0: ruega por nosotros pecadores, ahora y en la hora de nuestra muerte. Amén. Y el Verbo se hizo carne y habitó entre nosotros. Dios te salve María, llena eres de gracia, el Señor está contigo. Bendita tú eres entre todas las mujeres y bendito es el fruto de tu vientre, Jesús. Santa María, Madre de Dios, ruega por nosotros pecadores, ahora y en la hora de nuestra muerte. Amén. Ruega por nosotros, Santa Madre de Dios, para que seamos dignos de alcanzar las promesas de nuestro Señor Jesucristo. Oremos. Infunde, Señor, tu gracia en nuestras almas, para que, habiendo conocido por el anuncio del ángel la encarnación de tu Hijo, Jesucristo, lleguemos por su pasión y su cruz a la gloria de la resurrección. Por el mismo Jesucristo, nuestro Señor. Amén. Gloria al Padre y al Hijo y al Espíritu Santo, como era en el principio, ahora y siempre, por los siglos de los siglos. Amén.
1: Agradecemos a todos por unirse a este momento de oración durante esta tarde. Con la luz que vence las tinieblas, nos aprestamos a terminar este día teniendo como ejemplo la confianza y disponibilidad de la Virgen María, que se hizo esclava del Señor por amor. Gracias por orar con el Ángelus de la tarde, en la voz de nuestro sexto arzobispo, Su Excelencia, Monseñor José Vicente Nacher Tatay.
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0: Creo en Dios Padre Todopoderoso, Creador del cielo y de la tierra. Creo en Jesucristo, su único Hijo, nuestro Señor, que fue concebido por obra y gracia del Espíritu Santo. Nació de Santa María Virgen, padeció bajo el poder de Poncio Pilato, fue crucificado, muerto y sepultado, descendió a los infiernos, y al tercer día resucitó de entre los muertos, subió a los cielos y está sentado a la derecha de Dios Padre Todopoderoso. Desde allí ha de venir a juzgar a los vivos y a los muertos. Creo en el Espíritu Santo, la Santa Iglesia Católica, la comunión de los santos, el perdón de los pecados, la resurrección de los muertos y la vida eterna. Amén. Padre nuestro que estás en el cielo, santificado sea tu nombre. Venga a nosotros tu reino y hágase tu voluntad, así en la tierra como en el cielo.
1: Danos hoy nuestro pan de cada día. Perdona nuestras ofensas, como también nosotros perdonamos a quienes nos ofenden. No nos dejes caer en tentación y líbranos del mal. Amén.
0: Dios te salve María, llena eres de gracia, el Señor es contigo. Bendita tú eres entre las mujeres y bendito es el fruto de tu vientre, Jesús.
1: Santa María, Madre de Dios, ruega por nosotros los pecadores, ahora y en la hora de nuestra muerte. Amén.
0: Dios te salve María, llena eres de gracia, el Señor es contigo. Bendita tú eres entre las mujeres, y bendito es el fruto de tu vientre, Jesús.
1: Santa María, Madre de Dios, ruega por nosotros los pecadores, ahora y en la hora de nuestra muerte. Amén.
0: Dios te salve María, llena eres de gracia, el Señor es contigo. Bendita tú eres entre las mujeres, y bendito es el fruto de tu vientre, Jesús.
1: Santa María, Madre de Dios, ruega por nosotros los pecadores, ahora y en la hora de nuestra muerte. Amén.

0: Padre nuestro que estás en el cielo, santificado sea tu nombre. Venga a nosotros tu reino y hágase tu voluntad, así en la tierra como en el cielo.
1: Danos hoy nuestro pan de cada día. Perdona nuestras ofensas, así como nosotros perdonamos a los que nos ofenden. Y no nos dejes caer en tentación, mas líbranos del mal. Amén.
0: Dios te salve María, llena eres de gracia, el Señor es contigo. Bendita tú eres entre las mujeres y bendito es el fruto de tu vientre, Jesús.
1: Santa María, Madre de Dios, ruega por nosotros los pecadores, ahora y en la hora de nuestra muerte. Amén.
0: Dios te salve María, llena eres de gracia, el Señor es contigo. Bendita tú eres entre las mujeres y bendito es el fruto de tu vientre, Jesús.
1: Santa María, Madre de Dios, ruega por nosotros los pecadores, ahora y en la hora de nuestra muerte. Amén.
0: Dios te salve María, llena eres de gracia, el Señor es contigo. Bendita tú eres entre las mujeres y bendito es el fruto de tu vientre, Jesús.
1: Santa María, Madre de Dios, ruega por nosotros los pecadores, ahora y en la hora de nuestra muerte. Amén.
0: Dios te salve María, llena eres de gracia, el Señor es contigo. Bendita tú eres entre las mujeres y bendito es el fruto de tu vientre, Jesús.
1: Santa María, Madre de Dios, ruega por nosotros los pecadores, ahora y en la hora de nuestra muerte. Amén.
0: Dios te salve María, llena eres de gracia, el Señor es contigo. Bendita tú eres entre las mujeres y bendito es el fruto de tu vientre, Jesús.
1: Santa María, Madre de Dios, ruega por nosotros los pecadores, ahora y en la hora de nuestra muerte. Amén.
0: Dios te salve María, llena eres de gracia, el Señor es contigo. Bendita tú eres entre las mujeres y bendito es el fruto de tu vientre, Jesús.
1: Santa María, Madre de Dios, ruega por nosotros los pecadores, ahora y en la hora de nuestra muerte. Amén.
0: Dios te salve María, llena eres de gracia, el Señor es contigo. Bendita tú eres entre las mujeres y bendito es el fruto de tu vientre, Jesús.
1: Santa María, Madre de Dios, ruega por nosotros los pecadores, ahora y en la hora de nuestra muerte. Amén.
0: Dios te salve María, llena eres de gracia, el Señor es contigo. Bendita tú eres entre las mujeres y bendito es el fruto de tu vientre, Jesús.
1: Santa María, Madre de Dios, ruega por nosotros los pecadores, ahora y en la hora de nuestra muerte. Amén.
0: Dios te salve María, llena eres de gracia, el Señor es contigo. Bendita tú eres entre las mujeres y bendito es el fruto de tu vientre, Jesús.
1: Santa María, Madre de Dios, ruega por nosotros los pecadores, ahora y en la hora de nuestra muerte. Amén.
0: Dios te salve María, llena eres de gracia, el Señor es contigo. Bendita tú eres entre las mujeres y bendito es el fruto de tu vientre, Jesús.
1: Santa María, Madre de Dios, ruega por nosotros los pecadores, ahora y en la hora de nuestra muerte. Amén.
0: Gloria al Padre, al Hijo y al Espíritu Santo.
1: Como era en un principio, ahora y siempre. Amén.

0: Padre nuestro que estás en el cielo, santificado sea tu nombre. Venga a nosotros tu reino y hágase tu voluntad, así en la tierra como en el cielo.
1: Danos hoy nuestro pan de cada día, perdona nuestras ofensas, así como nosotros perdonamos a los que nos ofenden. Y no nos dejes caer en tentación, mas líbranos del mal. Amén.
0: Dios te salve María, llena eres de gracia, el Señor es contigo. Bendita tú eres entre las mujeres, y bendito es el fruto de tu vientre, Jesús.
1: Santa María, Madre de Dios, ruega por nosotros los pecadores, ahora y en la hora de nuestra muerte. Amén.
0: Dios te salve María, llena eres de gracia, el Señor es contigo. Bendita tú eres entre las mujeres, y bendito es el fruto de tu vientre, Jesús.
1: Santa María, Madre de Dios, ruega por nosotros los pecadores, ahora y en la hora de nuestra muerte. Amén.
0: Dios te salve María, llena eres de gracia, el Señor es contigo. Bendita tú eres entre las mujeres, y bendito es el fruto de tu vientre, Jesús.
1: Santa María, Madre de Dios, ruega por nosotros los pecadores, ahora y en la hora de nuestra muerte. Amén.
0: Dios te salve María, llena eres de gracia, el Señor es contigo. Bendita tú eres entre las mujeres, y bendito es el fruto de tu vientre, Jesús.
1: Santa María, Madre de Dios, ruega por nosotros los pecadores, ahora y en la hora de nuestra muerte. Amén.
0: Dios te salve María, llena eres de gracia, el Señor es contigo. Bendita tú eres entre las mujeres, y bendito es el fruto de tu vientre, Jesús.
1: Santa María, Madre de Dios, ruega por nosotros los pecadores, ahora y en la hora de nuestra muerte. Amén.
0: Dios te salve María, llena eres de gracia, el Señor es contigo. Bendita tú eres entre las mujeres, y bendito es el fruto de tu vientre, Jesús.
1: Santa María, Madre de Dios, ruega por nosotros los pecadores, ahora y en la hora de nuestra muerte. Amén.
0: Dios te salve María, llena eres de gracia, el Señor es contigo. Bendita tú eres entre las mujeres, y bendito es el fruto de tu vientre, Jesús.
1: Santa María, Madre de Dios, ruega por nosotros los pecadores, ahora y en la hora de nuestra muerte. Amén.
0: Dios te salve María, llena eres de gracia, el Señor es contigo. Bendita tú eres entre las mujeres, y bendito es el fruto de tu vientre, Jesús.
1: Santa María, Madre de Dios, ruega por nosotros los pecadores, ahora y en la hora de nuestra muerte. Amén.
0: Dios te salve María, llena eres de gracia, el Señor es contigo. Bendita tú eres entre las mujeres, y bendito es el fruto de tu vientre, Jesús.
1: Santa María, Madre de Dios, ruega por nosotros los pecadores, ahora y en la hora de nuestra muerte. Amén.
0: Dios te salve María, llena eres de gracia, el Señor es contigo. Bendita tú eres entre las mujeres, y bendito es el fruto de tu vientre, Jesús.
1: Santa María, Madre de Dios, ruega por nosotros los pecadores, ahora y en la hora de nuestra muerte. Amén.
0: Gloria al Padre, al Hijo y al Espíritu Santo,
1: como era en un principio, ahora y siempre. Amén.

0: Padre nuestro que estás en el cielo, santificado sea tu nombre. Venga a nosotros tu reino y hágase tu voluntad, así en la tierra como en el cielo.
1: Danos hoy nuestro pan de cada día, perdona nuestras ofensas, así como nosotros perdonamos a los que nos ofenden. Y no nos dejes caer en tentación, mas líbranos del mal. Amén.
0: Dios te salve María, llena eres de gracia, el Señor es contigo. Bendita tú eres entre las mujeres, y bendito es el fruto de tu vientre, Jesús.
1: Santa María, Madre de Dios, ruega por nosotros los pecadores, ahora y en la hora de nuestra muerte. Amén.
0: Dios te salve María, llena eres de gracia, el Señor es contigo. Bendita tú eres entre las mujeres, y bendito es el fruto de tu vientre, Jesús.
1: Santa María, Madre de Dios, ruega por nosotros los pecadores, ahora y en la hora de nuestra muerte. Amén.
0: Dios te salve María, llena eres de gracia, el Señor es contigo. Bendita tú eres entre las mujeres, y bendito es el fruto de tu vientre, Jesús.
1: Santa María, Madre de Dios, ruega por nosotros los pecadores, ahora y en la hora de nuestra muerte. Amén.
0: Dios te salve María, llena eres de gracia, el Señor es contigo. Bendita tú eres entre las mujeres, y bendito es el fruto de tu vientre, Jesús.
1: Santa María, Madre de Dios, ruega por nosotros los pecadores, ahora y en la hora de nuestra muerte. Amén.
0: Dios te salve María, llena eres de gracia, el Señor es contigo. Bendita tú eres entre las mujeres, y bendito es el fruto de tu vientre, Jesús.
1: Santa María, Madre de Dios, ruega por nosotros los pecadores, ahora y en la hora de nuestra muerte. Amén.
0: Dios te salve María, llena eres de gracia, el Señor es contigo. Bendita tú eres entre las mujeres, y bendito es el fruto de tu vientre, Jesús.
1: Santa María, Madre de Dios, ruega por nosotros los pecadores, ahora y en la hora de nuestra muerte. Amén.
0: Dios te salve María, llena eres de gracia, el Señor es contigo. Bendita tú eres entre las mujeres, y bendito es el fruto de tu vientre, Jesús.
1: Santa María, Madre de Dios, ruega por nosotros los pecadores, ahora y en la hora de nuestra muerte. Amén.
0: Dios te salve María, llena eres de gracia, el Señor es contigo. Bendita tú eres entre las mujeres, y bendito es el fruto de tu vientre, Jesús.
1: Santa María, Madre de Dios, ruega por nosotros los pecadores, ahora y en la hora de nuestra muerte. Amén.
0: Dios te salve María, llena eres de gracia, el Señor es contigo. Bendita tú eres entre las mujeres, y bendito es el fruto de tu vientre, Jesús.
1: Santa María, Madre de Dios, ruega por nosotros los pecadores, ahora y en la hora de nuestra muerte. Amén.
0: Dios te salve María, llena eres de gracia, el Señor es contigo. Bendita tú eres entre las mujeres, y bendito es el fruto de tu vientre, Jesús.
1: Santa María, Madre de Dios, ruega por nosotros los pecadores, ahora y en la hora de nuestra muerte. Amén.
0: Gloria al Padre, al Hijo y al Espíritu Santo,
1: como era en un principio, ahora y siempre. Amén.

0: Padre nuestro que estás en el cielo, santificado sea tu nombre. Venga a nosotros tu reino y hágase tu voluntad, así en la tierra como en el cielo.
1: Danos hoy nuestro pan de cada día, perdona nuestras ofensas, así como nosotros perdonamos a los que nos ofenden. Y no nos dejes caer en tentación, mas líbranos del mal. Amén.
0: Dios te salve María, llena eres de gracia, el Señor es contigo. Bendita tú eres entre las mujeres, y bendito es el fruto de tu vientre, Jesús.
1: Santa María, Madre de Dios, ruega por nosotros los pecadores, ahora y en la hora de nuestra muerte. Amén.
0: Dios te salve María, llena eres de gracia, el Señor es contigo. Bendita tú eres entre las mujeres, y bendito es el fruto de tu vientre, Jesús.
1: Santa María, Madre de Dios, ruega por nosotros los pecadores, ahora y en la hora de nuestra muerte. Amén.
0: Dios te salve María, llena eres de gracia, el Señor es contigo. Bendita tú eres entre las mujeres, y bendito es el fruto de tu vientre, Jesús.
1: Santa María, Madre de Dios, ruega por nosotros los pecadores, ahora y en la hora de nuestra muerte. Amén.
0: Dios te salve María, llena eres de gracia, el Señor es contigo. Bendita tú eres entre las mujeres, y bendito es el fruto de tu vientre, Jesús.
1: Santa María, Madre de Dios, ruega por nosotros los pecadores, ahora y en la hora de nuestra muerte. Amén.
0: Dios te salve María, llena eres de gracia, el Señor es contigo. Bendita tú eres entre las mujeres, y bendito es el fruto de tu vientre, Jesús.
1: Santa María, Madre de Dios, ruega por nosotros los pecadores, ahora y en la hora de nuestra muerte. Amén.
0: Dios te salve María, llena eres de gracia, el Señor es contigo. Bendita tú eres entre las mujeres, y bendito es el fruto de tu vientre, Jesús.
1: Santa María, Madre de Dios, ruega por nosotros los pecadores, ahora y en la hora de nuestra muerte. Amén.
0: Dios te salve María, llena eres de gracia, el Señor es contigo. Bendita tú eres entre las mujeres, y bendito es el fruto de tu vientre, Jesús.
1: Santa María, Madre de Dios, ruega por nosotros los pecadores, ahora y en la hora de nuestra muerte. Amén.
0: Dios te salve María, llena eres de gracia, el Señor es contigo. Bendita tú eres entre las mujeres, y bendito es el fruto de tu vientre, Jesús.
1: Santa María, Madre de Dios, ruega por nosotros los pecadores, ahora y en la hora de nuestra muerte. Amén.
0: Dios te salve María, llena eres de gracia, el Señor es contigo. Bendita tú eres entre las mujeres, y bendito es el fruto de tu vientre, Jesús.
1: Santa María, Madre de Dios, ruega por nosotros los pecadores, ahora y en la hora de nuestra muerte. Amén.
0: Dios te salve María, llena eres de gracia, el Señor es contigo. Bendita tú eres entre las mujeres, y bendito es el fruto de tu vientre, Jesús.
1: Santa María, Madre de Dios, ruega por nosotros los pecadores, ahora y en la hora de nuestra muerte. Amén.

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La paz del Señor con ustedes. Este es un encuentro de fe, de amor y de esperanza. Los que nos reunimos en esta conferencia virtual o en este programa de televisión, tenemos un deseo grande en nuestro corazón. Es conocer más de Dios para poder amar más a Dios y poder servir más a Dios y a nuestros hermanos. Y de eso precisamente hablaremos hoy. Sabemos que el modelo es Jesús. El apóstol San Pablo en la carta a los Filipenses en el capítulo 2, versículos del 5 al 8, nos dice que debemos tener los mismos sentimientos de Cristo. Leo y lo que le impacta a San Pablo es que Cristo, siendo Dios, se hizo siervo. Filipenses capítulo 2, versículos del 5 al 8. Tengan entre ustedes los mismos sentimientos que Cristo, el cual, siendo de condición divina, no codició ser igual a Dios, sino que se despojó de sí mismo, tomando condición de esclavo. Asumiendo semejanza humana, apareciendo en su porte como un hombre, se rebajó a sí mismo, haciéndose obediente hasta la muerte, y una muerte de cruz. Palabra de Dios, te alabamos, Señor. Es el modelo y nos invita a tener también nosotros esos sentimientos, sobre todo esa disponibilidad a ser siervos. Todos los que somos discípulos de Jesús anhelamos representar en el mundo esa imagen gloriosa del Maestro que se puso a servir como un siervo humilde y obediente a la voluntad de Dios. Oremos, pidámosle al Señor que nos dé esos sentimientos de Cristo y nos dé la alegría de poder vivirlos. Gracias, Padre, por haber enviado a tu Hijo Jesucristo para mostrarnos un estilo de vida que es un estilo de humildad, de obediencia y de servicio para cumplir tu plan amoroso en nosotros y a través de nosotros, en todos los hermanos y hermanas que estén a nuestro lado. Háblanos a lo más profundo del corazón y ayúdanos a poner en práctica la palabra que ahora vamos a meditar, asistidos con la luz del Espíritu Santo. Te lo pedimos, Padre, en el nombre de Jesús, con la Virgen María, nuestra Madre, orando en la fuerza del Espíritu Santo. A ti que vives y reinas por los siglos de los siglos. Amén. Y todos los que vamos a ser siervos decimos amén. Soy Salvador Gómez y les invito a reflexionar el tema Servidores como María. Siete actitudes. Gracias a Dios, el Señor nos ha dado modelos para imitar. Claro, el modelo es Cristo, ya lo dijimos, pero la Virgen María fue la persona que vivió más tiempo al lado de Jesús. Nadie, ningún discípulo pudo vivir tanto tiempo al lado de Jesús y pudo conversar con él. Y pudo tener los mismos sentimientos de Jesús y pudo recibir de él todo el cariño. A ninguna persona de este mundo amó más Jesús que a su propia madre y nadie lo amó más que su madre. Es una relación maravillosa y si pudiéramos hablar de toda la vida de la Virgen María sería excelente. Pero yo quiero presentar ahora cómo la Virgen María imita a Cristo, que siendo Dios,

0: se hace hombre, se hace obediente, se hace siervo y se pone al servicio de las personas que la necesitan. La Virgen María, si ustedes leen el Evangelio según San Lucas en el capítulo 1, van a leer todo lo que la Virgen María, los títulos. Solamente el ángel, cuando la saluda, le dice: llena de gracia, el Señor está contigo. Le dice: el poder del Altísimo te cubrirá con su sombra, serás la madre del Hijo del Altísimo, el que va a heredar el trono, es la madre del Rey. O sea, María tiene todos los títulos. Isabel, llena del Espíritu Santo, ¿recuerdan cómo le dice? La madre de mi Señor, la bendita entre todas las mujeres, la feliz porque ha creído. El ángel, Isabel, le dan títulos de grandeza, pero ella, la Virgen, se da solo un título. A ver, ¿cuál fue el título que se dio la Virgen María? San Lucas 1:38, dijo María: he aquí la esclava del Señor, hágase en mí según tu palabra. Palabra de Dios, te alabamos, Señor. La esclava del Señor, la sierva del Señor. Todos los demás le decían: la llena de gracia, la bendita entre las mujeres, la madre del Rey, la madre de mi Señor, la llena del Espíritu Santo. O sea, todos le daban títulos enormes, pero ella dijo: déjenme seguir siendo la sierva del Señor. ¡Qué cosa! ¡Qué impactante! Y no solo del Señor, porque ella acude a servir a su prima Isabel. Si usted sigue leyendo San Lucas 1, del 39 en adelante, María acude en la visitación a servir a Isabel. Y sabemos que fue a servir por lo que dice el versículo 56, cuando termina toda esa historia. María se quedó con ella unos 3 meses y luego volvió a su casa. San Lucas 1:56. María se quedó con ella unos 3 meses y luego volvió a su casa. No se quedó 3 meses solo para conversar, para platicar. Isabel era una persona mayor y iba a dar a luz. Su esposo Zacarías estaba mudo. María se pone a servir. No solamente es sierva del Señor, sino que es sierva de las personas que la necesitan, empezando, como todos debemos comenzar, por la familia. Su prima la necesita y ella se pone en esa actitud, la llena de gracia, la bendita entre todas las mujeres, la madre de mi Señor, la llena del Espíritu Santo, la feliz porque ha creído, la madre del Hijo del Altísimo, y todos los títulos que le podamos dar, dice: yo soy sierva. Igual que Jesús, siendo Dios se hace hombre, siendo el Rey de Reyes, el Señor de Señores, o como Él dijo: ustedes me llaman el Señor y el Maestro y dicen bien porque lo soy, pero si yo, que soy el Señor, les he lavado los pies, ustedes también deben ponerse en la actitud de servir. Y eso es lo que María nos enseña. Pero quiero ser más concreto y específico, hablándoles de 7 actitudes de los que queremos ser siervos como Jesús, siervos como María, al servicio de Dios y al servicio de nuestros hermanos y hermanas. Voy a enumerar las 7 actitudes y luego las vamos a ir estudiando una por una. Primero, es una actitud de ojos atentos. Usted vaya anotando en la pantalla, le van a poner para que usted vaya analizando. Número 2, intercesión. Número 3, esperar y actuar. Número 4, trabajo en equipo. Número 5, humildad. Número 6, fe. Y número 7, darle la gloria a Dios. Esto es lo que vamos a aprender de la Virgen María en esa actitud de sierva de Dios y de las personas que lo necesitan. Comencemos a estudiar las primeras 6 en una sola lectura de la Biblia, que no es necesario que la hagamos porque todos lo sabemos de memoria. Sin embargo, vale la pena recordar los detalles para encontrar estas actitudes de María como servidora. Estoy leyendo San Juan en el capítulo 2, versículos del 1 al 11. 3 días después se celebraba una boda en Caná de Galilea. Estaba allí la madre de Jesús. Fue invitado también a la boda Jesús con sus discípulos. Y no tenían vino, porque se había acabado el vino de la boda. Le dice a Jesús su madre: no tienen vino. Jesús le responde: ¿qué tengo yo contigo, mujer? Todavía no ha llegado mi hora. Dice su madre a los sirvientes: hagan lo que él les diga. Habían ahí 6 tinajas de piedra puestas para las purificaciones de los judíos, de 2 o 3 medidas cada una. Le dice Jesús: llenen las tinajas de agua. Y ellos las llenaron hasta arriba. Saquen ahora, le dice Jesús, y llévenlo al mayordomo. Ellos lo llevaron. Cuando el mayordomo probó el agua convertida en vino, como ignoraba de dónde era, los sirvientes, los que le habían sacado el agua, sí que lo sabían, llama el mayordomo al novio y le dice: todos sirven primero el vino bueno y cuando ya han bebido el inferior, pero tú has guardado el vino bueno hasta ahora. Tal comienzo de los signos hizo Jesús en Caná de Galilea, manifestó su gloria y creyeron en él sus discípulos. Palabra de Dios, te alabamos, Señor. Qué increíble que en un solo texto de la Biblia se concentren las 6 primeras actitudes. Empecemos porque esto es emocionante. Primera actitud: tener los ojos atentos. La Virgen María fue invitada a una fiesta y qué bueno, era una buena amiga, porque nadie invita a una persona aburrida, amargada, que nos va a arruinar la fiesta. María es una persona que todo mundo desea que ella esté ahí. Pero ella, que fue invitada a la fiesta, no anda solo en modo fiesta, anda con los ojos atentos para ver las necesidades. Porque aunque estés en medio de la abundancia, en medio de la fiesta, en medio de la alegría, siempre hay carencias. Siempre hay necesidades. A veces uno está tan distraído y tan feliz disfrutando la fiesta que no mira a su lado la necesidad de otros. Y la Virgen María no está solo en modo fiesta, está con los ojos atentos para ver la necesidad de los que están a su lado. Y lo primero que descubre es que se acabó el vino. Y como les he dicho siempre, no crean ustedes que es que la Virgen María era la que se estaba repitiendo más copas y cuando llegó a pedir ya no le dieron. No, es porque está atenta. Los demás ni se han dado cuenta y ella ya sabe que esa fiesta tiene amenaza de terminarse, que esa fiesta va a pasar por un momento difícil. ¿Quién lo ve primero? ¿Quién ve eso primero? La que está atenta. Pero al mismo tiempo que ve esa amenaza, busca la oportunidad de resolverla. Ahora cambia la atención de la mirada. María ya no ve fiesta, ahora ve la amenaza, no tienen vino. Ahora ve el reto, el desafío, la necesidad, pero no se queda aterrada ni dice vámonos, vámonos rápido, vámonos de esta fiesta, aquí va a haber un problema, aquí se va a acabar el vino, aquí va a empezar un problema. No, ella busca la oportunidad de ayudar. Si está en la fiesta, mira la necesidad. Y si ve la necesidad, ve la amenaza, busca la oportunidad para resolverla. Esa es una actitud con la que debemos vivir en la vida. Si estás disfrutando, recuerda, siempre habrá gente necesitando. Y si ves la necesidad y la carencia, recuerda, siempre habrán oportunidades de resolver esto. Esa es la primera actitud. Me encantaría seguir hablando y profundizar solo sobre este aspecto, pero quiero avanzar para tratar, aunque sea brevemente, los siete que me he propuesto, pero el Espíritu Santo le va a ir ayudando a usted a captar más de lo que dicen mis palabras y a llevarlo a la práctica. Número dos, la Virgen María intercede. ¿Qué es interceder? Es agarrar la necesidad, convertirla en oración para que luego se convierta en milagro. Fíjense qué hermosa es la intercesión. Es orar para convertir esa amenaza en una oportunidad de ver un milagro. Las personas que interceden delante de Dios es los que ven la necesidad, la convierten en oración, la ponen en las manos de Jesús, son los que van a provocar que esa amenaza se convierta en un milagro. La Virgen María ve la necesidad, se acaba el vino. ¿Con quién habla? ¿Con quién habla? Con Jesús. ¿Qué es orar? Orar es hablar con Jesús. ¿Y qué es interceder? Llevar la necesidad que estoy viendo a ponerla en las manos del que puede hacer un milagro para resolver esa necesidad. Eso es intercesión. Obviamente, si la Virgen María se pone ella a querer resolver ella con su fuerza, en primera persona, solo con sus capacidades o con sus recursos, se frustra. Si eso no era de salir a ver dónde compro 4 botellas de vino, a ver qué hago, no, no, no. Hay cosas que nos superan. A veces Dios permite que veamos necesidades más grandes de lo que nosotros podemos resolver. ¿Para qué? Para que las pongamos en sus manos. Para que agarremos esa necesidad, esa amenaza, y la convirtamos en oración. Y al convertirla en oración, la convertimos en una oportunidad de ver milagros. Cuando veas problemas grandes, ora, intercede, porque vas a ver milagros grandes. No es tan malo que se haya acabado el vino. No es tan malo que haya esa amenaza. Si hay personas que saben poner eso en las manos del Señor, porque Dios es capaz de hacer milagros grandes cuando vemos necesidades grandes. En este momento, la humanidad entera está viendo amenazas grandes. Hemos perdido la seguridad, hemos perdido incluso la movilidad, hemos perdido, bueno, allá en aquella fiesta se acabó el vino, en nosotros se ha acabado, en muchos hasta la esperanza, en muchos se ha acabado el impulso con el que venían trabajando y dicen, yo ya no invierto, yo ya no sueño, yo ya no planifico porque me voy a frustrar. Estás viendo las amenazas. Conviértela en oración, para que puedas ver los milagros. Hay que interceder, hay que tomar la actitud de la Virgen María. Ella no se siente impotente, no se siente incapaz, porque sabe, esto supera mis fuerzas, pero no las fuerzas de Dios. Esto es más grande que mi fuerza, pero no más grande que el poder de Dios. Y ella agarra esa amenaza y se la pone en las manos de Jesús, que es el que puede hacer el milagro. Eso es interceder. Esa es la segunda actitud. Vamos a ver la tercera actitud. La Virgen María espera y actúa. Cuando pone esa necesidad en las manos de Jesús, Jesús le dice, todavía no ha llegado mi hora, todavía no. Los demás oyeron, no. La Virgen María llamó a los sirvientes y les dijo, hagan todo lo que él les diga. Oigan, por favor, hay que poner atención. Jesús está diciendo todavía no. Y la Virgen María, es tiempo de actuar. Hagan lo que él diga. No hay una contradicción, simplemente hay una actitud. Cierto, hay que esperar la hora de Dios.
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3: Esta hora es un
4: 7:30 de la noche.
5: 7:30 minutos.
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2: María organiza el equipo, trabaja en equipo. Esto es algo genial. ¡Qué liderazgo el de la Virgen María! Me la imagino una mujer fuerte. Solo la han invitado a la fiesta y está organizando el milagro. Espérate, qué tremenda. La Virgen María es una gran líder, un modelo para todas las mujeres que tienen que asumir el liderazgo, sobre todo en los momentos difíciles. Dios bendiga a las madres que se han quedado solas y tienen que tomar las riendas para resolver las necesidades en su familia. La Virgen María es una mujer que toma las riendas cuando hay necesidad, organiza a todo ese montón de hombres para que resuelvan y haya milagro. ¿Qué es lo que hace la Virgen? Primero habla con Jesús, ya dijimos, intercede. Luego habla con los siervos. Vamos a unir las fuerzas. Y ella habla con siervos porque como ella es sierva, sabe que los problemas se resuelven con gente que tiene actitud de servicio. Por eso habla con los siervos. Disculpen, ella no fue a hablar con el novio, mucho menos con la novia. Si la novia estaba para otra cosa, el novio estaba tomándose fotos. Pero hay que hablar con gente dispuesta a servir. Y la gente que es servidora sabe motivar a servidores porque sabe cuáles son las actitudes necesarias. Y ella sabe que eso es tan grande que no se va a resolver de una forma unilateral, que debe ser un trabajo en equipo. Ella pudo haberle dicho a Jesús: hijo, no tienen vino, hacete un milagrito, llénate estas tinajas. Ella no quiere decirle a Jesús cómo lo va a hacer, pero quiere motivar a todo el equipo y Jesús toma después el liderazgo, le dice: llenen las tinajas de agua, después saquen del agua, llévensela al mayordomo, el mayordomo entra en acción, prueba el vino y después le dice al novio: qué bueno, y repartan el vino. Y siguió la fiesta, hubo milagro por el liderazgo de la Virgen María, que supo trabajar en equipo. Qué hermosa actitud. No lo vas a resolver tú solo. Dios nos presenta necesidades grandes para obligarnos a la solidaridad. Ahora más que nunca, nuestros países están tomando conciencia de esta gran necesidad, dejarse ayudar. Los que son prepotentes, los que dicen: nosotros somos autosuficientes, no necesitamos, se van a quedar solos. Pero aquellos que piden ayuda y dicen: no lo puedo hacer solo, necesito la solidaridad de todos, necesito la colaboración de todos. Y vuelvo a decir, en la familia, por favor, las mujeres que están asumiendo el liderazgo, yo las honro y le pido al Señor que les dé esa actitud de la Virgen María, esa capacidad de organizar, que el Señor te ayude a motivar a tus hijos, a motivar al hombre que esté en tu casa, a quienes sean a tu lado, para que ocurra el milagro. Pero tiene que haber alguien que asuma esa organización del trabajo en equipo. Eso se llama líder. Un líder, y el liderazgo de la Virgen María queda tan manifiesto porque ella empieza a organizar para que este milagro lo hagamos juntos. Número 5. Pero también la Virgen María tiene humildad. Y esto es algo maravilloso, una gran cualidad de un líder, Una gran cualidad de un servidor es esta: saber desaparecer. No esperar que todo el mundo le aplauda. ¡Bravo! ¡Un aplauso para la Virgen! No, no, no. En ese milagro, en esa fiesta, fueron a felicitar a otro. ¿Recuerdan a quién felicitaron? ¿A quién felicitaron? El mayordomo, cuando probó el agua convertida en vino, él no sabía de dónde venía. Los siervos sí sabían toda la historia, los siervos que habían sido convocados por la Virgen para ponerse al servicio, y Jesús les había dicho: llenen las tinajas de agua. Habían estado trabajando hace rato, y Jesús les dice: llévenle al maestro de sala, al mayordomo, que pruebe. Cuando él prueba el agua convertida en vino, se va donde el novio, donde el novio, y le dice con la copa en la mano: todos sirven primero el buen vino, y cuando ya han bebido sacan el vino inferior, pero tú has guardado el mejor vino hasta ahora. Oye, qué sorpresa nos estás dando. Y el novio, me lo imagino con la copa en la mano. Así es uno que da sorpresas. Mire a quién están felicitando. Están felicitando al novio, que era el que menos había trabajado, el que menos había sudado, el que menos había sufrido en esa historia, el que menos había orado, el que menos había organizado el equipo, el que menos había intercedido, el que menos había trabajado, es al que felicitan. A veces pasa eso en la vida. Pienso en las madres, otra vez, que están luchando por darle lo necesario a los hijos, para que los hijos sigan estudiando, y cuando llegan a graduarse, sí, aparece el papá, si es que tenía un padre responsable, si es que no se fue y desapareció totalmente, aparece el papá el día de la graduación y todos lo felicitan, lo felicito por su hijo, y él dice: gracias, muchas gracias. Y la mamá, viendo, siete, ni siquiera revisó tareas, nunca fue al colegio, nunca estuvo pendiente, pero ella no dice nada. Esa es humildad. Yo hago todo lo que está de mi parte y no estoy esperando reconocimientos, porque las personas que esperan que les reconozcan su esfuerzo viven frustrados. Jesús ya lo había enseñado en el Evangelio según San Lucas, en el capítulo 17, versículos del 9 al 10. Esto es una actitud que Jesús le enseñó a los discípulos. La Virgen María encarna esa actitud porque ella toma la palabra y la hace carne para poderla mostrar. Y Jesús había dicho, voy a leerle San Lucas, capítulo 17, versículos del 9 al 10. ¿Acaso tienen que darle las gracias al siervo porque hizo lo que le mandaron? De igual modo ustedes, cuando hayan hecho todo lo que les mandaron, solo digan: nosotros somos unos pobres siervos y solo hemos hecho lo que teníamos que hacer. Palabra de Dios, te alabamos, Señor. ¿Acaso tienen que agradecerle al siervo porque hizo lo que le mandaron? ¿Acaso tienes que esperar que por cada esfuerzo te den un reconocimiento? Te vas a cansar, te vas a frustrar. ¿Cómo dijo Jesús que hay que responder? Solo hemos hecho lo que teníamos qué hacer. A veces nos impactamos cuando vemos que alguien quiere honrar a un médico o a una enfermera o a un rescatista. He visto eso cuando hay un incendio y alguien logró entrar y sacar a un niño, o cuando lograron sacar a un niño que se estaba ahogando, ese rescatista que se vuelve héroe, lo entrevistan y le dicen: oye, usted es un héroe. Y él dice: no, solo hice lo que se suponía que tenía que hacer. Si yo soy el salvavidas, ¿qué es lo que esperaban que hiciera? Salvar esa vida. Solo he hecho lo que tengo que hacer. Me emociono porque estoy pensando otra vez en las madres que tienen que tomar las riendas y viven deprimidas. Porque dice: a mí me toca cocinar, a mí me toca trabajar, a mí me toca. ¿Y quién es la que está supuesta a hacerlo? La madre. No esperes que tus hijos te digan: gracias, mamá, por la ropa, gracias por la comida. Mira, bastante es que se la coman. Y yo quiero decirle, por si me están oyendo hijos, que oiga, qué triste es cuando una abuela, una madre ha estado cocinando y les sirve y los jóvenes dicen: quiero pizza, este guiso de la abuela no me gusta, porque estás acostumbrado a comer comida chatarra y desprecias el amor y el esfuerzo. Sí, claro. Estoy diciendo que la Virgen no reclamó, pero yo sí voy a reclamar. La Virgen se quedó callada, pero no se puede despreciar a los que han visto y buscado la solución de los problemas y nadie les dice gracias. Sin embargo, las actitudes de los siervos es: hemos hecho solo lo que teníamos que hacer. Y que Dios bendiga a los siervos humildes, que Dios bendiga a los que trabajan y que nos dé la paciencia de ver que feliciten a otros. Generalmente le dan el reconocimiento al jefe cuando la carga del trabajo lo han hecho los demás. Que el Señor añada bendición a mis palabras y ponga paz en el corazón de los que no van a tener el reconocimiento que merecen. Pero usted que no le reconocen, aplauso para usted. Que el Señor sí sabe y no va a olvidar todas sus fatigas para servirlo a Él y servir a sus hermanos y hermanas. Pasémonos a la cualidad número 6. La Virgen María tiene fe. ¿Y por qué decimos que tiene fe? Por lo que dice el versículo 11, ¿cómo termina la lectura que hicimos? Tal fue el comienzo de las señales milagrosas que hizo Jesús. San Juan capítulo 2, versículo 11. Tal fue el comienzo de los signos que hizo Jesús en Caná de Galilea. Manifestó su gloria y creyeron en él sus discípulos. Palabra de Dios, te alabamos, Señor. Me encanta ese detalle. Creyeron en él sus discípulos. No dice y creyó en él su madre. ¿Por qué? Porque los discípulos necesitaron ver el milagro para creer. La madre cree sin ver el milagro, como dijo Jesús: dichosos los que sin ver creen. Más bien al revés, aquí hay un secreto que si lo aprendemos y lo conocemos, va a ayudarnos a ver milagros. No hay que esperar ver el milagro para creer, hay que tener una fe expectante, porque esa fe que espera el milagro es la que hace que ocurra. Es al revés de lo que la normalidad de las personas está acostumbrada. Hay que ver para creer. No, no, no. Hay que creerlo para poder verlo. Si tú lo crees, si tú lo pides y lo que estás pidiendo es de acuerdo a la voluntad de Dios para tu vida, de acuerdo al plan de Dios para tu salvación, entonces te empoderas y dices: Señor, yo te pongo en tus manos esta necesidad porque conoces mi recta intención, sabes que lo que estoy pidiendo es de acuerdo a tu plan de amor, porque yo sé que tú quieres resolver el problema de estas personas. Yo sé que tú quieres el bien de los que están necesitados. Yo sé que tú vas a hacer un milagro para esta pareja de jóvenes recién casados que queremos que su fiesta no se arruine. Ella entiende que lo que está pidiendo no es para su beneficio personal, no es para su provecho. Como ella está segura de que lo que está pidiendo es para beneficio de las personas que más lo necesitan, esa fe expectante hace que ocurra el milagro. Por favor, aprende este secreto. No te quedes diciendo: yo voy a creer en Dios cuando Dios resuelva los problemas de los pobres, cuando se quite esta enfermedad. Haz lo que de ti depende, lucha para que las cosas ocurran. No esperes que ocurran para decir gloria a Dios. Dale gloria a Dios creyendo en los momentos en que estamos más inciertos, porque eso es la fe. La fe es la certeza de aquello que no vemos, pero lo esperamos. Por eso se llama fe expectante. La fe que hace que ocurran milagros. Esa es una actitud de los que estamos sirviendo, de los que queremos servir, porque a veces no vemos resueltos los problemas, pero sabemos que ya los pusimos en las manos del Señor y lo que estamos pidiendo es conforme al plan amoroso de Dios. Entonces sigamos esperando ese milagro. Número 7. Llegamos al final diciendo: hay que darle la gloria a Dios. Ahora le voy a leer otro texto, porque esto nos enseña a María. Cuando la prima Isabel, ella llegó a servir a la casa de Isabel, le está diciendo: yo no merezco que la madre de mi Señor venga a mi casa. ¿De dónde a mí que me visite la bendita entre todas las mujeres? Es que frente a la Virgen María reconocemos su grandeza, pero la Virgen María nos dice, San Lucas capítulo 1 versículos 46 al 49, dijo María: alaba mi alma la grandeza del Señor, y mi espíritu se alegra en Dios mi Salvador, porque ha puesto los ojos en la pequeñez de su esclava. Por eso desde ahora todas las generaciones me llamarán bienaventurada, porque ha hecho en mi favor cosas grandes el Poderoso, y santo es su nombre. Palabra de Dios, te alabamos, Señor. Cuando le están diciendo a ella: bendita entre todas las mujeres, la feliz porque ha creído, la madre de mi Señor, ella dice: espérate, mi alma alaba al Señor y mi espíritu se alegra en Dios mi Salvador. En Él está mi alegría. La alegría no consiste en ver el efecto de las cosas que nosotros soñamos con ver. Claro, hay que tener esa fe expectante, hay que estar esperando el milagro, pero la alegría más grande no está en ver ese milagro, sino en ver a Dios. Mi alma alaba al Señor y mi espíritu se alegra en Él. Esto se lo enseñó Jesús a sus discípulos. Permitan agregar una cita de la Biblia, San Lucas capítulo 10, versículo 17 al 20, cuando vienen los discípulos de Jesús emocionados porque han visto milagros, han visto maravillas. El Señor les dice: cálmense, bájenle un poquito, les voy a decir ¿cuál debe ser su felicidad más grande? Estoy leyendo San Lucas 10, 17, 20. Regresaron los 72, dijeron: alegres, alegres. Señor, hasta los demonios se nos someten en tu nombre. Él dijo: yo veía a Satanás caer del cielo como un rayo. Miren, les he dado el poder de pisar sobre serpientes, escorpiones y sobre todo poder del enemigo, y nada les podrá hacer daño. Pero no se alegren de que los espíritus se les sometan. Alégrense de que sus nombres están escritos en los cielos. Palabra de Dios, te alabamos, Señor. Esto lo debemos tener claro todos los servidores, todas las personas que están luchando, orando para que ocurran milagros. Jesús le dice: mira, aunque lo que veas, la sanación, la providencia, la protección, el milagro que estés pidiendo, en ese caso era la providencia del vino que se había acabado, en tu caso puede ser la salud de un enfermo o el trabajo que necesitas o la reconciliación. Todo eso es maravilloso. Ellos venían alegres porque veían los milagros, pero Jesús les dice: todo eso que ven es maravilloso, pero es pasajero. Alégrense de que sus nombres ya están en el cielo. ¿Qué dice la Virgen María? Mi espíritu se alegra en Dios, mi Salvador. Sí, yo me alegro de las cosas que estén ocurriendo. Alégrate de ver el fruto de tu trabajo. Alégrate de ver que tu oración y tu esfuerzo tiene buenos resultados, pero si no ves todavía esos buenos resultados, no pierdas la alegría. Tu alegría está puesta en el Señor. Mi espíritu se alegra en Dios, mi Salvador. En Él está puesta nuestra mirada, nuestra confianza, nuestra esperanza. Y la Virgen María nos enseña a darle la gloria, la alabanza a Dios por todo lo que Él ha hecho. Pero lo más hermoso no es lo que ha hecho, es lo que falta que haga, y es llevarnos a su gloria eterna. Vamos a recordar, si es posible, ustedes resuman, el Señor le dé la gracia de recordar estas siete actitudes. Ahí en la pantalla tienen ustedes para escoger por dónde comenzar. Y yo quiero poner en las manos del Señor cada corazón de nuestros oyentes, de las personas que están recibiendo el mensaje, para que siempre puedan vivir estas actitudes y mantener la alegría de sus ojos puestos en la gloria del Señor. Padre, gracias. Gracias por esta luz que nos das, porque sabemos que el modelo es Jesús y queremos ser como Él, siervos. Queremos como Él ponernos al servicio de las personas que están a nuestro lado. Queremos como Jesús ver la necesidad. Queremos como Él actuar de la manera más adecuada. Y en María hemos visto estas actitudes. Concédenos, Señor, tener los ojos abiertos para ver las necesidades y convertirlas en oración a través de la intercesión. Ayúdanos a esperar para el momento oportuno, pero también actuar, hacer lo que de nosotros depende para esperar lo que solo de ti depende. Gracias, Señor, por rodearnos de las personas adecuadas. Danos, Señor, las personas que puedan compartir con nosotros el trabajo y ver que hemos realizado juntos el milagro. Y concédenos la humildad de no esperar reconocimientos. Si felicitan a otros, está bien, Señor. Nosotros vamos a seguir trabajando con alegría, con gozo, sin esperar aplausos. Danos la fe expectante que arranque los milagros. No estar esperando ver para creer, sino creer para poder ver los milagros. Gracias, Señor, porque te damos la gloria y nuestra alegría más grande está puesta en ti. La Virgen María nos ha enseñado que mi alma se alegra y mi espíritu se alegra en Dios. Tú eres mi alegría, tú eres el punto final de mi gracia. Gracias, Señor, porque yo voy avanzando a tu presencia. Bendice, Señor, en este momento a los que están tomando la decisión de ser siervos con las actitudes que nos...
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3: Ocho de la noche.
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Buenas noches, queridos hermanos. El día de hoy es de gran alegría darnos cuenta de que estamos iniciando con este nuevo proyecto en donde vamos a honrar a nuestra madre a través de la evangelización por los medios sociales. En este caso, a través de la radio. De igual manera,

0: Dios te salve María, llena eres de gracia, el Señor es contigo, bendita eres entre todas las mujeres y bendito es el fruto de tu vientre Jesús. Santa María, Madre de Dios, ruega Señora por nosotros los pecadores, ahora y en la hora de nuestra muerte. Amén. Ilumínanos Señor para que este proyecto que con mucho amor lo hemos iniciado para dar a conocer a la Legión de María a nivel nacional. En esta ocasión, con mucha alegría, vamos a tener la intervención muy importante de nuestro director espiritual, nuestro padre Humberto Sánchez, que está el día de hoy, porque este proyecto para la Legión de María es de mucha importancia, porque estamos retomando este espacio para poder formarnos, para dar a conocer a nivel nacional todo lo que nosotros estamos haciendo y que muchos de ustedes que aún no están con nosotros puedan llegar a integrarse, porque estamos a nivel nacional y estos espacios nos van a permitir para darlos a conocer y que puedan integrarse para poder crecer.
1: Muy buenas noches, queridas hermanas y hermanos que nos están escuchando a lo largo y ancho de esta bella nación y fuera de ella. En este primer programa de la Legión de María, estamos muy contentos, muy agradecidos con Dios y con nuestra Madre y con la Iglesia por permitirnos a través de los medios de comunicación llegar a sus hogares y compartir con ustedes esta experiencia maravillosa, que es una experiencia que nos lleva al encuentro personal con Cristo y con Cristo al Padre. Es un placer estar hoy iniciando esta jornada de programas que vamos a llevar a cabo durante el desarrollo de este año 2026, en el año de la misión, y especialmente para dar a conocer el papel de la Legión de María que se ha venido desarrollando a lo largo y ancho de los 18 departamentos en los distintos encuentros nacionales que hemos tenido y que ya próximamente tenemos en el próximo mes el encuentro nacional en Valle de Ángeles.
2: Claro que sí. Hoy es un día de alegría, bueno, una noche de alegría, en donde aperturamos nuestro programa Legión de María en Acción. Y tenemos como invitado especial el día de hoy al padre Humberto Sánchez, a quien le damos una calurosa bienvenida. Y de igual manera, la pregunta del día de hoy es: ¿cómo y cuándo se fundó la Legión de María?
1: El cómo y cuándo tiene su origen en Irlanda, en este país tan bello y hermoso, donde Dios llamó a un hombre laico, Frank Duff, en Dublín, Irlanda, a una misión especial de dar a conocer a través de su persona el amor a María y ese desempeño que el Espíritu Santo, como inspiró a María, lo inspiró a él para llevar a cabo todo este amor a la Madre que nos lleva a Jesús. Y ahí se comienza una larga trayectoria en el mundo entero, que nace en Irlanda y se va expandiendo por todas las naciones a lo largo y ancho del mundo entero, la Legión de María.
2: Muy bien, querido padre. Estamos hablando de que entonces la Legión de María tiene su origen en Irlanda, y mencionó usted la fecha.
1: Precisamente no hay una fecha bien establecida, pero sí cuando ya se dio comienzo formalmente es el 7 de septiembre de 1921.
2: A las vísperas de lo que es la natividad de la Virgen. ¿Pura coincidencia o será designio de Dios?
1: Yo digo que es un designio de Dios, no hay coincidencias. A veces el Espíritu va guiando y uno se sorprende cómo acontecen los hechos y bajo qué aspecto y dónde y en el momento que sucede.
2: Muy bien, padre. Y mencionaba el nombre del fundador de la Legión de María, que es el siervo de Dios, Frank Duff.
1: Así es.
2: ¿Y cómo fue el entorno en el que se fundó el primer presidio?
1: Bueno, precisamente comienza una historia de espiritualidad y de oración a través de un pequeño grupo que se reúne

0: a hacer el rosario, a orar por el mundo entero, como ha sido el llamado de la Virgen en algunas manifestaciones que se ha dado, como Fátima, donde invita a rezar por la paz del mundo con el Santo Rosario, en Lourdes también, y en otras apariciones que la Iglesia pues ha establecido como devociones populares, ¿verdad? A través de peregrinaciones donde la gente acude por María a Dios en la persona de Jesús nuestro Señor.
1: Realmente que la Virgen María, utilizando un lenguaje moderno como el de nuestros jóvenes, que diríamos que la Virgen María es una influencer a través del Santo Rosario. La gran importancia de transmitir a nuestras generaciones la devoción del Santo Rosario y el amor a la Madre, ¿no?
0: Así es. O sea, ella es una influencer, pero con su testimonio, con la vivencia, porque recordemos que ella se abre a la acción del Espíritu Santo cuando Dios la elige y le da una misión de traer al mundo la salvación del mundo a través de la encarnación del Hijo de Dios, que viene a fecundarse en ella, en su vientre, y de ahí ella da luz al Salvador del mundo. Y entonces, al decir ella el sí a Dios, se va realizando la obra de salvación a través de nuestra Madre.
1: Correctamente, y no solamente al inicio de la historia de salvación, sino durante y todavía después. Porque si hacemos memoria, también está ella en el Calvario y también está en Pentecostés. A pesar de haber recibido al Espíritu Santo en la encarnación, lo afianza y lo confirma en la celebración de Pentecostés, que estamos próximos ya a vivirla, ¿no?
0: Y es allí donde ella sigue manifestando alrededor de los apóstoles en oración, en fidelidad a Dios, obedeciendo en todo momento la voluntad de Dios y dando testimonio a los apóstoles de permanecer, como les dijo Jesucristo, permanezcan en oración y permanezcan unidos. La misma oración, la misma fidelidad a Dios hace la unidad de la Iglesia que nace en Pentecostés.
1: Es decir, que el siervo de Dios, Fran Duff, en la concepción de esta legión, toma muy bien también la presencia del Espíritu Santo.
0: Es el Espíritu Santo que llama a Fran Duff y lo va guiando, y él se deja guiar por el Espíritu Santo, igual que la Madre Santísima y todos los santos. Todos los santos escuchan la voz de Dios a través del Espíritu, que los va guiando a hacer la voluntad de Dios en fidelidad.
1: Hermana Gloria, ¿y usted qué nos puede mencionar sobre la Legión de María?
2: Que la Legión de María definitivamente nos ha transformado nuestras vidas. Cuando nosotros estamos en reunión con nuestras hermanas y cuando compartimos en el Cenatus, podemos ver cómo transforma nuestra vida, cómo nuestra madre nos lleva a nuestro Padre Celestial, y que definitivamente el tema del rosario, como usted mencionaba anteriormente, hermano, es una arma que tenemos nosotros. Y en mi vida, en lo personal, transformó mi vida, porque definitivamente yo rezaba el rosario, pero no era como parte de mi día a día. Entonces, el estar en la Legión de María, eso ha permitido un cambio total, todo para bien. Entonces, en un cambio de actividades en mi vida personal, vino la Legión de María a dar una respuesta. Los tiempos de Dios son perfectos en el tiempo que dice, y me facilita porque es en mi propio colonia donde yo resido, que pertenezco a la Legión de María, y ahora mi madre, que cambié de actividad para dedicarme a otras actividades, y algo bien importante es la Legión de María, es cuando la madre permite que yo esté en el Cenato sirviendo, porque he sido una sierva de servir en diferentes actividades, y mucho mejor ahora servir donde realmente me siento muy bien.
1: Muy bien, estamos hablando, para los radioescuchas, estamos escuchando el nombre del Cenatus. Me imagino que es un consejo, ¿no? ¿Cuáles son los términos que ustedes manejan dentro de lo que es la Legión de María?
0: Hay muchos consejos. El primer consejo, comienza con el presidium, los presidium, ¿verdad? Que es una asociación de laicos reunidos en nombre de Dios, en nombre de la iglesia, y que se reúne para hacer toda una agenda, un desarrollo que lo va haciendo bien organizado, ya establecido y desarrollado por Dublín, por el concilio, ¿verdad? Que es la rama más alta de la Legión de María, o sea, los oficiales más altos de gobierno. Entonces, si vamos a explicar un poco la organización de la Legión de María en la estructura, comienza por los presidios. El presidio forma a la curia. Una curia se forma de 3 o 4 presidios. Se puede formar una curia. Y ya son 4 oficiales que gobiernan y dirigen una curia. Y la curia, entre 3 a 4 curias, van a organizar un comitium. Se organiza un comitium. Entonces, el comitium ya es a nivel de departamentos, a nivel de zonas, ¿verdad? O de ciudades. Se organiza un comitium. Y los comitium organizan un senatus, que es lo que nosotros estamos hablando ahora. El senatus es ya a nivel nacional o a nivel regional de una provincia eclesiástica. Y luego de los senatus se conforma el concilium, que eso ya tiene la sede en Irlanda.
1: Muy bien. Padre, ¿y usted siempre fue legionario recientemente formó parte de la Legión de María?
0: Pues fíjese que yo, haciendo conciencia de mi infancia, yo ahora digo que fui legionario desde pequeño, desde niño, porque mi abuela nos reunía a nosotros en la esquina de la casita donde vivían mis abuelos y hacíamos el rosario. Ella nos ponía a rezar el rosario y nos enseñó el rosario. Nos enseñó cómo se rezaba el rosario. Y tenía un altarcito de muchas estampitas así de santos y de la Virgen. Y tenía la Virgen de Suyapa ahí en un colateral, decían, en un nicho, ¿verdad? Entonces allí nos reunía a todos los nietos y ahí nos empezó. Ahora que yo tomo conciencia y que digo, la Legión de María empezó en mí desde allí. Y cómo Dios me ha venido llamando a través de las parroquias donde he sido nombrado en la misión que a dirigir la Legión de María. Cuando yo salí del seminario, en el seminario siempre hacíamos el rosario, siempre es costumbre, ¿verdad? Rezar el rosario los sábados o hacerlo personalmente o hacer actos marianos. Pero ya cuando uno sale y es personalmente que tiene la devoción a María, entonces yo llegué a la parroquia de Teopacenti, El Paraíso, como seminarista. Y entonces me dice el párroco: bueno, bienvenido joven, usted ya va a la misión, le voy a encargar la Legión de María. Se va a encargar usted de dirigir a esas abuelitas que rezan el rosario todos los sábados. Y yo me presenté ahí y me recibieron muy, muy bonito, muy amorosamente las hermanas legionarias. Y me dice, bienvenido. Pero a todo esto, yo no conocía nada del manual, yo no sabía nada de la Legión de María, yo no conocía nada. O sea, yo pensaba que el amor a María era uno solo en todo el mundo. No es que habían hermanas de María, asociación de María, los grupos marianos y todo eso que existe en la iglesia, yo no lo conocía. Yo pensaba que era un amor general, que era todo de la Virgen María.
1: De la Virgen María.
0: Pero no sabía que existía la Legión de María y que era una asociación bien organizada y bien establecida. Yo no sabía eso. Lo vine a conocer hasta que ya el padre el párroco me nombró asesor espiritual de ese presidio. Y cuando se fueron haciendo los diferentes actos que hacen durante el año, todos los eventos, yo me llamó mucho la atención y me emocionaba mucho al ver tanta gente bajo la acción de la Virgen María, el espíritu misionero de la Virgen María.
1: Muy bien. Hermana Gloria, ¿y usted cómo llegó a la Legión de María?
2: Yo llegué a la Legión de María porque justo yo me cambié hace 10 años de residencia. Entonces, cuando llegué a la residencia, actualmente donde vivo, valga la redundancia, yo siempre tenía las posadas en mi casa de la colonia donde yo estaba anteriormente. Entonces, yo busqué y da la casualidad que la suegra de una compañera era la presidenta de la Legión de María y por ahí yo llegué. Entonces, doña María Elena, que era nuestra directora, ¿verdad?, nuestra presidenta, pues ella me invitó y a raíz de eso que me integré a la iglesia de donde resido actualmente, en Altos del Trapiche. Entonces fue cuando yo me integré a la Legión de María hace 9 años y he estado pues activa en ese sentido, ¿verdad? Entonces ya de conocer un poco más de la madre, como mencionaba el padre Humberto, tenemos un manual que eso pues es una guía muy importante que nos lleva a todos los legionarios a conocer más de la Virgen.
1: Muy bien, es decir que están bien organizados, tienen un manual, tienen estatutos.
2: Tenemos estatutos, sí, tenemos estatutos que nos guían, tenemos un manual. Entonces, definitivamente eso es lo que nos hace pues ir en orden, de manera sistemática, este aprendizaje de que María nos lleva pues que a nuestro Padre Celestial.
1: Bueno, de igual manera, ¿qué experiencia al encontrarse con la Virgen María, qué experiencias han marcado sus vidas?
0: Yo cuando el arzobispo de aquí, de la arquidiócesis de Tegucigalpa, me pidió que si podía asesorar a la Legión de María, pues yo al principio, como no sabía mucho, pero tenía mucho amor a la Virgen y he tenido siempre mucho amor a la Virgen, y ella se ha manifestado en mi vida de muchas maneras. O sea, he tenido sueños, revelaciones que me ha manifestado la Virgen. Entonces me han marcado mucho en la historia vocacional. Entonces yo le dije, sí, Monseñor, en lo que yo pueda, voy a asesorar la Legión de María. Entonces estaba el padre Alejandrino Munguía, de asesor espiritual de la Legión de María. Él pues ya estaba perdiendo la vista y ya por esa situación no podía asesorar mucho la Legión de María. Entonces él pidió que se nombrara un nuevo asesor espiritual. Y entonces llegué yo y ya me presentó a la Legión de María. Se reunían en el Colegio Santa Teresita, ahí en el centro de Tegucigalpa. Entonces yo les dije, bueno, si la Legión de María es advocación mariana, ¿por qué no lo hacemos en el santuario, en Nuestra Señora de Suyapa? Y entonces los legionarios estuvieron de acuerdo y dijeron, sí, podemos reunirnos. Pidámosle al párroco, al padre Calomagno, que nos asigne un lugar en la basílica. Y él nos asignó allá por la ermita menor, en la pequeña, en la primera que se construyó en Suyapa, un lugarcito. Y ahí nos empezamos a reunir. Y ahí venían las legionarias y legionarios de diferentes departamentos a reunirse. Y entonces hasta la pandemia. Ya la pandemia fue que un poco nos separó. Y después de la pandemia, entonces no encontramos local. Pero entonces empezamos a reunirnos en la parroquia donde yo estaba sirviendo, en el bosque. Y ahí estuvimos un poco reuniendo. Y después de ahí, bueno, cuando ya me cambiaron de parroquia, entonces yo fui enviado al campo de nuevo, ¿verdad? Entonces ya no tenía espacio para reunirnos. Y solicité a los legionarios que ellos buscaran un lugar. Una hermana dijo, ya visitamos al padre Jesús en la Medalla Milagrosa, y con mucho gusto nos dijo que él nos proporcionaba un saloncito para reunirse. Entonces ahora nos estamos reuniendo en la Medalla Milagrosa.
1: Muy bien. De igual manera, padre, ¿desde qué fecha usted inició pues su pastoreo, su dirección espiritual con la Legión de María?
0: Pues el pastoreo fue, digo yo, desde que salí del seminario. Cuando ya el párroco me asignó el acompañamiento espiritual. Y después ya en las distintas parroquias he tenido asesoramiento de la Legión de María. Y lo último que me nombró el señor cardenal cuando en funciones él anteriormente, como asesor espiritual de la Legión de María, hasta la fecha.
1: Muy bien. Querido Radio Escuchas, creo que el tema está muy interesante, pero tenemos que irnos a una corta pausa.
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0: Regresamos con nuestras experiencias legionarias. Padre, durante este tiempo que ha sido director espiritual del Senatus, de la Legión de María, ¿qué experiencias ha vivido que le han marcado la historia, sobre todo de la parte humana de su persona?
1: Yo he encontrado en la Legión de María un testimonio de humildad, de sencillez, de servicio, a ejemplo de la Madre Santísima, que en el silencio ella iba obrando las maravillas del Señor manifestadas a través de ella hacia sus hijos e hijas. Y he visto, por ejemplo, todo obispo, sacerdote, religioso, religiosa, laico, sabe y se da cuenta que los legionarios son personas humildes, sencillas, pero bien serviciales, y hacen mucho sin mucha pompa, sin mucho algarabía, silenciosamente, a ejemplo de la Virgen María. Entonces, a mí eso me ha humanizado mucho, o sea, el ver ese trabajo silencioso, esa entrega generosa, ese sacrificio de hombres y mujeres, de matrimonio, de familias concretas dedicadas al amor de la Virgen, de la Madre, ha sido para mí algo grandioso, un gran testimonio de humanización. O sea, ir a esos caseríos, aldeas tan remotas y encontrar esa gran devoción a nuestra Madre, ha sido muy humanizador. Eso me ha humanizado bastante. O sea, el participar en tantos encuentros y eventos a nivel nacional y a nivel de la ciudad en la Legión de María.
0: Muy bien, padre. ¿Cuántos eventos realiza la Legión de María al año?
1: No se pueden calificar específicamente en un número de eventos. Son varios según lo que estemos celebrando en el año. Por ejemplo, el año pasado, que fue el año santo dedicado por la iglesia, se hicieron varios eventos, ¿verdad? De acuerdo a toda la programación del año santo. Este año, que es dedicado a la misión, también la Legión de María está participando dentro de la misión en todas las parroquias. Entonces está cumpliendo esa misión de llevar el rosario, el amor de la Madre, a tantos hogares, a tantos enfermos, a tantas personas, jóvenes, niños, huérfanos, hospitales, centros de ancianos y también enfermos.
0: Padre, vea, y hermana Gloria también, vean lo importante de remarcar y de recalcar que estamos en el mes mariano por excelencia, y en ese mes nosotros como legionarios damos inicio a este programa de la Legión en Acción. ¿Qué mensaje hay detrás de esta experiencia, de esta vivencia?
1: Que esto es dirigido por el Espíritu Santo, porque ni tú, como siendo el nuevo presidente de la Legión de María, y las demás hermanas, verá, oficiales también elegidas para este desempeño de este servicio a nivel nacional, no hemos sido nosotros los que hemos buscado eso, sino que Dios nos ha elegido y nos ha llamado a este servicio, a este acompañamiento, asesorar, a acompañar al pueblo de Dios en este crecimiento espiritual mariano.
0: Es decir, usted está diciendo que vamos a llegar a un montón de corazones y vidas para marcarlas.
1: Dios va a llegar a través de nosotros. Nosotros solo estamos dispuestos, como la Madre Santísima, a hacer la voluntad de Dios. Pero Él sabe lo que va a hacer a través de cada uno de nosotros, y está haciendo a través de tantos legionarios y legionarias.
0: Muy bien. Hermana Gloria, ¿y usted qué opina sobre la creación de este espacio y en el marco del mes mariano?
2: Como mencionaba el padre, tenemos muchas misiones, el tema de servir. Yo creo que es un tema que la madre, ¿verdad? Cuando nosotros leemos de nuestra madre, sabemos el tema de servir, el tema ser de una palabra de aliento, ¿verdad? Como dicen, los tiempos de Dios son perfectos y nuestra madre se ha manifestado en nuestras vidas. Y estamos tomando este nuevo reto, ¿verdad?, en esta junta directiva del Senado con mucho amor y con mucha responsabilidad, porque hemos sido elegidos, porque somos instrumento para llegar a otras personas. Y este espacio de la Legión de María en Acción es como un llamado a todos, ¿verdad? Este espacio que nos ha abierto, ¿verdad?, la voz de Suyapa es muy importante, porque vamos a dar a conocer qué hace la Legión de María, cuál es la misión de la Legión de María, y que nuestras hermanas que ya están sea parte de la formación que todos necesitamos, ¿verdad? Esa palabra de aliento, ese conocimiento que necesitamos de conocer de nuestra madre y sobre todo el crecimiento espiritual que estamos teniendo. Creo que esa parte es bien importante, el servir.
0: Hermanos, ¿y qué tan cierto es ese mito de que la Legión de María solo es un grupito de viejitas o viejitos que se reúnen a rezar el rosario? ¿Qué tan cierto es eso?
1: Creo que no, eso se sale de los esquemas, porque ahora tenemos muchos niños, jóvenes, adolescentes, matrimonios y adultos y ancianos, ¿sí? Hay un conjunto, una variedad, no solamente las abuelitas. Sí, que quizás las abuelitas son las más perseverantes hasta el final, ¿verdad? Se quedan allí. Sí, la mayor parte prevalece en las abuelitas. La mujer tiene ese carisma de fidelidad. El hombre es poco, pero hay legionarios muy entregados que yo he conocido, o sea, hombres delegados, hombres, padres de familia, abuelitos, con mucha devoción a nuestra Madre Santísima. Entonces es menos, pero ahí están siempre. No se desanima, no desiste.
2: Así es. Y como mencionaba el padre, cuando uno llega a las reuniones y que va a representar a la Legión de María, lo quedan viendo a uno y me quedan viendo. La vez pasada fui a una reunión y así, ah, usted viene de la Legión. Y entonces sí, yo vengo de la Legión de María, porque como dice el padre, solo esperan ver personas mayores. Pero en esas personas mayores es donde está la sabiduría, es donde nosotros tenemos que explotar, tenemos que preguntar, porque ahí está todo ese conocimiento que necesitamos nosotros y nosotros transmitirle a otra generación, porque ahí está esa integración del ser humano en todas sus etapas de la vida. Entonces, eso para mí, ellas son como ellos y ellas son como nuestros pilares, como que ellos son los que nos van a transmitir. Y esa perseverancia que mencionaba el padre, porque esa perseverancia, cuando nosotros tuvimos el ASIS en el mes de marzo, llegaran en silla de ruedas señoras de 80 años, y yo, mi respeto, es una cátedra en vivo que nos están dando a todos, que hay que perseverar en la verdad, en la fe.
0: ¿Qué tipo de socios tiene la Legión de María?
1: Socios auxiliares, también patricios, que son los que oran, hacen laudes, vísperas, toda la liturgia de las horas, ¿verdad? Para ellos no acompañan activamente en el desempeño de la misión, pero allá en silencio, en su interior, en su hogar, en su trabajo, están haciendo oración para la misión de la Legión de María.
0: Muy bien. De igual manera, ¿quiénes pueden formar parte de la Legión de María, padre?
1: Todos, desde los niños, adolescentes, adultos y ancianos, todos tenemos el llamado de parte de Dios a formar parte de este gran ejército. Por eso es que lleva mucho en latín, porque fue cuando inició, se tomaron elementos del ejército romano. Entonces de ahí vienen las palabras en latín, de presidium, concilium, comitium, regia,
0: senatus
1: y una serie, ¿verdad? Y el alocuxio y todas estas cosas que muchas veces dice, ¿por qué hablan esos términos en otro idioma que no los entendemos? Entonces es por eso, porque era el ejército romano que practicaba mucho el latín.
0: Muy bien, de igual manera, hermana Gloria, en su trayectoria en la Legión de María, ¿qué experiencia es la que más le ha marcado su vida?
2: Hay varias, pero yo diría que una de las experiencias es que coincidió en una etapa de mi vida cuando yo decido dar un cambio drástico, diría, de cambio de mi vida, dedicarme ya a cuestiones ya de trabajo eminentemente propias, ¿verdad? Y dentro de ellos está mi familia y estaba también el tema de dedicarme a la Legión de María porque ya pertenecía. Cuando yo me retiro, yo no sabía que mi Padre Celestial me tenía preparado tanto, porque lo hice responsablemente, pero no tan al detalle. Y cuando yo realmente tomo este cambio, yo me sentí honrada, porque lo di todo a la mano de nuestro Padre Celestial y la Virgen. Entonces, cuando uno hace las cosas con amor, con un servicio genuino hacia el prójimo, porque de mi formación académica y de mi formación de trabajo, siempre me ha tocado servir, y ahora de mucho más de cerca con el prójimo, el que está cerca y el que quiere crecer. Entonces me ha permitido crecer espiritualmente y siento que estoy dando los pininos, porque en este caminar de la Legión de María, si bien es cierto, hay un manual, pero hay esa experiencia de las hermanas, que es la que yo valoro mucho en ese sentido. Entonces siempre tenemos, ¿verdad?, nuestros antecesores de la Junta, que son muy valiosas y que siempre están ahí asesorándonos. Entonces es de valorar el contexto en general. Entonces ha marcado mi vida para bien.
0: Le enviamos un saludo entonces a las hermanas Mélida,
2: la hermana
0: Sánchez,
2: Reinita, sí,
0: la hermana Reinita,
2: la hermana Elvir, Irma,
0: la hermana Irma
2: y la hermana Victoria.
0: Y la hermana Victoria, muy bien. De igual manera también sé que tenemos un corresponsal que vive en España, ¿no? Y se llama
1: la hermana Maribel.
2: Maribel.
1: Que es también una socia muy activa en todo el peregrinar de esta América Latina, porque creo que ella dirige muchos países de América Latina, donde ella tiene información cómo está la Legión de María. Ella nos habla cuando viene el boletín informativo de Dublín, ahí se nos manifiesta la experiencia de cada país. Y lo que yo admiro de la hermana Maribel es una mujer de mucha espiritualidad y de mucha empatía, porque ella es como que estuviera aquí entre nosotros, nos hace unas observaciones, unos consejos, unas orientaciones, unas pautas a seguir tan excelentes y maravillosas que yo me quedo sorprendido, ¿sí? Realmente Dios bendiga a la hermana Maribel, ¿verdad? Y que Dios le dé la salud y la fortaleza de seguir siempre adelante, siendo esa gran laica, esa gran bastión para la Legión de María.
0: Un saludo entonces a la hermana Maribel Guzmán hasta España.
1: Mallorca.
0: ¿Verdad? Mallorca.
2: Sí.
0: Muy bien. Padre, en Honduras, ¿la Legión de María desde hace cuánto tiempo tiene presencia en Honduras?
1: Yo no tengo exactamente el dato específico en este momento, pero creo que está desde 1950, porque ya me hablaban que Monseñor Evelio Domínguez, un obispo auxiliar de la Arquidiócesis de Tegucigalpa, cuando en el periodo de Monseñor Héctor Enrique Santo, él inició con estos presidios, especialmente en la catedral, y luego Sabana Grande y no sé qué otros lugares donde él visitaba, llevó la Legión de María.
0: Tengo conocimiento de que existe un consejo llamado Curia, que es una de las curias más antiguas, que data desde el año 1954, que es la Curia de la Asunción, ¿verdad? Dicha curia fue fundada el 15 de agosto de ese año, ¿verdad? Y de igual manera, pues yo pertenezco a esa curia y también les mando un saludo a mis hermanitas de Curia la Asunción, como también a las hermanitas de Curia la Sagrada Familia y Curia la Coronación, que tiene su sede aquí en la Kennedy, ¿verdad? Sí. Muy bien. ¿Qué nos pueden decir veo que en sus rostros hay mucha alegría. ¿Qué nos pueden hablar sobre esa alegría de este programa?
2: Que este programa es como el inicio de un proyecto tan importante como va a ser formar a nuestros legionarios que están actualmente, y asimismo este espacio va a ser para invitar a otras personas que no están en la legión y que de repente no pertenecen a un grupo de la iglesia, y que esto les despierte, ¿verdad? Esa, o que les motive para poder conocer más de nuestra madre, y que eso es maravilloso, porque si rezamos el rosario y lo vamos conociendo y vamos teniendo más datos, creo que ese es el objetivo, que realmente formemos, porque es como el, como este plan que tenemos para el 2016, iniciar este proyecto con mucho cariño, con mucho amor, estar aquí, y que también vamos a invitar a otros hermanos que están en la legión, porque tienen tanta experiencia, tienen tantos testimonios de vida que le ha transformado nuestra madre, y ese amor que se tiene para que podamos crecer todos juntos hacia un mismo destino.
0: Muchas gracias, hermana Gloria. Padre.
1: Como dice la hermana Gloria, este programa nos da pautas de un inicio de formación a nivel nacional de la Legión de María, también de información y de motivación para motivar a todo el pueblo de Dios, porque sabemos que es mariano, ¿sí? Todos estos países de América Latina son marianos, tienen como patrona a la Virgen María, nosotros como Nuestra Señora de Suyapa, en Guatemala la Asunción, el Santo Rosario también, y también en El Salvador Nuestra Señora de la Paz, Nicaragua la Inmaculada Concepción, Nuestra Señora de Los Ángeles en Costa Rica, Nuestra Señora del Viejo en Panamá, y así sucesivamente todos los países de América Latina tienen una advocación de la Virgen María. Y también este programa nos va a llevar, bueno, yo creo que ahora que viene el encuentro nacional, ¿verdad?, en Valle de Ángeles, hay una tarea para los medios de comunicación, que acudan para grabar a todos los que vienen de los diferentes departamentos para que cuenten sus experiencias, y entonces tener un bagaje de testimonio, ¿verdad?, de allí, de estos hermanos y hermanas nuestras, que es excelente, nos enriquece a todos. Es algo muy motivacional. Lastimosamente no podemos tener esos encuentros más seguidos, que son enriquecedores, porque para mí esos encuentros, desde que se dieron y se han dado en diferentes dioses, hemos tenido en Santa Rosa de Copán, hemos tenido en Comayagua, en La Ceiba, en San Pedro Sula, en Danlí, en Siguatepeque, en Tegucigalpa. Sí, creo que son pocas las dioses que nos faltan. Ay, y en Lloro, sí, en Lloro. Muy, muy, muy numeroso en Lloro, en Cataguana, donde hemos tenido ese encuentro casi como de 350, 400 participantes, ¿verdad?
0: Creo que ha sido nacional. Uno de los más numerosos,
1: sí,
0: que se han vivido. Padre, cuando hablamos de estos encuentros legionarios que son a nivel nacional, pregunto, ¿podrá llegar algún curioso o alguna curiosa que quiera conocer a la Legión de María?
1: Sí, puede llegar, porque si lo trae el Espíritu Santo y lo trae la Virgen María, entonces algo está motivando en esta persona. O sea, la curiosidad le lleva a un compromiso, porque descubre lo que Dios quiere decirle a través de esa experiencia.
0: Bueno, queridos radio oyentes, ya escucharon. El encuentro será exactamente 12, 13 y 14 del mes de junio en El Tabor y las Tres Rosas. Si la Virgencita y el Espíritu Santo han despertado en usted la curiosidad de conocer a la Legión de María, abóquese, llegue, busque, porque el Señor dice, el que busca, encontrará, el que toca, se le abrirá. Busque los medios y usted encontrará respuestas en la Legión de María, ¿cierto?
2: Así es, hermano.
0: Muy bien.
1: A Jesús por María.
0: A Jesús por María. De igual manera, Padre, ¿qué mensaje usted podría darle a las personas que desean, pues, congregarse a un grupo y conocer más a profundidad a la Virgen María.
1: Solo escuchar la voz de Dios, porque la Virgen escuchó la voz de Dios, dejó que Dios obrara en ella grandes maravillas. Y ella lo dice en el Magnífico: proclama mi alma la grandeza del Señor, se alegra mi espíritu en Dios mi Salvador, porque ha mirado la humillación de su esclava, desde ahora me felicitarán todas las generaciones. Sucesivamente, ella va expresando la obra de Dios, el actuar de Dios. Entonces, todo el que es llamado por Dios a través de la Virgen aprende a ser un gran discípulo misionero mariano.
0: Bueno, queridos radioescuchas, si usted quiere conocer a la Legión de María y la Legión de María está en su parroquia, abóquese ahí, a donde las hermanitas se reúnen, a donde se congrega la Legión de María, asista asiduamente, entregue su corazón, viva la experiencia de la Legión de María en acción. A Jesús.
1: Por María.
2: Por María.
0: Hermana Gloria.
2: Agradecemos profundamente la participación del padre Humberto Sánchez con toda esta intervención que ha sido de mucha sabiduría y mucho conocimiento para nosotros, al hermano Alejandro, que es nuestro presidente del Senado, y mucho importante reconocer todo el apoyo y el asesoramiento. Pedro Miranda Sierra, de La Voz de Suyapa. Muchísimas gracias y gracias por escucharnos. Nos escucharemos en la próxima
0: transmisión.
1: Por la potencia del amor.
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1: Son las 9 de la noche. 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
3: Bienvenidos, amables oyentes, a esta emisión del programa en lengua española de Radio Vaticano, Vatican News. Reciban un saludo cordial de la redacción y de quien les habla, Alina Tufani Díaz. A continuación, los invitamos a seguir las informaciones del Papa y de la Santa Sede en este sábado 30 de mayo de 2026. Para educar no basta con conectar a los jóvenes a las redes digitales si luego permanecen desconectados de sí mismos, de los demás y de su propia interioridad. Lo dijo León XIV al recibir a los participantes en el Encuentro Iberoamericano sobre Salud Mental, Tecnologías Digitales y Educación, realizado en el Vaticano. Las relaciones y la humanidad son un antídoto contra una época de guerras, lo dijo el Papa en la audiencia concedida hoy a la Fundación Centesimus Annus Pro Pontifice. En un mundo cada vez más secularizado debemos ser un signo de renacimiento espiritual. Está la exhortación del Santo Padre a los más de 4.000 miembros de la Renovación Carismática Católica reunidos hoy en el Aula Pablo VI. El Papa, unido a importantes santuarios marianos en el mundo, presidirá el Santo Rosario en la Gruta de Nuestra Señora de Lourdes en los Jardines Vaticanos. Y hoy celebramos la memoria litúrgica de Santa Juana de Arco, Virgen Patrona de Francia. Esta joven devolvió el honor a la corona de Francia impulsada por una imperiosa misión divina al conducir al ejército a la liberación de Orleans ocupada por los británicos. Murió falsamente acusada de herejía y fue quemada en la hoguera en 1431. Bien, ahora sí vamos con la información. Como siempre, les deseamos una buena sintonía. Jornada intensa la de este sábado para el Papa León XIV. Luego de recibir al prefecto del Dicasterio para los Obispos hacia las 9:30 de la mañana, el pontífice se reunió en la sala del consistorio con los participantes en el Encuentro Internacional sobre Educación en Salud Mental. Seguidamente, la sala Clementina recibió en audiencia a los miembros de la Fundación Centesimus Annus Pro Pontifice, finalizando la mañana con la audiencia una numerosa delegación de miembros de la Renovación Carismática Católica reunidos en el Aula Pablo VI. Una agenda, la del Santo Padre, que continuará esta tarde a las 17 horas con la audiencia a más de 1.000 miembros de la comunidad de Villa Nazaret que tendrá lugar en la Sala de Bendiciones, para luego, hacia las 19 horas de Roma, presidir en la Gruta de Lourdes, en los Jardines Vaticanos, el Santo Rosario para la clausura del mes mariano.
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3: Uno de los retos más urgentes y decisivos de nuestro tiempo está en armonizar la relación entre educación, salud mental y tecnologías digitales. Estas las palabras del Santo Padre León XIV al dirigirse a los participantes, unas 40 personas, en el encuentro patrocinado por la Organización de Estados Iberoamericanos, la Pontificia Comisión para América Latina y el Dicasterio para la Cultura y la Educación, dedicado a la salud mental. El encuentro, titulado Mapas de Esperanza para una Agenda Educativa Regional, Salud Mental, Tecnologías Digitales y Educación, tuvo lugar justamente en la Casina Pío V del Vaticano. El Papa inició su discurso con una imagen, los tejidos artesanales típicos de varios países de Iberoamérica, coloridos y de gran belleza, que inspiraron al pontífice para relacionarlos a la paciencia en su ejecución y las tramas resistentes.

0: esperanza en el que invita a levantar la vista y construir una constelación educativa global en la que cada institución, cada cultura y cada pueblo puedan ofrecer su contribución original para iluminar el camino de la humanidad. Sobre este discurso pronunciado por el Papa León XIV en español, les proponemos algunos fragmentos. Escuchemos.
1: La conciencia de este gran patrimonio cultural podrá ayudarnos a afrontar una de las mayores pobrezas de nuestro tiempo, la pérdida de las constelaciones interiores. Muchos jóvenes poseen instrumentos tecnológicos cada vez más sofisticados, pero les cuesta encontrar un sentido por el que vivir, esperar, amar e incluso sufrir. Detrás de tantas dificultades, soledades y fragilidades psicológicas, se esconde a menudo una pregunta silenciosa. ¿Tiene mi vida algún sentido? ¿Existe una esperanza fiable para el futuro? En dicha carta apostólica recordé que somos un deseo, no un algoritmo. Cuando el ser humano se reduce a un rendimiento, un consumo o un dato estadístico, surge inevitablemente un profundo sufrimiento interior. Muchos jóvenes viven hoy bajo el yugo de las expectativas y el rendimiento, inmersos en una competitividad exasperada que genera ansiedad, miedo de no estar a la altura y desorientación. Cuando, en cambio, una persona descubre que su vida tiene valor, que es amado, esperada, llamada a una tarea en el mundo, entonces nace la esperanza. Y la esperanza no es una ilusión ingenua, es una fuerza espiritual que sostiene la vida, incluso en los momentos más difíciles. Por eso he querido añadir entre los objetivos del Pacto Educativo Global también el de cultivar la vida interior. De hecho, no basta con conectar a los jóvenes a las redes digitales si luego permanecen desconectados de sí mismos, de los demás y de su propia interioridad. Cultivar la vida interior significa ayudar a las nuevas generaciones a redescubrir el silencio, la reflexión, la capacidad de hacerse preguntas, la profundidad de las relaciones y la apertura a la trascendencia. Para escuchar el alma es necesario agudizar el oído, porque su voz no es un grito, sino un susurro. Si la tecnología nos conecta, la educación nos forma. Educar significa acompañar a los jóvenes a descubrir no solo cómo vivir, sino también por qué vivir.
0: En la audiencia concedida hoy a la Fundación Centésimos Agnus Pro Pontifice, León XIV recuerda la importancia de la doctrina social de la Iglesia, que ocupa un lugar central en su primera encíclica, Magnifica Humanitas. También afirma que la crisis de las democracias es una crisis antropológica. Ante las divisiones de la sociedad contemporánea, ha dicho, es necesario promover un diálogo basado en la verdad para valorizar una humanidad común. Más detalles sobre este encuentro con el padre Joan Pacheco.
2: La búsqueda de la verdad, la libertad como relación y diálogo son las tres reflexiones que León XIV ofreció a los miembros de la Fundación Centésimos Agnus Pro Pontifice, recibidos en audiencia la mañana del 30 de mayo en la Sala Clementina del Palacio Apostólico Vaticano. Asistieron unas 400 personas, incluidos quienes participaron en la Asamblea General y en las conferencias internacionales de 2026 de la propia Fundación. En su discurso, el pontífice se remite a la reciente encíclica Magnifica Humanitas para subrayar la importancia de la doctrina social de la Iglesia en la sociedad contemporánea. Es un tema que

0: me toma especialmente el corazón, explica, ya que constituye una parte esencial de la misión de la Iglesia en el mundo. De la encíclica brotan, pues, la orientación ofrecida por el Papa, en primer lugar, la reflexión sobre la humanidad común. Vivimos en una época caracterizada por la guerra y una polarización creciente, dice el Papa, así como por divisiones culturales y sociales. Sin embargo, en medio de la fragilidad surge una nueva esperanza. Aunque las divisiones parecen crecer, emerge una denominación común que indiscutiblemente nos une a todos, nuestra humanidad común. Ante las adversidades, el hombre está llamado a replantearse una pregunta fundamental, a saber, ¿qué rumbo elegir como comunidad humana? Se trata, explica el Papa, de una pregunta crucial. Estas preguntas son una clara manifestación de la búsqueda de la verdad por parte de la humanidad y dan lugar a un deseo de algo más, una sed de Dios y un sentido duradero. En el corazón del hombre, prosigue el pontífice, habita también el deseo de libertad, entendida no como capacidad de hacer lo que se quiere o absolutismo, sino como dimensión relacional, don de sí mismo y apertura a los demás. Este tipo de libertad, subraya el pontífice, remite a la ciudad de Dios, descrita por San Agustín, fundada en el amor de Dios hasta el don de sí mismo y en el cultivo de las relaciones.
1: Dios ha bendecido verdaderamente a sus comunidades con muchísimos dones, entre ellos la vitalidad espiritual. Así lo expresó el Papa León XIV en su encuentro con más de 4.000 miembros de la Renovación Carismática Católica reunidos en el Aula Pablo VI del Vaticano. En su discurso, el Santo Padre enumeró las virtudes de esta corriente de gracia nacida en Italia a finales de 1971 dentro del movimiento surgido en Estados Unidos en 1967 y que posteriormente se ha extendido por todo el mundo. Ante la creciente secularización de la sociedad actual, dijo el pontífice, renovar la propia existencia significa despertar en uno mismo una nueva capacidad de amar, una caridad que brota y fluye como una corriente de gracia hacia quienes sufren el vacío y la soledad, una caridad que no se desvía por el deseo de autoafirmación ni por la búsqueda de poder, porque está inspirada por el Espíritu Santo, que convierte a Dios no en una mera idea, sino en una expresión real y definitiva de paternidad. Luego de recordar las contribuciones y apoyo que cada uno de sus predecesores, desde Pablo VI hasta el Papa Francisco, han dado a la renovación carismática, el Papa León XIV quiso reflexionar sobre aspectos fundamentales de la experiencia espiritual que ha desarrollado este movimiento, es decir, el bautismo en el Espíritu, la oración de alabanza, la palabra de Dios, la comunión y la caridad. Por ello, al concluir, el pontífice los exhortó a seguir ese compromiso y ese camino de gracia.
2: Dear friends, I thank you for your commitment and encourage you to continue your mission.
0: Queridos amigos, les agradezco su compromiso y los animo a continuar con su misión. Pónganse al servicio de sus diócesis y parroquias, aportando su experiencia y sus métodos de evangelización. Sigan fielmente la guía de sus sacerdotes y en su discernimiento común, escuchen las voces de las personas sabias, aunque no formen parte de sus grupos. Cultiven la armonía y la cooperación en las comunidades a las que pertenecen, cuidando de no ceder nunca al deseo de autopromoción o de búsqueda de poder o prestigio personal. Que el Espíritu Santo sea siempre una luz y una fuente de fuerza en su camino personal y común. Y que la Virgen María, Madre de la Iglesia, los proteja.
1: Y bien, termina así nuestro informativo en lengua española. Alabado sea Jesucristo, laudetur Jesus Christus.
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0: 9:30 de la noche.
1: 9:30 de la noche.
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4: Madre nuestra, Madre de Dios, por favor.
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0: Buenas noches, hermanos. Hemos llegado ya a esta hora, cansados, fatigados, pero con la gracia de tuya, Señor. Y hoy queremos orar con la iglesia el rezo de completas. Dios mío, ven en mi auxilio.
1: Señor, date prisa en socorrerme.
0: Gloria al Padre, al Hijo y al Espíritu Santo.
1: Como era en el principio, ahora y siempre, por los siglos de los siglos. Amén.
0: Hermanos, llegados al fin de esta jornada que Dios nos ha concedido, reconozcamos humildemente nuestros pecados. Tú que has sido enviado a sanar los corazones afligidos, Señor, ten piedad.
1: Señor, ten piedad.
0: Tú que has venido a llamar a los pecadores, Cristo, ten piedad.
1: Cristo, ten piedad.
0: Tú que estás sentado a la derecha del Padre para interceder por nosotros, Señor, ten piedad.
1: Señor, ten piedad.
0: Dios Todopoderoso, tenga misericordia de nosotros, perdone nuestros pecados y nos lleve a la vida eterna. Amén. Hacemos el himno para esta hora de completas. El sueño, hermano de la muerte, a su descanso nos convida. Guárdanos tú, Señor, de suerte que despertemos a la vida.
1: Tu amor nos guía y nos reprende y por nosotros se desvela. Del enemigo nos defiende y mientras dormimos nos vela.
0: Te ofrecemos humildemente dolor, trabajo y alegría. Nuestra plegaria balbuciante. Gracias, Señor, por este día.
1: Recibe, Padre, la alabanza del corazón que en ti confía y alimenta nuestra esperanza de amanecer a tu gran día.
0: Gloria a Dios Padre que nos hizo, gloria al Dios Salvador, gloria al Espíritu Divino, tres personas y un solo Dios. Amén. Iniciamos la salmodia para esta hora, lo hacemos con el Salmo 4, acción de gracia. Ten piedad de mí, Señor, y escucha mi oración. Escúchame cuando te invoco, Dios defensor mío, tú que en el aprieto me diste esa anchura, ten piedad de mí y escucha mi oración.
1: Y vosotros, ¿hasta cuándo ultrajaréis mi honor? ¿Amaréis la falsedad y buscaréis el engaño? Sabedlo, el Señor hizo milagros en mi favor, y el Señor me escuchará cuando lo invoque.
0: Temblad y no pequéis. Reflexionad en el silencio de vuestro lecho. Ofreced sacrificios legítimos y confiad en el Señor.
1: Hay muchos que dicen, ¿quién nos hará ver la dicha si la luz de tu rostro ha huido de nosotros?
0: Pero tú, Señor, has puesto en mi corazón más alegría que si abundara en trigo y en vino.
1: En paz me acuesto y enseguida me duermo, porque tú solo, Señor, me haces vivir tranquilo.
0: Gloria al Padre y al Hijo y al Espíritu Santo.
1: Como era en el principio, ahora y siempre, por los siglos de los siglos. Amén.
0: Ten piedad de mí, Señor, y escucha mi oración.
1: Ten piedad de mí, Señor, y escucha mi oración.
0: Oramos con el Salmo 133. Oración vespertina en el templo. Durante la noche, bendecid al Señor.
1: Durante la noche, bendecid al Señor.
0: Y ahora, bendecid al Señor, los siervos del Señor, los que pasáis la noche en la casa del Señor.
1: Levantad las manos hacia el santuario y bendecid al Señor.
0: El Señor te bendiga desde Sión, el que hizo cielo y tierra.
1: Gloria al Padre, y al Hijo, y al Espíritu Santo.
0: Como era en el principio, ahora y siempre, por los siglos de los siglos. Amén.
1: Durante la noche, bendecida al Señor.
0: Durante la noche, bendecida al Señor. Oramos con la lectura breve que es tomada del libro de Deuteronomio. Escuchemos.
1: Escucha, Israel, el Señor nuestro Dios es solamente uno. Amarás al Señor tu Dios con todo el corazón, con toda el alma, con todas las fuerzas. Las palabras que hoy te digo quedarán en tu memoria. Se las repetirás a tus hijos y hablarás de ellas estando en casa y yendo de camino, acostado y levantado.
0: En tus manos, Señor, encomiendo mi espíritu.
1: En tus manos, Señor, encomiendo mi espíritu.
0: Tú, el Dios leal, nos librarás.
1: Encomiendo mi espíritu.
0: Gloria al Padre y al Hijo y al Espíritu Santo.
1: En tus manos, Señor, encomiendo mi espíritu.
0: Oramos con el cántico evangélico. Sálvanos, Señor, despiertos. Protégenos mientras dormimos, para que velemos con Cristo y descansemos en paz.
1: Sálvanos, Señor, despiertos. Protégenos mientras dormimos, para que velemos con Cristo y descansemos en paz.
0: Ahora, Señor, según tu promesa, puedes dejar a tu siervo irse en paz, porque mis ojos han visto a tu Salvador, a quien has presentado ante todos los pueblos, luz para alumbrar a las naciones y gloria de tu pueblo Israel. Gloria al Padre y al Hijo y al Espíritu Santo.
1: Como era en el principio, ahora y siempre, por los siglos de los siglos. Amén.
0: Sálvanos, Señor, despiertos, protégenos mientras dormimos, para que velemos con Cristo y descansemos en paz.
1: Sálvanos, Señor, despiertos, protégenos mientras dormimos, para que velemos con Cristo y descansemos en paz.
0: Oración. Guárdanos, Señor, durante esta noche, y haz que mañana, ya al clarear el nuevo día, la celebración del domingo nos llene con alegría de la resurrección de tu Hijo, que vive y reina por los siglos de los siglos.
1: Amén.
0: El Señor Todopoderoso nos conceda una noche tranquila y una santa muerte.
1: Amén.
0: Hacemos la antífona a la Santísima Virgen María.
2: Dios te salve, Reina y Madre de misericordia, vida, dulzura y esperanza nuestra. Dios te salve, a ti llamamos los desterrados hijos de Eva, a ti suspiramos gimiendo y llorando en este valle de lágrimas. Ea pues, Señora abogada nuestra, vuelve a nosotros esos tus ojos misericordiosos, y después de este destierro, muéstranos a Jesús, fruto bendito de tu vientre. Oh clementísima, oh piadosa, oh dulce siempre Virgen María.
0: Buenas noches y un feliz descanso para todos y todas.
1: Bendiciones, hermanos.
3: Completas la oración de la noche. Que el Señor nos proteja y nos haga descansar en su amor, para que mañana lo vivamos con más santidad.

Tú la reservas para los que en ti confían. Se la brindas a los que a ti se acogen en presencia de todos. A ti, Señor, me acojo. No quedé yo nunca defraudado. Tú eres justo, ponme a salvo.

0: Sálvame por tu misericordia.
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0: 10 de la noche.
1: 10 de la noche.
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4: En la teología muy distinto que en la filosofía es el uso de la razón, yo empiezo a reflexionar sobre lo que me rodea y llego a unas conclusiones. En la teología el método es muy distinto porque es Dios el que se revela, entonces el punto de llegada es lo que Él revela. Esta es verdad. Les encargo mucho que nunca olviden esto. ¿Por qué, Padre Tomás? Cuando ustedes escuchen que algún sacerdote o alma consagrada negamos a Dios, no estamos haciendo teología. No estamos haciendo teología. Hace poco me contaba una señora que va a misa en X lugar, en la fiesta de los ángeles custodios, le tocó que el sacerdote negara la existencia de los ángeles. Entonces yo agarré el catecismo de la Iglesia Católica y se lo enseñé. Es bien importante esto. El sacerdote, el teólogo, el cristiano, acoge el dato revelado y lo interpreta. Tiene que llegar ahí, tiene que creerle a Dios, porque Dios es verdad, Dios no nos puede mentir. Es bien importante que ustedes se aprendan esto. Cuando alguno de nosotros negamos cosas de la fe porque nuestra razón no las entiende, no estamos haciendo teología, estamos haciendo un salto inapropiado. Estoy mezclando, estoy haciendo filosofía en la teología y está mal. La Santísima Trinidad, pues por amor de Dios. ¿Por qué creemos en la Santísima Trinidad? ¿Porque no teníamos nada que hacer y se nos ocurrió inventar un misterio así de complicado? ¿Por qué creemos en la Santísima Trinidad? Porque Dios lo reveló. Porque Dios lo reveló. Creer en la Santísima Trinidad es simplemente acoger lo que Dios nuestro Señor ha querido contar de sí mismo. Que no se nos olvide, ¿eh? Podemos medio entender un poco la cosa, podemos tener algunos principios claros, pero al final es un misterio. Y acuérdense que estas cosas, yo siempre trato de recalcarlo, son cosas de vida. ¿Por qué? Pues sencillamente en mi vida espiritual. ¿Cuántas veces nos hacemos bolas? ¿A quién le hablo? ¿Al Padre, al Hijo o al Espíritu Santo? Pues es igual, es un solo Dios. ¿Por qué te complicas tanto, no? Ya verán que es bien interesante, de verdad que ojalá alcancemos a pisar terreno firme, un buen trecho, no sé si nos alcance mucho, pero vamos a intentar. Vamos a meternos, para hablar de la Santísima Trinidad, en la revelación de Cristo. Es bien importante que comprendamos que Juan llama a Cristo el Logos, la última palabra, el Logos, Cristo, es la última palabra del Padre sobre sí mismo. Toda la revelación que empieza cuando Dios quiere salir de sí mismo y empieza a revelarse al pueblo de Israel, Moisés, Abraham, los profetas, toda esa revelación termina en Cristo. Esta es la fe de la Iglesia. En Cristo termina la última palabra que tenemos sobre Dios. Por eso la Iglesia rechazará pues que alguno llegue y no, es que a Jesús se le olvidó decir tal cosa y viene y nos revela sus cosas, ¿no? Por eso rechazamos a tantas sectas, ¿no? Porque nosotros creemos que la revelación se cierra con Jesucristo, con el Logos. ¿Por qué Jesucristo nos habla y nos revela el misterio de Dios? Fíjense, preguntémonos esto, ¿por qué viene a revelar el misterio de Dios? ¿Por qué Dios se ha querido revelar? Ante todo, hay que recordar que Cristo se hizo hombre para salvar a la humanidad y para establecer el reino. Salvar a la humanidad y establecer el reino. Por eso Dios se revela. Este es precisamente el fulcro de por qué Cristo quiere revelarse, porque quiere salvarnos, porque Cristo quiere revelarse en tu vida, porque quiere darse a conocer en tu vida para salvarte. Qué insensatos somos cuando no comprendemos esto. Dios se va revelando paulatinamente en nuestra vida para salvarnos. Por eso no es válido ese argumento que muchas veces te dicen los jóvenes: no, es que mejor no conocer la iglesia, porque mientras más me meto, más pecados conozco. Pues, es como decir: tengo cáncer y no quiero que me revisen para morir con el cáncer. Dios viene a salvarme, y la luz, conocer lo que es la vida, es maravilloso, y saber que esto aquí está mal es maravilloso. Enseñarme a vivir. ¿Cómo se hace esta verdad? ¿Cómo se hace realidad? En la vida de Cristo, el reino, el aceptar el reino, es lo que nos hace entrar al cristianismo. Pero este aceptar el reino no es una sola aceptación ideológica. Aceptar el reino, aceptar el evangelio, no solo es aceptar el contenido doctrinal de la enseñanza de Cristo, sino vivir conforme al evangelio, ser miembro del movimiento, ser cristiano, es vivir como cristiano. No podemos separar lo que creemos de lo que vivimos, porque es ilógico, es contradictorio saber que el camino es por allá y caminar hacia allá. Es equivocado, ¿no? Al final de cuentas, tenemos que darnos cuenta que este don de conocer a Cristo es un don de vida, pero es un don de salvación. En la medida en que yo conozca a Cristo, en la medida en que yo acepte su mensaje, yo me voy salvando. Ojo, aquí, yo empiezo a vivir el cielo aquí. El que empieza a orar, el que empieza a vivir en gracia, el que empieza a vivir los sacramentos, empieza a vivir el cielo aquí. La paz de tener a Dios en mi corazón, la paz de estar con el Señor, la paz de conciencia de hacer bien las cosas. Ya empiezo a vivir aquí el reino. El reino es paz, es tranquilidad, es alegría. Esa imagen evangélica, cuando Cristo, para definir el reino, habla de una fiesta de bodas. Pues en una boda todo es alegría, todo es fiesta. Y no es como las nuestras, porque los judíos se le echaban de 8 días. Era mucha alegría por mucho tiempo. Ese es el reino. La alegría de conocer a Cristo. Por eso, cuando Cristo se revela, viene a salvarme, viene a hacerme feliz, viene a hacerme pleno, y esto es lo que Él quiere hacer. Y en esta revelación, Cristo viene a hablarnos de su Padre, que es uno y trino. Lo último que nos va a decir es que su Dios es, el nuestro Dios es Padre, pero como que estaba demasiado sencillo el tema, y dijo: vamos a complicárselos un poco. Y además, Dios es uno y trino. Y lo vamos a ver, vamos a decir algunas citas. Cuando uno se mete en el tema de Dios, que es uno y trino, tiene que descubrir y mantener fijos los dos pilares de nuestra fe: que Dios es uno y que son tres personas. Son los dos extremos que siempre hay que mantener fijos.

Es que en Dios hay tres personas distintas: Padre, Hijo y Espíritu Santo. Cada una es perfecta y tiene una inteligencia, una voluntad y una libertad distinta de las demás personas. Fíjense cómo cuando uno se mete en el dogma, tiene que entrar de puntitas y agarrarse de Dios. Tenemos que ir a la Sagrada Escritura para tratar de comprender todo el alcance de este misterio. Los santos padres, la iglesia, siempre nos ha procurado dar imágenes. Las imágenes son ejemplos. El ejemplo tiene una parte de verdad que se adapta muy bien, otra parte que no se adapta muy bien. San Agustín usa una imagen muy hermosa para hablar de la Trinidad. Dice, bueno, si el hombre es el culmen de la creación, pues en el hombre podemos encontrar el ejemplo más grande de la creación. Y San Agustín pone un ejemplo que a mí me encanta para hablar de la Trinidad. Hay muchos, algunos son muy ingenuos, ¿no? Pero este me encanta. San Agustín dice, cuando un hombre ama, en el mismo acto mete su memoria, su inteligencia y su voluntad. En el mismo acto de amar, meto mi memoria, porque si no supiera quién es esta persona, no la amo, mi inteligencia, porque sé que la puedo amar y la amo. Pero no son tres actos diversos, ¿no? Me acordé que es mi esposa, mi inteligencia dice que debo amarla y la amé. No, son un solo acto en el hombre. Entonces San Agustín dice, este es un buen ejemplo para entender, para vislumbrar muy de lejos, apenas, lo que es la Santísima Trinidad. Un solo Dios en tres personas, para nosotros no es tan distinto. Tenemos que agregar algo que es muy hermoso comprenderlo a la luz, sobre todo de Juan Pablo II, que lo recalcó mucho. Cuando Dios se revela como trinitario, se revela como una comunidad de amor. El Padre, que engendra por amor al Hijo, y el amor entre los dos es el Espíritu Santo. Esto es un reflejo hermosísimo en la tierra de lo que es el amor humano cuando se llega a esta comunidad de amor. ¿Dónde se alcanza esta comunidad de amor? En el matrimonio. ¿Dónde el ser humano experimenta esta comunión de amor? En los esposos. Por eso la iglesia defiende tanto el amor humano, porque el amor es una comunidad, una comunión, como una unión. Es bien hermoso comprenderlo, ¿no? Este movimiento de Dios nuestro Señor a nosotros, gracias, qué amable, nos muestra quién es Dios a través de otra ventana muy hermosa, el matrimonio esponsal. Juan Pablo II va a terminar diciendo, que habría que dar alguna vez ese curso, pero bueno, en la teología del cuerpo, Juan Pablo II llega a preguntarse, bueno, ¿Por qué tanta inclinación a la sexualidad por parte del hombre? Y él responde que el hombre en la sexualidad tiene un recuerdo de lo que es el cielo, porque experimenta esta comunidad de amor. Y habla del éxtasis en la genitalidad esponsal. ¿Y qué es la genitalidad esponsal llevada hasta el éxtasis? Sino el hombre y la mujer que salen de sí mismos, extare, caer fuera, salir. Entonces, son imágenes bonitas que nos pueden ayudar un poco a irnos metiendo al misterio, pero al final y al cabo, misterio, que espero que no sea el hecho de vida del encuentro de hoy, porque si no van a salir, al final rezan el credo en todos los equipos, mano, porque va a estar, ¿eh? Entonces, vamos a meternos un poquito, cómo Dios nos va revelando, cómo Jesucristo nos va hablando del Padre, del Espíritu Santo, de Él. Dios Padre, la fe cristiana posee un tesoro único y exclusivo, profesa y cree en un Dios que es Padre. Dios es Padre, no solo en el interior de la Santísima Trinidad como una de las personas divinas, sino que Dios se manifiesta Padre afuera de la Trinidad, se manifiesta paternal con nosotros. Desde el Antiguo Testamento Dios se revela como Padre, vean esto. Los profetas así lo describen en su relación con el pueblo de Israel.

0: Y como un padre amoroso, tierno y misericordioso. Miren esto, Oseas 11 del 1 al 4. Cuando Israel era niño, yo le amé, y de Egipto llamé a mi hijo. Yo enseñé a andar a Efraín. Yo lo levanté en mis brazos, pero no reconoció mis desvelos por curarle. Lo até con ligaduras de amor. Fui para ellos como quien alza una criatura contra su mejilla, y me bajaba hasta ella para darle de comer. La imagen del padre que toma a su criatura, la eleva con cuánto cariño. Vean cómo lo de Dios Padre lo tenemos desde el Antiguo Testamento, pero en Cristo nos va a quedar más claro. Jesús habla de su Padre de dos maneras. Mi Padre, significando que Él es Hijo Divino, y si es Hijo Divino es de la misma naturaleza. ¿Le suena eso? En alguna parte lo repetimos los domingos, el credo. Si es de la misma naturaleza, es Dios. ¿No sabíais que es preciso que yo me ocupe de las cosas de mi Padre? Lucas 2:49, cuando se pierde en el templo. Mi Padre. Si alguno me ama, guardará mi palabra y mi Padre lo amará. Juan 14:23, mi Padre. Vuestro Padre, segunda manera de hablar de Cristo, dirigiéndose a sus discípulos. Cuando nos enseña el Padre nuestro, ¿a quién nos dirigimos? A vuestro Padre, a nuestro Padre. Vosotros pues, orad así: Padre nuestro que estáis en el cielo. Mateo 6:9. Es un padre que cuida de sus hijos, que se compadece de ellos, los perdona con amor misericordioso. Es más grande que el padre de la tierra. Mateo 23:9. Es un padre perfecto al que hay que imitar. Fíjense toda la revelación que tenemos del Padre, que nos hace Cristo. Al Padre nos podemos referir así, como Padre. Al hablar del Padre, Jesús quiere darnos a entender que Dios es Padre suyo según la naturaleza divina. Porque Jesús es Hijo como Dios y es Padre nuestro según la gracia de la adopción. Por el bautismo somos de verdad, solo gracias a la gracia, hijos adoptivos. Porque nosotros hemos sido adoptados como hijos. Romanos 8:15. Nuestra paternidad es real y total, el ser hijos es real. De cualquier manera, Dios es verdaderamente tu Padre, el mejor, el más grande y el más perfecto de los padres, porque es un Padre fiel y amoroso que busca siempre y únicamente nuestro bien, nuestra salvación eterna, a pesar de nuestras infidelidades y ofensas. Tanto es así que Cristo nos dice en el Evangelio que no querramos llamar a nadie padre en la tierra, pues solo uno es vuestro Padre que está en el cielo. Y aquí cerremos el tema de Dios Padre solo con una reflexión. Por el Evangelio vemos, descubrimos a Dios Padre muchas veces gracias a nuestro pecado. La oveja perdida. Se quedan las 99 y va por la perdida. ¿Cuánto amor de dejar a 99, buscarla, encontrarla, ponerla en sus hombros, traerla de regreso? El hijo pródigo, su pecado, vuelve, regresa al Padre. Muchas veces nuestro pecado nos muestra lo amoroso que es el Padre. Porque en medio de nuestro pecado, Dios se muestra fiel, amoroso y preocupado por cada uno de nosotros en nuestro pecado. Dios es Hijo. Jesús se manifiesta como Hijo del Padre y es verdadera y plenamente Dios, así como verdadero hombre, verdadero Dios. Hay quienes niegan la divinidad de Jesús y lo hubo desde el inicio del cristianismo. Sin embargo, en la Biblia se descubre claramente que Jesucristo es Dios. Cuando llama al Padre con las palabras Abba, que significa papá, papacito, Mateo 14:36. Cuando habla de su relación divina con el Padre, Mateo 11:27, la intimidad que tiene con el Padre. Cuando es el mismo Padre quien llama a Jesús mi hijo amado, ¿dónde? Este es mi hijo amado, escucharlo. En el bautismo. ¿no? Que le llama mi hijo amado. También el Padre se preocupó por mostrarnos que es su hijo amado. Cuando Jesús proclama durante el juicio que es hijo de Dios, y los sacerdotes lo acusan por blasfemo, y lo pagará caro, lo llevará a la cruz. Hijo de Dios. Cuando habla y hace milagros manifestando una santidad y un poder divinos, es bien hermoso, léanlo a la luz de esto y les va a dar mucha luz espiritual. ¿Cómo Cristo defiende los milagros como no actos de magia? O sea, le desespera y les dice, bueno, si ven los milagros, no me crean a mí, no me crean a mis palabras, vean las obras que hago y dense cuenta que son obras de Dios. Y entonces crean que soy el Hijo de Dios. O sea, Cristo usa sus milagros para revelarse, para manifestarse Dios, Hijo de Dios. Y lo va a defender siempre. Es hermosísimo ver eso. Un Cristo que defiende sus milagros no como actos de un mago que quiere llamar la atención de los demás, no. Hablan de la presencia del reino, hablan de la acción de Dios. Hermosísimo. Cuando resucita de la muerte la viuda de Naín, Lázaro, su amigo, se está manifestando Dios. ¿Quién da la vida? Dios. ¿Quién puede resucitar? Dios. Cuando resucita de la muerte, este es sin duda el signo más grande de su divinidad y es además la razón más poderosa, la única razón de la fe cristiana, como afirma San Pablo, 1 Corintios 15:17. Si Cristo no resucitó, vana es nuestra fe, la resurrección de Él. Cuando Cristo resucita, se muestra como verdadero Dios. Y así se manifiesta, ¿no? Ahora en la Pascua lo podemos ver con más hermosura, como se va manifestando como Dios, como Señor de la historia. Verdadero Dios, verdadero hombre. Creo que lo hemos visto varias veces, pero nos conviene recordarlo. La humanidad de Jesús es descrita en los evangelios. Lo demuestra su nacimiento, su circuncisión. Nació y creció como cualquier hombre judío de su tiempo. En su vida pública, después de los 30 años, con frecuencia padecía hambre, sed, cansancio. Fue tentado por el demonio, sintió tristeza y compasión ante los sufrimientos de los demás, tuvo miedo a la muerte de cruz. Getsemaní, ¿se acuerdan? La gran revelación de Cristo como verdadero hombre. Los evangelios también testimonian un Cristo verdadero hombre. Es hermoso verlo porque se hizo totalmente semejante a nosotros. Y en este año de la fe tenemos que recordar esto, porque si hay alguien que nos comprende totalmente es Cristo, porque fue uno como nosotros. Quiso pasar hasta por la muerte. Hasta en eso nos precede. Pasa por la muerte y la vencerá. Ahí se funda nuestra esperanza de que nosotros todos venceremos la muerte, porque Él la venció. Y hay más cosas, pero qué hermoso ver a Cristo como verdadero Dios y como verdadero hombre. Lo hemos platicado, la iglesia lo va a defender esto por 6 concilios seguidos, ponernos de acuerdo. Cristo como verdadero Dios y como verdadero hombre, consustancial al Padre, de la misma naturaleza del Padre. Y si soy de la misma naturaleza, soy Dios. En Cristo es claro. Dios Espíritu Santo. En varias ocasiones Jesús habló del Espíritu Santo que sería enviado por el Padre y por Él mismo para completar su obra. A veces lo llama Espíritu, otras veces Paráclito o Abogado, Defensor. Es decir, el que ha de ayudar y el que ha de hacer las veces de Consolador. El Espíritu Santo desciende sobre Jesús y le da poder para emprender su misión pública. Lucas 3:22. Fue llevado por el Espíritu al desierto donde sería tentado. Lucas 4:1. Piensen esto, el Espíritu Santo como aquel que nos lleva a la tentación y nos hace salir de ella. Las que Él permite, porque luego nosotros nos echamos unas y gratis. ¿Verdad? Jesús promete enviar al Espíritu Santo, el abogado. ¿Se acuerdan que muchas veces lo hemos platicado, pero lo podemos resumir aquí? Qué bonito cuando Cristo dice, os conviene que yo me vaya. ¿Cómo nos va a convenir que tú te vayas y te entregaste por nosotros en la cruz? Lo que será el Espíritu Santo, ¿no? El Espíritu Santo que continúa su obra en los apóstoles. Y aquí se abre un campo maravilloso para entender, para comprender la acción del Espíritu Santo. Ver a los discípulos abandonar al Maestro durante la pasión y muerte y verlos después dando su vida por Cristo es otra cosa. Ver a Pedro apaleado y después de que se los sale de la cárcel vuelve a regresar al templo a predicar. El Espíritu Santo, y ese es el sacramento de la confirmación, nos ayuda para testimoniar nuestra fe de verdad. La iglesia surge con una fuerza tremenda después de Pentecostés. Cuando están todos reunidos en torno a María, llega el Espíritu Santo y estos hombres se vuelven unos intrépidos. Yo no sé qué les pasó a estos hombres. El Espíritu Santo, el santificador, les da la gracia para testimoniar. ¿Cuánto debemos invocar hoy día al Espíritu Santo para dar testimonio de nuestra fe? Porque a todos nos cuesta, y yo el primero. A todos nos cuesta. En un mundo tan alejado de Dios, que ya no se profesan los valores cristianos, qué hermoso pedirle la gracia a Él para testimoniar nuestra fe. Y no viniendo aquí, no, ahí donde nadie nos ve, rezando en casa, rezando en un restaurante, hablando de Dios con un amigo, sin ser pesado, pero oye, a ver, no estoy de acuerdo con esto, aquello, lo otro, ¿no? Qué hermoso darnos cuenta que Él es el encargado. Qué hermoso ver su acción cuando Cristo nos lo infunde. Recibid el Espíritu Santo. A quienes les perdonen los pecados, les quedan perdonados. A quienes se les retengáis, les quedan retenidos. ¿Quién actúa en el sacramento de la confesión? El Espíritu Santo. Que ilumina al penitente para reconocer sus pecados y que da la luz al confesor para saber qué perdonar y qué no perdonar. Porque ahí nos toca ser juez, médico y amigo, ¿no? Pero nos toca también eso. Bien. Los tres verdadero Dios. La Santísima Trinidad en nuestras vidas. Aquí fue donde nos detuvimos un poquito en la mañana porque estuvo muy padre. La Santísima Trinidad en nuestras vidas. Este misterio de la Santísima Trinidad vive en mí mismo. En mi corazón. Cada uno de nosotros posee la vida de Dios en su interior. Es la vida de la gracia que todo cristiano tiene cuando no está en pecado grave. Nosotros somos templos del Espíritu Santo. Teniendo en cuenta que cada persona de la Santísima Trinidad ocupa un lugar muy especial en tu existencia, en la de cada uno de nosotros, recordemos tres cosas importantes. El Padre es la meta de toda vida espiritual. Es aquel que nos dio el ser y que nos espera eternamente. Me crea para Él y me espera para que el encuentro definitivo con Él sea en Él. Y aquí les hago una reflexión que es muy importante tenerla en cuenta. Luego los jóvenes te dicen, oye, pues qué egoísta. Nos crea y todavía nos crea para Él, pues qué payaso, así te dicen los jóvenes, ¿no? Hay que entenderlo desde el punto de vista más profundo. Dios me crea y me conoce perfectamente. Y Dios lo sabe todo. Y Dios es todo. Cuando dice que quiere que estemos con Él, ¿qué quiere que tengamos? Todo. El ser humano está creado para poseer todo. Y Dios que nos ama totalmente quiere darnos lo más que nos puede dar. Y lo más que nos puede dar es todo. Y todo es Él. Por eso estamos hechos para Dios. Cuando renunciamos a Dios, renunciamos a la totalidad, nos quedamos con un pedacito. No podemos renunciar a todo el Dios. Tenemos que quedarnos con Él. Él nos crea y además es la meta de nuestro camino. Segunda reflexión, el Hijo es el camino al Padre. Cristo vino a manifestarte lo que debes hacer para llegar a Él. Si Cristo es el camino, hay que seguir sus pasos, sus enseñanzas. Hay que tomar la cruz. Es bien importante comprender que Cristo viene a presentarse como el modelo. Esto es un ser humano, esto. Yo, Cristo, les vengo a enseñar lo que quiere decir ser un ser humano. Por lo tanto, vino a enseñarnos a ser seres humanos. No podemos dejar nuestro cristianismo en la cabeza, porque es un error. Es cortarnos los pies, es saber cómo hacer un gran negocio y no quererlo hacer. El cristianismo debe bajar a las obras, porque debo vivir como Cristo, porque es la mejor manera para ser feliz y pleno. Y si hubo sobre la tierra una persona feliz y plena, fue Jesucristo. Vean cómo aquí se ve mucho en la Trinidad, se ve mucho cómo el cristianismo es una unión total entre la fe y las obras. Porque creo, actúo así. Y actúo así porque creo. No permitamos separar estas cosas en nuestras vidas, la fe y en las obras, porque es contradictorio al ser humano. No me imagino un empresario que llega a mi despacho y me diga: padre, tengo este negocio y sé a ciencia cierta que si le hago así, así y así, me voy a hacer multimillonario. Pero no lo hago. ¿Y por qué? Por humildad. Pues tú eres tonto, retrasado mental o las dos cosas al mismo tiempo. Otra opción no te da. No es lógico. Pues si sabes cómo hacer el gran negocio de tu vida, pues hazlo. Algo así nos puede pasar con el cristianismo. Sabemos cómo hacer el gran negocio de nuestra vida. Ser plenos, felices, totales, radicalmente realizados. Pero no queremos. Yo les decía algo en la mañana, creo que ustedes me van a dar la razón. Yo puedo comprender que un joven tenga dudas de fe. 15, 16, 17, 18, 22, 23, 25 años. Oye, pero que una persona mayor a los 40, 50, 60, 100. Me refiero... O sea, sí me entienden, abriendo todo el arco. ¿Ven cómo son bien? Bueno, a ver, entonces, tenga dudas de fe, yo les pregunto a ustedes, ¿este hombre tiene dudas de fe o es su manera de vivir su religión como le gusta? De verdad, con toda sinceridad, yo digo, oye, no, pues hasta los 25, 30, no puedo poner edad para tener dudas, ¿no? Todos podemos tener dudas de nuestra fe. Pero caray, a veces uno oye a los 50, 60 años, oye, ¿tienes todavía dudas de fe? Porque es que apúrale, porque tú ya estás bien cerca, o sea, lo del juicio tú ya lo estás viendo, pero aquí enfrente, ¿sí o no? Hay alguno de ustedes que ya no les hablo del mañana, porque no sé, ¿no? ¿Sí o no? O sea, apúrale. He convertido un problema vivencial en un gran pretexto. Yo no quiero conocer a Dios porque me va a obligar a cambiar de vida. Oye, a ver, espérate. O sea, no quiero conocerlo porque no quiero vivir pleno y feliz. ¿Por qué es eso? Y te los encuentras. Sepamos distinguir esto. Oye, ¿tienes problemas de fe? Resuélvelos. Ahí está San Google para que lo consultes. No, le metes y sale todo. Ahí tienes la Biblia, ahí tienes el Catecismo de la Iglesia Católica, tienes un montón de programas en internet interactivos, un montón de pláticas en YouTube sobre la fe. Acláralo, vete a hablar con un sacerdote, resuélvelo. Pero a veces me da la impresión que son más pretextos para vivir bien. Y cuando alguien te dice que así vive bien, lo entiendes con ternura. Porque el hombre es un animal que tiene una gran capacidad para acostumbrarse a mal vivir.
1: ¿Para qué?
0: A mal vivir, a sufrir. Viktor Frankl, cuando escribe su libro, o cuando habla de la experiencia de los campos de concentración, y ver felices a los judíos. Claro, el hombre tiene una capacidad de acostumbrarse a un mal vivir. Y Cristo viene a inquietarnos y decirnos, no, hay otro gran vivir, una manera de vivir plena y feliz. Y lo que tú te quedas es tan cortito, ¿no? El Espíritu Santo es aquel que hace posible que tú puedas seguir a Cristo. En el Espíritu encontramos la fuerza, la luz y el valor para emprender el camino que lleva al Padre. Fíjense qué impresionante es la estructura espiritual del cristiano. O sea, el Padre que es origen y fin, Cristo que es el camino y el Espíritu Santo que da la luz, la fuerza y la gracia para recorrer este camino. pónganse a pensar lo que es esto. A nosotros ya nada más nos toca ponernos de pechito y dejarnos llevar, que nos lleve, que nos oriente, que nos lleve a la salvación. Pero creer que Él nos lleva a la salvación. ¿Cuántas veces nos detenemos a su acción y decimos no? Yo no quiero seguirla porque me da miedo, porque no sé. Es que yo no quiero ir por ahí. Oye, pues entonces no confías en mí. No confías en mí. Es como el que les conté la otra vez. ¿Se acuerdan que están dos franciscanos en la punta de un abismo? Y uno le dice al otro, yo sí confío en San Francisco. Pues yo más o menos. Yo totalmente. Ahorita yo soy capaz de aventarme y lo invoco y me salvan. Ay, ay, ay, ay. Ay, sí, sí, ay, sí, sí. Sí. Mira. Ay, se avienta el cuate. Ya cuando va a la mitad cayendo, ni James Bond, imagínense la escena. Pero es la sotana, ¿no? Empieza a platicar. Y entonces dice, San Francisco, ayúdame. Y nada. San Francisco, ayúdame. Nada, no sigue cayendo, cayendo. San Francisco, por favor, ayúdame. Y de pronto sale una mano y ¡pum! Lo agarra, ¿no? Ay, hijo. Entonces casi. Y nada más hay una voz que dice, ¿el de Asís o cuál? El de Asís. ¿No? La confianza en Dios nuestro Señor. O sea, fíjense qué bonito ver en esta estructura el camino que tenemos que recorrer, que es Cristo como modelo, y el Espíritu Santo que nos orienta a ir por aquí y nos acompaña y nos da la gracia. Esto es algo maravilloso. Tenemos que terminar con algo que a mí me hace mucho eco hoy día. Somos templos del Espíritu Santo. Nuestro cuerpo es templo del Espíritu Santo. La iglesia nos enseña que el valor más profundo de nuestro cuerpo está en que somos templos del Espíritu Santo. Por eso faltarle al respeto a mi cuerpo es un pecado mortal. Porque estoy yendo en contra del templo del Espíritu Santo. ¿Qué quiere decir esto? Y por eso les decía en la mañana, fue muy bonito porque les recordé todo esto. Todas aquellas cirugías que lleven a confundir a los demás la expresión de mi ser son pecado mortal. Me explico. Soy hombre. Ya hay muchos casos. Bueno, yo no, ustedes. Son hombres y deciden hacerse una cirugía porque quieren parecer mujeres. Entonces, pues se ponen senos, tal, tal, tal. Pecado mortal, porque ya no soy yo. El don que Dios creó para los demás soy yo. Ya no soy eso. Deformé esta figura que Dios donó a los demás y le cambié totalmente su apariencia. Pecado mortal. Tatuajes. Los que tienen hijos, anoten. ¿Son pecado mortal? No. Pero puede haber una manera de tatuarse que confunda mi manera de... A mí me ha pasado que los ves y dices, ¿este qué es? ¿Hombre o mujer? Pecado mortal. Pero vean por qué, porque este templo del Espíritu Santo ya no se expresa a los demás así, no sabemos qué es esto. Los pins, las cosas estas, los aretes, todo esto. Vean por qué esto no son matemáticas. Si llevan a confundir a los demás sobre la realidad de mi género, pecado mortal. Todas aquellas cirugías que me ayudan a guardar mi salud, bienvenida sea incluso una amputación, porque el bien del cuerpo se impone. Pero aquellas cirugías que llevan a cambiar mi naturaleza, que la llevan a traicionar, pecado mortal. Aquellas cirugías que ayuden a mejorar mi estética sin cambiarlas, bienvenida. Me operaron el tabique para que yo saliera un poquito así más. Está bien, no pasa nada. Las que pusieron la nariz al revés, pues ya está, ¿no? Entonces, vean cómo no son matemáticas. Puede haber culturas donde usar esos aretes nos confundan a todos. Piensen en países machistas donde... Pues puede haber culturas o pueblos donde ya solo el hecho de usarlo... No sé ustedes, a mí me pasó. Ya se veía mal, ¿sí o no? Yo no sé... Ver a una persona, a un hombre con un arete, pues en mi cultura, en mi pueblo bicicletero, pues se veía mal, les llamábamos de otra manera, los silbidos eran distintos cuando pasaban, en fin, ¿no? Todas esas cosas nos confundían. Entonces, todos aquellos tatuajes, operaciones que cambien mi manera de ser, yo siendo me expreso, soy esto yo, Dios creó esto. Si yo lo modifico de una manera que confunda a los demás en quién soy, ya les puse dos ejemplos, pecado mortal. Esas operaciones solo por un acto de vanidad, está mal. Si es un acto necesario que además le va a traer un bien, que se la haga. Pero cuando ya nos miente, está mal. ¿Sí ven por qué? Y esto les puede ayudar mucho ahora, ¿no? Con sus hijos, que quede claro que yo...
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Me cuesta comenzar este día porque sé que es una nueva tarea, un nuevo compromiso, un nuevo esfuerzo. Porque te amo, quiero comenzar este día con entusiasmo, con alegría, en mi propia persona. Gracias, Señor Jesús, por este nuevo empezar. Gracias, Señor Jesús, por tu presencia, tu amor y compañía en este caminar de mi existencia. Quiero sembrar paz, solidaridad y amor entre mis hermanos. Que cuanto se me allegan, ninguno deje de escucharme algo que pueda serle útil. Que ninguno note debilitada su fe en sí mismo. Que ninguno se retire sin alivio en sus dolores y dificultades. Déjame sentir tu honda paz, presente en cada experiencia, en la armonía de vivir. Guárdame de palabras ociosas y vanas fantasías. Calma la carrera de mi mente para que mis pensamientos tengan claridad y la luz de tu Santo Espíritu me ilumine en cada instante de este día. Bien sé, Señor, que esta tarea la comienzan cada día muchos hermanos de cualquier punto de la tierra. Y eso me alienta y empuja. También te pido por ellos. Y con ellos te digo, buenos días, Señor.

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0: En este nuevo día, lo iniciamos de la mano de nuestra Madre, la Virgen María. Y vamos a orar con el Santo Rosario, pidiendo por la paz en Honduras y el mundo, para que las familias estén unidas y que la violencia desaparezca de nuestros pueblos, ciudades y colonias. En la primera hora del nuevo día, juntos formamos una sola familia, que con fe, ora y escucha, al igual que la Virgen María.
1: Vamos a contemplar en este día los misterios gloriosos, todos por la señal de la Santa Cruz.
2: De nuestros enemigos, líbranos, Señor Dios nuestro, en el nombre del Padre, del Hijo y del Espíritu Santo. Amén.
1: Creo en Dios Padre, Todopoderoso, Creador del cielo y de la tierra. Creo en Jesucristo, su único Hijo, nuestro Señor, que fue concebido por obra y gracia del Espíritu Santo. Nació de Santa María Virgen, padeció bajo el poder de Poncio Pilato, fue crucificado, muerto y sepultado, descendió a los infiernos, al tercer día resucitó de entre los muertos, subió a los cielos y está sentado a la derecha de Dios Padre Todopoderoso. Desde ahí ha de venir a juzgar a los vivos y a los muertos. Creo en el Espíritu Santo, la Santa Iglesia Católica, la comunión de los santos, el perdón de los pecados, la resurrección de la carne y la vida eterna. Amén. Primer misterio, la resurrección de nuestro Señor Jesucristo. Del Evangelio según San Marcos, capítulo 16, versículo 6. Resucitó, no está aquí. Miren el lugar donde lo pusieron. Pedimos en este misterio el don de la fe. Padre nuestro que estás en el cielo, santificado sea tu nombre, venga a nosotros tu reino, hágase tu voluntad en la tierra como en el cielo.
2: Danos hoy nuestro pan de cada día, perdona nuestras ofensas, como también nosotros perdonamos a los que nos ofenden. No nos dejes caer en tentación y líbranos del mal. Amén.
1: Dios te salve María, llena eres de gracia, el Señor es contigo, bendita eres entre todas las mujeres y bendito es el fruto de tu vientre, Jesús.
2: Santa María, Madre de Dios, ruega por nosotros pecadores, ahora y en la hora de nuestra muerte. Amén.
1: Dios te salve María, llena eres de gracia, el Señor es contigo. Bendita eres entre todas las mujeres, y bendito es el fruto de tu vientre, Jesús.
2: Santa María, Madre de Dios, ruega por nosotros pecadores, ahora y en la hora de nuestra muerte. Amén.
1: Dios te salve María, llena eres de gracia, el Señor es contigo, bendita eres entre todas las mujeres y bendito el fruto de tu vientre, Jesús.
2: Santa María, Madre de Dios, ruega por nosotros pecadores, ahora y en la hora de nuestra muerte. Amén.
1: Dios te salve María, llena eres de gracia, el Señor es contigo, bendita eres entre todas las mujeres y bendito el fruto de tu vientre, Jesús.
2: Santa María, Madre de Dios, ruega por nosotros pecadores, ahora y en la hora de nuestra muerte. Amén.
1: Dios te salve María, llena eres de gracia, el Señor es contigo. Bendita eres entre todas las mujeres y bendito el fruto de tu vientre, Jesús.
2: Santa María, Madre de Dios, ruega por nosotros pecadores, ahora y en la hora de nuestra muerte. Amén.
1: Dios te salve María, llena eres de gracia, el Señor es contigo. Bendita eres entre todas las mujeres y bendito el fruto de tu vientre, Jesús.
2: Santa María, Madre de Dios, ruega por nosotros pecadores, ahora y en la hora de nuestra muerte. Amén.
1: Dios te salve María, llena eres de gracia, el Señor es contigo. Bendita eres entre todas las mujeres y bendito el fruto de tu vientre, Jesús.
2: Santa María, Madre de Dios, ruega por nosotros pecadores, ahora y en la hora de nuestra muerte. Amén.
1: Dios te salve María, llena eres de gracia, el Señor es contigo. Bendita eres entre todas las mujeres y bendito es el fruto de tu vientre, Jesús.
2: Santa María, Madre de Dios, ruega por nosotros pecadores, ahora y en la hora de nuestra muerte. Amén.
1: Dios te salve María, llena eres de gracia, el Señor es contigo. Bendita eres entre todas las mujeres y bendito el fruto de tu vientre, Jesús.
2: Santa María, Madre de Dios, ruega por nosotros pecadores, ahora
1: Dios te salve María, llena eres de gracia, el Señor es contigo. Bendita eres entre todas las mujeres y bendito el fruto de tu vientre Jesús.
2: Santa María, Madre de Dios, ruega por nosotros pecadores, ahora y en la hora de nuestra muerte. Amén.
1: Gloria al Padre, y al Hijo, y al Espíritu Santo. Oh Jesús mío, perdona nuestros pecados, líbranos del fuego del infierno, lleva al cielo a todas las almas, especialmente a las más necesitadas de tu misericordia.

0: Segundo misterio glorioso, la ascensión de nuestro Señor Jesucristo a los cielos. Del Evangelio de San Marcos, capítulo 16, versículo 19. Entonces el Señor, después de haberles hablado, fue elevado al cielo y está sentado a la diestra de Dios. Pedimos en este misterio el fruto de la esperanza. Padre nuestro que estás en el cielo, santificado sea tu nombre, venga a nosotros tu reino, hágase tu voluntad en la tierra como en el cielo.
1: Danos hoy nuestro pan de cada día, perdona nuestras ofensas, como también nosotros perdonamos a los que nos ofenden. No nos dejes caer en tentación y líbranos del mal. Amén.
0: Dios te salve María, llena eres de gracia, el Señor es contigo, bendita eres entre todas las mujeres, y bendito es el fruto de tu vientre, Jesús.
1: Santa María, Madre de Dios, ruega por nosotros pecadores, ahora y en la hora de nuestra muerte. Amén.

0: Bendita eres entre todas las mujeres y bendito el fruto de tu vientre, Jesús.
1: Santa María, Madre de Dios, ruega por nosotros pecadores, ahora y en la hora de nuestra muerte. Amén.
0: Dios te salve María, llena eres de gracia, el Señor es contigo. Bendita eres entre todas las mujeres y bendito el fruto de tu vientre, Jesús.
1: Santa María, Madre de Dios, ruega por nosotros pecadores, ahora y en la hora de nuestra muerte. Amén.
0: Dios te salve María, llena eres de gracia, el Señor es contigo. Bendita eres entre todas las mujeres y bendito el fruto de tu vientre, Jesús.
1: Santa María, Madre de Dios, ruega por nosotros pecadores, ahora y en la hora de nuestra muerte. Amén.
0: Dios te salve María, llena eres de gracia, el Señor es contigo. Bendita eres entre todas las mujeres y bendito el fruto de tu vientre, Jesús.
1: Santa María, Madre de Dios, ruega por nosotros pecadores, ahora y en la hora de nuestra muerte. Amén.
0: Dios te salve María, llena eres de gracia, el Señor es contigo. Bendita eres entre todas las mujeres y bendito el fruto de tu vientre, Jesús.
1: Santa María, Madre de Dios, ruega por nosotros pecadores, ahora y en la hora de nuestra muerte. Amén.
0: Dios te salve María, llena eres de gracia, el Señor es contigo. Bendita eres entre todas las mujeres y bendito es el fruto de tu vientre, Jesús.
1: Santa María, Madre de Dios, ruega por nosotros pecadores, ahora y en la hora de nuestra muerte. Amén.
0: Dios te salve María, llena eres de gracia, el Señor es contigo. Bendita eres entre todas las mujeres y bendito el fruto de tu vientre, Jesús.
1: Santa María, Madre de Dios, ruega por nosotros pecadores, ahora y en la hora de nuestra muerte. Amén.
0: Dios te salve María, llena eres de gracia, el Señor es contigo. Bendita eres entre todas las mujeres y bendito el fruto de tu vientre, Jesús.
1: Santa María, Madre de Dios, ruega por nosotros pecadores, ahora y en la hora de nuestra muerte. Amén.
0: Gloria al Padre, y al Hijo, y al Espíritu Santo.
1: Como era en el principio, ahora y siempre, por los siglos de los siglos. Amén.
0: Oh Jesús mío, perdona nuestros pecados, líbranos del fuego del infierno, lleva al cielo a todas las almas, especialmente a las más necesitadas de tu misericordia.

0: Tercer misterio glorioso, la venida del Espíritu Santo sobre la Santísima Virgen María y los apóstoles. Del libro de los Hechos de los Apóstoles, capítulo 2, versículo 2. Se produjo de repente un ruido proveniente del cielo, como el de un viento que sopla impetuosamente, que invadió toda la casa en que residían. Pedimos en este misterio el fruto del amor a Dios. Padre nuestro que estás en el cielo, santificado sea tu nombre, venga a nosotros tu reino, hágase tu voluntad en la tierra como en el cielo.
1: Danos hoy nuestro pan de cada día, perdona nuestras ofensas, como también nosotros perdonamos a los que nos ofenden. No nos dejes caer en tentación y líbranos del mal.
0: Dios te salve María, llena eres de gracia, el Señor es contigo, bendita eres entre todas las mujeres y bendito es el fruto de tu vientre Jesús.
1: Santa María, Madre de Dios, ruega por nosotros pecadores, ahora y en la hora de nuestra muerte. Amén.
0: Dios te salve María, llena eres de gracia, el Señor es contigo, bendita eres entre todas las mujeres y bendito es el fruto de tu vientre Jesús.

0: Dios te salve María, llena eres de gracia, el Señor es contigo. Bendita eres entre todas las mujeres y bendito el fruto de tu vientre, Jesús.
1: Santa María, Madre de Dios, ruega por nosotros pecadores, ahora y en la hora de nuestra muerte. Amén.
0: Dios te salve María, llena eres de gracia, el Señor es contigo. Bendita eres entre todas las mujeres y bendito el fruto de tu vientre, Jesús.
1: Santa María, Madre de Dios, ruega por nosotros pecadores, ahora y en la hora de nuestra muerte. Amén.
0: Dios te salve María, llena eres de gracia, el Señor es contigo. Bendita eres entre todas las mujeres y bendito el fruto de tu vientre, Jesús.
1: Santa María, Madre de Dios, ruega por nosotros pecadores, ahora y en la hora de nuestra muerte. Amén.
0: Dios te salve María, llena eres de gracia, el Señor es contigo. Bendita eres entre todas las mujeres y bendito el fruto de tu vientre, Jesús.
1: Santa María, Madre de Dios, ruega por nosotros pecadores, ahora y en la hora de nuestra muerte. Amén.
0: Dios te salve María, llena eres de gracia, el Señor es contigo. Bendita eres entre todas las mujeres y bendito el fruto de tu vientre, Jesús.
1: Santa María, Madre de Dios, ruega por nosotros pecadores, ahora y en la hora de nuestra muerte. Amén.
0: Dios te salve María, llena eres de gracia, el Señor es contigo. Bendita eres entre todas las mujeres y bendito es el fruto de tu vientre, Jesús.
1: Santa María, Madre de Dios, ruega por nosotros pecadores, ahora y en la hora de nuestra muerte. Amén.
0: Dios te salve María, llena eres de gracia, el Señor es contigo. Bendita eres entre todas las mujeres y bendito el fruto de tu vientre, Jesús.
1: Santa María, Madre de Dios, ruega por nosotros pecadores, ahora y en la hora de nuestra muerte. Amén.
0: Dios te salve María, llena eres de gracia, el Señor es contigo. Bendita eres entre todas las mujeres y bendito el fruto de tu vientre, Jesús.
1: Santa María, Madre de Dios, ruega por nosotros pecadores, ahora y en la hora de nuestra muerte. Amén.
0: Gloria al Padre, y al Hijo, y al Espíritu Santo.
1: Como era en el principio, ahora y siempre, por los siglos de los siglos. Amén.
0: Oh Jesús mío, perdona nuestros pecados, líbranos del fuego del infierno, lleva al cielo a todas las almas, especialmente a las más necesitadas de tu misericordia.

0: Cuarto misterio glorioso, la asunción de la Santísima Virgen María a los cielos. Apareció en el cielo una figura portentosa, una mujer revestida del sol, con la luna por pedestal. Del libro del Apocalipsis, capítulo 12, versículo 1. Pedimos en este misterio el fruto de la gracia de una muerte feliz. Padre nuestro que estás en el cielo, santificado sea tu nombre, venga a nosotros tu reino, hágase tu voluntad en la tierra como en el cielo.
1: Danos hoy nuestro pan de cada día, perdona nuestras ofensas, como también nosotros perdonamos a los que nos ofenden. No nos dejes caer en tentación y líbranos del mal. Amén.
0: Dios te salve María, llena eres de gracia, el Señor es contigo, bendita eres entre todas las mujeres y bendito es el fruto de tu vientre, Jesús.
1: Santa María, Madre de Dios, ruega por nosotros pecadores, ahora y en la hora de nuestra muerte. Amén.
0: Dios te salve María, llena eres de gracia, el Señor es contigo. Bendita eres entre todas las mujeres y bendito es el fruto de tu vientre, Jesús.
1: Santa María, Madre de Dios, ruega por nosotros pecadores, ahora y en la hora de nuestra muerte. Amén.
0: Dios te salve María, llena eres de gracia, el Señor es contigo. Bendita eres entre todas las mujeres y bendito el fruto de tu vientre, Jesús.
1: Santa María, Madre de Dios, ruega por nosotros pecadores, ahora y en la hora de nuestra muerte. Amén.
0: Dios te salve María, llena eres de gracia, el Señor es contigo. Bendita eres entre todas las mujeres y bendito el fruto de tu vientre, Jesús.
1: Santa María, Madre de Dios, ruega por nosotros pecadores, ahora y en la hora de nuestra muerte. Amén.
0: Dios te salve María, llena eres de gracia, el Señor es contigo. Bendita eres entre todas las mujeres y bendito el fruto de tu vientre, Jesús.
1: Santa María, Madre de Dios, ruega por nosotros pecadores, ahora y en la hora de nuestra muerte. Amén.
0: Dios te salve María, llena eres de gracia, el Señor es contigo. Bendita eres entre todas las mujeres y bendito el fruto de tu vientre, Jesús.
1: Santa María, Madre de Dios, ruega por nosotros pecadores, ahora y en la hora de nuestra muerte. Amén.
0: Dios te salve María, llena eres de gracia, el Señor es contigo. Bendita eres entre todas las mujeres y bendito el fruto de tu vientre, Jesús.
1: Santa María, Madre de Dios, ruega por nosotros pecadores, ahora y en la hora de nuestra muerte. Amén.
0: Dios te salve María, llena eres de gracia, el Señor es contigo. Bendita eres entre todas las mujeres y bendito es el fruto de tu vientre, Jesús.
1: Santa María, Madre de Dios, ruega por nosotros pecadores, ahora y en la hora de nuestra muerte. Amén.
0: Dios te salve María, llena eres de gracia, el Señor es contigo. Bendita eres entre todas las mujeres y bendito el fruto de tu vientre, Jesús.
1: Santa María, Madre de Dios, ruega por nosotros pecadores, ahora y en la hora de nuestra muerte. Amén.
0: Dios te salve María, llena eres de gracia, el Señor es contigo. Bendita eres entre todas las mujeres y bendito el fruto de tu vientre, Jesús.
1: Santa María, Madre de Dios, ruega por nosotros pecadores, ahora y en la hora de nuestra muerte. Amén.
0: Gloria al Padre, y al Hijo, y al Espíritu Santo.
1: Como era en el principio, ahora y siempre, por los siglos de los siglos. Amén.
0: Oh Jesús mío, perdona nuestros pecados, líbranos del fuego del infierno, lleva al cielo a todas las almas, especialmente a las más necesitadas de tu misericordia.

0: Quinto misterio glorioso, la coronación de la Santísima Virgen María como Reina del Cielo y de todo lo creado. Del libro del Apocalipsis, capítulo 12, versículo 1. Sobre su cabeza, una corona de 12 estrellas. Pedimos en este misterio el fruto de la confianza en María. Padre nuestro que estás en el cielo, santificado sea tu nombre, venga a nosotros tu reino, hágase tu voluntad en la tierra como en el cielo.
1: Danos hoy nuestro pan de cada día, perdona nuestras ofensas, como también nosotros perdonamos a los que nos ofenden. No nos dejes caer en tentación y líbranos del mal. Amén.
0: Dios te salve María, llena eres de gracia, el Señor es contigo, bendita eres entre todas las mujeres y bendito es el fruto de tu vientre, Jesús.
1: Santa María, Madre de Dios, ruega por nosotros pecadores, ahora y en la hora de nuestra muerte. Amén.
0: Dios te salve María, llena eres de gracia, el Señor es contigo. Bendita eres entre todas las mujeres y bendito es el fruto de tu vientre, Jesús.
1: Santa María, Madre de Dios, ruega por nosotros pecadores, ahora y en la hora de nuestra muerte. Amén.
0: Dios te salve María, llena eres de gracia, el Señor es contigo. Bendita eres entre todas las mujeres y bendito el fruto de tu vientre, Jesús.
1: Santa María, Madre de Dios, ruega por nosotros pecadores, ahora y en la hora de nuestra muerte. Amén.
0: Dios te salve María, llena eres de gracia, el Señor es contigo. Bendita eres entre todas las mujeres y bendito el fruto de tu vientre, Jesús.
1: Santa María, Madre de Dios, ruega por nosotros pecadores, ahora y en la hora de nuestra muerte. Amén.
0: Dios te salve María, llena eres de gracia, el Señor es contigo. Bendita eres entre todas las mujeres y bendito el fruto de tu vientre, Jesús.
1: Santa María, Madre de Dios, ruega por nosotros pecadores, ahora y en la hora de nuestra muerte. Amén.
0: Dios te salve María, llena eres de gracia, el Señor es contigo. Bendita eres entre todas las mujeres y bendito el fruto de tu vientre, Jesús.
1: Santa María, Madre de Dios, ruega por nosotros pecadores, ahora y en la hora de nuestra muerte. Amén.
0: Dios te salve María, llena eres de gracia, el Señor es contigo. Bendita eres entre todas las mujeres y bendito el fruto de tu vientre, Jesús.
1: Santa María, Madre de Dios, ruega por nosotros pecadores, ahora y en la hora de nuestra muerte. Amén.
0: Dios te salve María, llena eres de gracia, el Señor es contigo. Bendita eres entre todas las mujeres y bendito es el fruto de tu vientre, Jesús.
1: Santa María, Madre de Dios, ruega por nosotros pecadores, ahora y en la hora de nuestra muerte. Amén.
0: Dios te salve María, llena eres de gracia, el Señor es contigo. Bendita eres entre todas las mujeres y bendito el fruto de tu vientre, Jesús.
1: Santa María, Madre de Dios, ruega por nosotros pecadores, ahora y en la hora de nuestra muerte. Amén.
0: Dios te salve María, llena eres de gracia, el Señor es contigo. Bendita eres entre todas las mujeres y bendito el fruto de tu vientre, Jesús.
1: Santa María, Madre de Dios, ruega por nosotros pecadores, ahora y en la hora de nuestra muerte. Amén.
0: Gloria al Padre, y al Hijo, y al Espíritu Santo.
1: Como era en el principio, ahora y siempre, por los siglos de los siglos. Amén.
0: Oh Jesús mío, perdona nuestros pecados, líbranos del fuego del infierno, lleva al cielo a todas las almas, especialmente a las más necesitadas de tu misericordia. Por las intenciones de nuestro Santo Padre, el Papa Juan Pablo II, pidamos también por las intenciones de nuestro obispo y también de nuestros párrocos. Dios te salve María, llena eres de gracia, el Señor es contigo, bendita eres entre todas las mujeres y bendito el fruto de tu vientre, Jesús.
1: Santa María, Madre de Dios, ruega por nosotros pecadores, ahora y en la hora de nuestra muerte. Amén.
0: Pidamos al Señor que nos conceda el don de la fe. Dios te salve María, llena eres de gracia, el Señor es contigo. Bendita eres entre todas las mujeres y bendito el fruto de tu vientre, Jesús.
1: Santa María, Madre de Dios, ruega por nosotros pecadores, ahora y en la hora de nuestra muerte. Amén.
0: Pidámosle al Señor que nos conceda el don de la esperanza. Dios te salve María, llena eres de gracia, el Señor es contigo. Bendita eres entre todas las mujeres y bendito el fruto de tu vientre Jesús.
1: Santa María, Madre de Dios, ruega por nosotros pecadores, ahora y en la hora de nuestra muerte. Amén.
0: Pidamos también el don de la caridad. Dios te salve María, llena eres de gracia, el Señor es contigo. Bendita eres entre todas las mujeres y bendito el fruto de tu vientre Jesús.
1: Santa María, Madre de Dios, ruega por nosotros pecadores, ahora y en la hora de nuestra muerte. Amén.
0: Gloria al Padre y al Hijo y al Espíritu Santo.
1: Como era un principio, ahora y siempre, por los siglos de los siglos. Amén.
0: Recitamos todos la salve. Dios te salve, Reina y Madre de misericordia, vida, dulzura y esperanza nuestra. Dios te salve, a ti llamamos los desterrados hijos de Eva. A ti suspiramos, gimiendo y llorando en este valle de lágrimas. Ea pues, Señora, abogada nuestra, vuelve a nosotros esos tus ojos misericordiosos. Y después de este destierro, muéstranos a Jesús, fruto bendito de tu vientre. Oh clementísima, oh piadosa, oh dulce Virgen María, ruega por nosotros, Santa Madre de Dios, para que seamos dignos de alcanzar las promesas de nuestro Señor Jesucristo. Amén. Señor, ten piedad de nosotros.
1: Señor, ten piedad de nosotros.
0: Cristo, ten piedad de nosotros.
1: Cristo, ten piedad de nosotros.
0: Señor, ten piedad de nosotros.
1: Señor, ten piedad de nosotros.
0: Cristo, óyenos.
1: Cristo, óyenos.
0: Cristo, escúchanos.
1: Cristo, escúchanos.
0: Dios Padre Celestial,
1: ten piedad de nosotros.
0: Dios Hijo Redentor del mundo,
1: ten piedad de nosotros.
0: Dios Espíritu Santo,
1: ten piedad de nosotros.
0: Santísima Trinidad, un solo Dios,
1: ten piedad de nosotros.
0: Santa María,
1: ruega por nosotros.
0: Santa Madre de Dios,
1: ruega por nosotros.
0: Santa Virgen de las Vírgenes,
1: ruega por nosotros.
0: Madre de Cristo,
1: ruega por nosotros.
0: Madre de la Iglesia,
1: ruega por nosotros.
0: Madre de la Divina Gracia,
1: ruega por nosotros.
0: Madre Purísima,
1: ruega por nosotros.
0: Madre Castísima,
1: ruega por nosotros.
0: Madre Virgen,
1: ruega por nosotros.
0: Madre Sin Mancha,
1: ruega por nosotros.
0: Madre Inmaculada,
1: ruega por nosotros.
0: Madre Amable,
1: ruega por nosotros.
0: Madre Admirable,
1: ruega por nosotros.
0: Madre del Buen Consejo,
1: ruega por nosotros.
0: Madre del Creador,
1: ruega por nosotros.
0: Madre del Salvador,
1: ruega por nosotros.
0: Virgen Prudentísima,
1: ruega por nosotros.
0: Virgen digna de veneración,
1: ruega por nosotros.
0: Virgen digna de alabanza,
1: ruega por nosotros.
0: Virgen poderosa,
1: ruega por nosotros.
0: Virgen clemente,
1: ruega por nosotros.
0: Virgen fiel,
1: ruega por nosotros.
0: Modelo de santidad,
1: ruega por nosotros.
0: Espejo de justicia,
1: ruega por nosotros.
0: Trono de sabiduría,
1: ruega por nosotros.
0: Causa de nuestra alegría,
1: ruega por nosotros.
0: Vaso espiritual,
1: ruega por nosotros.
0: Vaso digno de honor,
1: ruega por nosotros.
0: Vaso insigne de devoción,
1: ruega por nosotros.
0: Rosa mística,
1: ruega por nosotros.
0: Torre de marfil,
1: ruega por nosotros.
0: Casa de oro,
1: ruega por nosotros.
0: Arca de la Alianza,
1: ruega por nosotros.
0: Puerta del cielo,
1: ruega por nosotros.
0: Estrella de la mañana,
1: ruega por nosotros.
0: Salud de los enfermos,
1: ruega por nosotros.
0: Refugio de los pecadores,
1: ruega por nosotros.
0: Consuelo de los afligidos,
1: ruega por nosotros.
0: Auxilio de los cristianos,
1: ruega por nosotros.
0: Reina de los ángeles,
1: ruega por nosotros.
0: Reina de los patriarcas,
1: ruega por nosotros.
0: Reina de los profetas,
1: ruega por nosotros.
0: Reina de los apóstoles,
1: ruega por nosotros.
0: Reina de los mártires,
1: ruega por nosotros.
0: Reina de los confesores,
1: ruega por nosotros.
0: Reina de las vírgenes, Reina de todos los santos,
1: ruega por nosotros.
0: Reina concebida sin pecado original,
1: ruega por nosotros.
0: Reina llevada al cielo,
1: ruega por nosotros.
0: Reina del Santísimo Rosario,
1: ruega por nosotros.
0: Reina de la familia,
1: ruega por nosotros.
0: Reina de la paz,
1: ruega por nosotros.
0: Cordero de Dios, que quitas el pecado del mundo, ten piedad de nosotros. Cordero de Dios, que quitas el pecado del mundo,
1: ten piedad de nosotros.
0: Cordero de Dios, que quitas el pecado del mundo,
1: danos la paz.
0: Ruega por nosotros, Santa Madre de Dios,
1: que seamos dignos de alcanzar las promesas de nuestro Señor Jesucristo.
0: Oremos. Te rogamos, Señor, concedas a nosotros, tus siervos, gozar de perpetua salud de alma y cuerpo, y por la gloriosa intercesión de la bienaventurada siempre Virgen María, seamos libres de las tristezas de este mundo y gocemos de las eternas alegrías del cielo, por Jesucristo nuestro Señor.
1: Amén.
0: En el nombre del Padre, y del Hijo, y del Espíritu Santo. Amén.

Hemos orado con el Santo Rosario y ahora nos comprometemos a tener como ejemplo a la Virgen María, ya que en estos tiempos se necesitan honrados ciudadanos y buenos cristianos que transformen esta sociedad en una sociedad más justa y solidaria.

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1: Hay dos maneras de usar las manos en un concierto como este. Una es aplaudiendo y otra es usar tus manos como signo de oración, ya sea abriendo tus manos o juntándolas conmigo. Oremos juntos y aplaudamos después. Oremos juntos y conmigo al Señor.

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1: La letra tampoco para hacer ningún tratado del otro mundo, pero sí es para ir sintiéndola un poquitín por dentro y de cuando en cuando cantársela a Dios o cantársela a alguien que tengamos cerquita, ¿eh?

0: para hacer la primera.
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El Señor es Padre bondadoso. El Señor cuida mi vida y me hace caminar seguro.

¿De dónde me vendrá el auxilio? El auxilio me viene del Señor, que hizo el cielo y la tierra. No deja que tu pie dé un paso en falso.

0: El Señor te protege de todo mal. Y guarda tu vida.
1: Y guarda tu vida.
0: Él cuida al salir.

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1: El pueblo de Israel, desde el Antiguo Testamento, era un pueblo llamado por Dios para salir de la esclavitud y caminar por el desierto rumbo a la tierra prometida. Eso era simplemente una figura de lo que somos nosotros, la iglesia, el nuevo pueblo de Dios, que saliendo de la esclavitud del pecado, caminamos por el desierto de esta vida rumbo a nuestro destino eterno, a lo que nosotros llamamos cielo o verdadera patria. El pueblo de Israel en su peregrinar se sentía débil, se sentía sin fuerzas. El camino era duro y difícil, pero el Señor, para animarlos y para fortalecerlos, le dio un pan preparado por el Señor, un pan que los salmos lo llaman pan de ángeles y que nosotros lo conocemos como el maná. Ese libro del Éxodo, en el capítulo 16, que nos dice: toda la comunidad de Israel empezó a murmurar contra Moisés, diciéndoles: ojalá hubiéramos muerto en manos de Yahvé en la tierra de Egipto, cuando nos sentábamos junto a las ollas de carne, cuando comíamos pan hasta saciarnos. Ustedes nos han traído al desierto para matarnos de hambre. ¿Qué dice la palabra de Dios que sentía el pueblo, hermanos? ¿Qué sentía? Hambre. Y recordaba el pan que comía en Egipto y deseaban volver a comer de ese pan. Pero el Señor Dios envió para ellos un pan, dice ya a la altura del versículo 23. Esto es lo que manda Yahvé. Mañana es sábado, día consagrado a Yahvé. Ustedes guardarán maná para el día siguiente según la orden de Moisés, y el maná va a mantenerse sin descomponerse. Hoy van a comer y mañana guardarán el maná. Y dice ya el versículo 32, dijo Moisés: esto manda Yahvé, llenen un jarro de maná y guárdenlo para que sus descendientes vean el pan con el que os alimentó el Señor en el desierto cuando lo saqué de Egipto. Dijo pues Moisés a Aarón: toma una vasija, pon en ella una medida de maná y guárdala delante de Dios a fin de conservarla, para que los descendientes de Israel vean, tal como Dios lo mandó. Aarón puso el maná en el testimonio para conservarlo. Los israelitas comieron el maná por espacio de 40 años, hasta que llegaron a la tierra prometida. Estuvieron comiendo hasta que llegaron a los confines de Canaán, y el maná que guardaron era una medida de la décima parte. Palabra de Dios. El pueblo quería un pan para alimentarse, y Dios le da un pan que se llamaba, ¿cómo dijimos que se llamaba? Maná. La palabra maná significa, ¿qué es eso? Porque ellos no sabían lo que era. Hay muchas teorías y explicaciones que ahora no tenemos tiempo de darlas. Lo único que sabemos es que el pueblo comió maná y que pudo guardarlo. El Señor quería que ellos guardaran un jarro, una vasija con maná, para que lo pudieran conocer los descendientes de los israelitas. Este es el pan con el que Dios alimentó a su pueblo durante ¿cuántos años dice? 40 en el camino por el desierto. Los israelitas estaban orgullosos de haber comido pan que había bajado del cielo. Cuando viene Jesús en el Nuevo Testamento, Jesús tiene varias discusiones con los judíos, y una de estas discusiones fue acerca del maná. En el Evangelio según San Juan, en el capítulo 6, nos dice del versículo 30 en adelante, Juan capítulo 6, versículo 30. Los judíos le dijeron a Jesús: ¿y qué señal haces para que viéndola creamos en ti? ¿Qué obras realizas? Nuestros padres comieron el maná en el desierto, según está escrito. Pan del cielo les dio de comer. Jesús les contestó: en verdad les digo, no fue Moisés quien os dio del pan del cielo. Es mi Padre el que os da pan del cielo, porque el pan de Dios es el que baja del cielo y le da la vida al mundo. Entonces le dijeron: Señor, danos siempre de ese pan. Jesús les dijo: yo soy el pan de vida. El que venga a mí no tendrá hambre, y el que cree en mí nunca tendrá sed. Adelante dice, ya en el versículo 50 en adelante, del 47 en adelante: en verdad os digo, el que cree tiene vida eterna. Yo soy el pan de vida. Vuestros padres comieron el maná en el desierto, pero murieron. Este es el pan que baja del cielo, para que quien lo coma no muera. Yo soy el pan vivo bajado del cielo. Si uno come de este pan, vivirá para siempre. El pan que yo le voy a dar es mi carne para la vida del mundo. Discutían los judíos diciendo: ¿cómo puede este darnos a comer su carne? Y el versículo 60 nos dice: muchos de sus discípulos al oírle le dijeron: es dura tu manera de hablar, ¿quién puede escucharte? Versículo 66: desde entonces muchos de los discípulos se volvieron atrás y ya no anduvieron con Jesús. Jesús dijo entonces a los 12: ¿también ustedes quieren marcharse? Le respondió Simón Pedro: Señor, ¿y dónde quién vamos a ir? Tú tienes palabra de vida eterna. Nosotros creemos y sabemos que tú eres el Santo de Dios. Palabra de Dios. Jesús le dice a los israelitas que le preguntan: ¿y qué señales vas a hacer para que creamos en ti? Y ellos recuerdan aquello de lo que estaban muy orgullosos. Nuestros padres, ¿qué le dijeron a Jesús? Comieron maná en el desierto. Y Jesús les dijo: vuestros padres no comieron el verdadero pan del cielo. Yo soy el que les voy a dar el verdadero pan del cielo. Y le dicen ellos: danos ese pan. Y Jesús les dice, mi carne es el pan que ha bajado del cielo. Y los judíos dicen, ¿qué, qué? ¿Que nos vamos a comer qué? Tu carne. ¿Y sabe qué pasó, hermanos? Desde ese día muchos, ¿qué dice la Biblia? Ya no anduvieron con él. A mí me impresiona mucho que Jesús no les haya explicado, no vengan, vengan, no se vayan, me entendieron mal, no se asusten. Si yo no les he dicho que se van a comer mi carne y a beber mi sangre, lo que yo quise decirles es que los quiero mucho y que ustedes me van a querer mucho. Voy a hacer una pregunta, hermano. ¿Jesús trató de detener a esa gente? Más bien le dijo a los que se quedaron, ¿y ustedes por qué no se van? Jesús estaba hablando en serio cuando dijo, mi carne es verdadera comida, mi sangre es verdadera bebida. Vuestros padres comieron maná, pero ese no era el verdadero pan. El verdadero pan es el que yo les voy a dar, es mi carne. Pedro tomó la palabra y le dijo, Señor, nosotros sí hemos creído que tú eres el Hijo de Dios. Nosotros sí hemos creído. Aunque muchos se retiraron porque no entendieron, hermanos. Qué difícil era para Jesús explicar que su cuerpo era pan.

pan bajado del cielo. Vean lo difícil que fue para Jesús convencer a los judíos que su cuerpo era pan y tenían que comerse su cuerpo. Bueno, yo creo que también para nosotros, si alguien nos dijera eso, nos asustaría mucho. Nos asustaría mucho, más para los israelitas. Ustedes saben que los israelitas, la sangre de otra persona los volvía impuros. Y Jesús les dijo, se tienen que beber mi sangre. Bueno, yo no los quiero culpar a los que se fueron, ¿eh? Porque entender eso, ¿cómo le dijeron? ¿Quién puede entenderte lo que nos estás diciendo? Es muy duro. No somos capaces de entenderlo. Pero hubo un grupo que sí creyó. No digo que lo entendió, creyó. Se quedaron con él. Con ese grupo que sí creyó, dice el Evangelio de San Lucas, en el capítulo 22, Evangelio según San Lucas, capítulo 22, versículo 19. Tomó luego pan y dada las gracias lo partió y se lo iba dando diciendo, este es mi cuerpo que es entregado por ustedes. Hagan esto en recuerdo mío. De igual modo, después de cenar, pasó la copa diciendo, esta copa es la nueva alianza en mi sangre que será derramada por vosotros. Palabra de Dios. Con ese grupo que sí creyó, con los que no se fueron, el Señor, en lo que nosotros conocemos como la última cena, tomó un pan y dijo, tomad y comed todo de él, esto es mi cuerpo. Tomó un cáliz y dijo, esta es mi sangre. Hagan esto en conmemoración mía. Y ahí, en esa forma de pan, ellos comieron del cuerpo de Cristo. Y en esa forma de vino, ellos bebieron de la sangre de Cristo. Y los primeros cristianos lo hacían continuamente. El libro de Hechos de los Apóstoles, que es el libro que nos cuenta la vida de la primera comunidad, nos dice en el capítulo 2, versículo 42, Hechos 2, 42, acudían asiduamente a la enseñanza de los apóstoles, a la comunión, a la fracción del pan y a las oraciones. Palabra de Dios. Los primeros cristianos se reunían para hacer cuatro cosas. Fíjense bien esto, qué interesante. Ellos se reunían para cuatro cosas. Primero, para escuchar la enseñanza de los apóstoles. Segundo, para la comunión fraterna, para encontrarse con sus hermanos. Tercero, para la fracción del pan. Cuarto, para las oraciones. Vamos a repetir otra vez, ¿qué hacían los primeros cristianos? Una reunión para cuatro cosas. Número uno, para escuchar la enseñanza de los apóstoles. Número dos, para gozar de la comunión fraterna. Número tres, para la fracción del pan. Número cuatro, para las oraciones. Y eso, según el testimonio del capítulo 20, versículo 7 del libro de Hechos de los Apóstoles, Hechos capítulo 20, versículo 7 dice, el primer día de la semana, estando nosotros reunidos para la fracción del pan, Pablo, que debía marcharse al día siguiente, conversaba con ellos, alargó su discurso hasta la medianoche. Palabra de Dios. ¿Cuándo dice que se reunían? El primer día de la semana.

0: ese era el día que nosotros llamamos domingo. Los primeros cristianos, todos los domingos, se reunían para celebrar este banquete que estaba rodeado de la enseñanza. Esa noche San Pablo les enseñó hasta la medianoche. Ustedes no tengan miedo que no vamos a ser tan largos nosotros ahora. San Pablo ese no se detenía hasta la medianoche. Escuchaban la enseñanza, partían el pan, se alegraban de estar juntos y hacían sus oraciones. A eso es a lo que nosotros le llamamos la Santa Misa. La misa, todos los días domingo, el primer día de la semana. Nos reunimos para escuchar la palabra, para partir el pan, para encontrarnos con los hermanos y para hacer nuestras oraciones. Lo que estamos haciendo hoy no es un invento que alguien hizo hace pocos días. Desde el libro de los Hechos de los Apóstoles, los primeros cristianos los domingos hacen esta celebración que nosotros llamamos con esta palabra misa o eucaristía, que es el término correcto, acción de gracias. Ahora bien, cuando ellos partían el pan, ¿qué entendían ellos que estaban recibiendo en ese pan? El apóstol San Pablo, escribiendo a los corintios, en el capítulo 10 de la primera carta a los corintios, capítulo 10, versículo del 14 en adelante, dice así, primera Corintios 10, 14. Por eso, queridos, huid de la idolatría, os hablo como a prudentes. Juzgad vosotros lo que digo. La copa de bendición que bendecimos, ¿no es acaso comunión con la sangre de Cristo? Y el pan que partimos, ¿no es acaso comunión con el cuerpo de Cristo? Porque aun siendo muchos, un solo pan y un solo cuerpo somos, pues todos participamos del mismo pan. Palabra de Dios. El apóstol San Pablo le dice, cuando nos reunimos y tomamos de esa copa y comemos de ese pan, estamos tomando de la sangre de Cristo y estamos comiendo del cuerpo de Cristo. Y más adelante en el capítulo 11 de la misma carta primera a los corintios que estamos leyendo, del versículo 23 en adelante, explica mejor esta doctrina. Primera carta a los corintios, capítulo 11, versículo 23. Y San Pablo nos escribe así: yo recibí del Señor lo que les he transmitido, que el Señor Jesús, la noche en que fue entregado, tomó pan, después de dar gracias, lo partió y dijo: este es mi cuerpo que se da por vosotros, haced esto en recuerdo mío. Asimismo también la copa, después de cenar, diciendo: esta copa es la nueva alianza en mi sangre, cuantas veces la bebáis, hacedlo en recuerdo mío. Pues cada vez que coméis de este pan y bebéis de esta copa, anunciáis la muerte del Señor hasta que venga. Por tanto, quien come el pan o bebe la copa del Señor indignamente, será reo del cuerpo y de la sangre del Señor. Examínese pues cada cual y coma así el pan y beba de la copa. Pues quien come y bebe sin discernir el cuerpo, come y bebe su propio castigo. Por eso hay entre ustedes muchos enfermos, muchos débiles y mueren muchos de ustedes. Palabra de Dios. Yo quisiera detenerme en esta lectura del apóstol San Pablo. El apóstol San Pablo dice: el pan que comemos es el cuerpo de Cristo. El cáliz que bebemos es la sangre de Cristo. Y él dice, porque Jesucristo dijo, esto es mi cuerpo, esta es mi sangre. Me quiero detener aquí, hermanos, para llamarles la atención a lo importante que es para nosotros los cristianos católicos este sacramento. Sacramento quiere decir este signo visible, eso que vemos en forma de pan, pero que realmente no es pan, es el cuerpo de Cristo. Una señora protestante me decía a mí un día: ay, hermano Salvador, yo no creo que Jesús está en esa tostadita blanca que ustedes tienen en la iglesia. Si yo creyera, todos los días fuera a visitarlo. Y le dije: hermana, no te preocupes, los católicos sí creemos, pero tampoco vamos a visitarlo. Tú no vas porque no crees, nosotros porque no queremos. Yo quiero llamarles la atención. Se lo voy a decir de esta manera. Había una vez un sacerdote que no era como el párroco de ustedes, ¿no? Muy devoto y muy entregado al Señor. Ese sacerdote era un sacerdote bastante descuidado. Vivía una vida muy desordenada. Y cuando celebraba la Eucaristía, él no tenía la devoción. Entonces, su papá, el papá del sacerdote, ese sí que era un santo, ¿eh? Ese hombre se sentaba siempre todos los días en la misa, en la primera banca. Y cuando veía a su hijo que hacía todo sin devoción, el papá solo decía: pobre Cristo en las manos de Pepe. Porque Pepe se llamaba su hijo, se llamaba José, pero le decían Pepe. Cuando lo veía él, ¿verdad?, que no era un hombre entregado, él solo decía: pobre Cristo en las manos de Pepe. Pues ¿saben qué pasó? Un accidente de tránsito y murió Pepe, el sacerdote. Cuando lo estaban velando en el ataúd, el papá del sacerdote se acerca, lo mira y dice: pobre Pepe en las manos de Cristo. Pobre Pepe en las manos de Cristo. Primero decía pobre Cristo en las manos de Pepe, pero después decía pobre Pepe en las manos de Cristo. Queridos hermanos, Jesús se quiso quedar bajo esa forma tan pequeña de pan. Pero San Pablo dice: examínese el hombre para no comer y beber su propio castigo y su propia condenación. El que come y bebe indignamente es reo del cuerpo y la sangre de Cristo. Quizá nosotros no entendemos esas palabras, les voy a poner un ejemplo. Supónganse que una jovencita, de esas jovencitas que se enamoran, guarda una fotografía de su novio o de su amigo. Ay, ahí la tiene guardada, es algo precioso. De vez en cuando hasta besa la fotografía. Pero resulta que no sé por qué razón la relación esa ya se terminó. Y no solo eso, sino que ella quedó herida, quedó ofendida, quedó resentida y un buen día encuentra la foto del novio. ¿Qué es lo que hace? Ah, la rompe. Pero no le basta romperla, sino que la quema. Hago una pregunta. ¿Esta jovencita que rompe y quema esa foto, la llevan a la cárcel? ¿La meten presa por eso? ¿Es reo por eso? ¿Tiene que responder delante del tribunal por eso? ¿Sí o no? No. ¿Por qué? Porque lo que está rompiendo o quemando es un recuerdo de aquella persona. Pero supónganse que esa jovencita tiene más valor y más coraje, y en lugar de quemar la foto le va y quema al novio, le echa gasolina a él y lo quema, ya no a la foto, sino que a él en persona. ¿Esta jovencita va a la cárcel por eso? ¿Tiene que responder por eso? ¿Queda reo por eso? ¿Por qué? Porque no está ofendiendo un recuerdo, sino que está ofendiendo a la persona. San Pablo dice, cuando comemos ese pan, no estamos comiendo un recuerdo de Cristo, estamos comiendo el cuerpo de Cristo.
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3: 2:30 de la mañana.
1: 2 de la mañana con 30 minutos.
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0: Aquí sí que nos distanciamos de los hermanos protestantes. Aquí sí que los hermanos protestantes le pasa lo que le pasó a los judíos. Ah, y ahora van a decir que esa hostia, ahora van a decir ustedes que ese pan es el cuerpo de Cristo. Bueno, así le costó a Jesús explicarle a los judíos. Jesús tenía que explicarles que su cuerpo era pan. A ver, una pregunta, hermanos. ¿Fue fácil para Jesús explicarle a los judíos que su cuerpo era pan? ¿Sí o no? ¿Fue fácil, sí o no? ¿Todos le entendieron fácil, sí o no? Pues si ni a Jesús le creyeron, ¿cómo nos van a creer a nosotros, hermano? Él quería explicar que su cuerpo era pan. Nosotros queremos explicar que ese pan es su cuerpo. Siempre van a haber algunos que dicen, no, eso no, nosotros no creemos en eso. Nosotros no creemos en eso. Pero siempre hay un grupo que se queda, los católicos creemos. Y Jesús nos pregunta a nosotros, ¿y ustedes por qué no se van? ¿Y ustedes por qué creen? Y la única razón por la que creemos es por lo mismo que dijo Pedro, nosotros creemos que tú eres el Hijo de Dios, creemos en que no nos engañas. Jesús dijo, esto es mi cuerpo. Y cuando Jesús decía algo, eso ocurría. Él le dijo al agua, conviértete en vino. Él le dijo al paralítico, levántate. Y al muerto, resucita. Y al pan le dijo, tú eres mi cuerpo. Si aquí lo que está en juego es el poder de la palabra de Cristo, nosotros sí creemos en que Él no nos engañó. Muchos hermanos no católicos dicen, no, hermano Salvador, Jesús lo que estaba diciendo es que ese pan les recuerda a Cristo. Nosotros no comemos recuerdos, hermano. Nosotros comulgamos con el cuerpo y la sangre de Cristo. Ay, no, hermano, eso solo es un símbolo, es una figura. No, hermano, el maná era un signo, el maná era una figura. Pero Jesús dijo que Él no nos iba a dar otro símbolo. Yo le voy a dar el verdadero pan. Si nosotros creemos que la Eucaristía es solo un símbolo, estamos retrocediendo al Antiguo Testamento. Ellos comían un símbolo. No fue Moisés quien les dio el verdadero pan del cielo. Yo le voy a dar el verdadero. ¿O hay que esperar otro verdadero, hermanos? ¿O Jesús nos dio el verdadero? ¿O solo nos dio un símbolo? Jesús no nos dio un símbolo, nos dio el verdadero pan. En el Evangelio, según San Lucas, en el capítulo 24, nos cuenta que ocurrió lo que nosotros conocemos como el episodio de los discípulos de Emaús. No tengo tiempo de leer todo el capítulo, se lo voy a comentar. Dos de los discípulos de Jesús van de regreso para su aldea que se llamaba Emaús y van tristes por todo lo que pasó, por la muerte de Jesucristo. Jesús se pone a caminar con ellos y les va explicando la Escritura. Pero cuando llegan al pueblo donde van ellos, Jesús les dice: bueno, yo sigo adelante, ustedes se quedan. Pero ocurrió lo siguiente, San Lucas 24, 28. Evangelio según San Lucas, capítulo 24, versículo 28. Al acercarse al pueblo donde iban, Él hizo ademán de seguir adelante, pero ellos le forzaron diciéndole: quédate con nosotros, porque atardece y el día está declinando. Y entró a quedarse con ellos, y sucedió que cuando se puso a la mesa con ellos, tomó el pan, pronunció la bendición, lo partió y se los iba dando. Entonces se les abrieron los ojos y le reconocieron, pero Él desapareció de su vista. Y se dijeron unos al otro: ¿no estaba ardiendo nuestro corazón dentro de nosotros cuando nos hablaba en el camino y nos explicaba la Escritura? Levantándose al momento, se volvieron a Jerusalén. Encontraron reunidos a los 11 y a los que estaban con ellos, que decían: es verdad, el Señor ha resucitado y se le apareció a Simón. Ellos por su parte contaron lo que había pasado en el camino y cómo le habían conocido en la fracción del pan. Palabra de Dios. Jesús se pone a hablarles de la Escritura. Pregunto, hermano, ¿con quién están hablando ellos? ¿Con quién? Dígalo fuerte. Con Jesús. ¿De quién están hablando ellos? De Jesús. Pero lo reconocieron. ¿Lo lograron reconocer? ¿Hasta qué momento lo reconocieron? Cuando Jesús partió el pan, lo reconocieron. ¿Y qué pasó en ese momento? Jesús desapareció y quedó sobre la mesa el pan que había partido, para darles a entender que es posible que su cuerpo físico como hombre ya no lo iban a ver. Desapareció, ya no lo vieron. Pero que cada vez que partieran el pan y ese pan estuviera sobre la mesa, era Él quien estaba presente. Cuando se les abrieron los ojos, ya no vieron a Jesús, solo vieron el pan en la mesa. Eso es lo que pasa con nosotros. Ya no vemos el cuerpo físico de Cristo, pero cuando el pan se parte sobre la mesa, sabemos que Jesús está ahí realmente presente. No creemos, no creemos que sea solo un recuerdo de Cristo. No, no seríamos reos de estar ofendiendo un recuerdo, como la novia no sería rea de quemar una foto, un recuerdo. La ofensa a la persona es la que nos vuelve reos. No estamos comiendo una figura, eso sería retroceder al Antiguo Testamento. Nosotros creemos verdaderamente en que Jesús está presente en la Eucaristía, en la hostia consagrada. Claro, hermanos, los hermanos cristianos no católicos no creen, hasta se burlan y dicen, ¡ay, estos católicos lo que creen! Pero, hermano, hoy está pasando lo que pasó un día en un pueblecito. Les voy a contar esta historia. Había una vez una muchacha muy bonita, una joven bien bonita, en un pueblo. Y dos jóvenes varones se enamoraron de ella y querían casarse con ella. Y los dos la visitaban para platicar con ella. Pero uno de los dos era bien platicador. El otro era bien calladito. Cuando salía el platicador de la casa de la joven bonita, todos los amigos le preguntaban, ¿y qué tal te va con fulanita? Él decía, bien, ya casi me dijo que sí. Y su mamá, cómo me quiere, vieran cómo me dan café y me dan pan. Ay, es que ella es tan linda, tiene unos ojos tan bonitos. Ruédale hacían los amigos. Y él hablando, cuando encontraban al calladito, le preguntaban, ¿qué tal te va con la fulanita? Y él decía, después les cuento. Pues llegó la noticia que la joven bonita se iba a casar. Y fueron todos los amigos del platicador a la iglesia. Y no va a creer, se casó con el calladito. Y todos los amigos del platicador esperaban verlo salir a él con la novia. Y no, hombre, el calladito con una sonrisa que salió. Y después en el parque andaba el platicador. Y todos los amigos allá le dijeron, ¿y qué te pasó?
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0: Y no, que ya casi te decía que sí, pues. Y él dice, sí, hombre, es que yo cometí un error, dice. Yo me quedaba aquí en el parque hablando de ella y aquel estaba allá hablando con ella. Yo hablaba de ella, pero aquel hablaba con ella. ¿Y de quién se enamoró ella? ¿Del que hablaba de ella o del que hablaba con ella? Eso está pasando también. Hoy hay mucha gente hablando de Dios y pocos hablando con Dios. Muchos hablando de Dios y pocos hablando con Dios. La Eucaristía es una forma de contacto con Dios. Yo no desprecio la palabra de Dios, al contrario, la palabra de Dios nos confirma. Pero ¿qué dice la Biblia? Que Jesús les explicaba la Escritura y ellos no lo reconocían. ¿Hasta qué momento lo reconocieron? Hasta partir el pan. Queridos hermanos, los hermanos no católicos, los hermanos protestantes, respetan mucho la Biblia y leen la Biblia. Nosotros los católicos también la respetamos mucho, tanto que yo no sé si algún pastor protestante cuando termina de leer el Evangelio besa el libro, pero yo sé que todos los sacerdotes católicos lo hacen. Cada vez que terminan de leer el Evangelio, besan el libro. ¿Sabe usted lo que quiere decir eso? Un amor grande por la palabra. Besan el libro. Y yo no sé si alguna iglesia protestante, cuando terminan de leer el Evangelio o una porción de la Escritura, hacen la proclamación: esta es palabra de Dios. Y todo el pueblo católico grita: te alabamos, Señor. O si es el Evangelio, todo el pueblo católico dice: gloria y honor a ti, Señor Jesús. Yo no sé si las iglesias protestantes le tienen tanta veneración y tanto amor a la Escritura. Nosotros la tenemos, pero no solo a la palabra de Cristo, sino a la persona de Cristo, al cuerpo de Cristo. Si la palabra de Cristo nos alegra, ¿cuánto más la misma presencia real de Cristo? Hermanos, ustedes nunca han escrito una carta o nunca han leído una carta. Cuando uno está escribiéndole a personas amadas, dice: y ya no te escribo más porque prefiero verte que escribirte. Y dejo de escribirte añorando el día en que pueda verte personalmente. ¿Ustedes creen que Dios se iba a conformar solo con escribirnos? Si ni usted se conforma solo con escribir a las personas que ama. El Señor se quedó con nosotros. Y se quedó presente en todas las presencias, naturalmente. En su presencia espiritual, donde dos o más se reúnen en mi nombre, allí estoy en medio de ellos. Se quedó presente en la palabra. Se quedó presente en el sacerdocio, pero sobre todo presente en el Santísimo Sacramento del altar, para ser nuestra fortaleza. La palabra de Dios nos muestra el camino por donde vamos a caminar, pero la Eucaristía nos da la fuerza para andarlo, porque muchas veces el camino se hace largo. A veces no podemos con nuestra propia fuerza. Por eso dice un canto que cantamos en iglesia, recordando el caminar de Israel por el desierto: no podemos caminar con hambre y bajo el sol. Danos siempre el mismo pan, tu cuerpo y sangre, Señor. Y para entenderlo mejor esto, esta última parte, leamos un momento el libro primero de los Reyes, en el capítulo 19, cuando nos habla del profeta Elías, que caminó por el desierto un día de camino. Y dice la palabra del Señor: se cansó y ya no podía seguir caminando. Libro primero de Reyes, capítulo 19. Leemos del versículo 4 en adelante. Caminó por el desierto la jornada de un día de camino. Fue a sentarse bajo una retama. Se deseó la muerte y dijo: basta ya, Yahvé, toma mi vida, porque no soy mejor que mis padres. Se acostó y se durmió bajo una retama. Pero un ángel le tocó y le dijo: levántate y come. Miró y vio en su cabecera una torta cocida sobre piedras calientes y un jarro de agua. Comió y bebió y se volvió a acostar. Volvió por segunda vez el ángel de Yahvé, le tocó y le dijo: levántate y come, porque el camino que te falta es largo todavía. Se levantó, comió y bebió, y con la fuerza de aquella comida caminó 40 días y 40 noches hasta el monte de Dios, el Horeb, palabra de Dios. no tenían fuerza. El profeta se quedó tirado en el desierto, se quedó dormido diciendo: Señor, basta ya, ya no voy a poder seguir adelante, se estaba deseando la muerte. Cuando el ángel de Dios le dice: levántate y come, él dice que se despierta y come. Y el ángel le dice: el camino que te falta es largo. Con la propia fuerza del profeta había caminado un día y estaba cansado. Con la fuerza de aquella comida caminó 40 días. Hermanos, es que esa es la diferencia. Cuando nosotros queremos caminar con nuestra propia fuerza no vamos muy lejos. Pero cuando comulgamos y recibimos a Cristo mismo, eso nos hace caminar. La Eucaristía está para ser nuestro alimento y nuestra fortaleza. Así lo dice el apóstol San Pablo también en el libro de Hechos de los Apóstoles. Dice en el capítulo 27 que ellos iban en una nave, en una barca, y la barca estaba azotada por una tremenda tempestad, y todos tenían miedo, y dice, en el versículo 33 del capítulo 27, mientras esperaban que se hiciera de día, Pablo les aconsejaba que tomaran alimento, y les dijo: hace ya 14 días que en continua expectación estáis sin comer nada. Yo les aconsejo que tomen alimento, pues les conviene para su propia salvación. Ninguno de ustedes perderá ni un solo cabello de su cabeza. Diciendo esto, tomó pan, dio gracias a Dios en presencia de todos, lo partió y se puso a comer. Entonces todos los demás se animaron, tomaron también el alimento. Estaban en total en la nave unas 276 personas. Palabra de Dios. Estaban ellos tristes en el barco, tristes, pensando que ya se iban a morir 14 días sin comer. San Pablo toma pan, lo parte, lo bendice y lo da. Quizá para ellos era solamente una comida, pero para San Pablo era el rito eucarístico. Partir el pan y comerlo, el cuerpo de Cristo. Y San Pablo les dice: les conviene comerlo para su propia salvación. Queridos hermanos, no despreciemos este regalo de Dios. Naturalmente que para comerlo es necesario discernir primero. Nosotros los católicos tenemos el sacramento de la confesión y da pena. Es triste ver las colas de personas a comulgar y no se miran las colas de personas a confesarse.
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0: No es solo para que nos vean, no es solo para que no piensen mal, no es solo porque los demás se levantan. Debemos respetar la presencia misma de Cristo en el Santísimo Sacramento del altar. Pongámonos de pie, hermanos. Vamos a orar en la presencia del Señor. Vamos a pedirle al Señor que nos abra más el entendimiento. La Biblia dice que al que mucho se le dio, mucho se le pedirá. Los hermanos católicos y los hermanos protestantes han recibido la Escritura. Y Dios les va a juzgar de acuerdo a lo que está escrito. Pero los católicos, además de la Escritura, hemos recibido el cuerpo de Cristo. Y dice San Pablo, serán reos del cuerpo de Cristo. Esto no es una invitación a no comulgar, al contrario, es una invitación a ordenar nuestras vidas. para poder comulgar, para poder recibir el cuerpo de Cristo y darle gracias al Señor, que nosotros sí hemos creído, que no comemos recuerdos, que no comemos símbolos ni figuras. Nuestra comunión es con el cuerpo de Cristo. Y al igual que los discípulos de Emaús, quizá la forma exterior de hombre ya no la vemos, pero cada vez que el pan se parte, es Jesús quien está ahí presente. Padre, te damos gracias por habernos sacado de la esclavitud del pecado, por estarnos haciendo caminar por en medio de este desierto de la vida y alimentarnos con tu palabra y alimentarnos con el cuerpo y la sangre de Jesucristo, para que podamos continuar el camino, porque es largo todavía. Amado Dios, te pedimos perdón porque no hemos estado suficientemente preparados. Pero hoy, Señor, reconociendo la realidad de la presencia de Jesucristo en la Eucaristía, te pedimos que nos des, Señor, la disponibilidad de alma y de cuerpo. Como la Iglesia nos ha enseñado, te decimos: Señor, no soy digno de que entres en mi casa, pero una palabra tuya bastará para sanar. Sánanos, Señor, y fortalécenos. Amado Dios, reconocemos la presencia real de Jesucristo en la Eucaristía, que puede salvarnos, pero también a los corintios le daba enfermedad y morían. ¿Y cómo puede una cosa que no es real producir efectos tan reales como la enfermedad y la muerte? Por eso te decimos, como el sacerdote reza en la oración secreta antes de comulgar: Señor, que esta comunión de tu cuerpo y de tu sangre, que yo indigno me atrevo a recibir, no sea para mí motivo de condenación, sino que sea motivo y prenda para vida eterna. Amado Dios, te pedimos que nos prepares cada día más para discernir el cuerpo de Cristo y saber que tú estás realmente presente, y que la comunión con ese pan y ese vino es comunión con tu cuerpo y con tu sangre. Gracias, Señor. Bendito y alabado seas por todo lo que has hecho, por lo que estás haciendo y por lo que vas a seguir haciendo en nuestras vidas y a través de nuestras vidas, en la de nuestros hermanos. Todo esto, Padre, te lo agradecemos en el nombre de Jesucristo el Señor, con María nuestra Madre, por la fuerza del Espíritu Santo, a ti que vives y reinas por los siglos de los siglos. Amén. Y todo el pueblo dice:
4: Amén.
0: Nos cubrimos con la sangre de Cristo en el nombre del Padre, del Hijo y del Espíritu Santo. Amén. Señor, tú que eres dueño de la paz, danos la paz. Dele un abrazo de paz a sus hermanos, con los que ha estado este día compartiendo la palabra, con los que se comparte el amor fraterno, la comunión con el cuerpo de Cristo y las oraciones. Y todos los católicos, nos alegramos mucho de que no solo tenemos la palabra, sino que tenemos el cuerpo de Cristo. ¿Cuántos están felices con la palabra de Dios, hermanos? Levanten la mano. Si solo la palabra de Dios nos hace felices, sintámonos más felices con el Dios de la palabra. Aplauso para el Señor, hermanos. A Él sea la gloria, el poder, el honor y la alabanza por siempre.
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3: 3 de la mañana,
7: 3 de la mañana.
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0: Celebramos la Pascua victoriosa de Cristo resucitado, la gran noticia que la Iglesia sigue anunciando en el mundo. Cristo, el amado, vive. Cristo vive y está siempre con nosotros. Jesús vino a mostrarnos el amor del Padre Dios venciendo a la muerte. Venció a las tinieblas, a la mentira, al odio. Venció el miedo. Triunfó sobre el egoísmo de los poderosos. Su victoria es también nuestra victoria. La fuerza de la resurrección se me da para que también yo la comunique. La resurrección de Jesucristo es la primera semilla de la gran resurrección de todos los hombres de la tierra. Cuando ni la muerte ni ninguna clase de egoísmos puedan romper el triunfo de la más perfecta hermandad. Cristo resucitado es, pues, nuestra gran esperanza.
1: Cristo el Señor resucitó, su amor fue más fuerte que la muerte.
0: Felices Pascuas de Resurrección. 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

0: A las 3 de la tarde de aquel Viernes Santo, se consumó la prueba máxima del amor del Padre en Cristo, Cordero Humilde. Invocamos la bondad de Dios con el Rosario de la Divina Misericordia para unir nuestra vida al dolor salvífico de Jesús en la cruz.
1: Creo en un solo Dios, Padre Todopoderoso, Creador del cielo y de la tierra, de todo lo visible y lo invisible. Creo en un solo Señor Jesucristo, Hijo único de Dios, nacido del Padre antes de todos los siglos, Dios de Dios, luz de luz, Dios verdadero de Dios verdadero, engendrado, no creado, de la misma naturaleza del Padre por quien todo fue hecho, que por nosotros los hombres y por nuestra salvación bajó del cielo, y por obra del Espíritu Santo se encarnó de María la Virgen y se hizo hombre, y por nuestra causa fue crucificado en tiempos de Poncio Pilato, padeció y fue sepultado y resucitó al tercer día según las Escrituras y subió al cielo y está sentado a la derecha del Padre. Y de nuevo vendrá con gloria para juzgar a vivos y muertos y su reino no tendrá fin. Creo en el Espíritu Santo, Señor y dador de vida que procede del Padre y del Hijo, que con el Padre y el Hijo recibe una misma adoración y gloria y que habló por los profetas. Creo en la Iglesia, que es una santa, católica y apostólica. Confieso que hay un solo bautismo para el perdón de los pecados. Espero la resurrección de los muertos y la vida del mundo futuro. Amén.

El que rece este rosario estará cubierto por un gran manto de misericordia en la vida, pero especialmente en la hora de la muerte. Por el rezo de este rosario, me place dar lo que me pidan, si es compatible con mi voluntad.

0: A las 3 de la tarde de aquel Viernes Santo, se consumó la prueba máxima del amor del Padre en Cristo, Cordero Humilde. Invocamos la bondad de Dios con el Rosario de la Divina Misericordia para unir nuestra vida al dolor salvífico de Jesús en la cruz.
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2: 3:30 de la mañana.
3: 3:30 de la mañana.
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¿Qué sucedería si Jesús decidiera instalar un contestador telefónico automático en el cielo? Imagínate a vos mismo orando y escuchando el siguiente mensaje.

0: Gracias por llamar a la casa de mi padre. Por favor, seleccione una de las siguientes opciones. Para peticiones, presione 1. Para acciones de gracias, presione 2. Para quejas, presione 3. Para cualquier otro asunto, presione 4.
1: Imagínate que Dios usara la excusa tan conocida.
0: De momento, todos nuestros ángeles están ocupados, atendiendo a otros feligreses. Por favor, manténgase orando en línea y su llamada será atendida en el orden que fue recibida.
1: ¿Te imaginas obteniendo este tipo de respuestas cuando llames a Dios en tu oración?
0: Si desea hablar con Pedro, presione 5. Con el arcángel Miguel, presione 6. Con cualquier otro ángel, presione 7. Si desea que el rey David le cante un salmo, presione 8. Si desea hacer reservaciones para la casa de mi padre, simplemente presione Juan, seguido de los números, 316. Si desea obtener respuesta a preguntas sobre los dinosaurios, la edad de la Tierra, ovnis, ¿dónde está el arca de Noé? Por favor, espere a llegar al cielo.
1: ¿Te imaginas lo siguiente en tu oración?
0: Nuestra computadora señala que ya llamó otra vez hoy. Por favor, cuelgue inmediatamente y despeje la línea para otros que quieren también orar.
1: Gracias a Dios que esto nos...
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0: Tema de vida del Dr. John Wilkie. Han escuchado a líderes de Provida pedir que escriban cartas al editor. Y cuando así lo hacen, sabemos que pocas son publicadas. ¿Vale la pena continuar escribiendo? Absolutamente que sí. La página popular del periódico es la primera plana. Para muchos hombres es la página deportiva y para muchas mujeres es la página cultural. Empero, para todos los lectores, igual hombres y mujeres, es cartas al editor. Así es, son leídas con más frecuencia que la propia sección editorial y con mayor frecuencia que la del columnista principal o de cualquier otra sección del periódico. Además, cartas al editor influencian al editor aun cuando éste no las publique. Eso también es muy importante. Para ustedes, que se toman el tiempo de escribir, les digo, continúen. Están haciendo una gran labor. Así nos dice el Dr. John Wilkie.
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0: 4 de la mañana.
1: 4 de la mañana.
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0: ante las grandes dificultades que a veces nos abruman, ante los grandes desafíos que plantea nuestro tiempo, ante las grandes interrogantes que brotan en estos días, lo mejor que podemos hacer es no desesperarnos y pedir fuerzas para levantarnos. 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
1: Rogamos por el alma de Felicia García, Tony Funes, Roque Jacinto Funes, Manuel Vázquez, Roger Vallejo, Susana Velázquez, Pastor Funes, Miguel Ángel Funes García, Pedro Roberto Funes García, Santos Máxima Funes, Francisca Flores, Sebastiana Funes, José Patrocinio García, Bernardo Funes Canales, Trinidad Hernández Gómez, Feliciano Canales Funes, Florentino Canales Funes, José María Posadas Vaca, Audelia Flores, Francisco Martínez, Jeremía López, Eva Elia García, Pedro Antonio Flores Colindes, Mario Aquiles Ucles Herrera, Eliseo Hernández, Moisés García, Lucía Rocibel Granados Meléndez. Pedimos por la salud de Juan José Reyes Mejía y por los matrimonios Funes Vázquez y Funes Oyuela. También oramos por el alma de Oscar Daniel Sosa, Alicia De Sali, Amanda Reyes, Concho Reyes, Armando Rosa Funes, Isabel Midense de Pineda y por la familia Sosa Aguilar, Ábalos Humansor, Argüello Humansor. Y oramos también por las ánimas del purgatorio. Rogamos por el alma de Sirian Alicia Wester Orellana, Pastor Orellana Tábora, Alicia Mercedes Villa Hernández, Juana María Orellana Villa y los difuntos de la familia Villa Hernández, familia Orellana Tábora. Rogamos también por el alma de Raúl Granados Acosta, María Elena Granados, Mirna Rosario Granados, Julio César Marín. También oramos por el alma de María de Jesús Martínez Cruz, María Evangelista Martínez Cruz, Edwin Bartolo Andrade Espinal. En esta madrugada oramos por el eterno descanso de Miguel Ángel Zúñiga Durón, Manuel de Jesús Serrato, Nelson Danilo Aceituno. Oramos también por el alma de Hilda Marina Salvador Flores, Gavina Magdalena García, Juan Pablo Flores, María Eliodora Flores García, Severina Cálix, Marco Antonio Flores García, Enrique Salvador Funes, Cristina Hernández, Domingo Salvador Cálix. Pedimos al Sagrado Corazón y a la Divina Providencia por la protección de Alba Paz, Tito Moreno, Elías Eduardo Moreno. Rogamos también por el alma de Bienvenida Savillón Fernández, Minor Hugo Savillón Savillón y por la familia Savillón Fernández. Rogamos también por el alma de Clemencia Flores Cálix, Ángel Gabriel Ramos, Alicia Matamoros, Luis Carlos Sosa Flores. Seguimos orando en esta madrugada y lo hacemos por Bonifacio Reyes Ramos, María Estefana López Méndez, Miguel Reyes López, Pastor Ramos Valeriano. En esta madrugada también oramos por el alma de Juana Canales, María Guadalupe Cáliz Cortés, Paula Cortés, Mercedes Juanes, Alejandro Juanes, Alejandro García, Alex Juanes Cáliz, Dominga Juanes. También oramos por la salud de María Elena Alvarado. En esta madrugada oramos por el eterno descanso de Emma Victoria Mendoza, José Adelmo Pacheco, Petrona Mendoza Alarcón, Neri Antonio Mendoza, Israel Aguilar, María Elena Pacheco, Rosa Amanda Ramírez, Marco Antonio Segura. Oramos en esta madrugada también por el alma de Gladys Ponce, Licha Aguilar, Mena Ponce, Juan Ponce, José León Ponce. Oramos en esta madrugada por Patricia González Funes, Julián González Ordóñez, Nicolás González Ordóñez, Jorge Francisco González Ordóñez, Juana Canales. En esta madrugada oramos por María Isabel Hernández González, Rosa Adilia Navarrete Posada, José Natividad Lorenzo Vázquez,
2: Emigdio Lorenzo Hernández, María Delia Lorenzo Hernández, Natividad Lorenzo Hernández, Lubino Baquedano, Eduardo Martínez, Wilmer Cortés Mejía, Lidia Posada Vázquez, Gregorio Salgado, Tomasa Artica, María Consuelo Salgado, Jorge Salgado, Gilberto Salgado, Luis Ponce. Seguimos orando y lo hacemos por el alma de César Augusto Núñez Medina, María Eva Martel, María Polina Martel, Herminia Ochoa Barrientos, Juan Miguel Aguilar, Matilde Hernández, Juana Medina Enamorado, José Valentín Mauri Guevara, Janet Caballero, Mirna Araceli González Sardón, Carmen Aguilar Martel.
1: Oramos también por el alma de Neum Vázquez Betancur, Leslie Sierra, Emilia Sierra, Lucas Sierra, Ana Rosa Ávila Velázquez, María Aurelia Ávila, Vidaldino Vázquez, María Félix Ávila, Lesbin Daniel Ávila Caballero.
3: Vamos a contemplar en este día los misterios gloriosos, todos por la señal de la Santa Cruz. Creo en Dios Padre Todopoderoso, Creador del cielo y de la tierra. Creo en Jesucristo, su único Hijo, nuestro Señor, que fue concebido por obra y gracia del Espíritu Santo. Nació de Santa María Virgen, padeció bajo el poder de Poncio Pilato. Fue crucificado, muerto y sepultado. Descendió a los infiernos, al tercer día resucitó de entre los muertos. Subió a los cielos y está sentado a la derecha de Dios Padre Todopoderoso. Desde ahí ha de venir a juzgar a los vivos y a los muertos. Creo en el Espíritu Santo, la Santa Iglesia Católica, la comunión de los santos, el perdón de los pecados, la resurrección de la carne y la vida eterna. Amén. Primer misterio, la resurrección de nuestro Señor Jesucristo. Del Evangelio según San Marcos, capítulo 16, versículo 6. Resucitó, no está aquí. Miren el lugar donde lo pusieron. Pedimos en este misterio el don de la fe. Padre nuestro que estás en el cielo, santificado sea tu nombre. Venga a nosotros tu reino. Hágase tu voluntad en la tierra como en el cielo.
4: Danos hoy nuestro pan de cada día. Perdona nuestras ofensas, como también nosotros perdonamos a los que nos ofenden. No nos dejes caer en tentación y líbranos del mal. Amén.
3: Dios te salve María, llena eres de gracia. El Señor es contigo, bendita eres entre todas las mujeres y bendito es el fruto de tu vientre, Jesús.
4: Santa María, Madre de Dios, ruega por nosotros pecadores, ahora y en la hora de nuestra muerte. Amén.
3: Dios te salve María, llena eres de gracia. El Señor es contigo, bendita eres entre todas las mujeres y bendito es el fruto de tu vientre, Jesús.
4: Santa María, Madre de Dios, ruega por nosotros pecadores, ahora y en la hora de nuestra muerte. Amén.
3: Dios te salve María, llena eres de gracia, el Señor es contigo, bendita eres entre todas las mujeres y bendito el fruto de tu vientre, Jesús.
4: Santa María, Madre de Dios, ruega por nosotros pecadores, ahora y en la hora de nuestra muerte. Amén.
3: Dios te salve María, llena eres de gracia, el Señor es contigo. Bendita eres entre todas las mujeres y bendito el fruto de tu vientre, Jesús.
4: Santa María, Madre de Dios, ruega por nosotros pecadores, ahora y en la hora de nuestra muerte. Amén.
3: Dios te salve María, llena eres de gracia, el Señor es contigo. Bendita eres entre todas las mujeres y bendito el fruto de tu vientre, Jesús.
4: Santa María, Madre de Dios, ruega por nosotros pecadores, ahora y en la hora de nuestra muerte. Amén.
3: Dios te salve María, llena eres de gracia, el Señor es contigo. Bendita eres entre todas las mujeres y bendito el fruto de tu vientre, Jesús.
4: Santa María, Madre de Dios, ruega por nosotros pecadores, ahora y en la hora de nuestra muerte. Amén.
3: Dios te salve María, llena eres de gracia, el Señor es contigo. Bendita eres entre todas las mujeres y bendito el fruto de tu vientre, Jesús.
4: Santa María, Madre de Dios, ruega por nosotros pecadores, ahora y en la hora de nuestra muerte. Amén.
3: Dios te salve María, llena eres de gracia, el Señor es contigo. Bendita eres entre todas las mujeres y bendito es el fruto de tu vientre, Jesús.
4: Santa María, Madre de Dios, ruega por nosotros pecadores, ahora y en la hora de nuestra muerte. Amén.
3: Dios te salve María, llena eres de gracia, el Señor es contigo. Bendita eres entre todas las mujeres y bendito el fruto de tu vientre, Jesús.
4: Santa María, Madre de Dios, ruega por nosotros pecadores, ahora y en la hora de nuestra muerte. Amén.
3: Dios te salve María, llena eres de gracia, el Señor es contigo. Bendita eres entre todas las mujeres y bendito el fruto de tu vientre, Jesús.
4: Santa María, Madre de Dios, ruega por nosotros pecadores, ahora y en la hora de nuestra muerte. Amén.
3: Gloria al Padre, y al Hijo, y al Espíritu Santo. Oh Jesús mío, perdona nuestros pecados, líbranos del fuego del infierno, lleva al cielo a todas las almas, especialmente a las más necesitadas de tu misericordia.

0: Segundo misterio glorioso, la ascensión de nuestro Señor Jesucristo a los cielos. Del Evangelio de San Marcos, capítulo 16, versículo 19. Entonces el Señor, después de haberles hablado, fue elevado al cielo y está sentado a la diestra de Dios. Pedimos en este misterio el fruto de la esperanza. Padre nuestro, que estás en el cielo, santificado sea tu nombre, venga a nosotros tu reino, hágase tu voluntad en la tierra como en el cielo.
1: Danos hoy nuestro pan de cada día, perdona nuestras ofensas, como también nosotros perdonamos a los que nos ofenden. No nos dejes caer en tentación y líbranos del mal. Amén.
0: Dios te salve María, llena eres de gracia, el Señor es contigo, bendita eres entre todas las mujeres, y bendito es el fruto de tu vientre, Jesús.
1: Santa María, Madre de Dios, ruega por nosotros pecadores, ahora y en la hora de nuestra muerte. Amén.
0: Dios te salve María, llena eres de gracia, el Señor es contigo, bendita eres entre todas las mujeres, y bendito es el fruto de tu vientre, Jesús.
1: Santa María, Madre de Dios, ruega por nosotros pecadores, ahora y en la hora de nuestra muerte. Amén.
0: Dios te salve María, llena eres de gracia, el Señor es contigo, bendita eres entre todas las mujeres y bendita

0: Dios te salve María, llena eres de gracia, el Señor es contigo. Bendita eres entre todas las mujeres y bendito el fruto de tu vientre Jesús.
1: Santa María, Madre de Dios, ruega por nosotros pecadores, ahora y en la hora de nuestra muerte. Amén.
0: Dios te salve María, llena eres de gracia, el Señor es contigo. Bendita eres entre todas las mujeres y bendito el fruto de tu vientre Jesús.
1: Santa María, Madre de Dios, ruega por nosotros pecadores, ahora y en la hora de nuestra muerte. Amén.
0: Dios te salve María, llena eres de gracia, el Señor es contigo. Bendita eres entre todas las mujeres y bendito el fruto de tu vientre Jesús.
1: Santa María, Madre de Dios, ruega por nosotros pecadores, ahora y en la hora de nuestra muerte. Amén.
0: Dios te salve María, llena eres de gracia, el Señor es contigo. Bendita eres entre todas las mujeres y bendito es el fruto de tu vientre Jesús.
1: Santa María, Madre de Dios, ruega por nosotros pecadores, ahora y en la hora de nuestra muerte. Amén.
0: Dios te salve María, llena eres de gracia, el Señor es contigo. Bendita eres entre todas las mujeres y bendito el fruto de tu vientre Jesús.
1: Santa María, Madre de Dios, ruega por nosotros pecadores, ahora y en la hora de nuestra muerte. Amén.
0: Dios te salve María, llena eres de gracia, el Señor es contigo. Bendita eres entre todas las mujeres y bendito el fruto de tu vientre Jesús.
1: Santa María, Madre de Dios, ruega por nosotros pecadores, ahora y en la hora de nuestra muerte. Amén.
0: Gloria al Padre, y al Hijo, y al Espíritu Santo. Oh Jesús mío, perdona nuestros pecados, líbranos del fuego del infierno, lleva al cielo a todas las almas, especialmente a las más necesitadas de tu misericordia.

0: Tercer misterio glorioso, la venida del Espíritu Santo sobre la Santísima Virgen María y los apóstoles. Del libro de los Hechos de los Apóstoles, capítulo 2, versículo 2. Se produjo de repente un ruido proveniente del cielo, como el de un viento que sopla impetuosamente, que invadió toda la casa en que residían. Pedimos en este misterio el fruto del amor a Dios. Padre nuestro que estás en el cielo, santificado sea tu nombre, venga a nosotros tu reino, hágase tu voluntad en la tierra como en el cielo.
1: Danos hoy nuestro pan de cada día, perdona nuestras ofensas, como también nosotros perdonamos a los que nos ofenden. No nos dejes caer en tentación y líbranos del mal. Amén.
0: Dios te salve María, llena eres de gracia, el Señor es contigo, bendita eres entre todas las mujeres y bendito es el fruto de tu vientre, Jesús.
1: Santa María, Madre de Dios, ruega por nosotros pecadores, ahora y en la hora de nuestra muerte. Amén.
0: Dios te salve María, llena eres de gracia, el Señor es contigo, bendita eres entre todas las mujeres y bendito es el fruto de tu vientre, Jesús.
1: Santa María, Madre de Dios, ruega por nosotros pecadores, ahora y en la hora de nuestra muerte. Amén.
0: Dios te salve María, llena eres de gracia, el Señor es contigo, bendita eres entre todas las mujeres y bendito el fruto de tu vientre, Jesús.
1: Santa María, Madre de Dios, ruega por nosotros pecadores, ahora y en la hora de nuestra muerte. Amén.
0: Dios te salve María.

0: María, llena eres de gracia, el Señor es contigo. Bendita eres entre todas las mujeres y bendito el fruto de tu vientre, Jesús.
1: Santa María, Madre de Dios, ruega por nosotros pecadores, ahora y en la hora de nuestra muerte. Amén.
0: Dios te salve María, llena eres de gracia, el Señor es contigo. Bendita eres entre todas las mujeres y bendito el fruto de tu vientre, Jesús.
1: Santa María, Madre de Dios, ruega por nosotros pecadores, ahora y en la hora de nuestra muerte. Amén.
0: Dios te salve María, llena eres de gracia, el Señor es contigo. Bendita eres entre todas las mujeres y bendito el fruto de tu vientre, Jesús.
1: Santa María, Madre de Dios, ruega por nosotros pecadores, ahora y en la hora de nuestra muerte. Amén.
0: Dios te salve María, llena eres de gracia, el Señor es contigo. Bendita eres entre todas las mujeres y bendito el fruto de tu vientre, Jesús.
1: Santa María, Madre de Dios, ruega por nosotros pecadores, ahora y en la hora de nuestra muerte. Amén.
0: Dios te salve María, llena eres de gracia, el Señor es contigo. Bendita eres entre todas las mujeres y bendito es el fruto de tu vientre, Jesús.
1: Santa María, Madre de Dios, ruega por nosotros pecadores, ahora y en la hora de nuestra muerte. Amén.
0: Dios te salve María, llena eres de gracia, el Señor es contigo. Bendita eres entre todas las mujeres y bendito el fruto de tu vientre, Jesús.
1: Santa María, Madre de Dios, ruega por nosotros pecadores, ahora y en la hora de nuestra muerte. Amén.
0: Dios te salve María, llena eres de gracia, el Señor es contigo. Bendita eres entre todas las mujeres y bendito el fruto de tu vientre, Jesús.
1: Santa María, Madre de Dios, ruega por nosotros pecadores, ahora y en la hora de nuestra muerte. Amén.
0: Gloria al Padre, y al Hijo, y al Espíritu Santo.
1: Como era en el principio, ahora y siempre, por los siglos de los siglos. Amén.
0: Oh Jesús mío, perdona nuestros pecados, líbranos del fuego del infierno, lleva al cielo a todas las almas, especialmente a las más necesitadas de tu misericordia.

0: Cuarto misterio glorioso, la asunción de la Santísima Virgen María a los cielos. Apareció en el cielo una figura portentosa, una mujer revestida del sol, con la luna por pedestal. Del libro del Apocalipsis, capítulo 12, versículo 1. Pedimos en este misterio el fruto de la gracia de una muerte feliz. Padre nuestro que estás en el cielo, santificado sea tu nombre, venga a nosotros tu reino, hágase tu voluntad en la tierra como en el cielo.
1: Danos hoy nuestro pan de cada día, perdona nuestras ofensas, como también nosotros perdonamos a los que nos ofenden. No nos dejes caer en tentación y líbranos del mal. Amén.
0: Dios te salve María, llena eres de gracia, el Señor es contigo, bendita eres entre todas las mujeres y bendito es el fruto de tu vientre, Jesús.
1: Santa María, Madre de Dios, ruega por nosotros pecadores, ahora y en la hora de nuestra muerte. Amén.
0: Dios te salve María, llena eres de gracia, el Señor es contigo, bendita eres entre todas las mujeres y bendito es el fruto de tu vientre, Jesús.
1: Santa María, Madre de Dios, ruega por nosotros pecadores, ahora y en la hora de nuestra muerte. Amén.
0: Dios te salve María, llena eres de gracia, el Señor es contigo, bendita eres entre todas las mujeres y bendito el fruto de tu vientre, Jesús.
1: Santa María, Madre de Dios, ruega por nosotros pecadores, ahora y en la hora de nuestra muerte. Amén.
0: Dios te salve María, llena eres de gracia, el Señor es contigo, bendita eres entre todas las mujeres y bendito el fruto de tu vientre, Jesús.
1: Santa María, Madre de Dios, ruega por nosotros pecadores, ahora y en la hora de nuestra muerte. Amén.
0: Dios te salve María, llena eres de gracia, el Señor es contigo, bendita eres entre todas las mujeres y bendito el fruto de tu vientre, Jesús.
1: Santa María, Madre de Dios, ruega por nosotros pecadores, ahora y en la hora de nuestra muerte. Amén.
0: Dios te salve María, llena eres de gracia, el Señor es contigo. Bendita eres entre todas las mujeres y bendito el fruto de tu vientre, Jesús.
1: Santa María, Madre de Dios, ruega por nosotros pecadores, ahora y en la hora de nuestra muerte. Amén.
0: Dios te salve María, llena eres de gracia, el Señor es contigo. Bendita eres entre todas las mujeres y bendito el fruto de tu vientre, Jesús.
1: Santa María, Madre de Dios, ruega por nosotros pecadores, ahora y en la hora de nuestra muerte. Amén.
0: Dios te salve María, llena eres de gracia, el Señor es contigo. Bendita eres entre todas las mujeres y bendito es el fruto de tu vientre, Jesús.
1: Santa María, Madre de Dios, ruega por nosotros pecadores, ahora y en la hora de nuestra muerte. Amén.
0: Dios te salve María, llena eres de gracia, el Señor es contigo. Bendita eres entre todas las mujeres y bendito el fruto de tu vientre, Jesús.
1: Santa María, Madre de Dios, ruega por nosotros pecadores, ahora y en la hora de nuestra muerte. Amén.
0: Dios te salve María, llena eres de gracia, el Señor es contigo. Bendita eres entre todas las mujeres y bendito el fruto de tu vientre, Jesús.
1: Santa María, Madre de Dios, ruega por nosotros pecadores, ahora y en la hora de nuestra muerte. Amén.
0: Gloria al Padre, y al Hijo, y al Espíritu Santo.
1: Como era en el principio, ahora y siempre, por los siglos de los siglos. Amén.
0: Oh Jesús mío, perdona nuestros pecados, líbranos del fuego del infierno, lleva al cielo a todas las almas, especialmente a las más necesitadas de tu misericordia.

0: Quinto misterio glorioso, la coronación de la Santísima Virgen María como Reina del Cielo y de todo lo creado. Del libro del Apocalipsis, capítulo 12, versículo 1. Sobre su cabeza una corona de 12 estrellas. Pedimos en este misterio el fruto de la confianza en María. Padre nuestro que estás en el cielo, santificado sea tu nombre, venga a nosotros tu reino, hágase tu voluntad en la tierra como en el cielo.
1: Danos hoy nuestro pan de cada día, perdona nuestras ofensas, como también nosotros perdonamos a los que nos ofenden. No nos dejes caer en tentación y líbranos del mal. Amén.
0: Dios te salve María, llena eres de gracia, el Señor es contigo, bendita eres entre todas las mujeres y bendito es el fruto de tu vientre, Jesús.
1: Santa María, Madre de Dios, ruega por nosotros pecadores, ahora y en la hora de nuestra muerte. Amén.
0: Dios te salve María, llena eres de gracia, el Señor es contigo. Bendita eres entre todas las mujeres, y bendito es el fruto de tu vientre, Jesús.
1: Santa María, Madre de Dios, ruega por nosotros pecadores, ahora y en la hora de nuestra muerte. Amén.
0: Dios te salve María, llena eres de gracia, el Señor es contigo. Bendita eres entre todas las mujeres y bendito el fruto de tu vientre, Jesús.
1: Santa María, Madre de Dios, ruega por nosotros pecadores, ahora y en la hora de nuestra muerte. Amén.
0: Dios te salve María, llena eres de gracia, el Señor es contigo. Bendita eres entre todas las mujeres y bendito el fruto de tu vientre, Jesús.
1: Santa María, Madre de Dios, ruega por nosotros pecadores, ahora y en la hora de
0: Dios te salve María, llena eres de gracia, el Señor es contigo. Bendita eres entre todas las mujeres y bendito el fruto de tu vientre, Jesús.
1: Santa María, Madre de Dios, ruega por nosotros pecadores, ahora y en la hora de nuestra muerte. Amén.
0: Dios te salve María, llena eres de gracia, el Señor es contigo. Bendita eres entre todas las mujeres y bendito el fruto de tu vientre, Jesús.
1: Santa María, Madre de Dios, ruega por nosotros pecadores, ahora y en la hora de nuestra muerte. Amén.
0: Dios te salve María, llena eres de gracia, el Señor es contigo. Bendita eres entre todas las mujeres y bendito el fruto de tu vientre, Jesús.
1: Santa María, Madre de Dios, ruega por nosotros pecadores, ahora y en la hora de nuestra muerte. Amén.
0: Dios te salve María, llena eres de gracia, el Señor es contigo. Bendita eres entre todas las mujeres y bendito es el fruto de tu vientre, Jesús.
1: Santa María, Madre de Dios, ruega por nosotros pecadores, ahora y en la hora de nuestra muerte. Amén.
0: Dios te salve María, llena eres de gracia, el Señor es contigo. Bendita eres entre todas las mujeres y bendito el fruto de tu vientre, Jesús.
1: Santa María, Madre de Dios, ruega por nosotros pecadores, ahora y en la hora de nuestra muerte. Amén.
0: Dios te salve María, llena eres de gracia, el Señor es contigo. Bendita eres entre todas las mujeres y bendito el fruto de tu vientre, Jesús.
1: Santa María, Madre de Dios, ruega por nosotros pecadores, ahora y en la hora de nuestra muerte. Amén.
0: Gloria al Padre, y al Hijo, y al Espíritu Santo.
1: Como era en el principio, ahora y siempre, por los siglos de los siglos. Amén.
0: Oh Jesús mío, perdona nuestros pecados, líbranos del fuego del infierno, lleva al cielo a todas las almas, especialmente a las más necesitadas de tu misericordia. Por las intenciones de nuestro Santo Padre, el Papa, pidamos también por las intenciones de nuestro Obispo y también de nuestros párrocos. Dios te salve María, llena eres de gracia, el Señor es contigo, bendita eres entre todas las mujeres y bendito el fruto de tu vientre, Jesús.
1: Santa María, Madre de Dios, ruega por nosotros pecadores, ahora y en la hora de nuestra muerte. Amén.
0: Pidamos al Señor que nos conceda el don de la fe. Dios te salve María, llena eres de gracia, el Señor es contigo. Bendita eres entre todas las mujeres y bendito el fruto de tu vientre, Jesús.
1: Santa María, Madre de Dios, ruega por nosotros pecadores, ahora y en la hora de nuestra muerte. Amén.
0: Pidámosle al Señor que nos conceda el don de la esperanza. Dios te salve María, llena eres de gracia, el Señor es contigo. Bendita eres entre todas las mujeres y bendito el fruto de tu vientre Jesús.
1: Santa María, Madre de Dios, ruega por nosotros pecadores, ahora y en la hora de nuestra muerte. Amén.
0: Pidamos también el don de la caridad. Dios te salve María, llena eres de gracia, el Señor es contigo. Bendita eres entre todas las mujeres y bendito el fruto de tu vientre Jesús.
1: Santa María, Madre de Dios, ruega por nosotros pecadores, ahora y en la hora de nuestra muerte. Amén.
0: Gloria al Padre y al Hijo y al Espíritu Santo.
1: Como era un principio, ahora y siempre, por los siglos de los siglos. Amén.
0: Recitamos todos la salve. Dios te salve, Reina y Madre de misericordia, vida, dulzura y esperanza nuestra. Dios te salve, a ti llamamos los desterrados hijos de Eva. A ti suspiramos, gimiendo y llorando en este valle de lágrimas. Ea pues, Señora, abogada nuestra, vuelve a nosotros esos tus ojos misericordiosos. Y después de este destierro, muéstranos a Jesús, fruto bendito de tu vientre. Oh clementísima, oh piadosa, oh dulce Virgen María, ruega por nosotros, Santa Madre de Dios, para que seamos dignos de alcanzar las promesas de nuestro Señor Jesucristo. Amén. Señor, ten piedad de nosotros.
1: Señor, ten piedad de nosotros.
0: Cristo, ten piedad de nosotros.
1: Cristo, ten piedad de nosotros.
0: Señor, ten piedad de nosotros.
1: Señor, ten piedad de nosotros.
0: Cristo, óyenos.
1: Cristo, óyenos.
0: Cristo, escúchanos.
1: Cristo, escúchanos.
0: Dios Padre Celestial,
1: ten piedad de nosotros.
0: Dios Hijo Redentor del mundo,
1: ten piedad de nosotros.
0: Dios Espíritu Santo,
1: ten piedad de nosotros.
0: Santísima Trinidad, un solo Dios,
1: ten piedad de nosotros.
0: Santa María,
1: ruega por nosotros.
0: Santa Madre de Dios,
1: ruega por nosotros.
0: Santa Virgen de las Vírgenes,
1: ruega por nosotros.
0: Madre de Cristo,
1: ruega por nosotros.
0: Madre de la Iglesia,
1: ruega por nosotros.
0: Madre de la Divina Gracia,
1: ruega por nosotros.
0: Madre Purísima,
1: ruega por nosotros.
0: Madre Castísima,
1: ruega por nosotros.
0: Madre Virgen,
1: ruega por nosotros.
0: Madre Sin Mancha,
1: ruega por nosotros.
0: Madre Inmaculada,
1: ruega por nosotros.
0: Madre Amable,
1: ruega por nosotros.
0: Madre Admirable,
1: ruega por nosotros.
0: Madre del Buen Consejo,
1: ruega por nosotros.
0: Madre del Creador,
1: ruega por nosotros.
0: Madre del Salvador,
1: ruega por nosotros.
0: Virgen Prudentísima,
1: ruega por nosotros.
0: Virgen digna de veneración,
1: ruega por nosotros.
0: Virgen digna de alabanza,
1: ruega por nosotros.
0: Virgen poderosa,
1: ruega por nosotros.
0: Virgen clemente,
1: ruega por nosotros.
0: Virgen fiel,
1: ruega por nosotros.
0: Modelo de santidad,
1: ruega por nosotros.
0: Espejo de justicia,
1: ruega por nosotros.
0: Trono de sabiduría,
1: ruega por nosotros.
0: Causa de nuestra alegría,
1: ruega por nosotros.
0: Vaso espiritual,
1: ruega por nosotros.
0: Vaso digno de honor,
1: ruega por nosotros.
0: Vaso insigne de devoción,
1: ruega por nosotros.
0: Rosa mística,
1: ruega por nosotros.
0: Torre de marfil,
1: ruega por nosotros.
0: Casa de oro,
1: ruega por nosotros.
0: Arca de la Alianza,
1: ruega por nosotros.
0: Puerta del cielo,
1: ruega por nosotros.
0: Estrella de la mañana,
1: ruega por nosotros.
0: Salud de los enfermos,
1: ruega por nosotros.
0: Refugio de los pecadores,
1: ruega por nosotros.
0: Consuelo de los afligidos,
1: ruega por nosotros.
0: Auxilio de los cristianos,
1: ruega por nosotros.
0: Reina de los ángeles,
1: ruega por nosotros.
0: Reina de los patriarcas,
1: ruega por nosotros.
0: Reina de los profetas,
1: ruega por nosotros.
0: Reina de los apóstoles,
1: ruega por nosotros.
0: Reina de los mártires,
1: ruega por nosotros.
0: Reina de los confesores,
1: ruega por nosotros.
0: Reina de las vírgenes,
1: ruega por nosotros.
0: Reina de todos los santos,
1: ruega por nosotros.
0: Reina concebida sin pecado original,
1: ruega por nosotros.
0: Reina llevada al cielo,
1: ruega por nosotros.
0: Reina del Santísimo Rosario,
1: ruega por nosotros.
0: Reina de la familia,
1: ruega por nosotros.
0: Reina de la paz,
1: ruega por nosotros.
0: Cordero de Dios, que quitas el pecado del mundo, ten piedad de nosotros. Cordero de Dios, que quitas el pecado del mundo,
1: ten piedad de nosotros.
0: Cordero de Dios, que quitas el pecado del mundo, danos la paz. Ruega por nosotros, Santa Madre de Dios,
1: para que seamos dignos de alcanzar las promesas de nuestro Señor Jesucristo.
0: Oremos. Te rogamos, Señor, concedas a nosotros, tus siervos, gozar de perpetua salud de alma y cuerpo, y por la gloriosa intercesión de la bienaventurada siempre Virgen María, seamos libres de las tristezas de este mundo y gocemos de las eternas alegrías del cielo, por Jesucristo nuestro Señor.
1: Amén.
0: En el nombre del Padre, y del Hijo, y del Espíritu Santo. Amén.

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0: 5:30 de la mañana.
1: 5:30 de la mañana.
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Junto a la iglesia en todo el mundo, nos unimos para orar con los salmos y elevar nuestro pensamiento a Dios, que es rico en misericordia, para exponer nuestra vida, nuestra Honduras, nuestro mundo. 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

0: Buenos días, hermanas y hermanos. Hoy domingo, que celebramos la Santísima Trinidad, nos unimos a la iglesia con el rezo de los laudes. Señor, ábreme los labios,
1: y mi boca proclamará tu alabanza.
0: Gloria al Padre, y al Hijo, y al Espíritu Santo,
1: como era en el principio, ahora y siempre, por los siglos de los siglos. Amén.
0: Continuamos con el Salmo invitatorio, que es el Salmo 94 y su antífona. Venid, adoremos al Dios verdadero, uno en la Trinidad.
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4: 6 de la mañana.
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6: El Angelus es una antigua oración cristiana que conmemora el anuncio del arcángel Gabriel a la Virgen María, anunciándole que sería la madre de Jesús. Confiados en la poderosa intercesión de la Virgen María, hagamos un alto en este nuevo día para recordar el momento culmen de la historia, cuando Jesús se encarna en su vientre puro. Oremos junto a nuestro sexto arzobispo, Su Excelencia, Monseñor José Vicente Nacher Tatay.
7: Dejado ya el descanso de la noche, despierto en la alegría de tu amor. Concédeme tu luz que me ilumine como ilumina el sol. Alabemos a Nuestra Señora con el rezo del Ángelus. El ángel del Señor anunció a María y concibió por obra y gracia del Espíritu Santo. Dios te salve María, llena eres de gracia, el Señor está contigo. Bendita tú eres entre todas las mujeres, y bendito es el fruto de tu vientre, Jesús. Santa María, Madre de Dios, ruega por nosotros, pecadores, ahora y en la hora de nuestra muerte. Amén. He aquí la esclava del Señor. Hágase en mí según tu palabra. Dios te salve, María, llena eres de gracia, el Señor está contigo. Bendita tú eres entre todas las mujeres, y bendito es el fruto de tu vientre, Jesús. Santa María, Madre de Dios, ruega por nosotros pecadores, ahora y en la hora de nuestra muerte. Amén. Y el Verbo se hizo carne y habitó entre nosotros. Dios te salve María, llena eres de gracia, el Señor está contigo. Bendita tú eres entre todas las mujeres, y bendito es el fruto de tu vientre, Jesús. Santa María, Madre de Dios, ruega por nosotros pecadores, ahora y en la hora de nuestra muerte. Amén. Ruega por nosotros, Santa Madre de Dios, para que seamos dignos de alcanzar las promesas de nuestro Señor Jesucristo. Oremos. Infunde, Señor, tu gracia en nuestras almas, para que, habiendo conocido por el anuncio del ángel la encarnación de tu Hijo, Jesucristo, lleguemos por su pasión y su cruz a la gloria de la resurrección. Por el mismo Jesucristo nuestro Señor. Amén. Gloria al Padre, y al Hijo, y al Espíritu Santo, como era en el principio, ahora y siempre, por los siglos de los siglos. Amén.
6: El Ángelus nos inspire a llevar la luz y la paz a nuestro entorno, a enfrentar cada día con esperanza y gratitud. Gracias a la Virgen María por su disponibilidad para que se encarnara en ella la salvación de todos. Hemos orado el Ángelus junto a nuestro sexto arzobispo, Su Excelencia, Monseñor José Vicente Nacher Tatay.
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0: Juan 6:34. Yo soy el pan que da vida. El que viene a mí nunca tendrá hambre. Y el que crea en mí nunca tendrá sed. Palabra del Señor.
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0: Juan 6:34. Yo soy el pan que da vida. El que viene a mí nunca tendrá hambre. Y el que crea en mí nunca tendrá sed. Palabra del Señor.
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3: 6:30 de la mañana.
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0: Juan 6:34. Yo soy el pan que da vida. El que viene a mí nunca tendrá hambre. Y el que crea en mí nunca tendrá sed. Palabra del Señor.
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10: Hola hermanos, bienvenidos sean a su programa La Liturgia Hoy. Yo soy el Padre Juan Ángel López, es un gusto que podamos encontrarnos en este espacio en el último domingo del mes de mayo, mes de la Virgen, mes de las flores, pero ya saben que este mes pues termina con la celebración solemne de la Santísima Trinidad, bueno, digámoslo de una sola vez, no se puede celebrar la fiesta de la Visitación, porque pues evidente pasa por encima de una fiesta mariana, una solemnidad, evidente, primer punto. Además es domingo y en todo caso no se puede celebrar la fiesta de la Visitación porque no se puede. Ay, padre, y en la parroquia de la Visitación, miren, a ver, se los dije la semana pasada, se los comento antepasada. Yo se los había comentado ya desde la semana anterior. Fíjense, fue 24 de mayo. 24 de mayo es la fiesta de María Auxilio de los Cristianos. Sí, para uno que es exalumno salesiano, como lo soy yo, pues evidentemente es una fiesta importantísima, ¿no? Es una fiesta que tiene carácter. Aprendimos a celebrarlo por todo lo alto, para que me lo entiendan. Claro, eso es evidentísimo, pero no se debía celebrar. Y lo digo no se debía porque luego ya me enteré de que en algunos lugares sí lo celebraron. Lo siento, Pentecostés está por encima. Ya cuando usted empieza a confundir a la gente, porque, miren, la gente siempre me llama, me pregunta, padre, pero usted dijo esto, y en mi parroquia hicieron esto, en la mía hicieron esto, a la madre. Entonces uno dice, bueno, pues ya cuando yo me constituyo, como les diría, superior por encima de la liturgia de la iglesia, ya no estoy al servicio de la iglesia, sino que ya tengo la mía propia, pues. Es decir, y fíjense, se los estoy diciendo yo, que originalmente, porque es la verdad, iba a ser ordenado sacerdote el día de María Auxilio de los Cristianos. Siempre quise ser ordenado el día de María Auxilio de los Cristianos, pero no pude, por unas razones ahí particulares, porque el señor cardenal, que era el que me iba a ordenar, pues tenía la posibilidad de ir a ordenar al primer sacerdote salesiano de Cuba en muchísimas décadas. Entonces, me dijo, mira, que me da. Y él pide que si yo lo puedo ir a ordenar, y entonces yo no sé qué pensás. Yo le digo, por favor, monseñor, porque en ese momento no era cardenal, ¿no? Y le digo, no, monseñor, váyase usted, que tranquilo, o sea, por favor, solo eso faltaría. Imagínese usted esa infinita gracia que le concede el Señor de que pueda ordenar usted a un salesiano cubano después de tantísimo tiempo. No, hombre, váyase, no se preocupe. Ahí buscamos otra fecha y buscamos una fecha mariana que siguiese y que cayese sábado. De hecho, fíjense que yo iba a ser ordenado. Me dijo el cardenal, entonces, ¿por qué no te ordenas en la fiesta de la visitación? Pero entonces yo después me fijé que ese año, el siguiente sábado, era, ¿cómo se llama? El Inmaculado Corazón de María. Y dije yo, aquí estamos. Sagrado Corazón, Inmaculado Corazón, vamos bien. Y entonces providencialmente me tocó ese día. Pero insisto, o sea, me lo dicen a mí, como que si realmente para mí no fuese importante la fiesta de María Auxilio de los Cristianos. Es supremamente importante, pero no puede pasar litúrgicamente por encima de una celebración. Entonces lo mismo hoy. O sea, y fíjense, y en el caso de hoy, ni siquiera, la del 24 de mayo era una fiesta, optativa, libre, en el sentido de que no era obligatorio celebrarlo. No es obligatorio celebrar a María Auxilio de los Cristianos, no lo es. No lo es, o sea, los que tenemos devoción, pues sí lo celebramos, los colegios salesianos, que evidentemente hay más que devoción, hay responsabilidad. Claro, todo eso es legítimo, válido, correcto, si lo quieren, pero no va encima de Pentecostés. Entonces, por más que pretendan venir a decirme, sí, pero es que la devoción de la gente, no, la devoción de la gente se educa. Y es responsabilidad de nosotros los pastores educar esa. Si no, entonces ya les digo, se vuelve la iglesia un potrero particular. Y perdón que lo diga, pero es cierto. O sea, si no, entonces ¿para qué estamos? O sea, es decir, ¿qué sentido tiene si yo voy a ir haciendo en la liturgia lo que a mí me ronca la regalada gana? Hay cosas que, vamos, que evidentemente se pueden hacer. Eso no es el fin del mundo. O sea, y que la posibilidad de hacerlas de repente tiene carácter pastoral, tiene todo lo que usted quiera. Y eso está bien. Eso no tiene ninguna, tampoco es una camisa de fuerza. Sí, digámoslo así, la liturgia no puede ser vista como una camisa de fuerza y no hay que tratarla así, pero cuando ya les digo no se vuelve camisa de fuerza, sino que se vuelve criterio así a la zumba, ¿va? A lo que a mí me parece, no, tampoco, porque eso confunde a los fieles, no hace bien y hace entonces que yo considere que, por ejemplo, lo de la fiesta de la visitación es más importante que la Santísima Trinidad. Pues no lo es, porque es una solemnidad la Santísima Trinidad. Y entonces, si es una solemnidad, no puede ser, ¿cómo les diría? Rebajada, no sé cómo. No puede ser, ¿cómo se dice? Sustituida. Sí, eso es la palabra, sustituida cuando hay una precedencia. Esa es la palabra correcta aquí, para que me entiendan los que me entienden. Es la palabra precedencia. Hay una precedencia litúrgica y esa precedencia litúrgica no se puede ignorar. ¿Ok? No se debe ignorar. Pues se puede, ya pasa. ¿Ok? Ya pasa. Entonces, ay, señor, eso es doloroso, insisto, porque entonces uno está luchando. Piénsenlo, aquí estamos, yo tengo ya 20 y pico de años de estar haciendo este programa, tratando de ayudarles a ustedes y a mí mismo, porque evidentemente yo también he aprendido muchísimo a lo largo de estos años. Sigo consultando, sigo preguntando a los que son expertos en liturgia. Yo no lo soy, no soy un experto en liturgia. Me gusta la liturgia, he leído mucho de liturgia, he estudiado mucha liturgia, pero yo no soy licenciado en liturgia. O sea, por ejemplo, para decírselos con toda la franqueza del mundo, yo no soy licenciado en liturgia. Ok. ¿Eso quiere decir que no sé lo que estoy diciendo? Cuidado, tampoco voy a hablar de mí, sino que estoy, claro que lo sé, hombre. O sea, es decir, porque tampoco estoy hablando de cosas que me estoy saltando la barda, no sé cómo llamarlo, que me estoy pasando por encima de. Entonces, por eso, insisto, la liturgia tiene su precedencia, tiene su valor, tiene su importancia y no podemos jugar con ella. No podemos jugar con ella porque entonces, insisto, para mí el problema más delicado de eso es confundir a la gente. Y eso no tenemos derecho de hacerlo, porque entonces cuando hagan una cosa, supongan, cualquier grupo de fieles haga una cosa que no es litúrgica, que no tiene lógica, entonces van a poder decir, ah, pero bien que hicieron ustedes tal cosa. Ay, entonces, ¿qué cara vamos a poner? ¿Qué vamos a decir? O sea, ¿qué excusa vamos a poner? Sí tienen ellos toda la razón, porque si nosotros no sabemos respetarla, entonces imagínense que ellos también tienen el derecho de tampoco respetar. Y eso ya les digo, miren, es un problema, ¿no? Ay, cuando vamos viendo que los grupos hacen cosas fuera de tiempo, por ejemplo, ¿qué vamos a hacer la vigilia de Pentecostés después de Pentecostés? Pues hombre, hagan una vigilia, pero no le llamen vigilia de Pentecostés. Entonces, ¿por qué no es Pentecostés, pues? Entonces, pues, si no, me explico. O sea, y eso ya sé que van a decir, padre, ¿usted se refiere a lo que pasó ahí? Sí, a lo que pasó ayer. Sí, a lo que pasó ayer, porque estaban ahí los hermanos de la renovación carismática y a la gente le dijeron, es nuestra vigilia de Pentecostés. No, señor. No es vigilia de Pentecostés, porque litúrgicamente Pentecostés pasó el sábado pasado, ¿no? Entonces, no puede ser vigilia de Pentecostés. Es una vigilia, claro que sí, en la que hay un avivamiento, hay una asamblea de nuestra como renovados, en la que queremos fortalecer nuestra fe, recordando el misterio de Pentecostés, renovando el título. Eso está bien, pero no lo llamen vigilia de Pentecostés, porque entonces termina siendo que cada uno hace lo que quiere. Ah, pero es que fíjese que hubo Pascua juvenil la tercera semana de Pascua, pero estaban en Pascua. No sé, me explico, estaban en Pascua y no pueden venir y decirle que era vigilia pascual, porque no era vigilia pascual. ¿Me explico? Era una Pascua juvenil, una Pascua de lo que sea, ¿me entienden? Eso es legítimo, está dentro del tiempo de la Pascua, pues. Pero ha pasado el tiempo de si no se vuelve, ya les digo, ese es el problema. Y me extraña, sinceramente les digo, me extraña de ellos, porque no, es que no se hace así, hombre. Jugamos con la liturgia, confundimos a la gente. Entonces, ¿qué va a pasar el próximo año? Pónganle. Yo aquí en la parroquia, se lo digo, yo cuento y sigo creyendo eso, ¿no? Que con los hermanos de la renovación, o sea, son extraordinariamente cercanos, disponibles, pilas, o sea, yo les confío un montón de cosas, están en todos los ámbitos del consejo pastoral, de los lectores, cantores, todo. O sea, y honestamente están muy, muy metidos en la parroquia. Ajá, ¿qué tal que el próximo año vengan y les digan, vamos a hacer después la vigilia nosotros allá por nuestra cuenta? Ajá, ¿y entonces? ¿Y la vigilia parroquial qué onda? No cuenta entonces. Ah, entonces me explico. Y yo sé, va, ahorita estuvieron, claro, como no iban a estar. Pero ay, que cada vez se vuelve costumbre aquello. Y siguen llamándole vigilia de Pentecostés. No es vigilia de Pentecostés. O sea, ese es el problema. No sé qué lecturas hicieron. Yo no me quiero ni meter a ese rollo. Pero si volvieron a hacer lo mismo, si volvieron a leer las mismas lecturas, están diciéndonos, es una cachetada a la liturgia de la iglesia. Porque entonces yo puedo hacer mi vigilia de Pentecostés, bueno, puedo hacer también la de Pascua, ¿no? En cualquier otro momento que no coincida con la celebración propia de la iglesia. Y yo sé que varios me van a escuchar y ojalá que me escuchen. Y si me quieren venir a reclamar, bienvenidos sean. Pero mi deber, por ética y por mi ministerio sacerdotal, es decirles, eso no está para nada bien. La liturgia no es potrero privado de nadie. Y yo sé que, y por favor, porque si me hacen empezar a hablar de todas las barbaridades que hacen otros grupos, aquí no nos vamos, ¿eh? Y no, es que eso, miren, nos estamos haciendo mucho daño, porque entonces cada uno tiene su propio ámbito, ¿ya? Y entonces estamos perdiendo la sinodalidad, estamos perdiendo el sentido de iglesia. Y entonces ahí sí es gravísimo. Cuando ustedes hacen la revisión, por ejemplo, de lo de la misión, lo de la santa misión que estamos llevando adelante, usted se topa con que hay grupos, bueno, primero hay parroquias que no están involucrados en lo de la Santa Misión. ¿Por qué? Porque pasa a ver, porque ahí hay un obispo particular y él decide lo que él quiere hacer. Y entonces, pues, me explico, y eso es dañinísimo, hombre. Están viendo que estamos moviéndonos en las otras parroquias, y hay parroquias que ni se les ha asomado por la cabeza empezar. Y uno dice, bueno, entonces, este es un riesgo, ¿no? Porque entonces, ya les digo, entonces yo caprichosamente yo hago lo que a mí me parece, punto. Y si a mí no me gusta, pues entonces no lo hago. Entonces ya se vuelve, ya les digo, se vuelve la iglesia, no la iglesia de Jesucristo. Se pierde la sinodalidad. El carácter sinodal también tiene, la liturgia tiene carácter sinodal. Y podemos perderla cuando, miren, la liturgia es el ¿cómo le digo? El comodín. Sí, es el comodín. No sé si me hago entender con lo de comodín. El comodín usted lo puede poner donde usted quiera. Y entonces la liturgia termina siendo el caballito de batalla de las reivindicaciones de los derechos que tiene mi grupo. ¿ok? O del criterio que se le ocurre. Por eso ustedes escuchan gente que dice, es que a mí me gusta más la misa del padre fulano que la del padre sutano, pero si es la misma Eucaristía, ¿eh? Yo entiendo que de repente predica mejor este padre que este otro, eso es normal, eso es humano, ¿de acuerdo? O carismáticamente, digo, no en el sentido de la renovación, sino en el sentido del carisma que tiene el padre, la manera como trata y lo que sea, eso está fantástico, estoy de acuerdo, no sé si me entienden, eso es, y es muy humano que yo diga, me siento más cómodo con el padre fulano que con el padre mengano, está bien. No sé si me explico. Yo lo reconozco, ya voy a cumplir 29 años de cura y lamentablemente yo no soy del estilo este de andar, ¿cómo le diría? Saludando a Mundo y Raimundo. Yo no lo tengo. Y cuidado que no estoy diciendo que es una virtud. Es un grandísimo defecto que tengo yo. Grandísimo defecto. O sea, y entonces aparezco como soberbio, como pedante, y claro que tengo mi pecado de orgullo, pero no es porque yo quiera, es mi personalidad. Yo no soy de andar abrazando y piqueando, y me explico, no soy de ese estilo, no sé. O sea, es decir, tal vez no es culpa de mi mamá ni de mi papá, bueno, que mi papá es así, de parco, pero me explico, yo no soy de ese estilo, no lo soy y lo admito, y admiro. Y cuidado, admiro grandemente a mis hermanos sacerdotes que son mucho más cercanos, que son, a mí me da pena, a mí me da pena. Ya cuando la gente me dice, padre, yo lo escucho en la radio, a mí me da pena. Perdón que se lo diga, mire, yo lo miro en la televisión, a mí me da pena. De verdad, me hallo así como, ¿y qué digo? Gracias. O sea, no sé, ¿me entiendes? No sé, y perdón, que la gente puede pensar, es que padre más orgulloso. Y piénsenlo, está bien, tranquilo, a mí no me va a afectar en nada. Pero la verdad es que yo soy así, soy tímido en ese sentido. Y ríanse, pero es cierto. ¿Ya? Entonces, claro.

Entonces, ya les digo, se pierde el sentido de, miren, si hay algo en lo que los hermanos más de ultraconservadores de la iglesia tienen razón, es que le hemos perdido en muchísimo el carácter sacrificial a la Santa Misa, por subrayar el valor de la comunidad, que no tiene nada de malo, al contrario, hay que subrayarlo, pero hemos perdido el sentido sacrificial, porque es el sacrificio de la Santa Eucaristía, es el sacrificio de Cristo. Entonces, cuando, oígame, perdónenme, pero yo en el Calvario no me iba a poner allá a brincar y a bailar como que si fuera una locura aquello, no, porque estaba muriendo mi maestro. ¿Me explico? Y entonces la Santa Eucaristía es memorial de ese sacrificio. Eso es la doctrina de la iglesia, ¿no? Yo no estoy inventando nada. Ajá, y entonces, ¿en qué quedamos si luego yo la vuelvo una changoneta? Entonces ya la Eucaristía pierde su valor, ¿no? Los sacramentos en general. Entonces por eso hay que ser serios en lo que hacemos. Y eso no quita la cercanía, no quita la camaradería, el no volvernos cuadrados ni rígidos, pero sí es necesario respetar el misterio, porque ya les digo, si no cometemos graves, graves errores, y eso tarde o temprano pasa factura. Ok, entremos en materia, porque lo que se nos viene, Madre del Señor Jesucristo, los que me siguen todos, no me siguen a mí, pues, pero los que me escuchan, sigan a Cristo, es lo único que importa en esta vida. ¿Cómo se llama? Lo que se nos viene en el mes de junio. Yo siempre les bromeo y les cuento que el mes de junio es el mes más playa sobre la faz de la tierra en esta parroquia. Una cosa fantástica aquí. Nos rascamos la panza todos los días del Señor. Bueno, pues resulta que comenzamos este miércoles nosotros la novena al Sagrado Corazón de Jesús, porque este año Sagrado Corazón de Jesús cae 12 de junio. Primer punto. Segundo punto. El jueves comenzamos la novena en honor a San Antonio de Padua, porque hay un sector aquí en esta bendita parroquia que es San Antonio de Padua, es que a mí me cuesta poner Padua, y que es el templo de la colonia La Joya. Y entonces, imagínense el relajo, tengo que llevar dos novenas al mismo tiempo, en paralelo, y se nos hace un reverendísimo macaneo. Es un problemón que ustedes no tienen idea. Pero bueno, ahí vamos. Entonces, pero comienzo antes. Mañana lunes 1 de, algunos dicen primero, 1 de junio, es día de San Justino Mártir. Entonces hay que celebrar a San Justino Mártir. ¿Okay? Luego el martes, otros mártires, San Marcelino y Pedro, pero no es memoria obligatoria, o sea que no hay por qué obligarse. El 3 de junio, miércoles, y nosotros comenzaremos la novena. Ese día es día de San Carlos Luanga y compañeros mártires. Los que siguen mis transmisiones en las redes sociales o que publican a veces también aquí en la radio y en la tele, saben que, lo ven en YouTube, en lo que sea, ¿no? Yo he estado hablando de estos mártires, de los mártires ugandeses, y entonces he hablado de dos mártires la semana pasada, Kalimba y bueno, igual, que murieron pues martirizados en estos días, pero el grueso de estos mártires, de estos 22 mártires, fue en el 3 de junio, entonces, y ahí fue martirizado Carlos Luanga, que es la cabecita de este grupo, y entonces se celebra el miércoles. Para que vean ustedes, el jueves, gracias a Dios, es feria, así que no hay ningún problema. El viernes, de nuevo, problema, porque es día de San Bonifacio, patrono de Alemania, y el primer viernes de mes. Así que, por lo tanto, en el caso nuestro, vamos a celebrar el primer viernes. Porque, pero te dijo, padre, que la liturgia, un momento, pero en este caso, sí, si no está puesto como memoria obligatoria. Por ejemplo, en Colombia es memoria obligatoria. Lo digo, no he visto el calendario nuestro. Si lo es, ya me llevo Judas. Pero nosotros ahí vamos a comenzar las 40 horas, fíjense, de adoración, porque el domingo es Corpus Domini, es cuerpo del Señor, cuerpo y sangre del Señor. Entonces nosotros vamos a comenzar las 40 horas para terminarla en la Santa Eucaristía de las 11 de la mañana, porque ahí vamos a tener el inicio de la vida eucarística de un grupito de cipotes de la parroquia. Buen grupo, yo estoy muy contento, terrible, como siempre, pero está bueno. A mí me encantan los cipotes que sean pilas y no que sean así apajuiladitos, eso no me convence mucho. Y entonces ya le di, nosotros, esto es primer sábado, primer viernes, primer sábado.

0: sábado, nos vamos a ir 40 horas hasta el domingo al mediodía. Nice. O sea, nos quedó cheque el asunto. Porque entonces va a coincidir con el inicio de la vida eucarística de los hipotes y entonces va a ser patada y mordida. Y un momento de muchísima felicidad en la fiesta del cuerpo y la sangre de Cristo. Para que vean ustedes. Ay, Señor Jesucristo, entonces, bueno, pues a prepararlo bien, ¿verdad? Recuerden que la fiesta del Corpus tiene como una característica que debe haber una procesión. ¿Ok? Debe haber una. De hecho, no es una procesión lo que debe haber. Debe haber una manifestación pública de devoción a la Santa Eucaristía. Fíjense bien lo que estoy diciendo. Una manifestación pública a la Santa Eucaristía. Entonces nosotros, por ejemplo, el monumento, si lo quieren, ya el altar con el Santísimo lo vamos a colocar en un lugar dentro de la parroquia, dentro del territorio de la parroquia, pues el territorio no digo, dentro de la sede parroquial, ahí lo vamos a colocar y vamos a tener una procesión. De hecho, lo voy a hacer con los niños para trasladar el Santísimo. Nice, ¿no? O sea, pero ya les digo, o sea, es una cosa que tiene que hacerse, ¿no? En otros, yo sé que, ojalá que, no sé si sigue la tradición en el decanato de Inmaculada Concepción, ellos siempre hacían una procesión con todas las parroquias y demás. Ojalá que lo sigan, ¿eh? Ojalá que lo sigan haciendo, porque vale la pena, ¿eh? Vale la pena, es un gesto muy bonito, ¿verdad? Y bueno, y nada, y seguiremos las semanas que sigue, pues, ay, Señor Jesucristo, con la novena del Sagrado Corazón de Jesús, ya les digo. Y en el caso nuestro vamos a tener unos días de pausa y luego empezamos la novena del Perpetuo Socorro. O sea que, ay, socorro, auxilio. Entonces, porque ya les digo, y uno termina uno tan molido al final de este mes, que para qué, hombre. Pero bueno, bendito, pero contento, ¿eh? Yo no me estoy quejando. Cuidado, que si me quejara de lo que me toca hacer, entonces no significa que no tengo alegría de vivir mi ministerio, de vivir mi vocación. Y no, al contrario, yo soy feliz. Yo tranquilo, claro que tengo muchos bemoles, pero esos ya son míos, no son del Señor. Entonces, por lo tanto, en fin, pero bueno, el Señor no los va a tener, digo, o sea, no son culpa de Él, sino que son culpa mía de mis propios defectos y de mis propios pecados. Así que esta semana tenemos un montón de celebraciones: Justino Mártir, Carlos Luanga, San Bonifacio, es primer viernes, primer sábado, 40 horas. Yo digo, los que hacen adoración, el Corpus Domini, el cuerpo y la sangre del Señor, Corpus et Sanguinis Domini. Entonces, claro, dominé en ese caso, creo sería porque, bueno, eso para que pilas, pues. Entonces, yo insisto, ¿verdad? Y no me lo tomen a mal, tenemos que revisar el tema, ¿no? O sea, si la liturgia no debe ser un patio personal de nadie, o sea, por mucho que usted quiera, porque, vamos, de entrada hay que decirlo, ¿no? Está evidentísimo, eso yo no lo pongo en duda, que el carácter y la razón por la que algunos hacen esos cambios tiene un espíritu pastoral, ¿no? O sea, es decir, quieren de alguna manera acercarse a los fieles, acercar alguna celebración especial a ellos y todo. Sí, pero el problema es cuando les confundimos. Y ahí sí no tenemos derecho, ¿no? Porque entonces, insisto, vienen y dice, qué sé yo, ¿no? Alguno dirá: bueno, pero de todas maneras, al final, mira, que no sé qué y que no sé cuánto. Entonces, me está dando a entender, repito, a mí, que no es importante lo de la celebración como tal. Y eso, y repito, no tenemos derecho a jugar con la dignidad de la gente, con lo que la gente cree o lo que la gente quiere o lo que no, no. Con eso no se vale. Con eso, si se lo digo, a mí me preocupa. Porque no es sano. No es sano ni santo, ¿eh? O sea, no santifica eso. Entonces la liturgia, ya les digo, es el comodín. Y cada quien termina haciendo lo que le ronca la regalada gana, y eso no hay derecho. Bueno, pues ya, sí, ya llegamos al final del programa. ¿Y qué quieren que haga? Uy, hoy el padre se puso ahí a pelear. No, yo no estoy peleando. Lo que pasa es que me duele porque después, ya les digo, entonces nos desgaliamos aquí. Y no es porque yo me desgalíe, eso es lo de menos. Es porque, ¿por qué no? Porque generamos división y la liturgia tiene carácter sinodal también, hombre. Entonces no la volvamos una cosa que no. Pelear, terminar peleando por una cosa de que yo acomodo a mi criterio, no hace bien. Bueno, pues soy el padre Juan Ángel López. Este ha sido su programa La Liturgia Hoy. Si el Señor así lo permite, nos escuchamos la próxima semana en una edición más. Celebren bien la fiesta del Corpus, pilas y la novena del Sagrado Corazón. por favor, y no les hable de la encíclica del Papa, les hablo la próxima semana. Que Dios me lo bendiga. Hasta pronto.
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3: Qué difícil es dar el paso, ¿no? Y decir, bueno, Señor, me entrego a ti. Yo sé que yo, entregándome a ti, no me va a faltar nada, ¿no? A veces el problema es que nosotros no nos basta con que no nos falte nada, sino queremos que nos sobre un poquito para estar más seguros, ¿no? Pero es difícil, ¿no? Y cuando yo escuché esta canción, me enchufé de inmediato a ella, ¿no? Y le hice mi propia versión.

Yo creo en la misericordia. A veces nosotros los pecadores sentimos que no podemos volver a acercarnos a Dios, ¿no? Hemos metido tantas veces la pata que el tipo estará aburrido de nosotros. ¿Ya qué vamos a estar molestándolo? Tanta gente tiene seguidores suficientes. Pero no, Él es muy, muy bueno, muy misericordioso. Y Él siempre nos recibe con una sonrisa. Eso es lo más bonito de todo, descubrir de que Él siempre nos va a recibir con una sonrisa, con los brazos abiertos, como el Padre que es, ¿no?

0: Bueno, esta es una canción que compuse hace un tiempo, en base a una experiencia de mi primer encuentro con Jesús. Yo recuerdo que cuando tenía 15 años, hacíamos con mi grupo juvenil unas campañas de Navidad en el Cerro Santa Rosa, en mi barrio, en el RIMAC, en Lima. Y en aquella oportunidad teníamos que hacer censos para contar a los niños. Habían más o menos 200 niños en ese entonces que contamos. Y llevamos por si acaso 250 regalos. Ah, 50 de más, estamos sobrados, ¿no? Entonces, el día que fuimos a repartir los regalos, habían 500 niños ahí. Era una barbaridad. No nos alcanzaban los regalos. Todo el mundo comenzó en... Yo me acuerdo que comencé a envolver mi armónica. Después, por poco regalo mi guitarra. Era frustrante. Sería frustrante ver a un niño que no reciba su regalo el día de Navidad, ¿no? Entonces, al final, como a las 8 de la noche, el último niño recibe su último regalo. No sé cómo. Era imposible, matemáticamente imposible, pero se cumplió con la meta. Esa noche hicimos una oración ahí mismo. Éramos 15, 16 chicos. Y esa noche yo sentí que el Señor me llamaba. Una voz así como diciendo: ven, sígueme. ¿Ah? ¿No han escuchado ustedes esa voz? Ven, sígueme. Así como cuando Jesús se le plantó de frente a Pedro y lo comenzó a llamar, ¿no? Estaba trabajando Pedro y él se acerca y como bueno, ¿no? Así: ven, sígueme. Y Pedro le dijo: Señor, disculpa, estoy trabajando, estoy pescando. Cállate la boca. Ven, sígueme. Es bravo, cuando él te llama, olvídate. Y se vale de cualquier cosa para llamarte. Yo no creo que esto sea casualidad. Yo no creo en las casualidades. Yo creo que las cosas suceden por algo. Por ejemplo, ahora hemos tenido problemas para llegar, ¿sí o no? Cuéntales.
1: Todo lo que se pueden imaginar, pinchar una goma, rutas cortadas, cualquier cosa que se pueden imaginar, creo que nos pasó.
0: Pero estuvimos aquí, un poquito tarde, pero estuvimos aquí, ¿no? Y a lo mejor somos una especie de pretexto para que el Señor les esté llamando a ustedes, diciéndoles así: ven, sígueme. Él nos conoce muy bien. Vamos a hacer esta canción.
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4: Ocho de la mañana.
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0: En el nombre del Padre, y del Hijo, y del Espíritu Santo. La paz del Señor esté con todos ustedes.
1: Y con tu espíritu.
0: Celebramos hoy, el domingo, después de Pentecostés, la fiesta, la solemnidad de la Santísima Trinidad. Nuestro único Dios es Padre, Hijo y Espíritu Santo. Tres personas en perfecta unidad. Esa es nuestra fe y de nuestro origen, nuestra propia realidad, diversa, pero en comunión. Antes de continuar con estos sagrados misterios, reconozcamos humildemente nuestros pecados. Yo confieso ante Dios Todopoderoso y ante ustedes, hermanos, que he pecado mucho. Pensamiento, palabra, obra y omisión. Por mi culpa, por mi gran culpa. Por eso ruego a Santa María, siempre Virgen, a los santos y a ustedes, hermanos, que intercedan por mí ante Dios nuestro. Dios Todopoderoso tenga misericordia de nosotros, perdone nuestros pecados y nos lleve a la vida eterna.
1: Amén.

0: Oremos. Dios Padre Todopoderoso, que has enviado al mundo la palabra de la verdad y el espíritu de la santificación para revelar a los hombres tu admirable misterio, concédenos profesar la fe verdadera, conocer la gloria de la eterna Trinidad y adorar su unidad todopoderosa. Por nuestro Señor Jesucristo, que contigo vive y reina en la unidad del Espíritu Santo y es Dios, por los siglos de los siglos.
1: Amén. La palabra de hoy nos retrata a Dios uno y trino. Es el Dios trascendente y misterioso, pero a la vez es el Dios cercano a nuestra vida. Lleno de amor y misericordia, es el Dios que siempre estuvo, está y estará.
2: Lectura del libro del Éxodo. En aquellos días, Moisés subió de madrugada al monte Sinaí, llevando en la mano las dos tablas de piedra, como lo había mandado el Señor. El Señor descendió en una nube y se le hizo presente. Moisés pronunció entonces el nombre del Señor, y el Señor, pasando delante de él, proclamó: Yo soy el Señor Dios, compasivo y clemente, paciente y misericordioso y fiel. Al instante, Moisés se postró en tierra y la adoró diciendo: Si de veras he hallado gracia a tus ojos, dígnate a venir ahora con nosotros, aunque este pueblo sea de cabeza dura. Perdona nuestras iniquidades y pecados, y tómanos como cosa tuya. Palabra de Dios.

Lectura de la segunda carta del apóstol San Pablo a los Corintios. Hermanos, estén alegres, trabajen por su perfección, anímense mutuamente, vivan en paz y armonía, y el Dios del amor y de la paz estará con ustedes. Salúdense los unos a los otros con el saludo de paz. Los saludan todos los fieles. La gracia de nuestro Señor Jesucristo, el amor del Padre y la comunión del Espíritu Santo estén siempre con ustedes. Palabra de Dios.

El Señor esté con ustedes. Proclamación del Santo Evangelio según San Juan. Tanto amó Dios al mundo que le entregó a su Hijo único, para que todo el que cree en Él no perezca, sino que tenga vida eterna. Porque Dios no envió a su Hijo para condenar al mundo, sino para que el mundo se salvara por Él. El que cree en Él no será condenado, pero el que no cree ya está condenado por no haber creído en el Hijo único de Dios. Palabra del Señor. Tenga la bondad de sentarse.

En este domingo de la Santísima Trinidad, podemos tratar de entender a Dios desde nuestros conceptos humanos y dar algunas definiciones más o menos comprensibles de la realidad divina. Pero también podemos, y sería mucho mejor, tratar de comprendernos a nosotros mismos a partir de Dios. Comprendernos a nosotros a partir de nuestra fe en un solo Dios en tres personas. Es decir, lo más lógico, interpretar la criatura a partir del Creador. Ese Creador que tanto amó al mundo, que entregó a su Hijo único para que quien crea en Él no muera, sino que tenga vida eterna. Evangelio, segunda lectura de hoy. O dicho de otra forma, ¿de qué se trata? De reducir la eternidad a la realidad que conocemos, o bien de poner nuestra frágil realidad a disposición del Dios compasivo y clemente, paciente, rico en bondad y lealtad. Evidentemente, se trata de eso. Si enfocamos bien

y la paz que habita en nosotros. En otras palabras, celebrar hoy la fiesta de la Santísima Trinidad como fruto del camino cuaresmal y pascual significa admirar la trascendencia del misterio de Dios, pidiendo que venga sobre nosotros, perdonando nuestros pecados y tomándonos como su pueblo, como decía Moisés, confiando en sus palabras que nos dicen que Dios, Evangelio, Dios no envió su Hijo al mundo para condenarlo, sino para que el mundo, nuestro mundo, se salve por él. La síntesis bíblica más conocida, posiblemente, de nuestra Trinidad la escribe San Pablo y suele ser parte del saludo inicial de la misa. La gracia de nuestro Señor Jesucristo, el amor del Padre y la comunión del Espíritu Santo esté con todos ustedes. A lo que el pueblo responde, y con tu espíritu. De esa manera, la comunidad se da cuenta que estamos ante una realidad que nos supera, ante un Dios que es gratuidad, gracia salvadora, ante un Dios que es la fuente inagotable del amor, ante un Dios que nos une, que nos convoca en la comunión, Padre, Hijo y Espíritu Santo. Con todo, la fe en un único Dios, que es Padre, Hijo y Espíritu Santo, no solo afecta a los llamados aspectos espirituales o religiosos. El ser del Creador conforma por siempre el ser del que ha sido creado a su imagen y semejanza. Es decir, para entender al ser humano, insistimos, hay que partir de su origen y dignidad sagrada. Cuanto más nos adentremos en la realidad trinitaria de Dios, más profundamente entraremos en la humanidad. Porque lo que decimos de cada uno lo podemos aplicar a las relaciones entre las personas, que deben estar impregnadas de la compasión y clemencia divinas. Más aún, el misterio trinitario, centro de nuestra fe, sostiene y anima nuestra realidad y misión eclesial. De hecho, el primer enviado es el Hijo, conforme nos ha recordado el Evangelio de San Juan. Su envío o misión al mundo, manifiesta que en la historia el dinamismo eterno de la Santísima Trinidad y su designio eterno de salvación, que tiene su origen en el Padre y la fuerza del Espíritu hace presente en la Iglesia. En otras palabras, si la Iglesia es enviada por Jesucristo y este por el Padre, podemos decir que, animada por el Espíritu Santo, la misión de la Iglesia brota del amor eterno de la vida trinitaria. De ahí brota. ¿Dónde viene la santa misión? ¿De dónde viene la misión de la Iglesia? De la Santísima Trinidad. Por ello, en este año de santa misión, es en el fondo una manifestación de la Santísima Trinidad.

0: siendo muchos, somos uno en Cristo. Con toda la Iglesia confesamos la fe verdadera. Creo en un solo Dios, Padre Todopoderoso, Creador del cielo y de la tierra, de todo lo visible y lo invisible. Creo en un solo Señor Jesucristo, nacido del Padre antes de todos los siglos, Dios de Dios, luz de luz, Dios verdadero de Dios verdadero, dado no creado, de la misma naturaleza del Padre. Y por nosotros los hombres y por nuestra salvación, bajo del cielo. Y por obra del Espíritu Santo, se encarnó de María la Virgen y se hizo hombre. Y por nuestra causa, fue crucificado en tiempos de Poncio Pilato. Padeció y fue sepultado. Resucitó al tercer día, según las Escrituras, y subió al cielo. Y está sentado a la derecha del Padre. Y de nuevo vendrá con gloria para juzgar a vivos y muertos. Y su reino no tendrá fin. Creo en el Espíritu Santo, Señor y dador de vida, que procede del Padre y del Hijo, que con el Padre y el Hijo recibe una misma adoración y gloria, y que habló por los profetas. Creo en la Iglesia, que es una, santa, católica y apostólica. Confieso que hay un solo bautismo para el perdón de los pecados. Espero la resurrección de los muertos y la vida del mundo futuro. Dirijamos nuestras súplicas al Señor, de manera que ha revelado al mundo su gran amor en el don de su Hijo unigénito y del Espíritu Santo.
1: Para que el pueblo de Dios sepa oír su voz y reconocer su presencia en la historia, roguemos al Señor. Para que la Iglesia, pueblo elegido de Dios, sea signo de su amor redentor, oremos al Señor. Para que el Padre haga sentir su amor a los pobres, a los enfermos y a los que están tristes, oremos al Señor. Para que el Espíritu Santo asista con sabiduría al Papa León y a los obispos, y ponga su morada en todos los cristianos, oremos al Señor. Para que la Santa Trinidad colme de paz y de gozo a quienes consagran toda su vida a la oración y a la contemplación, oremos al Señor. Para que la comunión de vida y amor de la Trinidad se prolongue en la vida de los que celebramos en la Eucaristía, la Pascua del Señor, oremos al Señor.
0: Atiende, Padre Santo, nuestras súplicas, tú que vives y reinas por los siglos de los siglos.

0: Oren, hermanos y hermanas, para que este sacrificio nuestro y de ustedes sea agradable a Dios Padre Todopoderoso.
1: Siento que sea de tus manos este sacrificio para la alabanza de su nombre, para nuestro bien y de todos sus santos.
0: Por la invocación de tu nombre, santifica, Señor, estos dones que te presentamos y transfórmanos por ellos en una continua oblación a ti, por Jesucristo nuestro Señor.
1: Amén.
0: El Señor esté con ustedes.
1: Y con tu espíritu.
0: Levantemos el corazón.
1: Lo tenemos levantado hacia el
0: Señor. Demos gracias al Señor nuestro Dios.
1: Es justo y necesario.
0: En verdad es justo y necesario. Es nuestro deber y salvación darte gracias siempre y en todo lugar, Señor Padre Santo, Dios Todopoderoso y Eterno, que con tu Hijo único y el Espíritu Santo eres un solo Dios, un solo Señor, no en la singularidad de una sola persona, sino en la Trinidad de una sola sustancia. Y lo que creemos de tu gloria, porque tú lo revelaste, eso mismo lo afirmamos de tu Hijo y también del Espíritu Santo, sin diferencia ni distensión. De modo que al proclamar nuestra fe en la verdadera y eterna divinidad, adoramos a tres personas distintas en la unidad de un solo ser e iguales en tu majestad, a quien alaban los ángeles y arcángeles y todos los coros celestiales, que no cesan de aclamarte con una sola voz.

Santo eres en verdad, Señor, fuente de toda santidad. Por eso te pedimos que santifiques estos dones con la efusión de tu Espíritu, de manera que se conviertan para nosotros en el cuerpo y la sangre de Jesucristo nuestro Señor, el cual, cuando iba a ser entregado a su pasión voluntariamente aceptada, tomó pan, dando gracias, te bendijo, lo partió y lo dio a sus discípulos, diciendo: tomen y coman todos de él, porque esto es mi cuerpo que será entregado por ustedes.

Igualmente, acabada la cena, tomó el cáliz, dando gracias de nuevo, lo pasó a sus discípulos, diciendo: Tomen y beban todos de él, porque este es el cáliz de mi sangre, sangre de la alianza nueva y eterna, que será derramada por ustedes y por muchos para el perdón de los pecados. Hagan esto en conmemoración mía.

Así pues, Padre, al celebrar ahora el memorial de la muerte y resurrección de tu Hijo, te ofrecemos el pan de vida y el cáliz de salvación. Te damos gracias porque nos haces dignos de servirte en tu presencia. Te pedimos humildemente que el Espíritu Santo congregue en la unidad a cuantos participamos del cuerpo y la sangre de Cristo. Acuérdate, Señor, de tu Iglesia extendida por toda la tierra, con el Papa León, conmigo, indigno siervo tuyo, y todos los pastores que cuidan de tu pueblo, llévala a su perfección por la caridad. Recuerda a tus hijos, Sor Marta Eugenia, Ana Rosa González, Marcos Aurora, Lester Josué, Otilia Flores, Francisca Amparo, Raúl Medina, Carlos Mauricio, Dolores Gertrudis, Rubí, ánimas del purgatorio. Acuérdate también de nuestros hermanos que se durmieron en la esperanza de la resurrección y de todos los que han muerto en tu misericordia. Admítelos a contemplar la luz de tu rostro. Ten misericordia de todos nosotros y así, con María la Virgen, Madre de Dios, los apóstoles y cuantos vivieron en tu amistad a través de los tiempos, merezcamos por tu Hijo Jesucristo compartir la vida eterna y cantar tus alabanzas.

0: El amor de Dios ha sido derramado en nuestros corazones con el Espíritu Santo que se nos ha dado. Digamos con fe y esperanza: Padre nuestro que estás en el cielo, santificado sea tu nombre. Venga a nosotros tu reino. Hágase tu voluntad en la tierra como en el cielo. Danos hoy nuestro pan de cada día. Perdona nuestras ofensas, como también nosotros perdonamos a los que nos ofenden. No dejes caer en la tentación y líbranos del mal. Líbranos de todos los males, Señor. Concédenos la paz en nuestros días, para que, ayudados por tu misericordia, vivamos siempre libres de pecado, protegidos de toda perturbación, mientras esperamos la gloriosa venida de nuestro Salvador Jesucristo. Señor Jesucristo, que dijiste a tus apóstoles: la paz les dejo, mi paz les doy. No tengas en cuenta nuestros pecados, sino la fe de tu Iglesia. Conforme a tu palabra, concédele la paz y la unidad. Tú que vives y reinas por los siglos de los siglos. Amén. La paz del Señor esté siempre con ustedes.
1: Y con su espíritu. Démonos fraternalmente la paz. La paz de Dios.

Él es Jesús, el Cordero de Dios, que quita el pecado del mundo. Dichosos los invitados a la cena del Señor.

0: Oremos. Al confesar nuestra fe en la Trinidad Santa y Eterna y en su unidad indivisible, concédenos, Dios y Señor nuestro, encontrar la salud del alma y del cuerpo en el sacramento que hemos recibido. Por Jesucristo nuestro Señor.
1: Amén.
0: Hay personas que llevan el nombre de Trinidad, ¿verdad? Saludos. Y hay varias parroquias en toda Honduras dedicadas a la Santísima Trinidad. Hoy es, pues, su día especial y particular. Es un misterio, como hemos dicho, que no se trata de querer desde nosotros comprenderlo, sino desde la realidad de Dios comprendernos a nosotros. El Señor esté con ustedes.
1: Y con su espíritu.
0: Bendito sea el nombre del Señor.
1: Ahora y siempre.
0: Nuestro auxilio es el nombre del Señor.
1: Cristo en el cielo y la tierra.
0: Y la bendición de Dios, Padre, Hijo y Espíritu Santo, descienda sobre ustedes y permanezca para siempre.
1: Amén.
2: Pueden ir en paz.
1: Gracias a Dios.

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2: 9 de la mañana.
3: 9 de la mañana.
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0: Buen día a todas y todos. Gracias por mantenerse en la sintonía de Radio Católica La Voz de Suyapa, miembro de la gran familia de Suyapa Medios. Nos da muchísima alegría estar de nuevo con ustedes compartiendo desde cabina y permitirnos llegar a la comunidad de sus hogares. Estamos aquí para compartirles una emisión más de su programa Domingos Bíblicos, el programa de los delegados y delegadas de la Palabra de Dios. En esta oportunidad nos acompañan los hermanos de nuestra parroquia Reina de la Paz.
1: Mario Elvir, parroquia Reina de la Paz, sector Virgen de Rosario, Nueva Jerusalén.
2: María Xiomara Cerrato, parroquia Reina de la Paz, sector San Pío.
3: Rolando Campos, acompañando en el desarrollo de este programa.
0: Y en nuestra cabina, nuestro hermano Kevin Osabas y su servidora Marlene Reyes. Continuaremos pidiéndole al Señor confiadamente a través de la oración. Quedamos en sus manos, así pasamos a la sección Momento para Dios.
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0: Señor Jesús, palabra eterna del Padre, que delegaste a tu Iglesia la misión de ser palabra y testimonio ante el mundo, y nos concedes también a nosotros participar en esta delegación, en esta misión. Te damos gracias con todo nuestro corazón por habernos llamado a este sublime ministerio, a esta hermosa tarea de prolongar tu presencia entre nuestros hermanos, de dar cuerpo a tu presencia, voz a tu palabra, ternura concreta a tu amor eterno. Vuelve a pasar hoy, Señor, por los caminos polvorientos de nuestros campos, por las calles de nuestros pueblos, poniendo tus pasos sobre las huellas de los pies de tus delegados, para que en nuestro servicio a la comunidad pueda resonar verdaderamente tu misma palabra, tu voz, tu presencia, tus gestos salvadores, tu amor a todos los hombres y mujeres. Ayúdanos a estar unidos entre nosotros y con nuestros pastores, contigo y con el Padre, con nuestra comunidad y con todas las comunidades cristianas, con todos los hombres y mujeres, especialmente los más pobres. Haznos dignos de la misión que nos encomiendas, que no manchemos tu rostro con nuestro comportamiento indigno, que con nuestros pecados no hagamos increíble la palabra que predicamos, que con nuestra fidelidad diaria te agradezcamos esta misión sublime que nos encomiendas, que por nuestra vida intachable y nuestro amor cumplido seamos también nosotros palabra viva que habla y predica aún en silencio, desde el grito de la vida diaria. Señor Jesús, pon tu palabra en nuestra boca, tu amor en nuestro corazón, tu fuerza sanadora en nuestros gestos, para que por donde pasemos nosotros se realicen de alguna manera los mismos milagros que tú realizabas. Te lo pedimos a ti, que vives y reinas por los siglos de los siglos. Amén.
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Bien, hermanos, luego de haber escuchado esta oración, queremos invitarles a que se puedan comunicar con cada uno de nosotros aquí en la cabina de su radio católica, La Voz de Suyapa. Los números habilitados para que se puedan comunicar aquí es el 2257-2444 y el 95000175. Ambos números están para que usted pueda acercarse y comunicarse con su programa Domingos Bíblicos. Aquí atendemos sus llamadas, sugerencias y sus comentarios. También puede mandar audio de voz sin ningún problema, aquí serán atendidos. O llamar directamente, repetimos los números, 2257-2444 o al 95000175. Números habilitados en cabina para que pueda usted comunicarse con su programa Domingos Bíblicos. Es así como pasamos a la siguiente sección.

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0: Buenos días a este día. El tema se llamará El testimonio del cristiano en la familia y la comunidad. Hoy, el testimonio cristiano es la coherencia entre lo que se cree y cómo se vive en la familia. Se refleja en el amor abnegado y la educación con valores en la comunidad a través del servicio desinteresado y la solidaridad, siendo sal y luz para impactar positivamente en el entorno. Hoy vemos que en la familia se ve reflejado lo que es el amor, lo que es los valores cristianos, valores que nos hacen a nosotros ser personas con principios, donde existe el respeto, la comunicación, el amor, la solidaridad y la confianza.
1: Bien, el tema, como dice el hermano Mario, está relacionado con el testimonio que todo cristiano tenemos que preocuparnos por dar. La vez pasada estaba leyendo un artículo que me preocupó mucho, en el sentido de que nosotros los cristianos, digámoslo así, nos sentimos orgullosos de ser cristianos. Sin embargo, cuando corresponde testimoniar a un Cristo vivo, muchas veces estamos con mucho temor. Yo recuerdo un libro que tengo la dicha de volver a leer y que me encanta leerlo cada vez que puedo, que dice que nosotros los cristianos anunciamos una gran verdad como que si fuera mentira, por eso lo hacemos con mucho temor. Sin embargo, y eso

0: cuando toca dar testimonio, más bien nos apartamos y no queremos ser como partícipes de esa oportunidad de testimoniar a un Cristo vivo. Dar testimonio implica, como decía el hermano hace un momento, algunas particularidades. Sin embargo, el testimonio no es algo que a usted va a agarrar una como una receta, ¿no? No es como una receta, no. Es algo que a usted le van a hacer hacerlo y usted lo va a replicar, o sea, lo va a vivir. Recuerdo una, también estaba leyendo otra cosa por ahí, un artículo, que alguien sorprendido. Miren, hay grandes religiones en el mundo. O sea, nosotros formamos parte de la gran religión cristiana, que está dividida ahí, digámoslo así, por la católica y por todas las iglesias evangélicas y sus denominaciones. Pero así como hay la religión cristiana, de la cual nosotros pertenecemos como católicos, también está el Islam, está el budismo, está el hinduismo y todos aquellos. Sin embargo, quiero traer en referencia una actitud que toman los del Islam, que a las 12 del mediodía ellos, donde estén y lo que estén haciendo, ellos se postran y hacen una reverencia en el piso hacia Dios Alá. Mire qué interesante. A ellos no le importa quién está a su alrededor. Puede estar en un lugar público, puede estar en un lugar concurrido, puede estar solo. Y a ellos no les importa mostrar. Lógicamente, esto es algo que lo aprendes desde pequeño. Ahí es otro aspecto que tenemos que tomar muy en cuenta. Como el tema bien lo decía, es el testimonio en la familia y en la comunidad. Pero muchas veces nos tiramos mucho para la comunidad y abandonamos la familia. O nos queremos quedar mucho en la familia y abandonamos la comunidad. O sea, tenemos que llevar como ese equilibrio. Llevar los hijos, por ejemplo, a las reuniones, lógicamente, aquí alguien va a decir, bueno, pero mire, a mí me toca eso, yo lo estoy viviendo. Mis hijos ya tienen 20, mi hijo mayor, óigame, mi hijo mayor ya tiene 27 años y mi hija menor tiene 23 años. Sin embargo, hay una edad en donde usted los puede llevar, los toma de la mano y le dice, vámonos, vamos para misa. Haga su primera comunión y todos los sacramentos usted puede. Sin embargo, llega un momento en donde usted ya no decide por ellos, sino que ellos van a decidir por sí mismos. Pero esa decisión que ellos van a tomar va a estar en función de la formación que les hemos ido dando. En otras palabras, del testimonio que le hemos ido compartiendo. Nuestros hijos pueden ser personas de bien, como también pueden ser personas que... No porque no vayan conmigo a la iglesia, es que ya son malos. De ninguna manera, no podemos tildarlos de esa forma. Y esto lo hemos aprendido en el caminar porque llevar a la fuerza a un hijo que ya no quiere, a cierta edad, por supuesto. Estamos hablando cuando ya están en nuestro control, por decirlo de alguna forma que lo entendamos, cuando son de dominio, vaya, en otra palabra, son hijos de dominio. Entonces, ahí ellos hacen lo que uno les está indicando que hagan. Pero llega un momento en que ya están creciendo y ya las decisiones las toman por sí mismos, ya son adultos, como una canción de Franco De Vita que dice, no basta, en donde dice, si no te has dado cuenta, ya tu hijo en su nombre habla y piensa igual que tú. O sea, francamente, esa canción deja una reflexión para que nosotros veamos a nuestros hijos que van creciendo y que en algún momento van a tener su propio criterio. Aquí es donde entra la sabiduría del Espíritu Santo para que nosotros podamos como no convencerlos porque no necesitamos convencerlos, sino que más bien mostrarles a ellos que donde nosotros vamos es el lugar donde nos sentimos bien y ellos pueden sentirse bien también. Porque imagínense, vaya, ¿qué testimonio estamos dándole o qué motivación le damos al hijo si cuando venimos de la iglesia llegamos a la casa mal encarados, enojados? ¿Qué impresión se va a llevar el que esté en la familia? Va a decir, no, hombre, imagínese cómo viene mi papá, cómo viene mi mamá, vienen disgustados, vienen peleados, para venir yo así de la iglesia, no, yo no voy a la iglesia. Entonces, el testimonio que estamos dando en nuestro entorno es fundamental, fundamental para que podamos tener esa recepción positiva de nuestros familiares. Pero no sé, ¿tienen algo más que comentar? Porque me gustaría escucharles, por favor. Vamos
1: a
0: ver.
1: Muchas gracias, hermano Rolando, por su, pues... su conocimiento para poder compartir a nuestros hermanos oyentes. También en la comunidad, ¿verdad? Tiene un impacto social. ¿Por qué? Porque muchas veces los valores están ahí, pero se están perdiendo. Donde hay valores en la familia o desinculcan,

0: ¿verdad? Hay un desarrollo, tanto en sus familias como también en la comunidad. También en el servicio y la solidaridad. Un testimonio comunitario se refleja en la ayuda al prójimo. Eso lo estamos viendo hoy en día, ¿verdad? Que ya hemos perdido esa conciencia de ayudar a nuestros hermanos. Ya no hay hospitalidad. Y el Señor nos llama a eso hoy, ¿verdad? Hoy nos llama a ser solidarios, a servir a los demás, a sentir el dolor del otro y la ayuda mutua.
1: Es correcto. Fíjense que a mí me encantó una experiencia que tuve con mi hijo. Vamos a misa a las 8 de la mañana, porque a él le encanta ir a una misa, a un lugar determinado. Entonces vamos con él y nos invita a comer con mi esposa, nos lleva a desayunar. Bueno, hoy no fui porque teníamos que venir por acá, sin embargo, va a ir con mi esposa. Lo que me llamó mucho la atención, y lo digo esto como testimonio, porque el llegar a la comunidad es porque la familia ha recibido esos valores que estamos hablando. Me sorprendió mucho y me caló ver que él vio una persona, estábamos desayunando, vio una persona y le preguntó así, sin más ni más, madre, ¿ya comió?, le dice. Y él le dijo, no, ya. Entonces vino él, venga, entonces ya le dio algo ahí, estábamos en un lugar ahí. Entonces me dejó sorprendido porque a veces uno que ya tiene un caminar, a veces, digámoslo como es tacaño.
2: Es tacaño.
1: Y los hijos le dan buenas lecciones. Yo lo admiro a él por ese gesto y siempre que podemos lo compartimos porque él le ha nacido hacerlo, pero no es porque yo se lo enseñé. Le dije, mire hijo, cuando mira a alguien en la... No, yo no se lo enseñé, sino que él vio actitudes tanto en la mamá como en mí o en el entorno que le ha ido sembrando esa sensibilidad, como decía la hermana, sentir el dolor, la necesidad del otro. Porque ¿de qué sirve que estemos bien nosotros y taparnos los ojos? Porque la comunidad necesita esa intervención nuestra, pero necesita que en actos concretos, pues, no solo decir, ay sí, qué pesar, da, mire cómo están esas personas. No, mi hijo en 30 segundos le preguntó, madre, ¿ya comió? Le dice, no, venga, resolvió. Lógicamente no vamos a resolver el problema a todas las personas, no se lo vamos a resolver, pero van a haber actos que nos hacen sentir muy bien, como por ejemplo cumplir con esas disposiciones que el mismo Dios nos da de amar al prójimo como me amo a mí mismo. Entonces ahí empieza lo primero. Yo primero tengo que amarme, cuidarme yo, cuidar mi salud, cuidar todo lo que yo tengo para poder decir, yo me amo, entonces yo puedo amar hacia afuera. Pero si yo no soy capaz de amarme, entonces para afuera tampoco voy a poder amar. Esa actitud de la familia hacia la comunidad se fomenta con tiempo. O sea, no crea usted que hoy sembramos la semilla y ya mañana vamos a ver el resultado. No. Esta es una cuestión de tiempo. Es un proceso en donde el testimonio que damos, sea familiar o comunitario, tiene que sentirse, palparse, tiene que verse. Y no lo tiene que decir usted, sino que el entorno lo va a percibir por su manera de ser.
2: Es que recuerde, hermano Rolando, que detrás de una acción tiene que ir una reacción.
1: Correcto, correcto. ¿Verdad?
2: Entonces, nosotros tenemos que ser partícipes de esas acciones, la cual nos llevan a dar un buen testimonio, ¿verdad? Tanto en nuestra familia como en nuestras comunidades. Como dice usted, que la familia es el primer lugar, ¿verdad?, donde se demuestra una fe, donde se le inculca la manera en que es Dios y lo que representa Dios en el hogar. Un testimonio familiar fuerte se construye sobre el respeto, sobre la paciencia, el perdón mutuo, reflejando el amor de Cristo.
1: Correcto. Muy bien, hermanita, ¿usted quiere compartirnos algo relacionado con esto del testimonio? ¿Ha tenido alguna vivencia usted que requiera que yo tengo que dar testimonio, pero es que no es que yo voy a andar con una paginita, hoy voy a dar testimonio, me voy a portar así, no. Sino que es una reacción, como el hermano decía, es una acción, una reacción que normalmente se da por el conocimiento de la palabra de Dios en nuestras vidas, ¿no? O sea, no tomar lo que no es de uno, por ejemplo. Usted mira algo, usted lo deja, ¿por qué no? O le dice, mire, aquí dejó, es suyo esto, algo así, ¿no? O sea, son cosas que, los valores que uno va aplicando. No es que hoy dice uno, me voy a levantar, a ver, hoy me levanto este día, a ver qué agarro por ahí. No. O quién se descuida para agarrarle un lápiz o el teléfono o la billetera. No, no nos levantamos con esa mentalidad, porque el testimonio implica no hacer cosas que a Dios no le agradan. Tenemos que hacer lo que a Dios le agrada y lo que a nosotros nos haga sentir bien y nos haga crecer. Porque imagínese usted, hacer cosas por obligación tampoco, ¿no? O sea, hay tanto en esto del testimonio que a veces al principio las sentimos como obligatorias, como una carga, pero con el tiempo nos vamos dando cuenta que eso nos va a servir a nosotros para nuestro crecimiento. Pero quería decir algo, hermana, perdón, que le pregunté, le lancé la pregunta y seguí hablando. Diga, hermana.
3: No, bueno, muy bien, hermano Rolando. Para mí que yo, como delegada de la palabra de Dios, debo de ser luz para mi familia, principalmente los que convivimos en nuestra casa, ¿verdad? Porque soy la que estoy conociendo la palabra de Dios, la que tengo temor de Dios y la que estoy practicando la palabra de Dios, ¿verdad? Porque el que está en la casa, ese está en la casa. Ese no sabe lo que yo estoy viviendo, ese no sabe lo que yo estoy siguiendo, ¿verdad? Que es a un Cristo vivo, a un Cristo que nos llama a la práctica de la palabra de Dios. Porque vemos, me pongo a pensar que, como decir mis hijos, ¿verdad? Mis hijos no están en la iglesia, en ningún grupo. Ajá. Pero si yo con mi testimonio no les doy ejemplo a seguir, ellos nunca van a querer ir. Y lo que yo llevo tal vez es una cara amargada, unas palabras fuertes. Entonces con eso yo más bien los estoy retirando, ¿verdad?
1: Sí. Mi hija, por ejemplo, también me decía a mí, también, ¿verdad? Mi hija dice, no diga, tengo que ir a la radio, por ejemplo, hoy que les tocó, ay, que mira, que tengo que ir a la radio, eso se suena como carga, dice, diga, voy a ir a la radio, o sea, que sienta que tiene gusto de ir donde va a ir, no como que le están imponiendo, ay, que fíjate, hija, que tengo que ir a la radio, no, papi, no diga así, me dice, diga, voy a ir a la radio, o sea, todo eso también es parte de, la hermana decía hace un momento, los que están en la casa no saben que yo ando siguiendo un Cristo vivo, pero se van a dar cuenta porque usted les va a dar testimonio, porque usted va a llegar con un semblante diferente. Si alguien, si antes, después de llegar de misa o de la reunión llegaba, ajá, sí, potes, ¿qué pasó que no han aseado? Esta gallina que está aquí, este pollo, este perro que hizo aquí, qué barbaridad, qué desorden, que está peor que cuando me fui. O sea, en vez de llegar reclamando, también llegar con otra con otra disposición, algo más más tranquila, más tranquilo uno, en vez de criticar, en vez de molestar, más bien motivar. O sea, realmente hay mucho que entender en esto del testimonio, porque hay mucho trabajo por hacer, tanto personal como comunitariamente. Bueno, en este momento vamos a una pausa y luego continuamos.
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6: 9:30 de la mañana.
7: 9:30 minutos de la mañana.
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0: Continuando, hermanos, con la sección Aprendiendo del Señor, quiero compartir con ustedes un pasaje bíblico que es tomado de Gálatas 6:10. Dice: así, según tengamos la oportunidad, hagamos el bien a todos, especialmente a nuestra familia y a los hermanos, a nuestro prójimo.
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0: Bien, hermanos, luego de haber concluido la sección Aprendiendo del Señor con este sustancial tema que era relacionado con el testimonio cristiano en la familia y en la comunidad, queremos compartir con ustedes lo que la palabra de Dios nos va a regalar esta próxima semana. Sin embargo, comenzamos con este día domingo, que es un día muy importante para muchos sectores, porque es en honor a la Santísima Trinidad. Entonces, ¿qué nos ha regalado? Para los que ya han escuchado, queremos aportar un poquito también de lo que la lectura de este día nos han regalado. Adelante.
1: En esta semana que vamos a dar inicio, en la semana octava del tiempo ordinario, en la solemnidad de la Santísima Trinidad, en la primera lectura tomada del libro del Éxodo, en el capítulo 34, versículo 4, 6, 8 y 9, Moisés sube al monte a renovar la alianza y la revelación de Dios para entrar en la intimidad del encuentro y el amor desbordado para su pueblo y hacia la obediencia y el proyecto mismo de Dios, que es fiel y verdadero, cerca de ellos y dispuesto a caminar con los que ha elegido. A esta lectura está el Salmo Daniel 3, que nos dice: bendito sea Señor para siempre, bendito sea Señor Dios de nuestros padres, bendito sea tu nombre, santo y glorioso. Toma seguida de este salmo, le acompaña la segunda lectura de la carta del apóstol San Pablo a los Corintios, en el capítulo 13, versículo 11-13, el apóstol San Pablo nos invita a comprometernos a trabajar buscando la perfección de un camino coherente de quienes viven en Dios, teniendo un vínculo con Dios, teniendo la esperanza para poder soportar todo tipo de pruebas y caminar hacia la felicidad por medio de la Santísima Trinidad, que son gracia, amor y comunión. Pasamos al Santo Evangelio. Del Santo Evangelio según San Juan, se nos revela un plan salvífico hacia la humanidad y que Jesús toma la palabra para mostrar que el Padre ha donado a su Hijo al mundo. Aquí el amor es la verdadera razón del Padre. La misión de Jesús es clara para el evangelista: que el mundo crea en busca de la vida eterna.
0: Pasamos ahora al día lunes, o sea, mañana. ¿Qué nos va a regalar la liturgia de la palabra de Dios en su palabra?
1: Para el día lunes, en memoria de San Justino Mártir, semana novena del tiempo ordinario. En la primera lectura, que está tomada de la segunda carta del apóstol San Pedro, en el capítulo 1, versículo 1-7, el apóstol San Pedro en su carta nos invita a llevar una vida de santidad, del conocimiento profundo del cual nos ha llamado, a apartarnos de las pasiones desbordadas que provocan el mundo, y podemos ser partícipes de la naturaleza divina por medio de la fe. Acompañado de esta primera lectura, el Salmo 90, que nos dice: tú eres mi Dios y en ti confío. Tú que vives al amparo del Altísimo y descansas a la sombra del Todopoderoso, dile al Señor: tú eres mi refugio y fortaleza, tú eres mi Dios y en ti confío. A este salmo le acompaña el Santo Evangelio según San Marcos, en el capítulo 12, capítulo 1, 12. Las parábolas de Jesús describen el ejercicio del dueño de la viña, la cual le está dando a entender a las autoridades judías con qué propósito mandó Dios a su Hijo para salvar al pueblo de Israel, para que sea abierto a la gracia y salvación, pero una fe madura, activa del creyente, y de cómo estamos respondiendo a Dios en la actualidad.
0: Muy bien, pasamos ahora al día martes. ¿Qué nos regala la palabra de Dios el día martes?
1: El día martes, en la feria en memoria libre de Santos Marcelino y Pedro Mártires, semana novena del tiempo ordinario. En la primera lectura de la segunda carta del apóstol San Pedro, en el capítulo 3, versículos 12, 15, 17 y 18, el apóstol Pedro nos hace ver que Dios no mide el tiempo como nosotros. Puede presentar algo como muy cercano y no realizarlo al momento, sino que debemos aprovechar la misericordia de Dios, que nos da tiempo para convertirnos mejor, para que otros alcancen su conversión, gracias en particular a nuestro buen ejemplo y oración. A esta primera lectura le acompaña el Salmo 89. Tú eres, Señor, nuestro refugio, desde antes que surgieran las montañas y la tierra y el mundo, aparecieses. Existes tú, Dios mío, desde siempre y por siempre. Del Santo Evangelio según San Marcos, en el capítulo 12, versículos 13 al 17, los sumos sacerdotes, los escribas y los ancianos enviaron a Jesús, unos fariseos partidarios de Herodes. Vemos que este grupo hicieron una pregunta capciosa para ponerlo a prueba y que caerá en la trampa. Jesús aparece como aquel que enseña el camino de Dios o la voluntad divina para hacer de la vida humana un acontecimiento de salvación.
0: Muchas gracias. Pasamos rápidamente al día jueves, el jueves 4 de junio. ¿Qué nos va a regalar la palabra de Dios este día?
2: Para el día jueves 4 de junio, celebramos la memoria de San Francisco Caracciola. En la primera lectura, tomada de la segunda carta del apóstol San Pablo a Timoteo, capítulo 2, versículo 8 al 15, nos muestra cómo el apóstol San Pablo anima a Timoteo a perseverar en la fe. De igual manera, Pablo nos invita a preocuparnos por llevar responsablemente la palabra de Dios a las comunidades, sin temor alguna, para alcanzar la salvación que nos ofrece Jesucristo. Para acompañar a esta primera lectura, tenemos el Salmo 24. Descúbrenos, Señor, tus caminos, mediante el cual pedimos a Dios que nos guíe por el camino de la verdad y la justicia. Y en el Santo Evangelio, según San Marco, capítulo 12, versículo 28 al 34, se acerca a Jesús uno de los escribas y le pregunta: ¿cuál es el mandamiento más importante? Jesús le responde que el primer mandamiento es amar a Dios sobre todas las cosas, y el segundo es amar al prójimo como a uno mismo. Además, confirma que no existe ningún mandamiento mayor que estos dos. Esta enseñanza nos da a entender que si practicamos estos dos mandamientos, podemos cumplir también todos los demás mandamientos de la ley de Dios, viviendo el amor, respeto, obediencia a nuestro Dios.
0: Bueno, pasamos ahora al día viernes 5 de junio. Cuéntenos, hermana, ¿qué nos ofrece la palabra?
2: Para el día viernes 5 de junio, en la primera lectura tomada de la segunda carta del apóstol San Pablo a Timoteo, capítulo 3, versículo 10 al 17, nos recuerdan las enseñanzas de San Pablo sobre la perseverancia en la fe. Él nos advierte que como cristianos tendremos que enfrentar persecuciones, sufrimientos. Sin embargo, también nos asegura que el Señor siempre estará con nosotros y nos librará de toda dificultad. Por eso debemos permanecer firmes en lo que hemos aprendido y seguir viviendo de acuerdo con la voluntad de Dios, aun cuando encontremos obstáculos en nuestro camino. Para acompañar a esta primera lectura, tenemos el Salmo 118. Quienes aman tus leyes disfrutan de inmensa paz. Este salmo nos invita a confiar en la palabra de Dios, que nos guía y fortalece en medio de las pruebas de la vida. También en el Santo Evangelio, según San Marcos, capítulo 12, del 35 al 37, Jesús revela su identidad. Él no es solamente un rey terrenal, descendiente de David, sino también el Hijo de Dios y el Señor eterno. Con esta enseñanza, Jesús nos muestra que su reino va más allá de lo humano y que su autoridad proviene directamente de Dios. Estas lecturas nos invitan a permanecer fieles a Cristo, confiando siempre en su protección y reconociéndolo como nuestro Señor y Salvador.
0: Bien, pasamos al día sábado 6.
3: De la segunda carta del apóstol San Pablo a Timoteo, del capítulo 4, versículo 1 al 8. San Pablo, a través de esta carta, se dirige a todos los hermanos, en especial a los que trabajamos en esta gran misión de llevar la palabra a cada hermano que necesita escuchar de Jesús. Y nos exhorta a que, como servidores del Señor, estemos dispuestos a soportar con paciencia las pruebas, dificultades que se nos presentan en nuestra vida cristiana. Y lo más importante que San Pablo nos enseña es que desempeñemos con amor y alegría y a la perfección nuestro ministerio, es decir, a todos los que tenemos una responsabilidad y una misión como delegados de la palabra de Dios, como catequistas, como coordinadores de cualquier grupo o movimiento, mantenernos firmes en la fe y continuar la misión que el Señor nos pide. A esta lectura le acompaña el Salmo 70. Mi boca, Señor, anunciará siempre tu salvación. Del Santo Evangelio según San Marcos, tomada del capítulo 12, del 38 al 44. El Evangelio contempla además la presencia de Jesús en el templo y nos enseña tres actitudes. La primera actitud es el de los escribas. Jesús critica esa actitud de hacer para que lo vean, para que lo aplaudan, hacer para que reconozcan y lo recompensen. Esa actitud no te hace feliz ante los ojos del Señor. Otra segunda actitud, Jesús se dirige a los ricos, que ofrendan de lo que les sobra. ¿Cuántos hermanos esperan de nuestra solidaridad, comprensión, de nuestra entrega, de nuestro servicio? Pero si es que nos sobra tiempo, esa actitud hace sufrir a los que esperan de nosotros. Una tercera actitud de la vida, que da todo, de la viuda que da todo lo que tiene. El Evangelio nos invita a tener esta actitud de la viuda, a entregar todo en manos del Señor. Toda enfermedad, toda preocupación, todo pecado, todo vacío de nuestro corazón, todo temor. Y decir, Señor, me pongo en tus manos para poder servirte y amarte y nunca alejarme de ti.
0: Bien, esas son las lecturas que nos va a regalar la liturgia de esta semana. Agradecemos esta sintonía en esta sección. Ahora rápidamente vamos a pasar a la siguiente sección.
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0: Bien, hermanos, luego de haber compartido este valioso sustento espiritual a través de la liturgia y de la palabra, queremos compartir con ustedes algunos saludos que hemos recibido. El hermano José Alexander Ávila, del 9867, ha mandado a decirnos: buenos días, hermanos, saludos a todos los que ahí nos comparten todos los domingos este bendito programa. Quiero que me saluden a todos mis delegados de la parroquia San Francisco de Asís de Reytoca, ya que la mayoría siempre escuchan el programa Domingo Bíblico. Así que hasta la parroquia San Francisco de Asís en Reytoca, felicitaciones a todos los delegados que mantienen sintonía y al hermano José Alexander que nos ha compartido este aviso. Hermano, ¿quiere compartir algo?
1: Bueno, mandar un cordial saludo a todos mis hermanos delegados de la parroquia Reina de la Paz, y en especialmente a la que me llevó a los pies de Jesús, a mi querida esposa, Corina.
0: Muy bien, excelente. También queremos hacer lectura de un aviso, un saludo que nos ha mandado el hermano Neri desde la Israel. Es miembro activo incluso de este programa, muy buen colaborador, hermano. Nos dice: muy buenos días. Saludos a todos los hermanos, excelente tema. Muchísimas gracias, hermano Neri, por su comentario. También tenemos algunos avisos, no sé si tiene algún otro saludo previamente, si no pasamos a los avisos. Queremos compartir con ustedes que, quiero saludar a todos los radioescuchas, indudablemente que sin ellos pues este programa no sería posible, este y todos los programas no serían posibles. Un saludo a todos los radioescuchas. Ayer me encontré en un evento del cual participamos, una vigilia muy bonita que estaban haciendo los hermanos de la Renovación Carismática. Me encontré una hermana que hace más de 30 años no la miraba. Y se llama Sandra David, hasta la colonia, gracias a Dios. Con ellos trabajamos allá, cuando en algún momento el Señor nos daba los primeros impulsos para trabajar en la celebración de la palabra. Entonces la saludo porque dice que también escucha el programa. Bien, vamos a pasar entonces ahora a los avisos. Miren, el 14 de junio, todos los colaboradores del programa Domingo Bíblico están invitados a la reunión a la 1:00 p.m. en la colonia Torocagua. Tenemos un chat ahí en donde estamos haciendo todas las informaciones relacionadas con esa reunión. 1:00 p.m. el 14 de junio en la colonia Torocagua. Estamos también haciendo extensiva esta invitación para que todos aquellos hermanos que quieran formar parte de este programa Domingos Bíblicos puedan participar. Están las puertas abiertas para todos, así que reunión el 14 de junio en la colonia Torocagua. También seguidamente, una vez finalizado el programa, van a haber una transmisión especial desde la parroquia Santísima Trinidad de Agalteca. Esta transmisión será presidida por Monseñor Vicente Nachertay junto al padre Ricardo Flores, eso en honor a la festividad de la Santísima Trinidad. Así que por favor, atento, ¿verdad? Porque seguidamente, de finalizando nosotros el programa, vamos a tener la oportunidad de escuchar esa misa. Nos ha caído un nuevo saludo. Dice: buenos días, hermanos, siempre en sintonía y los felicito por su lindo y formativo programa. Bendiciones. La hermana Delmi Hernández nos manda muchísimas saludes. Quiero cerrar con otro aviso que tengo por acá, que es una invitación para todos los delegados de la Palabra de Dios, ya que UNED, Unión de Esposas y de los Delegados, les invita cordialmente a una excursión, muy bonita excursión, a Choluteca para celebrar en la Pascua de Monseñor Marcelo Yerín. El viaje a Cholutecas el próximo domingo 1 de junio, saliendo a las 5:30 de la mañana. El lugar es en el Metro Mall. Así que tomar nota, los delegados, el costo del pasaje 300 lempiras ida y vuelta el domingo próximo, 1 de junio, 5:30 de la mañana en el Metro Mall, 300 lempiras, una excursión a Choluteca para celebrar la Pascua de Monseñor Marcelo Guerín. Creo que con esto cerramos nuestro programa. Quisiéramos compartirles más, pero hay que darle espacio a las transmisiones que tiene su emisora Radio Católica y su Yapa Medios. Estuvimos en esta oportunidad para ustedes,
1: Mario Elvir
2: María Xiomara Cerrato.
3: Marlene Reyes.
0: Rolando Campos y en los controles nuestro hermano Kevin Ozaba. Saludes y bendiciones para todos.
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0: Bien, hermanos, quiero hacer una corrección que oportunamente nos hicieron ver, que el 1 de junio es mañana, o sea, no es el próximo domingo. Yo estaba diciendo el próximo domingo, realmente estaba desconectado, pero es, perdón, es mañana 1 de junio, 5:30. Perdón, y nos tenían un dato aquí para que puedan coordinarse a los que quieran asistir. Entonces, por favor, el número 96652415 puede brindar toda la información relacionada con este viaje de mañana, 1 de junio, a las 5 de la mañana, hacia Choluteca, por la Pascua de Marcelo Yerín. Recuerden, este es algo que nosotros promovemos porque es parte de es nuestro fundador. Y recordemos que el 14 de junio, ¿verdad? El 14 de junio, no vamos a confundir las fechas. 14, todavía falta de este domingo que viene, al siguiente todavía 7, el siguiente sería el 14. Es la reunión de todos los que trabajamos y colaboramos con Domingos Bíblicos. Gracias por su atención.
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0: Bueno, y en este momento entonces nos vamos a trasladar hasta Agalteca. Allá está nuestro compañero Marcos Cáliz y Pedro Sierra, que se han trasladado esta mañana para poder llevarnos lo mejor de lo que se está viviendo en su fiesta patronal, en la fiesta patronal de la Santísima Trinidad. Vamos, Marquito, entonces, ¿cómo está la zona allá por Agalteca?
1: Buenas tardes, mi querido Kevin Olegazabas Lagos. Estamos desde la zona de Agalteca, cerquita de Cedros, el primer lugar donde se dio la primera asamblea constituyente de nuestro país. Y nos hemos trasladado acá donde el padre Ricardo Flores, como usted le dice, el padre Richard. Estamos ya

que han sido representadas por sus santos. Vemos ahí a San José, vemos a Nuestra Señora de las Mercedes, también vemos un Cristo negro, vemos también, obviamente, ¿verdad?, que sabemos que aquí en toda esta zona

Digamos que estamos en el año de la misión y el padre Ricardo Flores ha hecho lo siguiente. Han hecho primero una procesión con la imagen de la Santísima Trinidad, que usted ya la puede ver en nuestro Facebook de Suyapa Medios. Luego han tenido una hora santa, escuche bien, una hora santa, pero con un matiz especial. Aparte de que están en fiesta patronal, recordamos también que estamos en el año de la Santa Misión. ¿Y qué es lo que han hecho ellos? Han terminado parte de esta hora santa y luego los ha dividido en grupos de 15 personas a que fueran a evangelizar en toda la comunidad. Lo que ha servido, mejor dicho, para que esta gente continúe en este ambiente misionero en el que estamos viviendo. Mientras ellos estaban misionando, otro grupo de personas se ha quedado aquí en el templo haciendo oración por esta misión. Así que ha sido algo muy hermoso. Ya nuestro compañero también, Noé Galvez, con el gran Roberto y Don Tomás, que también han venido por parte de Suyapa Medios TV, pues ellos están haciendo imágenes, están recabando testimonios y están llevándole también todo el ambiente que estaremos viviendo aquí desde Agalteca, donde muchas personas se nos han acercado y se nos han dicho gracias a ustedes, porque la radio ha hecho que nosotros también podamos cambiar. Y nos han dicho también, lo que ustedes dicen en los programas de la radio, a mí me han servido para no detenerme, para no perder la fe, para estar siempre en sintonía con el Señor. Así que hemos llevado una grata sorpresa con esta visita que hemos hecho. Está lleno el templo, lleno, lleno, lleno. En estos momentos se encuentran en un rato de animación, porque acaba de concluir la hora santa. Y también, pues el pueblo está aquí reunido, están llegando cada vez más. Hay una cantidad increíble de autobuses que ha llegado aquí, a esta comunidad. El ministerio musical que está animando en estos momentos se llama Santa Cecilia. Bueno, recordando a la patrona de los músicos, ¿no? Entonces, así se llama este ministerio musical. Y adentro, pues, ya se ha hecho la bendición con Jesús sacramentado. Y ahora solamente estamos esperando que llegue Monseñor José Vicente Nánchez Tatay para poder presidir en la caridad en esta comunidad. Sabemos que él es un hombre misionero y que le gusta estar en todas estas comunidades rurales, sobre todo alejadas, pero que están siendo atendidas por el padre Ricardo Flores. Realmente un ambiente festivo. Saludamos también a la comunidad Santísima Trinidad en la nueva capital, que pues hoy también ellos tienen su fiesta patronal. Han hecho un triduo de celebración, no han hecho una novena completa, sino que han empezado con un triduo y lo están concluyendo hoy. Ellos también tienen Santa Eucaristía, ha comenzado a las 10 de la mañana y estaremos compartiendo pues imágenes en nuestras redes sociales de ese evento. También saludamos a la comunidad Santísima Trinidad del barrio El Chile, ahí en Tegucigalpa, porque ellos también tendrán una celebración grande hoy. Han comenzado con una procesión temprano y luego por la tarde tendrán una gran kermés. Ha celebrado ahí el padre Brian Arriola, quien es parte de la parroquia Los Dolores, porque este templo de la Santísima Trinidad pertenece a la parroquia Los Dolores. Y esta gente que está aquí en la Santísima Trinidad de Agalteca, pues salieron a misionar, llegaron a casa y ahora pues ya están preparándose para la Santa Eucaristía. Escuchamos ya los cohetes, tradicionales cohetes que siempre se lanzan en estas fiestas patronales y que también son parte de la tradición de estos pueblos, hermosos pueblos de nuestro país. Entonces, estamos aquí transmitiendo totalmente en directo desde la zona de

0: Galteca, donde pues hemos disfrutado de este tiempo de adoración con Jesús Eucaristía, y que también nosotros estamos llevándole a través de nuestras redes sociales. Hermanita, ¿cómo está? Que la veo riéndose ahí, estamos en vivo para la radio ahorita. ¿Cuál es su nombre?
1: María Eugenia Medina.
0: Bueno, hermosa mañana la que han vivido aquí en Agalteca.
1: Sí, muy feliz porque estamos alegres. La parroquia Santísima Trinidad, estamos pues honrando al Padre, honrando al Hijo y al Espíritu Santo.
0: Nada más.
1: Nada más y nada menos.
0: Una fiesta triple. Bueno, ¿qué ha significado la Santa Trinidad para la Santa Misión de ustedes hoy?
1: Uy, sí, ha sido, bueno, el centro de todo católico, que sin él nosotros no somos nada. Sin él nosotros no podemos actuar, no podemos ni hablar, no podemos hacer nada. Y debido a eso aquí estamos celebrando nuestra parroquia Santísima Trinidad.
0: Bueno, les quiero contar un secreto. María nos contaba más temprano que ella, escuchando la radio, ha sentido que el Señor le ha dicho: no te retires de la iglesia. Cuéntenos un poquito de eso.
1: La verdad que para mí fue, bueno, yo pasé un momento de depresión, pero horrible, debido a la muerte de mi mamá, que murió en primer año de COVID. Y para nosotros, bueno, para mí especialmente fue muy difícil. Yo me quería retirar de la Iglesia Católica por motivos, bueno, por mi problema de depresión. Y había que como pensaba yo que toda la alegría que ahora siente, que solo lo vivía en la iglesia evangélica, ¿va? Pero no, es según cuando nosotros entregamos más a Dios, a pesar de nuestras pruebas, dificultades, encontramos la alegría, encontramos la paz, encontramos todo lo que necesitamos en nuestra vida cristiana. No importa los problemas, no importa la enfermedad, no importa las dificultades, pero si Jesús lo dejamos entrar en nuestros corazones, la vida cambia. La vida cambia para muchos aquellos que dicen que no pueden salir de la depresión. Sí. Yo fui una de ellas, testimonio de que Jesús me sacó de eso, y aquí estoy bendiciendo, alabando y glorificando su santo nombre.
0: Bueno, y lo importante es que fue escuchando la voz de su yapa.
1: Sí, por medio de su voz, porque usted, a pesar de todo eso, usted me estuvo llamando. Usted me estuvo llamando. Y esas palabras a mí me llenaron mucho. Y debido a eso, casi me retiro de la iglesia. Estuve poquito. Pero debido a sus palabras, bueno, Dios lo usó a usted para que me estuvo llamando y me dio esas palabras para seguir adelante. Y aquí estamos.
0: Bueno, ¿qué decirle a la comunidad de aquí de Agalteca en este día de su fiesta patronal?
1: Pues les digo que pues se animen en la fe, en el amor de Cristo, que sin él nosotros no, invitarlos, ¿verdad? Saber que la Iglesia Católica es nuestra iglesia, donde ahí encontramos a Jesús, y sabemos que no importa el problema que nosotros estemos pasando, que Jesús ahí está escuchando. Y a la comunidad les invito de parte de Dios Padre, Dios Hijo, Dios Espíritu Santo, para que visiten nuestra iglesia, ¿verdad? A saber que hay muchos frutos.
0: Excelente. Bueno, María, un fuerte abrazo para usted, que es testimonio vivo de que se puede seguir adelante. Así que gracias, María. Bueno, Pedrito, ya escuchó, Kevin Osaba ya escuchó este testimonio, pues su yapa medios también siendo parte de esta gente, de esta comunidad hermosa que estamos visitando hoy. Ya empieza a apretar el calor, ya empieza a apretar este clima. Ha llovido, hay que decirlo, ha llovido, pero empieza a apretar el calor de esta mañana que estamos celebrando la Santísima Trinidad, último día del mes de mayo. Y bueno, cerrando con esta hermosa fiesta, Noé, bueno, hemos vivido momentos de mucha alegría con la hora santa, ahora prestos a escuchar la Santa Eucaristía.
2: Así es, Marco, es una fecha muy especial el día de hoy, celebrando la Santísima Trinidad, aquí desde Agalta, y también viviendo, ¿verdad?, este momento especial, que nosotros veníamos a prepararnos, a preparar pues todo el equipo, y nos encontramos con que había una hora santa. Ya lo platicábamos hace poco, fue algo muy bonito, algo muy especial, como lo platicábamos, una hora santa durante pues el Santísimo estaba expuesto. Los hermanos aquí de la parroquia Santísima Trinidad de Agalta salieron a misionar y pues llevaron consigo el mensaje. Tuvimos la oportunidad de acompañarles a 2-3 hogares por ahí, y se siente bonito porque también platicábamos, Marco, con las personas que fueron evangelizadas, que escucharon ese mensaje de amor, ese mensaje de verdad de Dios, de su inmenso amor. Y pues eso es muy bonito, porque ellos dicen de que lo que ellos mencionaban fue: qué bueno es que vengan, nos dijo una señora, a donde nosotros que somos pobres, nos decía él. Entonces desde ahí nosotros recordamos, y yo le dije, hermana, le dice, precisamente la iglesia es de ustedes, le dije yo. Dios nos ama, no importa nuestra clase social, e incluso nuestros pontífices han hecho mucho énfasis en eso. El acercamiento a los pobres, teníamos, ¿verdad? El Papa Francisco hacía mucho énfasis en esto. Entonces, qué bonito que esa misión que él pues inició, y ahora pues el Papa León XIV está dándole esa continuidad, sigue llegando así, tal y como él lo dice, ese acercamiento a los pobres y ser esa iglesia en salida, como también los hermanos de aquí, la Santísima Trinidad, nos los han recordado.
0: Bueno, ha sido un fin de semana bastante movido desde ayer. Noé es el periodista que está en turno por parte de televisión. ¿Qué eventos se han cubierto en esta semana, Noé?
2: Fíjese, Marco, que ayer comenzábamos desde temprano, a las 8 de la mañana, con la celebración de los 25 años de la Asociación Hermanas Escalabrinianas, que han hecho pues un arduo trabajo, una ardua misión con la población en movilidad por distintas condiciones, violencia, necesidad sobre todo, que son algunos pues de que más incita a salir de esa zona de confort a muchas familias y sobre todo a la población migrante. Una asociación que desde su llegada con la pues Congregación Hermanas Escalabrinianas al país vinieron a reforzar la pastoral de movilidad humana como tal, y pues han hecho ese trabajo arduo. Y ellos pues se basan en ese evangelio de San Mateo, en el capítulo 25, versículo 35, donde pues Jesús dice: tuve hambre, me dieron de comer, tuve sed, me dieron de beber, fui migrante y me abriste la puerta. Entonces esa es su razón de ser, y por supuesto, verdad, sabemos de que, y es una cifra también lo que ellos mencionaban, de que en Honduras no es algo incierto, de que en la mayoría de sus hogares, podemos decir un 90%, tenemos una persona que ha migrado, que ha tratado pues de mejorar las condiciones a su familia. Entonces, y en ese momento ya nos comentaban, 2022 fue uno de los puntos más críticos. Sabíamos cómo estaba Danlí, cómo estaba esa parte también, verdad, de lleno de migrantes, y a veces pues nosotros éramos tan indiferentes. Entonces esa es la misión que han hecho las hermanas, y que tuvimos la misión de empezar esa labor el día de ayer. Luego continuamos también con esa vigilia post-Pentecostés que hacían también, ¿verdad?, los hermanos de la Renovación Carismática Católica, recordando, y una vez más, como lo dice su nombre, ¿verdad?, renovación, esos dones, esos carismas del Espíritu Santo, y pues cómo ellos vivieron esa jornada intensa, esa jornada de adoración, esa jornada pues de espiritualidad, de renovación de la fe, y sobre todo pues de recordar también una vez más esos dones y esos carismas que el Espíritu Santo trae consigo. Y por supuesto, ya lo mencionaban, en este año de Santa Misión, ¿verdad? Porque la misión en este año debe sonar con mayor fuerza, con mayor énfasis, y fue muy bonito porque en esa actividad andaban jóvenes, andaban niños, andaban adultos, y sobre todo pues eso es lo importante, ¿verdad? De que pues las personas que ya hicieron su misión, que ya no pueden por pues enfermedades, dolencias, pues que en un momentito que ellos van al hospital, ellos siguen misionando, y sobre todo pues los jóvenes absorbiendo eso, absorbiendo el amor de Cristo, absorbiendo sus enseñanzas, para también ser misión en colegios, escuelas, universidades, y pues ser misión todos, Marco. Creo que esa es la misión que tenemos todos, de que a través de nuestro medio, a través de nuestro canal, hablarle pues al hermano: Cristo te ama.
0: Y bueno, lo escuchábamos ahorita en el testimonio de María, ¿verdad? Escuchando la radio, pues ella dijo: no me voy de la iglesia. Así que estamos cumpliendo esa misión. Hoy Noé está cubriendo la parte televisiva, también nos está colaborando con radio, estará colaborando con redes sociales para subir las imágenes de esta comunidad de Alteca, donde Monseñor José Vicente Nacher estará por aquí. Así que gracias, Noé. Él está también haciendo su trabajo. Estamos compartiendo en redes sociales, y nosotros estamos a escasos minutos de comenzar con esta transmisión de la Santa Eucaristía desde aquí, desde Agalteca, cerca de Cedros, donde pues está bastante fresco el clima, a pesar de que el calor ha estado apretando, pues el clima está agradable, no es tan molesto el calor como se siente en estos momentos. Y bueno, están haciendo ya algunas pruebas de sonido y también algunas pruebas para ya comenzar la Santa Eucaristía. Está repleto el templo, cabe destacarlo. Han tenido también un momento de compartir. Han compartido un bocadillo por ahí, algún refresco, algunos pancitos. Y también, pues, ya han tenido esta hora santa con la que han cubierto esta mañana hermosa. Realmente se siente este clima. Yo creo que la gente nos ha recibido muy bien. La gente también está muy atenta a la transmisión radial. El padre Ricardo Flores nos ha dicho: muchas gracias por haber venido porque están aquí con nosotros y siempre respaldando. Claro, esa es la misión que tenemos nosotros. Así como ellos salen a misionar, nosotros también salimos de la zona de confort y salimos a misionar a través de todas las aldeas, de todas las parroquias, y estamos atentos a esta transmisión especial que estamos viviendo desde Agalteca, donde la Santísima Trinidad, su imagen principal, está al centro. Pero cabe destacar también que están las imágenes de las demás comunidades que son parte de esta parroquia, que bueno, que nos hemos llevado una sorpresa con Pedro Sierra, porque él hace mucho tiempo que decía que no había visitado esta comunidad y la iglesia estaba en otro sentido. Pero nos comentaba el padre Ricardo Flores que la iglesia obviamente sufrió algún percance y la han ido remodelando. Y el trabajo que se está haciendo aquí es muy, muy bueno, porque está quedando muy hermosa la iglesia. Hacen falta detalles, que es lo más caro a veces en las reconstrucciones, pero ahí están esos detallitos con cada uno del esfuerzo que hace esta comunidad parroquial. Así que, mi querido Kevin Osabas, si quiere, vamos a separarnos un ratito mientras llega Monseñor, o no sé si ha llegado Monseñor, Pedrito. Sí, me dicen todavía no ha llegado. Si quiere, vámonos a una breve pausa, mi estimado Sabas, y luego retornamos para seguirles llevando más ambiente desde aquí, desde la comunidad de Agalteca. Así que vámonos a la pausa, Sabas, de las 10:30, y luego retornamos con esta transmisión.
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2: Quisiera saber dónde están los hijos del padre. ¿Y los hijos de la madre? Ven. Pues usted y yo somos hermanos. Porque somos todos hijos de un mismo Dios, ¿verdad? No hay división, no hay que una parroquia.
6: Bueno, seguimos desde la parroquia Santísima Trinidad. Ha llegado ya Monseñor José Vicente Nacher Tatay y nos ha dicho a qué horas comenzamos, con esa voz que tiene él. Así que ya él se está revistiendo. La gente está animando aquí a las diversas comunidades que han llegado hasta esta parroquia de la Santísima Trinidad. Y ¿sabe qué me ha gustado? La gente comprando el semanario Fides de este fin de semana, con el trabajo también de nuestros compañeros. Así que, qué bueno, la Santa Misión está viva en esta comunidad y escuchamos pues ahí cómo la gente anima y puede pues darle este ánimo a los misioneros que tanto lo necesitan en estos momentos. Nosotros vamos a tener también parte de la homilía de Monseñor José Vicente Nacher para compartirlas con ustedes en este día de la solemnidad de la Santísima Trinidad. Saludamos también a la gente de la parroquia Nuestra Señora de la Visitación, que obviamente hoy estarían de fiesta patronal, pero está chocado con la Santísima Trinidad. Así que no es que es de menos, pero es una fiesta que está sobre cualquier fiesta mariana. Pero bueno, vemos al padre Ricardo Flores revestida con una estola también, mariana, y que pues también le da este matiz de esta fiesta de la visitación de la Virgen María, su prima Santa Isabel. Saludamos a la colonia Nueva Suyapa, que está también de fiesta patronal. Ya está todo dispuesto, el padre Ricardo Flores está listo también. Saludos, padre, aquí estamos en directo para La Voz de Suyapa. Un ratito, porque ya hemos visto a Monseñor feliz y contento con toda esta comunidad, padre.
7: Claro que sí, es como decir, la heredad que Dios me ha dado es muy hermosa y uno se siente feliz al saber cómo la gente responde, aun que es muy largo toda la parroquia, pero este día para ellos es algo especial y queremos seguirlo motivando porque es la única vez que nos reunimos toda la comunidad.
6: ¿Cuántas comunidades conforman esta parroquia, padre?
7: Hay 18 comunidades que tienen templo y hay 9 más que no tienen templo. Son 27 comunidades que visitamos.
6: Bueno, y hemos visto que han venido las representaciones, hemos visto las imágenes de los demás templos también.
7: Sí, la gran mayoría de templos trajo sus imágenes, o si no, aquí enfrente están las pancartas de cada los templos.
6: Así es. Bueno, ya vemos a Monseñor que va por allá, padre, conversaremos al final después de la misa. Bueno, ya Monseñor está listo, está dispuesto todo para comenzar con esta transmisión. Está aquí también gente que nosotros queremos mucho. Aquí está con nosotros. Y qué bueno, voló, ¿verdad, hermano? Bueno, entonces ya vamos a disponernos a escuchar la monición de entrada de esta solemne Eucaristía desde Agalteca. Mi querido Kevin Osabas, también allá pendientes con la grabación de esta misa y también con los detalles que estaremos viviendo a continuación. Así que están haciendo algunas pruebas de sonido, algunas pruebas de audio y también, si usted quiere ver esta misa a través de Facebook, váyase y busque Parroquia Santísima Trinidad en Agalteca. Ellos van a estar transmitiendo a través de su Facebook Live. Así que puede verla también. Está repleta realmente la parroquia y ha sido un momento de mucha oración. Así que estamos a punto ya de comenzar. En breve escucharemos la munición de entrada, que es la que nos dará pie para comenzar esta Santa Eucaristía en honor a la Santísima Trinidad. Ya pues compartimos esa imagen hermosa de la Santísima Trinidad que han tenido en una anda procesional y que ha salido también a caminar 18 comunidades. Ya las escuchamos y ya hemos visto también las pancartas de cada una de las mismas que están adentro ya del templo y que nosotros estaremos mostrándoselas a través de las redes sociales de Suyapa Medios y que también puede ir a ver ahí. Escuchamos ya la munición de entrada para esta fiesta patroca.
8: Es una comunidad perfecta de amor entre el Padre, el Hijo y el Espíritu Santo. A reunirnos hoy, somos invitados a entrar en esa íntima reunión divina. De pie, iniciemos nuestra celebración eucarística.

0: En el nombre del Padre, y del Hijo, y del Espíritu Santo. La paz del Señor esté con todos ustedes. Nuestro saludo para toda la parroquia de Santísima Trinidad aquí en Agalteca. A todos ustedes que han venido de diversas comunidades, a los que siguen la transmisión a través de las redes de la misma parroquia, un saludo cordial. Muchos en lugares lejanos no han podido venir, pero están atentos para seguir la misa. Y a los que de lugares muy lejanos nos están escuchando a través de Radio Suyapa. A todos, un gran saludo en este domingo de la Santísima Trinidad. Antes de continuar con estos sagrados misterios, reconozcamos humildemente nuestros pecados. Yo confieso ante Dios
1: Todopoderoso,
0: ante ustedes, hermanos, he pecado mucho de pensamiento, palabra, obra y omisión.
1: Por mi culpa, por mi culpa, por mi gran culpa.
0: Por eso ruego a Santa María, siempre virgen,
1: a los ángeles y a los santos,
0: ustedes, hermanos, intercedan por mí ante Dios nuestro Señor. Dios Todopoderoso tenga misericordia de nosotros, perdone nuestros pecados y nos lleve a la vida eterna.
1: Amén.

0: Oremos. Dios Padre, que al enviar al mundo la palabra de verdad y el Espíritu santificador, revelaste a todos los hombres tu misterio admirable, concédenos que, profesando la fe verdadera, reconozcamos la gloria de la eterna Trinidad y adoremos la unidad de su majestad omnipotente. Por nuestro Señor Jesucristo, que contigo vive y reina en la unidad del Espíritu Santo y es Dios por los siglos de los siglos.
1: En el Antiguo Testamento, Dios se revela gradualmente a su pueblo como un Dios cercano, compasivo y fiel. Escuchemos cómo Moisés nos recuerda que ningún otro pueblo ha experimentado la cercanía de un Dios que habla y actúa en la historia.
2: Del libro del Éxodo. En aquellos días Moisés subió de madrugada al monte Sinaí, llevando en la mano las dos tablas de piedra. Como le había mandado el Señor descendió en una nube y se le hizo presente. Moisés pronunció entonces el nombre del Señor y el Señor, pasando delante de él, proclamó: Yo soy el Señor Dios, compasivo, clemente, paciente, misericordioso y fiel. Al instante Moisés se postró en tierra y lo adoró, diciendo: Si de veras he hallado gracia a tus ojos, dígnate venir ahora con nosotros. Aunque este pueblo sea de cabeza dura, perdona nuestras iniquidades y pecados y tómanos como cosa tuya. Palabra de Dios.

0: Bendito sea, Señor, Dios de nuestros padres. Bendito sea tu santo nombre y glorioso.
1: Bendito sea, Señor, para siempre.
0: Bendito seas en el templo santo y glorioso. Bendito seas en el trono de tu reino.
1: Bendito seas, Señor, para siempre.
0: Bendito eres tú, Señor, que penetras con tu mirada los abismos y te sientas en un trono rodeado de querubines. Bendito seas, Señor, en la bóveda del cielo.

0: El apóstol San Pablo nos recuerda nuestra identidad cristiana más profunda. No somos esclavos del miedo, sino hijos adoptivos de Dios. El Espíritu Santo en nosotros nos permite llamar a Dios Padre y nos hace coherentes con Cristo.
1: De la segunda carta del apóstol San Pablo a los Corintios. Hermanos, estén alegres, trabajen por su perfección, anímense mutuamente, vivan en paz y armonía, y el Dios del amor y de la paz estará con ustedes. Salúdense los unos a los otros con el saludo de paz. Los saludan todos los fieles. La gracia de nuestro Señor Jesucristo, el amor del Padre y la comunión del Espíritu Santo estén siempre con ustedes. Palabra de Dios.

El Evangelio de hoy nos presenta el mandato final de Jesús antes de ascender al cielo. Nos envía a ser discípulos a todas las naciones, bautizándolas en el nombre del Padre, del Hijo y del Espíritu Santo. Él nos promete su compañía todos los días de nuestra vida. De pie y cantamos.

Tanto amó Dios al mundo que le entregó a su Hijo único, para que todo el que crea en Él no perezca, sino que tenga vida eterna. Porque Dios no envió a su Hijo para condenar al mundo, sino para que el mundo se salvara por Él. El que cree en Él no será condenado, pero el que no cree ya está condenado por no haber creído en el Hijo único de Dios.

Muy queridos hermanos y hermanas de la parroquia Santísima Trinidad, de todas estas comunidades, son más de 18 al menos, ¿verdad? Pero bueno, Agalteca, Quebrada Grande, Mata de Plátano, Vallecillo, todas. Ustedes son un reflejo, en cierto modo, de la Santísima Trinidad, que en tres personas es un solo Dios. También nosotros venimos de lugares distintos y cada uno somos diferentes, pero todos tenemos la misma fe. ¿Correcto? Eso es lo grande. ¿Se imaginan que todos fuéramos iguales? Qué aburrido eso. Y tampoco nos tenemos que creer que aquello de que somos diferentes, entonces eso es malo. No. Las personas, cada una, hoy me decía una madre con varios hijos, me decía, tengo tres hijos y cada uno es diferente. Y así entre hermanos, cuanto más entre personas. Y todos nos queremos y todos unidos. Eso es la Iglesia Católica, la unidad en la diversidad. Hoy el Salmo, hemos hablado de glorificar y alabar a Dios por los siglos. Las lecturas de hoy podríamos decir que tienen como una palabra coincidente, armonía, la armonía. Armonía por el perdón, armonía histórica, armonía personal de cada uno, armonía con la comunidad por la paz, armonía con Dios por el amor. Así que el perdón, la paz y el amor construyen esa convivencia armoniosa, ese entendimiento que como los sonidos, porque cuando la guitarra uno que no sabe hace así, rum, suena mal, y uno que sabe pone los dedos y hay un acorde y suena bonito, ¿verdad? Pues también nosotros no somos una misma nota, sino vivimos en armonía. La primera lectura del Éxodo nos ha presentado a Moisés como el interlocutor, el que habla en nombre del pueblo, pero para el pueblo. Y suplica perdón. Dice, Señor, si en tú que eres clemente, compasivo, paciente, perdona a tu pueblo, perdona nuestras culpas y llámanos como tu pueblo. Por el perdón se restaura lo que el pecado ha roto. Y cada uno de nosotros en el fondo, que todos somos frágiles y pecadores, por el perdón de Dios, de los demás y de nosotros mismos, volvemos a encontrar la armonía con nosotros. Con la comunidad, la segunda lectura, perdón, Pablo invita a los de Corinto a vivir en armonía entre sí, promoviendo el don de la paz. Es en esa lectura donde aparece una expresión trinitaria, una confesión de fe, posiblemente la confesión más trinitaria, más antigua. Y creo que todos la conocen,
porque se usa en el saludo inicial de la misa. La gracia de nuestro Señor Jesucristo, el amor del Padre y la comunión del Espíritu Santo esté con ustedes. ¿Y cómo responden? Muchas gracias. Ustedes reciben ese saludo y responden en la dimensión espiritual. Hay un pequeño detalle. Hemos hablado de la gracia, del regalo de la salvación que Jesús nos da. Hablamos del amor del Padre como fuente inagotable del amor y la vida. Hablamos de la comunión del Espíritu Santo como promotor de la unidad y la comunicación entre nosotros. Y Pablo dice, esté con ustedes. No dice, estén, que las tres estén con ustedes. No, dice, las tres, la gracia, el amor, la comunión, son dones de un mismo Dios, son una misma bendición del Dios único. Fíjense qué bonito que en esa unidad está toda esa diversidad. Así que es muy hermoso también para nosotros. Y por fin, el Evangelio de San Juan nos ha hablado de la armonía con Dios, que no se realiza por nuestros méritos, sino por el amor de Dios que entrega a su Hijo único para que quien crea en Él no muera, sino que tenga vida eterna. Fe y juicio se armonizan en la generosa donación de Dios. Partiendo de esta armonía, con nuestra propia historia por el perdón, con nuestra comunidad por la paz, con Dios por el amor, les animo nuevamente a que sigamos viviendo la unidad en la Iglesia y en el mundo. Muchos dones, un solo Espíritu. En resumen, fiesta, solemnidad de la Santísima Trinidad. Tenemos dos opciones. Una, con nuestra inteligencia humana, querer comprender la realidad divina. Una. Y la otra es al revés. Desde la realidad divina, un solo Dios en tres personas, comprender nuestra humanidad. ¿Qué resultará mejor? ¿Qué les parece que resulta mejor? ¿No les parece que será mejor tomar el misterio, abrazarlo en la fe y desde esa realidad divina comprender nuestra humanidad? Porque la criatura está hecha a imagen y semejanza del Creador. Vamos a terminar, pero para terminar quiero que me ayuden a que glorifiquemos a Dios. Y por eso les, con toda la Iglesia, una oración que les pido la recen con frecuencia, una oración de alabanza y glorificación de Dios, que es Padre, Hijo y Espíritu Santo. Por eso decimos, gloria al Padre, gloria al Hijo, gloria al Espíritu Santo.
Amén.

0: Creo en Dios, Padre,
1: Dios Padre Todopoderoso,
0: Creador del cielo y de la tierra. Creo en Jesucristo, su único Hijo, nuestro Señor, que fue concebido por obra y gracia del Espíritu Santo. Nació de Santa María Virgen, padeció bajo el poder de Poncio Pilato, fue crucificado, muerto y sepultado, descendió a los infiernos, al tercer día resucitó de entre los muertos, subió a los cielos, está sentado a la derecha de Dios Padre Todopoderoso, desde allí ha de venir a juzgar a vivos y muertos. Creo en el Espíritu Santo, la Santa Iglesia Católica, la comunión de los santos, el perdón de los pecados, la resurrección de los muertos, la vida eterna. Confiados en el Señor, le dirigimos humildemente nuestras súplicas. Oración de los fieles.

0: por la Iglesia Universal, para que anuncie con fidelidad el amor del Padre, del Hijo y del Espíritu Santo a todos los pueblos. Oremos al Señor.
1: Vamos, Señor, óyenos.
0: Por el Papa León XIV, los obispos, sacerdotes y diáconos, para que sean testigos de la comunión del amor de la Santísima Trinidad, oremos al Señor.
1: Te rogamos, Señor, óyenos.
0: Por los gobernantes y autoridades de nuestro país, para que se dejen guiar por el Espíritu Santo, y así podemos vivir en comunión todos los pueblos, oremos al Señor.
1: Señor, óyenos.
0: Por las familias cristianas de nuestra parroquia Santísima Trinidad, para que vivamos unidas y reflejemos la comunión de la Santísima Trinidad, oremos al Señor.
1: Rogamos, Señor, óyenos.
0: Por nuestra parroquia Santísima Trinidad, para que crezca en la fe y la esperanza y la caridad, dando testimonio del Evangelio, oremos al Señor.
2: Te rogamos, Señor, óyenos.
3: Atiende, Padre Santo, nuestras súplicas, tú que vives y reinas por los siglos de los siglos.

Hermanos, te presentamos hoy ante este altar este grano, este café en grano. Es el fruto de la tierra y del trabajo de nuestras familias, de nuestra región, que con paciencia y esmero cultivan, recolectan y seleccionan cada semilla. Que este aroma nos recuerde la perseverancia y el esfuerzo diario al ofrecer estos granos. Pidamos por todos los agricultores y trabajadores que hacen posible este sustento, que el calor de nuestra tierra y fe, caridad sea como el aroma de este café. Plátanos. Te presentamos, Señor, estos plátanos como signo del alimento que sustenta nuestros hogares y fruto del esfuerzo.

el esfuerzo diario de nuestros campesinos y el alimento de nuestros hogares. Las frutas son el reflejo de la generosidad y providencia de Dios. Recíbelo, Señor, como un signo de nuestra entrega.

Te presentamos ante el altar este culantro humilde, planta de nuestros campos, que con su aroma y sabor enriquece nuestros alimentos. Que su fragancia nos recuerde la presencia amorosa del Padre y del Hijo y del Espíritu Santo, que llenan nuestra existencia con sus bendiciones. Señor, te presentamos el dulce, fruto del trabajo y el esfuerzo de cada jornalero de esta comunidad sede parroquial, que lo dulce de tu amor nos inspire a ser mejores cristianos cada día.

Te presentamos, Señor, este arreglo floral que es una bendición de nuestras tierras y de nuestras comunidades.

Te presentamos, Señor, la cruz de la misión, encomendada para cada uno de nosotros, para que seamos misioneros y llevaderos del Evangelio a todas nuestras comunidades, a todos nuestros hogares.

0: hermanos y hermanas, para que este sacrificio nuestro y de ustedes sea agradable a Dios Padre Todopoderoso. Por la invocación de tu nombre, santifica, Señor, estos dones que te presentamos y transfórmanos por ellos en una continua oblación a ti. Por Jesucristo nuestro Señor. El Señor esté con ustedes. Levantemos el corazón. Demos gracias al Señor nuestro Dios.
1: Es justo y es necesario.
0: En verdad es justo y necesario. Es nuestro deber y salvación glorificarte y darte gracias, Padre Santo, Dios poderoso y eterno. Que con tu Hijo único y el Espíritu Santo eres un solo Dios, un solo Señor, no en la singularidad de una sola persona, sino en la Trinidad de una sola sustancia. Lo que creemos de tu gloria, porque tú lo revelaste, eso mismo lo afirmamos de tu Hijo y también del Espíritu Santo, sin diferencia ni distinción. De modo que al proclamar nuestra fe en la verdadera y eterna divinidad, adoramos a tres personas distintas en la unidad de un solo ser e iguales en su majestad, a quien alaban los ángeles y arcángeles y todos los coros celestiales que no cesan de aclamarte con una sola voz.

Santo eres en verdad, Señor, fuente de toda santidad. Por eso te pedimos que santifiques estos dones con la efusión de tu Espíritu, de manera que se conviertan para nosotros en el cuerpo y la sangre de Jesucristo, nuestro Señor, el cual, cuando iba a ser entregado a su pasión, voluntariamente aceptada, tomó pan, dando gracias, te bendijo, lo partió y lo dio a sus discípulos, diciendo: tomen y coman todos de él, porque esto es mi cuerpo que será entregado por ustedes. Cáliz, dando gracias de nuevo, lo pasó a sus discípulos, diciendo: tomen y beban todos de él, porque este es el cáliz de mi sangre, sangre de la alianza nueva y eterna, que será derramada por ustedes y por muchos para el perdón de los pecados. Hagan esto en conmemoración mía.

0: Así pues, Padre, al celebrar ahora el memorial de la muerte y resurrección de tu Hijo, te ofrecemos el pan de vida y el cáliz de salvación. Te damos gracias porque nos haces dignos de servirte en tu presencia. Te pedimos humildemente que el Espíritu Santo congregue en la unidad a cuantos participamos del cuerpo y la sangre de Cristo.
1: Acuérdate, Padre, de tu iglesia extendida por toda la tierra y reunida aquí el domingo. Día en que Cristo ha vencido a la muerte y nos ha hecho partícipes de su vida inmortal. Con el Papa León, con nuestro arzobispo José Vicente y con todos los que cuidan de tu pueblo, lleva a tu iglesia a la perfección por la caridad. Mira nuestra acción de gracias a Jesús sacramentado y a la Virgen de Ramón García Barahona. Bendice Ángel Jafet Girón Salgado, Alía Ayelén Andino por sus, en sus cumpleaños. Pedimos por la salud de Vicente Díaz Soto, Alexis Hernández, por los migrantes Ruth Lisset Hernández, Franklin Adalid Cáceres, Eric Jonathan Arteaga, Douglas Antonio Arteaga. Damos gracias por bendiciones de recibidas de la familia Amador Ramírez. De manera especial, queremos darte gracias por los donadores de esta imagen de la Santísima Trinidad que hoy será bendecida y de la Virgen de Suyapa, Valesca Irías Matamoros y José Esteban Vázquez. Acuérdate de nuestros hermanos que se durmieron en la esperanza de la resurrección. Oramos por el eterno descanso de Ángel Salatiel Girón, Pedro Margarito Salinas, Mélida Castillo, José Antonio Martínez, Moisés de Jesús Padilla, Derlin Noel Padilla, y de todos los que han muerto en tu misericordia. Admítelos a contemplar la luz de tu rostro. Ten misericordia de todos nosotros, y así con María, la Virgen, Madre de Dios y Madre nuestra, su esposo San José, los apóstoles, San Jerónimo y cuantos vivieron en tu amistad a través de los tiempos, merezcamos por tu Hijo Jesucristo compartir la vida eterna y cantar tus alabanzas.

0: fieles a la recomendación del Salvador y siguiendo su divina enseñanza, nos atrevemos a decir: Padre nuestro, líbranos de todos los males, Señor, y concédenos la paz en nuestros días, para que, ayudados por tu misericordia, vivamos siempre libres de pecado, protegidos de toda perturbación, mientras esperamos la gloriosa venida de nuestro Salvador Jesucristo.
1: Tuyo es el reino, tuyo el poder y la gloria por siempre, Señor.
0: Señor Jesucristo, que dijiste a tus apóstoles: la paz les dejo, mi paz les doy. No tengas en cuenta nuestros pecados, sino la fe de tu Iglesia. Conforme a tu palabra, concédele la paz y la unidad. Tú que vives y reinas por los siglos de los siglos.
2: Amén.
0: La paz del Señor esté siempre con ustedes.
3: Con tu espíritu.
4: Dense fraternalmente la paz.
5: La paz del Señor llegue a cada uno de sus hogares, a cada una de sus familias, a toda esta comunidad de Agalteca y sobre todo a todas las comunidades alejadas que quizás no han podido venir, pero que sintonizan la radio y que escuchan esta Santa Eucaristía en honor de su fiesta patronal. La paz del Señor esté con todos ustedes y que llegue a sus hogares, a los hospitales, a los presidios, a todos esos lugares donde pues ellos nos escuchan y sintonizan la voz de su Yapa. Continuamos informándoles desde acá, Agalteca, que celebra la solemnidad de la Santísima Trinidad y que son parte de esta transmisión especial de la voz de Suyapa. Nos unimos al Cordero de Dios.

0: Él es Jesús, el Cordero de Dios que quita el pecado del mundo. Dichosos los invitados a la cena del Señor.
1: Bueno, transmitimos en directo desde Agalteca, donde se está llevando a cabo la solemnidad para esta comunidad y para toda nuestra Iglesia de la Santísima Trinidad. Y a todos ustedes que nos sintonizan a través de la radio, que no pueden estar aquí, pero que desean recibir a Jesús, unámonos en oración. Aquellas personas enfermas, aquellos que quizás están en una cárcel y que no pueden comulgar en este domingo, pues hagamos esta comunión espiritual y unámonos a la Iglesia. Creo, Jesús mío, que estás realmente presente en el Santísimo Sacramento del altar. Te amo sobre todas las cosas y deseo recibirte en mi alma. Pero como ahora no puedo recibirte sacramentalmente, venid al menos espiritualmente a mi corazón. Y como si ya te hubiese recibido, te abrazo y me uno a ti. Señor, no permitas jamás que me separe de ti. Amén. Bueno, de esta forma ustedes han sido parte también de esta sagrada comunión, ya que están en sus hogares, que están escuchando desde lugares distantes y fuera de nuestras fronteras patrias. A todas esas personas migrantes que quizás son de esta comunidad de Agalteca y que a través de la radio, a través de la aplicación, a través del www.suyapamedios.hn, pues hemos compartido esta Santa Eucaristía. Ya dentro de poco ya le hemos enviado a nuestro compañero Noé Gálvez la homilía de Monseñor José Vicente Nácher para que él la comparta en nuestras redes sociales y así también ustedes pueden escuchar este hermoso mensaje que les ha enviado Monseñor. Creer en el amor de un solo Dios que se hace tres por cada uno de nosotros. Así que saludamos a toda la gente de Agalteca y las comunidades circunvecinas de esta parroquia que tiene 18 pequeñas comunidades dedicadas a distintos santos y que hoy están disfrutando con sus representaciones de esta Santa Eucaristía. Nos unimos al coro en este canto de comunión y también hacemos nuestras peticiones al Señor, ya que Él ha llegado a nuestros corazones. Continuamos.

en directo desde la comunidad de Agalteca, compartiendo con ustedes esta poscomunión. El padre Ricardo Flores también reparte la comunión junto al diácono Francisco Barahona, quien está aquí también colaborando, al igual que los ministros extraordinarios de la comunión, que hacen posible que pueda llegar a cada uno de los feligreses que han asistido a esta Santa Eucaristía. Así que compartimos cada momento, cada instante, cada transmisión con ustedes. Y ese es el objetivo de La Voz de Suyapa: llegar hasta sus hogares y llevarles la buena noticia. Hoy domingo 31 de mayo, terminando el mes dedicado a la Virgen María, y que pues concluye con esta solemnidad de la Santísima Trinidad. Un solo Dios, y que se hace estas tres hermosas personas: Padre, Hijo y Espíritu Santo. El Espíritu Santo que recientemente recibimos el fin de semana pasado y que hoy ya todo se consolida, terminando este mes. Vamos a comenzar también el mes de junio, dedicado a la juventud. Es el momento de que los jóvenes también sean parte de esta misión. Y invitamos a todos ellos a que puedan ser parte de nuestros espacios en La Voz de Suyapa. Escuche el programa Vive Cristo todos los sábados a las 5 de la tarde, y también el programa Fe Sin Filtro a través de los 102.1 Suyapa FM Estéreo a las 9 de la noche todos los viernes, para que usted también sea parte de esta programación juvenil que tenemos dentro de La Voz de Suyapa, sobre todo en el mes de junio, que celebramos a la juventud. Así que seguimos en esta transmisión especial desde Agalteca, llevándoles la solemnidad de la Santísima Trinidad en esta parroquia, activa parroquia, que dirige el padre Ricardo Flores. Nos unimos y seguimos con el canto de comunión.

0: aprovechemos este momento de Dios.
1: Bien, el padre Ricardo Flores ha pedido que la comunidad haga un poco de silencio a esta hora para poder también meditar. Escuchamos esta oración que hará en estos momentos.
0: A conocer este misterio de Dios, que tenemos un Padre que te envió como Salvador y que envió al Espíritu Santo por ti para santificarnos y fortalecernos en la vida. Gracias por revelarnos que tenemos un Dios bueno, misericordioso, siempre dispuesto al perdón, que nos quiere llenar de su vida, de su amor, para que también nosotros inundemos este mundo de su paz, de su alegría. Gracias, Padre, porque nos mandaste a Jesús y al Espíritu Santo. Gracias, Espíritu Santo, porque ha dado tantos dones, tantas gracias especiales a esta comunidad parroquial Santísima Trinidad. Gracias, Dios, por cada uno de los hermanos que siempre está diciendo sí, que de su pobreza, su sencillez, está comprometido. Gracias por todos estos delegados que han sostenido esta parroquia. Ya muchos cansados, hoy está aquí con nosotros Julián. Hay otros que les gustaría, pero casi ya no pueden caminar. Pero siguen ahí luchando por hacer esta parroquia grande. Gracias porque en ellos tenemos esa memoria histórica de que hay mucha gente que te ama y te busca en estas comunidades. Gracias por cada uno de estos hermanos que hoy vino, por el ministerio de Monseñor José Vicente, por el ministerio de el diácono Francisco, que el próximo 20 de junio, por tu gracia, va a ser ordenado sacerdote. Gracias por todos los sacerdotes que han pasado por esta comunidad, desde el primero, el padre Max, que hoy está enfermito, guárdalo y protégelo. Los que antes desde Cedros visitaron estas comunidades a pie, a caballo, al padre Rivera y el padre Almendares, que yo los haya escogido en tu reino. A todos los que han puesto su granito de arena, hasta ahora su servidor, para ayudar a estos hermanos y hermanas a trabajar por tu reino. Pues gracias por todo lo que nos regalas, Señor. Y en esta acción de gracias, pues, los hermanos del Consejo Económico han preparado unos pequeños regalitos para compartir. Monseñor, aquí le dan los de hermanos. Con mucho amor, Dina. También para Francisco y para mí también. Gracias, hermanos, por ese servicio que hacen para que nuestra parroquia nunca le falte nada. Y a todos ustedes su colaboración. Yo a todas las parroquias, a los hermanos sacerdotes que me dicen cómo te va en Vallecillo, porque siempre es en Vallecillo porque era la antigua, como ellos la conocieron, la antigua sede. Digo, en mis 30 años es la única parroquia Así se lo digo y no lo he dicho a veces aquí, que me ha sostenido. Por radio. Es la única parroquia que me han dado la cara, que yo no necesito estar haciendo esfuerzo para ver cómo voy a hacerle frente a los problemas económicos. Es la única parroquia. Después, las otras parroquias, uno buscaba hacer una rifa, que buscaba uno, y uno se metía. Aquí no. Aquí son ustedes los laicos. Ciertamente a veces se quejan porque les están ahí diciendo ayúdennos en esto, pero nunca se les ha exigido, siempre lo que han podido dar, lo dan, no es que aceptamos, si no dan esto ya nos enojamos, no, dan lo que pueden, porque también ustedes se han esforzado por hacer de sus comunidades algo hermoso, que cada vez se va viendo ese trabajo que van haciendo. Pues felicitarles y que la Santísima Trinidad, ese buen Dios, siga haciendo obras grandes en todos nosotros. Gracias, Monseñor Francisco, y gracias a todos ustedes.
2: Sí, la comunidad de la parroquia Santísima Trinidad también quiere hacer un homenaje a los párrocos que han existido durante todo este tiempo que como parroquia tenemos. Entonces, ahí traen la fotografía de cada uno de ellos. Pasen. Padre Max, primero, Maximiliano. Padre Max, que pues todos lo conocieron. Hay que orar por él siempre. Recordamos muchas historias de él, sobre todo aquí en la zona de Pueblo Nuevo. El padre Adalberto. Saludamos también al padre Adalberto, que estuvo también en nuestra parroquia, al padre Sáenz, padre Carlos Sáenz, conocido como el padre Cocol, también formó parte de nuestra parroquia durante mucho tiempo, el padre Marciano, que también es nativo de nuestra parroquia en Vallecillo. El padre Moisés, que también fue párroco por 2-3 años en nuestra parroquia, después del padre Marciano, y que ahora está en la parroquia de San Pablo de Talanga. Viene el padre Abraham Álvarez. El padre Abraham, que está también haciendo servicio en la parroquia San Pedro Apóstol, muy querido y recordado por muchas comunidades. Sí. Bueno, y el padre Ricardo, ¿verdad? Muy bien. Muy bien, señor.
3: Quiero decirles algo. Muy bueno. Si Dios lo permite, muy pronto, el 20 de junio, va a ser la ordenación sacerdotal de nuestro hermano diácono Francisco Barahona. Agradezco mucho al padre Ricardo, que ha sido quien le ha acompañado en este tiempo, y a cada uno de ustedes, porque son ustedes, pueblo fiel de Dios, el que nos configura, el que nos enseña lo que es ser diácono, sacerdote, obispo. Así que falta poquito, hay que ponerse pilas. Pero allí tenemos que estar todos, ¿eh? La parroquia tiene que llenar, tenemos que llenar la basílica y tiene que ser una gran fiesta arquidiocesana por esta ordenación presbiteral, esta ordenación sacerdotal, el 20 de junio, sábado a las 10 de la mañana. Ponemos de pie. Hecho. hecho la oración todavía, ¿no?

que la recepción de este sacramento y nuestra profesión de fe en la Trinidad Santa y Eterna y en su unidad indivisible nos aprovechen, Señor Dios nuestro, para la salvación de cuerpo y alma. Por Jesucristo nuestro Señor.

0: esta es la lectura. Oremos. A ti, Señor y Dios nuestro, elevamos hoy nuestra oración hecha alabanza y acción de gracias. Tú eres el Dios que nos salva, la palabra que se hace revelación, la luz que los ilumina. Por eso, el ser humano siempre ha intentado conocerte, ha buscado tu rostro, ha querido ver tu imagen, pero tú escapas a nuestros ojos y no puedes ser encerrado en la mirada de los hombres. Tú eres el absoluto, la perfección total, la omnipotencia, la eternidad, la abundancia, la plenitud del amor. Creemos, sin embargo, que estás a nuestro lado y que te nos has mostrado en tu Hijo Jesucristo. Te damos gracias por esta imagen. Sabemos también que te manifiestas en todos los hombres buenos y santos que han vivido en nuestro mundo. En primer lugar, en la Virgen María, Madre y Señora nuestra. En los santos vemos un ejemplo luminoso de fidelidad a ti y de compromiso por vivir el Evangelio. Acepta, Padre bueno, nuestra alabanza junto a la súplica filial de sentir siempre tu presencia y tu salvación a través de los signos e imágenes que nos recuerdan tu perenne amor hacia nosotros. El Señor esté con ustedes. Bendito sea el nombre del Señor. Nuestro auxilio es el nombre del Señor. Y la bendición de Dios, Padre, Hijo y Espíritu Santo, descienda sobre ustedes y permanezca para siempre. Feliz fiesta a todos.
1: Podemos continuar en la paz del Señor.

De esta forma concluye la Santa Eucaristía en honor a la Santísima Trinidad desde la comunidad de Agalteca. Y bueno, ha concluido con la bendición de una imagen nueva de la Santísima Trinidad que estará adornando este altar, este atrio principal. Así que con la ayuda de Pedro Sierra en la unidad móvil, también nuestros compañeros Roberto Noé, don Tomás García, se despide de ustedes Marco Calix, deseándoles una bendecida jornada en lo que resta de este día y siempre encomendarse a la Santísima Trinidad. Mi querido Kevin Osabas, quedamos en sus manos para despedir esta transmisión. Hasta entonces.

0: 12 del mediodía.
1: 12 del mediodía.
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3: En el Ángelus reflexionamos sobre la gracia divina y la importancia de la fe en nuestras vidas. Nos preparamos para los sagrados alimentos. Les invitamos a hacer un alto y honrar a nuestra Madre María, recordándole aquellos momentos de gozo en la que viene la salvación a nosotros por medio de su Hijo Jesucristo. Oremos junto a nuestro sexto arzobispo, Su Excelencia, Monseñor José Vicente Nácher Tatay.
4: El trabajo, Señor, de cada día, no sea por tu amor santificado. Convierte su dolor en alegría, de amor que para dar tú nos has dado. Oremos a Nuestra Señora con la oración del Ángelus. El ángel del Señor anunció a María y concibió por obra y gracia del Espíritu Santo. Dios te salve María, llena eres de gracia, el Señor está contigo. Bendita tú eres entre todas las mujeres, y bendito es el fruto de tu vientre, Jesús. Santa María, Madre de Dios, ruega por nosotros pecadores, ahora y en la hora de nuestra muerte. Amén. He aquí la esclava del Señor. Hágase en mí según tu palabra. Dios te salve María, llena eres de gracia, el Señor está contigo. Bendita tú eres entre todas las mujeres, y bendito es el fruto de tu vientre, Jesús. Santa María, Madre de Dios, ruega por nosotros pecadores, ahora y en la hora de nuestra muerte. Amén. Y el Verbo se hizo carne y habitó entre nosotros. Dios te salve María, llena eres de gracia, el Señor está contigo. Bendita tú eres entre todas las mujeres, y bendito es el fruto de tu vientre, Jesús. Santa María, Madre de Dios, ruega por nosotros pecadores, ahora y en la hora de nuestra muerte. Amén. Ruega por nosotros, Santa Madre de Dios, para que seamos dignos de alcanzar las promesas de nuestro Señor Jesucristo. Oremos. Infunde, Señor, tu gracia en nuestras almas, para que, habiendo conocido por el anuncio del ángel la encarnación de tu Hijo, Jesucristo, lleguemos por su pasión y su cruz a la gloria de la resurrección. Por el mismo Jesucristo, nuestro Señor. Amén. Gloria al Padre, y al Hijo, y al Espíritu Santo, como era en el principio, ahora y siempre, por los siglos de los siglos. Amén.
3: Procuremos durante lo que nos resta de este día hacer de nuestro trabajo oración y de nuestra oración trabajo fecundo, confiando en la misericordia de Dios que nos invita a ser valientes y humildes como la Virgen María. Hemos orado el Ángelus en la voz de nuestro sexto arzobispo, Su Excelencia, Monseñor José Vicente Nácher Tatay.
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0: Buenas tardes, hermanas y hermanos. En este domingo nos unimos a la iglesia con los oficios de lecturas. Señor, ábreme los labios.
1: Y mi boca proclamará tu alabanza.
0: Gloria al Padre, y al Hijo, y al Espíritu Santo.
1: Como era en el principio, ahora y siempre, por los siglos de los siglos. Amén.
0: Continuamos con el himno. Uno es amor, y tres son los amados, bajo el techo del alma, trasladados, que les son huertos, montes y collados, y es sueño lo demás.
1: Una es la luz, y tres los resplandores. Una la llama viva, en tres ardores, que consumen el alma en sus fulgores, y es sueño lo demás.
0: Tres los hermosos son, y una hermosura sola, en que el alma abreva más dulzura, cuanto más se remonta en la espesura. Y es sueño lo demás. Amén. Continuamos con la salmodia, el Salmo 8 y su antífona. Sé nuestra ayuda, Dios único y todopoderoso, Padre, Hijo y Espíritu Santo.
1: Sé nuestra ayuda, Dios único, todopoderoso, Padre, Hijo y Espíritu Santo.
0: Señor, dueño nuestro, qué admirable es tu nombre en toda la tierra.
1: Ensalzaste tu majestad sobre los cielos. De la boca de los niños de pecho has sacado una alabanza contra tus enemigos, para reprimir al adversario y al rebelde.
0: Cuando contemplo el cielo, obra de tus dedos, la luna y las estrellas que has creado, ¿qué es el hombre para que te acuerdes de él, el ser humano para darle poder?
1: Lo hiciste poco inferior a los ángeles. Lo coronaste de gloria y dignidad. Le diste el mando sobre las obras de tus manos. Todo lo sometiste bajo sus pies.
0: Rebaños de ovejas y toros, y hasta las bestias del campo, las aves del cielo, los peces del mar, que trazan sendas por el mar.
1: Señor, dueño nuestro, qué admirable es tu nombre en toda la tierra.
0: Gloria al Padre, y al Hijo, y al Espíritu Santo.
1: Como era en el principio, ahora y siempre, por los siglos de los siglos. Amén.
0: Sé nuestra ayuda, Dios único y todopoderoso, Padre, Hijo y Espíritu Santo.
1: Sé nuestra ayuda, Dios único y todopoderoso, Padre, Hijo y Espíritu Santo.
0: Continuamos con la primera parte del Salmo 32 y su antífona. Tú, oh Trinidad, eres santa. El Padre es amor, el Hijo es gracia, el Espíritu Santo es comunión.
1: Tú, oh Trinidad, eres santa. El Padre es amor, el Hijo es gracia, el Espíritu Santo es comunión.
0: Aclamad justos al Señor, que merece la alabanza de los buenos.
1: Dad gracias al Señor con la cítara. Tocad en su honor el arpa de 10 cuerdas. Cantadle un cántico nuevo, acompañado a los vítores con bordones.
0: Que la palabra del Señor es sincera y todas sus acciones son leales. Él ama la justicia y el derecho, y su misericordia llena la tierra.
1: La palabra del Señor hizo el cielo, el aliento de su boca, sus ejércitos, encierra un odre, las aguas marinas, mete en un depósito en el océano.
0: Tema al Señor la tierra entera, tiemblen ante Él los habitantes del orbe, porque Él lo dijo y existió, Él lo mandó y surgió.
1: El Señor deshace los planes de las naciones, frustra los proyectos de los pueblos, pero el plan del Señor subsiste por siempre, los proyectos de su corazón de edad en edad.
0: Gloria al Padre, y al Hijo, y al Espíritu Santo.
1: Como era en el principio, ahora y siempre, por los siglos de los siglos. Amén.
0: Tú, oh Trinidad, eres santa. El Padre es amor, el Hijo es gracia, el Espíritu Santo es comunión.
1: Tú, oh Trinidad, eres santa. El Padre es amor, el Hijo es gracia, el Espíritu Santo es comunión.
0: Continuamos con la segunda parte del Salmo 32 y su antífona. Tú, oh Trinidad, eres santa. El Padre es fuente de verdad, el Hijo es la verdad, y el Espíritu Santo es también la verdad.
1: Tú, oh Trinidad, eres santa. el Padre es fuente de verdad, el Hijo es la verdad, el Espíritu Santo es también la verdad.
0: Dichosa la nación cuyo Dios es el Señor, el pueblo que Él escogió como heredad.
1: El Señor mira desde el cielo, se fija en todos los hombres, desde su morada observa a todos los habitantes de la tierra. Él modeló cada corazón y comprende todas sus acciones.
0: No vence el rey por su gran ejército, no escapa el soldado por su mucha fuerza. Nada valen sus caballos para la victoria, ni por su gran ejército se salvan.
1: Los ojos del Señor están puestos en sus fieles, en los que esperan su misericordia, para librar sus vidas de la muerte y reanimarlos en tiempo de hambre.
0: Nosotros aguardamos al Señor, Él es nuestro auxilio y escudo. Con Él se alegra nuestro corazón, en su santo nombre confiamos.
1: Que tu misericordia, Señor, venga sobre nosotros, como lo esperamos de ti.
0: Gloria al Padre, y al Hijo, y al Espíritu Santo.
1: Como era en el principio, ahora y siempre, por los siglos de los siglos. Amén.
0: Tú, oh Trinidad, eres santa. El Padre es fuente de verdad. El Hijo es la verdad. El Espíritu Santo es también la verdad.
1: Tú, oh Trinidad, eres santa. El Padre es fuente de verdad. El Hijo es la verdad. El Espíritu Santo también es la verdad.
0: La palabra del Señor hizo el cielo.
1: Y el aliento de su boca, sus ejércitos.
0: Continuamos con la primera lectura, tomada de la primera carta del apóstol.

0: sabiduría de los hombres, sino en el poder de Dios. Sin embargo, hablamos entre los perfectos una sabiduría que no es de este mundo, ni de los príncipes de este siglo, que quedan desvanecidos, sino que enseñamos una sabiduría divina, misteriosa, escondida, predestinada por Dios antes de los siglos para nuestra gloria, que no conoció ninguno de los príncipes de este siglo. Pues si lo hubieran conocido, nunca hubieran crucificado al Señor de la gloria. Pero según está escrito, ni el ojo vio, ni el oído oyó, ni vino a la mente del hombre lo que Dios ha preparado para los que le aman. Pero a nosotros nos lo ha revelado por su Espíritu, y el Espíritu todo lo penetra, hasta la profundidad de Dios en el cielo. ¿Qué hombre conoce lo íntimo del hombre, sino el espíritu del hombre que está en él? Del mismo modo, nadie conoce lo íntimo de Dios, sino el espíritu de Dios. Y nosotros no hemos recibido el espíritu del mundo, sino el espíritu que viene de Dios, para conocer las gracias que Dios nos ha otorgado, de las cuales también hablamos no con palabras aprendidas de la sabiduría humana, sino aprendidas del Espíritu, expresando realidades espirituales en términos espirituales. El hombre naturalmente no capta las cosas del Espíritu de Dios, son necedad para él, y no las puede entender, pues solo el Espíritu puede juzgarlas. En cambio, el hombre espiritual lo juzga todo, y a él nadie puede juzgarlo. ¿Por qué? ¿Quién conoció el pensamiento del Señor para instruirle? Pero nosotros poseemos el pensamiento de Cristo.
1: Continuamos con el responsorio. El Dios de nuestro Señor Jesucristo, el Padre de la Gloria, quería concedernos el don de sabiduría y de revelación para que lleguemos al pleno conocimiento de Él e iluminados así los ojos de nuestra mente.
0: Conozcamos cuál es la esperanza que nos ha llamado y cuál es la riqueza de la gloria otorgadas por Él como herencia a su pueblo santo.
1: Y nosotros no hemos recibido el Espíritu del mundo, sino el Espíritu que viene de Dios.
0: Para que conozcamos cuál es la esperanza a que nos ha llamado y cuáles las riquezas de gloria otorgadas por Él como herencia a su pueblo santo.
1: Continuamos con la segunda lectura tomada de las cartas de San Atanasio, obispo. Siempre resultará provechoso esforzarse en profundizar el contenido de la antigua tradición, de la doctrina y la fe de la Iglesia Católica, tal como el Señor nos la entregó, tal como la predicaron los apóstoles y la conservaron los santos padres. En ella, efectivamente, está fundamentada la Iglesia, de manera que todo aquel que se aparta de esta fe, deja de ser cristiano y ya no merece el nombre. Existe, pues, una Trinidad santa y perfecta, de la cual se afirma que es Dios el Padre, el Hijo y el Espíritu Santo, que no tiene mezclado ningún elemento extraño o externo, que no se compone de uno que crea y de otro que es creado, sino que toda ella es creadora. Es consistente por naturaleza y su actividad es única. El Padre hace todas las cosas a través del que es su palabra, en el Espíritu Santo. De esta manera, queda a salvo la unidad de la Santa Trinidad. Así, en la Iglesia se predica un solo Dios, que lo trasciende todo y lo penetra todo, y lo invade todo. Lo trasciende todo, en cuanto Padre, principio y fuente, lo penetra todo por su palabra, lo invade todo en el Espíritu Santo. San Pablo, hablando a los corintios acerca de los dones del Espíritu, lo reduce todo al único Dios Padre, como al origen de todo. Con estas palabras, hay diversidad de dones, pero un mismo Espíritu. Hay diversidad de servicios, pero un mismo Señor. Y hay diversidad de funciones, pero un mismo Dios que obra todo en todos. El Padre

0: es quien da por mediación de aquel que es su palabra, lo que el Espíritu distribuye a cada uno, porque todo lo que es del Padre es también del Hijo. Por esto, todo lo que da el Hijo en el Espíritu es realmente don del Padre. De manera semejante, cuando el Espíritu está en nosotros, lo está también la palabra, de quien recibimos el Espíritu, y en la palabra está también el Padre, realizándose así aquellas palabras. El Padre y yo vendremos a fijar en él nuestra morada, porque donde está la luz, ahí está también el resplandor, y donde está el resplandor, ahí está también su eficiencia y su gracia esplendorosa. Es lo que nos enseña el mismo Pablo en su segunda carta a los Corintios cuando dice: la gracia de Jesucristo el Señor, el amor de Dios y la participación del Espíritu Santo esté con todos vosotros. Porque toda gracia o don que se nos da en la Trinidad se nos da por el Padre a través del Hijo en el Espíritu Santo. Pues así como la gracia se nos da por el Padre a través del Hijo, así también no podemos recibir ningún don si no es en el Espíritu Santo, ya que, hechos partícipes del mismo, poseemos el amor del Padre, la gracia del Hijo y la participación de este Espíritu. Continuamos con el responsorio. Bendigamos al Padre, al Hijo y al Espíritu Santo.
1: Ensalcémoslo con himnos por los siglos.
0: Bendito sea el Señor en la bóveda del cielo, alabado y glorioso por los siglos.
1: Ensalcémoslo con himnos por los siglos.
0: Oración. Dios Padre Todopoderoso, que has enviado al mundo la palabra de verdad y el Espíritu de santificación para revelar a los hombres tu admirable misterio, concédenos profesar la fe verdadera, reconocer la gloria de la eterna Trinidad y adorar su unidad todopoderosa. Por Jesucristo nuestro Señor.
1: Amén.
0: Bendigamos al Señor.
1: Demos gracias a Dios.
0: Feliz tarde y buen provecho.
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Queridos y queridas oyentes, desde los estudios o el púlpito de esta su emisora favorita, les saluda la hermana María Ruth Reyes Leal, en nombre de mi comunidad Las Hermanas Paulinas, y nuestro director, el personal y los ingenieros técnicos, en este grandioso domingo en que celebramos la solemnidad de la Santísima Trinidad. Cuando Jesús en el Evangelio de San Juan en el capítulo 3 nos recuerda aquellas bellísimas palabras que Jesús dirigió a Nicodemo. Tanto amó Dios al mundo que entregó a su Hijo único para que todo el que crea en Él no se pierda, sino que tenga vida eterna. Este amoroso mensaje lo profundizaremos durante los 30 minutos de nuestro programa Jesús en mi vida diaria. El domingo pasado, en la fiesta de Pentecostés, le pedimos al Espíritu Santo que se dignara poner su fuego celeste en nuestro corazón y, como artista divino, transfigurara el rostro interior de cada uno a imagen única e irrepetible del Hijo amado Jesús. Y detrás de la palabra Trinidad se esconde todo el misterio de Dios que Cristo vino a revelarnos, y por eso nos trae su experiencia de Dios, pero la vive entre nosotros de una manera completamente humana y asequible, haciéndose hermano entre los hermanos, igual a nosotros en todo menos en el pecado. Y antes de continuar en esta maravillosa reflexión, les invito para que hagamos el acostumbrado silencio y sigamos con el corazón la oración de apertura de nuestro programa. Querido Dios, Padre todopoderoso y eterno, único y trino, tres veces santo. Gracias, Padre, por el gran amor que nos manifestaste en tu divino Hijo Jesús, muerto y resucitado. Gracias, Jesucristo, Hijo amado, por enviar al Espíritu Santo a los apóstoles y hacer que su vida quede cristificada. Gracias, Espíritu Santo, porque tu presencia en nuestras vidas nos hace capaces de entender los secretos del reino de los cielos que tú vienes a enseñarnos. Padre, Hijo y Espíritu Santo, ayúdanos para que con nuestra vida diaria les demos culto, adoración y alabanza por siempre. Amén. Y Jesús, con su característico estilo práctico de enseñar y de hacernos entender, hoy nos muestra a un Dios Padre en la semilla que germina en el surco, en la levadura que fermenta la masa, en el pastor bueno que busca la oveja extraviada, en el Padre que espera todos los días el regreso de su Hijo. Y Cristo nos motiva a entender a Dios luz, verdad, fuerza, espíritu, cuando explica a la mujer de Samaria otra manera de creer más limpia y sincera, cuando cambia el corazón de Zaqueo, o revela en las bienaventuranzas la fórmula de la felicidad, y nos muestra a Dios cuando con paciente pedagogía resume a los apóstoles los puntos claves de su doctrina, cuando envía a sus discípulos a predicar por todos los confines de la tierra. Y Cristo vino a enseñarnos a encontrar a Dios desde las realidades de nuestra humanidad, apoyándonos sobre nuestro escaso entendimiento, sobre nuestro amor contagiado de egoísmo. Basta abrir el postigo de nuestra ventana y aceptar el torrente de luz que viene de lo alto. Basta soñar con la fuente, junto a nuestro pequeño manantial. Basta suspirar por su calor cerca a nuestra luz incierta y vacilante. Y haciendo ahora nuestro primer paréntesis musical, le damos la oportunidad al coro de la misa Celebremos en el Espíritu. Ellos nos interpretan el lindo mensaje musical Queremos nacer de nuevo.
bajo la dirección general de la hermana Edilma Cardona, hija de San Pablo. Y es una producción de las Hermanas Paulinas de Bogotá, Colombia.

0: Gracias, hermanas Paulinas, por su bella colaboración a nuestro programa con su tema Queremos Nacer de Nuevo. Reciban nuestro cariñoso saludo en Colombia y en todos los continentes donde nos encontramos. Y el Evangelio de hoy, capítulo 3 de San Juan, lo conforma parte del diálogo de Jesús con Nicodemo, cuyo tema central es el nuevo nacimiento en el agua y en el Espíritu. Sí, Cristo nos revela a un Dios Hijo, Redentor y Salvador. Lo explica a Nicodemo diciéndole que Él ha venido al mundo para que cuantos crean en Él tengan la vida eterna. Nos lo enseña cuando multiplica los panes, cuando da vista a los ciegos, cuando limpia a los leprosos, resucita a los muertos, cuando se acerca a los publicanos y pecadores sin miedo de contaminarse, cuando repite que nadie tiene más amor que quien da la vida por sus amigos. Y como les dije al principio, el Evangelio de hoy forma parte del diálogo de Jesús con Nicodemo. Este personaje judío, perteneciente a la secta de los fariseos, fue de noche a ver a Jesús y le dijo: Rabí, nosotros sabemos que has venido de parte de Dios, como maestro, porque nadie puede hacer señales milagrosas como las que tú haces, a no ser que Dios esté con él. Y Jesús le contesta: En verdad te digo, nadie puede ver el reino de Dios si no nace de nuevo, de arriba. Y el tema central es el nuevo nacimiento por el agua y el Espíritu, haciendo referencia directa al bautismo, donde se habla directamente del Padre y del Hijo, porque allí desciende sobre el bautizado el Espíritu Santo. Tenemos la Trinidad. Y Jesús ofrece la oferta de salvación que Dios hace al hombre, señalando su motivación y finalidad, diciéndonos:
1: Tanto amó Dios al mundo que entregó su Hijo único para que todo el que crea en Él no se pierda, sino que tenga vida eterna. Dios no mandó a su Hijo a este mundo para condenar al mundo, sino que por Él ha de salvarse el mundo.
0: Entonces nos queda claro que el motivo de la entrega es el amor de Dios al mundo. Y la finalidad de ese don personal en Cristo es la salvación y vida del hombre por la fe en Jesús, puesto que el móvil de la encarnación y muerte redentoras de Cristo es el amor de Dios por cada uno de nosotros. Entonces nos queda claro que Dios no mandó a su Hijo al mundo para condenar al mundo, sino para que el hombre se salve por él, como lo acabamos de escuchar en expresión de Jesús, quien nos reveló el misterio trinitario para que lo vivamos en la medida de nuestras posibilidades. Vivirlo es la mejor manera de entenderlo, y se vive y se entiende experimentando y viviendo en la fe la relación filial con Dios por medio del Espíritu de Cristo que habite en nosotros. Queridos y queridas radioyentes, recordemos que la exacta valoración del hombre, de la vida y de las relaciones humanas surgirá de ese contacto vivo y personal con Dios por la fe a través de la oración, porque nos sentimos amados de Dios. A nuestra vez podemos y debemos amar a los hermanos, porque también ellos son hijos queridos del Padre. Es lo que nos hace hermanos entre nosotros. Dios, uno y trino, que es amor comunitario, al introducirnos en su órbita, nos enseña que la vida es amor compartido, comunión y diálogo con nuestros hermanos. En su discurso de despedida, Jesús oró así al Padre: Te ruego por los que crean en mí, para que sean uno, como tú y yo somos uno. Comentando este texto, el Concilio Vaticano II deduce el carácter comunitario de la vocación humana, según el plan de Dios. Cuando el Señor ruega al Padre que todos sean uno, como nosotros somos uno, abriendo perspectivas erradas a la razón humana, sugiere una cierta semejanza entre la unión de las personas divinas y la unión de los hijos de Dios en la verdad y en la caridad. Esta semejanza demuestra que el hombre, única criatura terrena a la que Dios ha amado por sí misma y desde antes de nacer, no puede encontrar su propia plenitud si no es en la entrega sincera de sí mismo a los hermanos. Este es el mensaje central, queridos y queridas radioyentes, de nuestro programa en este domingo en que celebramos la solemnidad de la Santísima Trinidad. Y otro de nuestros invitados es el liturgista, compositor, Dr. Lorenzo Florián. Él nos interpreta el lindo mensaje musical, Santísima Trinidad.

Este lindo mensaje musical se encuentra en su disco compacto Venga a tu Reino y es una producción de Paluch Company. Gracias, Dr. Lorenzo Florián, y recibe nuestro saludo en Chicago, Illinois. Un día Jesús dijo: si alguno me ama, mi Padre le amará, y vendremos a él y formaremos en él una morada. Estas palabras se refieren a la inhabitación de la Trinidad en nosotros. Qué grandioso sentir que nos convertimos en morada de la Santísima Trinidad, del Padre, del Hijo y del Espíritu Santo. Es ahí cuando sentimos que el cielo no es algo futuro, lejano e inaccesible, sino que está ya presente en ella. Mi reino dentro de vosotros está, nos dice Jesús, colmándonos de ternura y amor. Así lo proclaman aquellas otras palabras de Jesús. Como tú, Padre, estás en mí y yo en ti, que ellos formen una sola cosa en nosotros. Es decir, que solamente dejándonos querer y abandonándonos a ese amor de las tres divinas personas, empezamos a vivir en la serenidad y la paz que el mundo no nos puede dar. Y esto lo entendieron maravillosamente los santos, entre ellos Santa Teresa de Jesús, como se expresaba en su camino de perfección. Decía: el alma, para hablar con su Padre, no necesita ir al cielo, sino ponerse en oración, en soledad, mirándole dentro de sí, y no extrañarse de la presencia de tan maravilloso huésped. Y otra enamorada de la Trinidad es la Santa Sor Isabel de la Trinidad, quien precisamente tomó el nombre en su profesión de carmelita. Y llegó a decir: el paraíso está en mi corazón, porque Dios es amor y Él está en mi corazón. Queridos y queridas radioyentes, quiero terminar recordándoles aquellas palabras que les repetí en el programa del primer domingo de año 2020, cuando les deseaba feliz año nuevo. Pero no solamente nos deseamos que el año sea nuevo, sino que seamos nuevos también nosotros. Porque si nosotros somos nuevos, el año será nuevo. Si nosotros somos buenos, el mundo será bueno. Si nosotros cambiamos, el mundo cambiará. Si nosotros oramos, el mundo será mejor. Si nosotros sentimos a Dios en nuestro corazón, lo transmitiremos en nuestras actitudes, en nuestra vida. Si nosotros amamos, entonces en el mundo habrá amor. En una palabra, todo empieza por nosotros, por cada uno de nosotros. No esperemos que el mundo cambie, que los otros cambien, que los otros sean mejores. Si no cambiamos cada uno de nosotros, el mundo no cambiará. El mundo no será mejor. En el mundo no habrá más amor. Este es el secreto. Y recordemos, Dios todo lo permite para nuestro bien. Sí, pero nuestra tarea es realizar nuestra parte, utilizando todo lo que esté a nuestro alcance. Y me refiero a la situación

desastre mundial. Muy importante en este tiempo la oración, y sobre todo la oración en familia, como ya muchos lo están haciendo. Ya les he dicho en otras ocasiones cuán importante es hacer del hogar un templo donde se lee y se escucha la palabra de Dios. Todo esto es presencia de Dios en el hogar. Recordemos el mensaje del Papa Francisco. Él decía: todos estamos en la misma barca zarandeada por las olas amenazadoras, pero no nos hundiremos, porque también conocemos el secreto para no hundirnos. En nuestra barca tenemos al Capitán Jesús, y ese es el secreto para no hundirnos. Nuestra parte es orar, confiar y esperar. Dios nos salvará y no sucumbirá nuestra frágil embarcación. Aprovechemos este tiempo especial en nuestras vidas, haciendo nuestra las palabras de Jesús en el Evangelio de San Juan. Si alguno me ama, mi Padre le amará, y vendremos a él y formaremos en él una morada. Y algo más, presentemos todos los días en la oración el agradecimiento a Dios por nuestros héroes médicos, enfermeras, enfermeros, camilleros, conductores y todos los empleados que laboran en los lugares de emergencia con los enfermos. También por todos los que laboran en los medios de comunicación. También oremos por las familias que han perdido a sus seres queridos y por el eterno descanso de quienes ya fueron al encuentro feliz con el Padre. Queridos y queridas radioyentes, las hermanas Paulinas estamos presentando nuestro programa católico internacional Jesús en mi vida diaria, hoy en el domingo en que celebramos la solemnidad de la Santísima Trinidad. Y a continuación, les recuerdo con mucho gusto a los santos de ayer que edifican hoy y que la Iglesia celebra en esta semana. El 1 de junio la Iglesia celebra a San Justino. El 2 celebra a los santos Marcelino y Pedro. El 3 celebra a Carlos Luanga y compañeros mártires. El 4 de junio la Iglesia celebra a San Francisco Caracciolo. El 5 celebra a San Bonifacio. El 6 de junio la Iglesia celebra a San Norberto. Y el 7 de junio la Iglesia celebra a San Antonio María Ginelli. Felicitamos a quienes celebran en esta semana su santo onomástico o su cumpleaños. Y con mucho cariño y como siempre, les ofrecemos el lindo regalo de nuestras oraciones. Y a continuación, les presento con mucho gusto las noticias de la Iglesia y del mundo.

El Papa León XIV aclara un malentendido. No somos amados por Dios solo si cumplimos los mandamientos. El Papa aclaró este domingo lo que calificó como un malentendido. Pensar que la condición para que Dios nos ame es cumplir los 10 mandamientos. Según explicó, de ser así, nuestra justicia sería entonces un condicionante para el amor de Dios. Durante el Regina Caeli, la oración mariana que sustituye al Angelus durante el tiempo de Pascua hasta el domingo de Pentecostés, subrayó que Dios es amor bajo cualquier circunstancia. Siempre y en todas partes podemos entonces dar testimonio de Dios que es amor. Esta palabra no significa una idea de la mente humana, sino la realidad de la vida divina, por lo cual todas las cosas han sido creadas de la nada y redimidas de la muerte, aseguró asomado al balcón de su estudio privado en el Palacio Apostólico. El Papa partió del Evangelio del día que narra el episodio en el que Jesús le dice a sus discípulos durante la última cena, «Si ustedes me aman, cumplirán mis mandamientos». Esta afirmación, explicó el Papa, nos libera de un malentendido, la idea de que somos amados únicamente si guardamos los mandamientos, de modo que nuestra justicia se convertiría en un condicionante para el amor de Dios. Pero, por el contrario, aclaro.

0: Creo que el amor de Dios es la condición para nuestra justicia. Guardamos verdaderamente los mandamientos según la voluntad de Dios si reconocemos su amor por nosotros, tal como Cristo lo revela al mundo. En este sentido, destacó el Papa que las palabras de Jesús son pues una invitación a la relación, no un chantaje ni una puesta en duda. Cristo mismo es el criterio, la regla del amor verdadero, aquel que es fiel para siempre, puro e incondicional, remarcó. Aquel que no conoce ni el pero ni el quizá, aquel que se entrega sin querer poseer, aquel que da vida sin pedir nada a cambio, añadió. Dado que Dios nos ama primero, aseguró también, nosotros podemos amar. Y cuando amamos verdaderamente a Dios, nos amamos verdaderamente unos a otros. Sucede como con la vida. Solo quien la ha recibido puede vivir. Del mismo modo, solo quien ha sido amado puede amar, indicó. Y finalmente explicó, los mandamientos del Señor son, por tanto, una forma de vida que nos sana de los amores falsos. Son un estilo espiritual que es camino hacia la salvación. Y esta noticia llegó a ustedes por gentileza de la redacción Así Prensa. Y bien, esta alegre cortina musical preparada por las hermanas Paulinas de Colombia nos anuncia que el Padre Carlos ya está en nuestros estudios y ya lo puedo ver listo en la cabina de transmisión para el programa de hoy. Bienvenido, como siempre, Padre Carlos, a nuestro programa.
1: Muchas gracias, hermana Ruth. Es un placer de nuevo estar aquí con usted y con sus oyentes. Y hoy la Iglesia celebra la fiesta de la Santísima Trinidad. Esta es una de las verdades centrales de la fe cristiana. Desde el comienzo, Dios se manifestó como un solo Dios. Pero por medio de la revelación de sus enseñanzas, Jesús nos enseña la verdad de la Trinidad. Jesús se identifica completamente con el Padre. Y de la unión perfecta y completa entre Padre e Hijo, fluye el Espíritu Santo. Esta unión de tres personas en un Dios es un misterio de nuestra fe. Por medio de estudio y de enseñanza, la Iglesia ha ido aclarando esta enseñanza a través de los siglos, pero queda claro que nunca vamos a entender perfectamente la Trinidad, y es bueno que sea así. Como dice el libro de Proverbios, principio de la sabiduría es el temor del Señor, y el conocimiento del Santísimo es discernimiento. El temor del cual habla este pasaje bíblico es el hecho de reconocer lo grande e impresionante que es Dios, y lo pequeño que somos nosotros en comparación. Pero otro gran misterio es que a pesar de ser grande y perfecto, y de no necesitar de cosas de la manera que nosotros sentimos necesidades, Dios decidió compartir su vida con su creación, y lo hace de una forma única con la humanidad. La Biblia testifica que los humanos son hechos a la imagen y semejanza de Dios. Nuestra semejanza a Dios se encuentra en nuestra capacidad de amar. Esta capacidad se expresa en la manera que vivimos nuestra vocación. Dicho de otra manera, tu vocación, sea al sacerdocio, a la vida matrimonial, a la vida religiosa, o a la vida soltera entregada al servicio de otros, es la manera que Dios nos ha preparado para amarlo, a Él y a su Iglesia. Hasta la próxima semana. Que Dios los bendiga. En el nombre del Padre, del Hijo, del Espíritu Santo. Amén.
0: Muchas gracias, Padre Carlos. Y con su bendición llegamos al final de nuestro espacio católico internacional, Jesús en mi vida diaria, preparado con mucho cariño por las hermanas Paulinas. Somos una comunidad religiosa internacional que evangelizamos en la Iglesia con los medios de comunicación social. 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También las jóvenes que estén interesadas en hacer algo grande de su vida puede comunicarse con nosotros a través de nuestra página web www.libreriapaulinas.com o también en pauline.org/radioRuth. Allí hay quien te orienta en cómo realizar el proyecto de vida que Dios ha puesto en tu corazón. Porque solo realizando ese proyecto, serás feliz porque darás sentido a tu vida, orientándola siempre hacia Dios en el servicio de los hermanos. Y puede ser no solamente a la vida religiosa, puede ser también a la vida matrimonial o a la vida seglar. De todas maneras, lo más lindo es desarrollar todos aquellos valores y aquellas cualidades que tiene por gracia de Dios. Entonces recuerde, las hermanas Paulinas somos mujeres consagradas, felices, realizando nuestra apasionante vocación paulina y nuestro carisma, hacer conocer a Jesucristo a todo el mundo a través de los medios de comunicación social. Y por hoy, las hermanas Paulinas, el director y los ingenieros técnicos de esta su emisora favorita, les deseamos que pasen una semana muy feliz y en paz, y que Dios y la Santísima Virgen les bendiga.

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0: Buenas tardes, muy buenas tardes. Bienvenidos al programa Jesús está vivo. Hoy es domingo 31 de mayo del año 2026. Les saluda su hermano y servidor Javier Sauceda, esperando que la esté pasando muy, pero muy bien ahí donde nos está escuchando. El último domingo de cada mes es muy, pero muy especial, porque tenemos la compañía de los corazoncitos carismáticos. Y en esta ocasión nos visitan dos comunidades, la comunidad Santa Rosa de Lima y la comunidad Corazón Inmaculado de María. Vamos a estar compartiendo con ustedes, mis queridos hermanos, la experiencia de estas pequeñas, ¿verdad? Niñas. Solo un varón. Así es, ¿verdad? De los niños, solamente un. ¿A dónde está el otro? No lo miro. No, yo digo de los pequeñitos, ¿verdad? Ya el guitarrista ya lo tenemos un poquito más grande, pero bueno, dos varones y la mayoría niñas, pues bienvenidos, ¿verdad?, a este programa especial con los corazoncitos carismáticos en la celebración muy importante que tenemos hoy, como es la solemnidad de la Santísima Trinidad. Quiero recordarle a todos ustedes, amables oyentes de Radio Católica, la voz de Suyapa, que vamos a tener habilitados los números telefónicos, el 9500-0175, el 2257-2444, para que se puedan comunicar con nosotros. Vamos a iniciar entonces, repito, con la visita de dos comunidades, Santa Rosa de Lima, Corazón Inmaculado de María. Me imagino que ahí, donde están ubicadas estas parroquias, pues es una cadena radiocatólica, la voz de Suyapa, porque están todos los familiares de estos pequeños escuchando el programa Jesús está vivo. Vamos a iniciar entonces con los carismas que tienen estos pequeños y más o menos grande guitarrista, con un popurrí de cantos. Van a expresar ese talento, ese carisma que tienen estos pequeños. Iniciamos entonces.
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2: ¡Cristo!
1: No, con fuerza. ¿Quién vive, niños?

0: Gloria a Dios. Vamos a dar un fuerte aplauso. Excelente. Excelente. Qué bonito cantan, niñas. Me sentía como en el cielo, yo, ¿verdad? Con cantos de ángeles. Pues ustedes, hermanos, que están escuchando Radio Católica, La Voz de Suyapa, no se asuste. Estamos aquí en la tierra todavía. Con este canto de ángeles, ¿verdad? De estas niñas de las comunidades Santa Rosa de Lima, Corazón Inmaculado de María. Les felicito. Muy bonito, muy bonito. Y al guitarrista también, ¿verdad? La forma que iba dirigiéndoles. Como les digo, me sentí en el cielo, pero después no, de ahí toqué tierra. Toqué tierra y sé que estamos acá. Continuando, diría yo, con la vigilia que tuvimos anoche. La continuamos ahorita, ¿verdad? En la tarde con estas preciosas niñas y niños que nos acompañan hoy aquí en Radio Católica, La Voz de Suyapa. Quiero presentarles a cada una de las niñas y, bueno, del varón y el guitarrista. Me van a decir su nombre completo y la comunidad a la cual pertenecen. Vamos a empezar acá por mi derecha. Buenas tardes, bienvenida.
1: Buenas tardes, mi nombre es Alison Samantha Díaz Elvira y yo soy la comunidad Santa Rosa de Lima.
0: Bienvenida, Alison.
2: Buenas tardes, mi nombre es Génesis Noemí Herrera Espino y yo soy de la comunidad Santa Rosa de Lima.
0: Buenas tardes, bienvenida.
3: Buenas tardes, yo soy Joseph Yaret Pérez y orgullosamente soy de la comunidad Corazón Inmaculado de María.
0: Bienvenido, el guitarrista.
4: Buenas tardes, yo soy Elena Valentina Barra Holanda y vengo de la comunidad Santa Rosa de Lima.
0: Bienvenida, vamos a ver la más pequeñita acá, ¿tu nombre?
5: Soy Liana.
0: Acércate acá al micrófono, a ver.
5: Soy Liana Valentina González.
0: Liana, bienvenida. El otro varón, acércate acá al micrófono. ¿Qué pasó, no? Nada, de último, dice. Continuamos entonces.
6: Mi nombre es Astrid Daniela Guevara Rodríguez, vengo de la comunidad Corazón Inmaculado de María.
0: Bienvenida.
7: Buenas tardes, mi nombre es Sierra Cristel Lago González y vengo de la comunidad Corazón Inmaculado de María.
0: Bienvenida también. ¿Tu nombre?
8: Buenas tardes, mi nombre es Stephanie Joana Morán Ramírez Sánchez, mi comunidad Corazón Inmaculado de María.
0: Bienvenida. A ver. ¿Tu nombre?
9: Yo me llamo Kimberly Joana Morán Ramírez. Soy de comunidad Corazón Inmaculado de María.
0: Bienvenida.
10: Buenas tardes, mi nombre es Nelson Daniel Núñez Corrales. Soy de la comunidad Corazón Inmaculado de María.
0: Bienvenido. Ay, como vos dijiste la cosa. De último dijiste. Pero bueno, aquí estamos con estos pequeños corazoncitos carismáticos de acá de nuestra arquidiócesis de Tegucigalpa. Me gustaría ver quién coordina a los niños de Santa Rosa de Lima. Acérquese ahí al micrófono, hermana, nos da su nombre.
11: Buenas tardes, mi nombre es Ela del Carmen Flores y soy la coordinadora de la comunidad Santa Rosa de Lima.
0: Bienvenida, hermana. Gracias. ¿Y de la comunidad Inmaculado de María, Corazón? Acérquese al micrófono, hermana.
12: Buenas tardes, mi nombre es Zaira Johanna Corrales y soy coordinadora de la comunidad Corazón Inmaculado de María.
0: Bienvenida, hermana, ¿verdad? Y me gustaría que se presenten también las demás que andan acompañando a estos pequeños.
13: Aquí estamos acompañando a comunidad Corazón Inmaculado de María con estos hipotíos aquí que los traímos bien emocionados, venían ellos.
0: ¿Su nombre, hermana?
13: Elizabeth González.
0: Bienvenida, hermana Elizabeth.
14: A ver. Buenas tardes, mi nombre es Miriam Elvir y soy la subcoordinadora del Grupo Ovejitas de Jesús de la comunidad Santa Rosa de Lima.
0: Bienvenida también, hermana. Bueno, y ahí está la hermana Sadi que está transmitiendo. Allá en cabina también tenemos un hermano, no sé si desde ahí se pueden.
15: Buenas tardes, mi nombre es María Elena Landa, soy la madre de Elena Valentina Alvarado Landa de la comunidad Santa Rosa de Lima.
0: Emocionada, ¿verdad? Ver a su hija ahí. ¿Y el hermano?
16: Muy buenas tardes, mi nombre es Oscar David Herrera y soy el papá de Génesis Noemí Herrera, de Santa Rosa de Lima.
0: Bueno, bienvenidos, ¿verdad? Los padres también. Pues estamos aquí a cabina llena. Les decía que nuestra hermana Sadie está ahí de camarógrafa. Ahí saludemos. Este recuerdo tan bonito que van a tener de la visita acá a la radio. Pero bien, continuando con el programa, hermanos, si usted acaba de encender su receptor, está en sintonía de Radio Católica, La Voz de Suyapa, y este día, domingo 31 de mayo, estamos acá en el programa Jesús Está Vivo, en compañía de los corazoncitos carismáticos, que son los niños, que pertenecen a nuestra corriente de gracia, la Renovación Carismática Católica, de las comunidades Santa Rosa de Lima y de la comunidad Corazón Inmaculado de María. Santa Rosa de Lima es la de acá del Río Abajo.
17: Sí, sí.
0: Del Río Abajo. ¿Y Corazón Inmaculado de María de qué parroquia
17: arriba
0: es?
17: Arriba de la Quesada.
0: Arriba de la Quesada.
17: Reina de la Paz. Parroquia Reina de la Paz.
0: Parroquia Reina de la Paz. Pues bien, bienvenidos sean. Y continuando con el programa, pues yo quiero invitar a Alison, así es. Sí, para que nos haga la oración. ¿O quién hace la secuencia? Génesis. Bueno, vamos a orar entonces. Vamos a pedirle al Espíritu Santo para que nos acompañe y que nos vaya dirigiendo durante el desarrollo del programa.
18: Ven Espíritu Divino, manda tu luz desde el cielo. Padre amoroso del pobre, don en tus dones espléndido. Luz que penetra las almas, fuente del mayor consuelo. Ven dulce huésped del alma, descanso de nuestros esfuerzos. Tregua en el duro trabajo, brisa en las horas de fuego, gozo que enjuga las lágrimas y reconforta en los duelos. Entra hasta el fondo del alma, divina luz y enriquécenos. Mira el vacío del hombre si tú le faltas por dentro. Mira el poder del pecado cuando no envías tu aliento. Riega la tierra en sequía, sana el corazón enfermo, lava las manchas e infunde calor de vida en el hielo. Doma al espíritu indómito, guía al que tuerce el sendero. Reparte tus siete dones según la fe de tu siervo. Por tu bondad y tu gracia, dale al esfuerzo su mérito. Salva al que busca salvar y danos tu gozo eterno. Amén.
0: Amén. Gracias, Génesis, ¿verdad? Siempre en el programa tenemos a bien compartir la oración secuencia al Espíritu Santo. Y es que hemos estado de fiesta en este mes de mayo que termina hoy. Pues anoche y parte, bueno, ya de este día domingo estuvimos en la vigilia, celebrando como Movimiento de Renovación Carismática Católica la Vigilia de Pentecostés. Muy alegre, muy bonita la participación de los niños también en la vigilia, ¿verdad? Con la Virgen. Pues felicidades, hermana Sadi, ¿verdad? Por todo ese trabajo. El tener ahí a los niños siempre, ¿verdad? Inculcándoles que tenemos una madre, nuestra madre, la Virgen María. Celebrando Pentecostés a nivel arquidiocesano como Renovación Carismática, y recordemos que precisamente Pentecostés nace la iglesia, y en el nacimiento de la iglesia dice que perseveraban unánimes en oración los discípulos, los apóstoles, varias mujeres, y dice, y entre ellas María, la madre del Señor. Así es de que nuestra iglesia nace junto a la Virgen María. Y por eso estamos alegres, estamos contentos. Yo creo que ustedes no fueron a la vigilia, ¿verdad? Los que vinieron hoy al programa.
19: No.
0: Ustedes se alistaron para estar hoy en el programa.
19: Sí.
0: Fueron otros niños los que estuvieron allá en la vigilia, ¿verdad? Que estuvo muy bonita su participación. Al igual que los demás también, de los jóvenes, muy bonita la participación, dinámica, alegre. Y los adultos ahí, pues un poco ya por la edad, cabeceando por ratos, ¿verdad? Pero bueno, bendito sea el Señor por esta oportunidad. Y ahora, ¿cómo era tu nombre, me dijiste?
3: Joseph.
0: Bueno, Joseph, nos vamos a preparar para la lectura del Santo Evangelio, y lo vamos a hacer así como en la liturgia. Vamos a hacer el canto Aleluya. Listo, Joseph.

0: Gloria a Dios. Vamos con la lectura del Santo Evangelio. ¿A quién le toca?
1: Mí.
0: Vamos, pues. Listo, vamos. ¿Vamos ya?
1: Sí. El que cree en el Hijo de Dios no está...
0: Vamos.
1: El que cree en el Hijo de Dios no está condenado, pero el que no cree ya ha sido condenado. Por no creer...

0: para que no se descubra lo que están haciendo. Pero los que viven de acuerdo con la verdad se acercan a la luz para que se vea todo lo que hacen de acuerdo con la voluntad de Dios. Gloria a Dios.
1: Bueno, palabra del Señor.
2: Gloria a ti, Señor Jesús.
1: Si me confirman San Juan 3, 16. 18. Bueno, mejor lo vamos a leer de acá. Sí, mejor de acá, mira. Acá. Lectura del Santo Evangelio, ¿verdad? Según San Juan. Vamos.
0: Tanto amó Dios al mundo.
1: No, ya. Vamos.
0: Lectura del Santo Evangelio según San Juan. Tanto amó Dios al mundo que le entregó a su Hijo único, para que todo el que crea en Él no perezca, sino que tenga la vida eterna. Porque Dios no envió a su Hijo para condenar al mundo, sino para que el mundo se salvara por Él. El que cree en Él no será condenado, pero el que no cree ya está condenado, por no haber creído en el Hijo único de Dios.
1: Palabra de Dios. Palabra del Señor, gloria a ti.
2: Señor Jesús.
1: Bueno, gracias. A ver, hoy les toca hablar a ustedes. A mí me toca todos los domingos. Hoy les toca a ustedes compartir acerca de este evangelio. Y me gustaría saber quién quiere empezar a compartir lo que dice este evangelio. Vamos, acércate ahí al micrófono.
3: Nos habla que nunca tenemos que perder la fe.
1: ¿Nunca hay que perder?
3: La fe.
1: Siempre hay que tener fe.
3: Sí.
1: Aún en situaciones difíciles. ¿Verdad? ¿Qué más? ¿Las demás niñas? ¿Niños?
4: Yo.
1: Vamos ahí, pues.
4: Nos habla de que Dios mandó a su Hijo no a condenar, sino que a salvarnos.
1: Excelente. No a condenar, sino que a salvar. Por allá, vamos a ver.
5: Lo que a mí me da a entender esa lectura es que aunque nosotros nos alejemos de Dios mediante el pecado, y a veces incluso lo hacemos intencional, Él mandó a su único Hijo a salvarnos.
1: Ajá, mandó a su único Hijo a salvarnos. Es el gran amor de Dios. ¿Quién sigue? Sin miedo, vamos a ver. Por acá.
6: Que Dios mandó al único Hijo que tenía solo para salvarnos por el amor que nos tiene a nosotros.
1: Por el amor que nos tiene a cada uno de nosotros. Alison también, a ver.
7: Que Jesús es el mejor regalo que Dios nos mandó por nuestra salvación.
1: Es el mejor regalo. Ajá. ¿Quién sigue? A ver. Vamos.
8: Dios mandó a su Hijo único para perdonar nuestros pecados.
1: Para perdonar nuestros pecados. ¿Vas a compartir también? No. ¿Quién falta? A ver. ¿Nadie más? Nadie. ¿Y cómo se llama ese Hijo de Dios?
9: Jesús.
1: Jesús, ¿verdad? Es el Hijo de Dios, el que ha venido, como ya lo han dicho ustedes, ¿verdad? Para no para condenar, sino para salvar. ¿Y de qué nos salva Jesús? A ver, ¿de qué nos salva?
9: De nuestros pecados.
1: De nuestros pecados, perdona nuestros pecados. ¿De qué más nos salva? Jesús, el Señor. ¿Es nuestro hermano Jesús?
9: Sí.
1: Es nuestro hermano mayor, ¿verdad? Y tenemos que seguir el ejemplo de él. Dice la lectura, tanto amó Dios al mundo que le entregó a su Hijo único, para que todo el que cree en él no perezca, sino que tenga vida eterna. ¿Le gustaría tener vida eterna a ustedes?
9: Sí.
1: Ajá, pero ¿con qué se pierde la vida eterna? ¿Saben ustedes con qué perdemos la vida eterna?
5: Con el pecado.
1: Con el pecado. ¿Y me podrían contar ustedes cuáles serían los pecados de los niños? ¿Cuáles son los pecados de los niños?
10: Mentir.
1: ¿Mentir?
9: No obedecer.
1: ¿No obedecer?
9: Robar.
1: ¿Robar? ¿Qué más?
9: Decir malas palabras.
1: ¿Decir malas palabras? A ver, ¿qué más? Cuéntenme sus pecados. Van a decir que ustedes no pecan.
9: Ser grosero.
1: Ser

0: ¿Quiénes ya hicieron su primera comunión? Levanten la mano. Ajá. Yo no soy sacerdote, pero cuando se van a confesar, ¿qué confiesan? A ver. Problemas de la familia. Ajá. ¿Ustedes son mentirosos, mentirosas? ¿Mienten de vez en cuando?
1: Yo
0: sí. Sí. A veces. ¿Y de qué forma? ¿A quién le mienten?
1: A nuestros papás.
0: ¿A papá?
1: A nuestros papás.
0: Ajá. Me gustaría saber, ¿de qué le has mentido? ¿De qué? ¿Qué mentira les has dicho? A ver. Acordate, a ver. No, está bien, ahí tiene el micrófono. Ajá. Ya no te acordás de los pecados, ya los confesaste, ya se te olvidaron.
1: Ya me olvidó.
0: Qué bueno. ¿Por acá? Yo no soy sacerdote, pero a ver. Vaya pues, los pecados que cometen sus amiguitos. No ustedes. Se lo saben, ¿verdad? No. Ajá. Acércate al micrófono. Por ejemplo, ¿cómo qué?
1: Robar. Una vez me han robado un lápiz tinta rojo. Es menor, pero es robar, ¿verdad?
0: Ah, te robaron el lápiz. ¿Y supiste quién era?
1: Sí, era un primo de un niño chaparrito que es Héctor.
0: Ah, no, ya estoy diciendo no.
1: Héctor, todavía lo voy a decir.
0: Lo estás denunciando aquí por la radio, pero ¿será que necesitaba el lápiz y no tenía él con qué escribir?
1: Se enojó conmigo.
0: Ah, pero ¿no será que vos tenías varios lápices y dijo, tiene varios y yo ocupo uno?
1: Tengo varios, pero el paquetito los tengo en la casa.
0: Ajá.
1: Pero solo llevo uno de cada uno en la
0: mochila. Ajá, pero ¿no sería que él ocupaba?
1: Ya habíamos salido de clases.
0: No, pero para ir a hacer las tareas.
1: No creo.
0: No creo. Pero bueno, ¿verdad? Entonces, ¿de qué nos salva el Señor?
2: De los pecados.
0: De nuestros pecados. Ustedes no quieren contar sus pecados, ¿verdad?
2: No. Mi padre a mí me dijo una vez que eso era pecado, preguntar qué eran.
0: Ah, ¿de verdad? Entonces yo me tengo que ir a confesar porque estoy pecando. Bueno, entonces cuando salga la radio tengo que irme a confesar. Y una pregunta, ¿hace cuánto se confesaron ustedes? Vamos a ver, vamos a empezar por allá. ¿Por qué se alejan del micrófono? No, levanten la mano los que hicieron la comunión ya. A ver, ¿hace cuánto no te confesás?
2: Creo que hace unos 2 meses y tengo que ir.
0: 2 meses. Ya tenés bastantes pecados acumulados ahí. Más o menos.
2: Más o menos, está.
1: Yo sé como 2 semanas.
0: 2 semanas. ¿Y por acá?
2: Pues yo no sé, ya no me acuerdo.
0: ¿Ya no te acordás cuando te confesaste?
2: Toda la vida.
0: Ay, mamá mía, entonces.
2: Hace 2 semanas.
0: Hace 2 semanas. ¿Saben de que aquí en la basílica hay confesiones? A las 3 se inicia la Eucaristía. Entonces, ¿Se podría aprovechar la oportunidad? Bueno, no sé los papás, ¿verdad? Si podrían ir ahí. ¿Les da miedo confesarse?
2: No.
0: ¿Pena?
2: No.
0: No, ¿verdad? Ay, entonces, ¿por qué no hay confianza más seguido?
2: Yo porque...
0: ¿No pecas?
2: No, tampoco eso. Que yo no tengo tiempo.
0: Está bien ocupada. Tremendo estos niños, ¿verdad? Yo pensé que solo yo pasaba bien ocupado. Pero bien, qué alegría, mis hermanos, estar compartiendo con estas dos comunidades, ¿verdad? Como les decía, Santa Rosa de Lima y Corazón Inmaculado de María. Vamos a preguntarle acá al guitarrista. Vamos a ver, Joseph, ¿me viste?
3: Sí.
0: Joseph, ¿cuántos años tenés?
3: Tengo 15 años.
0: 15 años. ¿Y desde hace cuánto percutís la guitarra?
3: Desde los 11, 12 años por ahí empecé en el Ministerio de Música.
0: Ajá.
3: Empecé a tocar, empecé tocando la guitarra, después tocar el bajo. Y ahorita soy vocalista y guitarrista.
0: Ah, qué bueno, qué bueno. ¿Estuviste en tu tiempo más pequeño en Corazoncitos Carismáticos?
3: Sí, gracias a Dios sí.
0: Ah, de veras. ¿Y cómo fue que llegaste ahí a Corazoncitos?
3: Pues, para empezar, yo no vivía en la colonia donde vivo ahorita. No vivía yo, vivía antes. No sé si conoce La Rosa, que es por las torres.
0: Sí.
3: Bueno, ahí había Renovación Carismática, pero no habían Corazoncitos Carismáticos, que yo me acuerde. Entonces, cuando nos llegamos a vivir en la nueva colonia, ahí fue donde los hermanitos nos acogieron. En mi pensar de niño fue excelente, como a los niños les enseñan bastantes cosas ahí.
0: ¿Aprendiste mucho?
3: Aprendí mucho, gracias a Dios.
0: Qué bueno. Y ahora con 15 años aquí acompañando a los pequeños. Pues bien, quiero recordarle a los que nos están escuchando, puede comunicarse con nosotros al 9500-0175, recuerde, 9500-0175 o al 2257-2444. Vamos a una pausa, ya regresamos.
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5: 2:30 minutos de la tarde.
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0: Bien, hermanos, continuamos con el programa Jesús está vivo. Hoy es domingo 31 de mayo del año 2026, en compañía de dos comunidades, Comunidad Santa Rosa de Lima, Comunidad Corazón Inmaculado de María. Estas son las comunidades de los corazoncitos carismáticos que hoy nos visitan. Le recuerdo los números telefónicos, si usted se quiere comunicar con nosotros. Estamos en vivo desde acá de Radio Católica, La Voz de Suyapa. Los teléfonos son 95-00-0175, repito, 95-00-0175 y el 22-57-24-44. Estamos acá desde la cabina de Radio Católica, La Voz de Suyapa, Monseñor Héctor Enrique Santos. Hoy estamos en vivo y en directo desde la cabina de Radio Católica, ubicada acá tras la Basílica Nuestra Señora de Suyapa en Tegucigalpa, Honduras. Muy agradecidos con su fiel sintonía. No sé, mis hermanos que están escuchando el programa, ¿qué les parecen estos pequeñitos de los corazoncitos carismáticos? Ya los hemos escuchado reflexionando la palabra de Dios. Y también los hemos escuchado cantando. Pero no solamente cantan, tenemos comunicación. Bueno, escuchemos.
1: Hola, buenas tardes.
0: A ver.
1: Hola.
2: Buenas tardes.
3: Buenas tardes.
0: ¿Quién nos llama?
3: Buenas tardes, le habla Reina Landa desde Chinacla, La Paz.
0: De La Paz, cuéntenos, hermana.
3: No, aquí para felicitar a los frutos del Espíritu Santo. Yo soy la tía de Elena Valentina y pues bendigo a Dios pues por cada uno de esos niños que son los frutos del Espíritu Santo y muchísimas felicidades. El orgullo de los padres, me imagino. Saludos y bendiciones.
0: ¿Qué le querés decir a tu tía?
2: Hola, tía.
3: Hola, mi niña preciosa. Felicidades, hija. Me alegra mucho escucharla. Que esté
2: gracias,
3: ahí.
2: Tía.
3: Siga adelante.
2: Sí.
3: Siga adelante, amor. Bueno.
0: Bueno, adiós, gracias. Gracias, hermana. Bueno, desde... Bueno,
3: bendiciones.
0: Bueno, gracias, hermana. Pues, bueno, ya fuera de Tegucigalpa, de La Paz. Le agradecemos, ¿verdad?, esa fiel sintonía. Y pueden seguirse comunicando. Yo sé que los familiares de estos pequeños están en sintonía de Radio Católica, La Voz de Suyapa. Y eso es de agradecerles, ¿verdad? Les están escuchando un montón de personas. Son famosos, son famosas, ¿verdad? Qué bueno que tengan esta experiencia acá a través de Radio Católica, La Voz de Suyapa, en el programa Jesús está vivo. Tenemos otra comunicación. Vamos a ver. Aló, buenas tardes.
4: Buenas tardes, hermano Javier.
0: Buenas tardes. ¿Quién nos llama?
4: Sandra Esperanza Gómez, de la aldea de Suyapa.
0: Buenas tardes, hermana. ¿Qué tal la está pasando?
4: Pues gracias a Dios, escuchando estos angelitos tan lindos. Que Diosito los bendiga, que el niñito Jesús los acompañe. Y también sus padres, las personas que los guían. Y los jóvenes con la guitarra, que sean muy bendecidos en el nombre de Jesús.
0: Gracias, hermanita Sandra, le agradecemos su fiel sintonía, ¿verdad?
4: A usted también, hermanito, también, y toda la renovación también, que Dios les bendiga, que la Santísima Trinidad también nos bendiga, y nuestra Madre Santísima de Suyapa.
0: Bueno, gracias, hermanita Sandra.
4: Y gracias por los saludos, yo le escucho cuando me salude, hermano.
0: Sí, ¿verdad? Sí. Bueno.
4: Pongo también a toditos los enfermitos, que Diosito ponga su manito bendita y sanadora en cada uno de los enfermos, en los hospitales, en los presidios y en todo lugar.
0: Así es, hermanita. Muchas gracias.
4: Bendiciones, ¿verdad?, para todos, hermano.
0: Gracias, gracias. Bueno. Bendiciones para todos, dice la hermana, ¿verdad? Para los que no tienen audífono ahí. Entonces estamos recibiendo comunicación cuando faltan 20 minutos para las 3 de la tarde. Usted está en sintonía de Radio Católica, La Voz de Suyapa. Ya a esta hora de la tarde, el programa Jesús está vivo. Es un programa de la Renovación Carismática Católica para toda la Iglesia. Se transmite todos los domingos a partir de las 2 de la tarde. No sé, Kevin, si tenemos más comunicación. Sí, tenemos más comunicación. Entonces vamos a esperar que se establezca esta comunicación, ¿verdad?, a través de los teléfonos de la cabina de Radio Católica. Aló, buenas tardes.
2: Mi nombre es Rocío. Buenas tardes. Saludos a Elena,
0: Saludos a Elena.
2: Soy la hermanita de Elena.
0: Ah, ¿cuál es tu nombre?
2: Saludo a Cudo. A Cobo.
0: ¿Cuál es tu nombre? Tal vez le baja un poquito el volumen a la radio porque nos causa interferencia ahí, solo a través del teléfono. ¿Cuál es tu nombre, me decías?
2: Rocío.
0: ¿Rocío? Ah, gracias, Rocío, por llamar.
2: Yo soy la Lupa, la ovejita de Jesús.
0: Ah, de ovejitas de Jesús. Bueno, gracias. Aquí están disfrutando. ¿De quién es prima? Ah, hermana. ¿Qué le decía a tu hermana?
1: Hola, hermanita.
2: Hola. Saludos.
0: Bueno, gracias. Gracias. Adiós. Bueno, nos vemos. ¿Qué te parece? ¿Está llamando tu familia? Ay, la familia de los demás. ¿Qué pasó? No están escuchando el programa, ¿será? No sabemos, ¿verdad? Pero bueno, vamos a quedarnos ahí con la inquietud, a ver si más adelante, aunque ya solo faltan 18 minutos para las 3 de la tarde. Daniel, ¿querés compartir con nosotros un testimonio? Vamos a ver, pues, contanos, ¿cuál es tu testimonio?
5: A mí me operaron de apendicitis.
0: Ah, de veras, de apendicitis, ajá.
5: El doctor o el cirujano me dijo que me tengo que quedar allá, me tenía.
0: Ajá.
5: Que quedar 3 días, porque me iban a tener antibiótico y eso.
6: Mi nombre es Cintia Dariela Sánchez, tía de Génesis.
0: Tu tía Génesis. ¿Qué le quiere decir a Génesis?
7: Gracias por estarme viendo acá.
6: Pues.
0: Ahí está Génesis, escuchándole.
6: Que estoy muy orgullosa de ella, que me alegra mucho en verla, y que a pesar de la distancia que me encuentro en España, pero aquí estoy al pendiente y que siga adelante. Que
0: desde España.
6: Bendiga siempre.
0: Desde España nos llama.
6: Valencia.
0: Desde Valencia. ¿Qué horas son allá ahorita, hermana? ¿Qué hora es ahorita allá en España?
6: Ahorita. Faltan 15 para las 11 de la noche, pero aquí estamos disfrutando un poco.
0: ¿Qué le decís? Mira, está desvelando.
6: Aquí estamos disfrutando de lo que, del talento de todas las niñas. Muchas felicidades a cada una y que sigan adelante.
0: ¿Me decía su nombre?
6: Cintia Dariela Sánchez.
0: Bueno, muchas gracias, Cintia.
6: Saluditos para mi madre también, Estebana Sánchez, mis hermanos. Que el Señor me les bendiga siempre.
0: Bueno, gracias. Gracias, gracias por comunicarse. Gracias. Bendiciones. Bueno, miren, desde España. ¿Qué les parece? Tenemos otra comunicación. Aló, buenas tardes.
8: Buenas tardes.
0: ¿Quién nos llama?
8: Les saluda Lourdes Landa de Colonia Villa Unión, aquí en por la Cerro Grande.
0: Lourdes.
8: Soy la tía de Elena Valentina.
0: ¿Elena Valentina? ¿A dónde está Elena? Ah, sí, seguimos. ¿Qué? ¿A quién la está escuchando?
8: Felicitando a esos niños, lo valientes que son, ¿verdad? Y pues, orgullosa de Elena Valentina, que está siguiendo los pasos de su madre y de su tía, ¿verdad? Que siempre hemos sido, desde pequeñas, pues nos encaminaron por el mejor camino, que es el de Jesucristo y de la Virgen Santísima, ¿verdad?
0: Bueno, muchas gracias.
8: Gracias, mi amor, la queremos mucho, ¿ok? Muy orgullosa de usted.
2: Gracias, tía.
8: De nada, mi amor. Bendiciones para todos los muchachitos que se encuentran ahí y muchas bendiciones para sus padres también.
0: Muchas gracias por comunicarse. Kevin, ¿sería el 9865? 90, pueden escribirnos al WhatsApp, ¿verdad? ¿Al WhatsApp de cuál
9: vamos
0: número,
9: ahora,
0: Kevin?
9: Vamos en línea.
0: Vamos, escuchemos entonces.
2: Pues, soy prima de Génesis y le quiero decir que ha cantado muy bien, que es muy buena cantante y que la quiero mucho. Y también quiero cantar un poco de una canción que me...

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1: Bueno, gloria a Dios. Qué bonito cantar.

0: Saludos a mi familia.
1: Gracias, gracias. ¿Quién es?
2: Una prima mía.
1: ¿Cómo se llama?
2: Yaritza.
1: Bueno, saludos a Yaritza, gracias por cantar, ¿verdad? Los talentos también desde la casa se están compartiendo aquí en Radio Católica La Voz de Suyapa. Continuamos acá entonces. Otra llamada. Aló, buenas tardes.
3: Buenas tardes, hermano.
1: Buenas tardes, ¿quién nos llama?
3: Ilcia Flores.
1: ¿Quién?
3: Ilcia Flores.
1: Dilcia.
3: Sí.
1: Díganos, hermana.
3: A felicitar a los niños que están ahí el día de hoy, especialmente a los de la comunidad Santa Rosa de Lima.
1: ¿Verdad? ¿Usted es de esa comunidad, hermana?
3: Sí, de comunidad Santa Rosa de Lima.
1: Ah, la hermana Dilcia, ¿verdad?
3: Ilcia.
1: Sí. Bueno, ¿qué les quiere decir a estos pequeños?
3: Bueno, que sigan adelante, que ellos son el futuro de nuestro movimiento. ¿Hola?
1: Sí, sí, le escuchamos.
3: Ellos son el futuro de nuestro movimiento Renovación y que, pues, el apoyo de los padres, ¿verdad?
1: Así
3: y
1: es.
3: Felicito a la hermana Eda, a la hermana Miriam y a los niños que ellas llevaron el día de hoy.
1: Felicidades a la hermana Eda y a la hermana Miriam, dice. ¿Verdad?
3: Y a los niños.
1: Y a los niños también. Bueno, gracias, hermana. Bendiciones. Bendiciones. Bueno, agradecemos esta sintonía. ¿Tenemos otra?
4: Vamos.
1: Bueno. Adelante, buenas tardes.
4: Vamos, hoy sí.
5: Hola, muy buenas.
1: Buenas tardes, ¿quién nos llama?
5: Marvin Landa.
1: Marvin. Díganos,
5: sí,
1: Marvin.
5: Soy el tío de Valentina.
1: El tío de Valentina, ¿qué le quiere decir?
5: Muchas felicidades, que lleva buenos principios y gracias a Dios por todo, pues porque son unas sobrinitas bien maravillosas, bien centradas en las cosas de Dios y espero que sigan así y que le echen mucha gana. Dios me las bendiga y me las guarde siempre, a todos esos nenes también que están ahí presentes en conferencia.
1: ¿Desde dónde nos llaman?
5: De Estados Unidos.
1: ¿Desde Estados Unidos? ¿De qué parte de Estados Unidos?
5: De Kansas City.
1: Bueno, ¿qué le quieres decir a tu tío?
6: Gracias, tío, saludos a la distancia.
5: Igual, mi niña, Dios te bendiga y te guarde siempre. Saludos
6: ahí. Te amo mucho.
5: Igual.
1: Bueno, gracias.
5: Gracias, feliz día.
1: Bueno, imagínense ustedes cómo se han de sentir sus familiares desde España, de Estados Unidos, escucharle su voz. Qué bueno, ¿verdad? Qué bueno. Ajá. Sí, bueno, me dice nuestro hermano Kevin, ¿verdad? El operador, que pueden escribir al WhatsApp, si acaso no pueden entrar las llamadas, al 95000175. Repito, pueden escribir al WhatsApp 95000175. Si no, podemos recibir todas las llamadas. Bueno, solo nos restan 10 minutos para las 3. Daniel, decías que te llevaron al hospital, te iban a operar de la apéndice. ¿Qué te decía el doctor?
2: Pues me tenían que operar 3 días.
1: Tenías que hospitalizarte por 3 días. Ajá.
2: Con antibiótico, perdón.
1: Ajá.
2: Bueno, después de esos 3 días me dijeron que me tenía que quedar más tiempo. Me quedé una semana más y me dijeron que aún tenía que quedarme porque agarré una bacteria en el quirófano.
1: ¿De veras?
2: Bueno, mi papá y mi mamá me sacaron porque ya era mucho tiempo, me dijeron.
1: Ajá.
2: En eso les hicieron firmar unos papeles que son de esos que le dicen
1: que ellos eran responsables y te sacaban del hospital.
2: Sí.
1: Lo que te pasara a ellos ya no tenían nada que ver.
2: Ajá. Bueno, ya en casa, yo. Bajaron 10 días, me quitaron los puntos. Después de quitarme los puntos, se me abrió toda la herida.
1: ¿De veras?
2: Sí.
1: ¿Se te reventaron los puntos?
2: No se me reventaron.
1: ¿Pero se te abrió la herida?
2: Sí.
1: Ajá.
2: Es que también porque me los apretaron mucho.
1: Ajá.
2: Bueno. Mi mami y yo nos asustamos demasiado, nos preocupamos. Ya después de eso nos pusimos a orar y eso. Nos pusimos a orar plegarias a Jesús e incluso en la noche, casi todos los días. Después de eso, después de 3 días prácticamente, mi operación fue mejorando mucho. Ajá. Para ser más específico, yo doy gracias a Dios y al Espíritu Santo porque me hizo ese milagrito, que no me pasara nada más.
1: Ajá.
2: Yo doy gloria al Espíritu Santo, a Jesús, a todo, también a María, porque ella interfirió en mi sanación. Uh-huh. Le doy gracias, amén.
1: Qué bonito testimonio. Aplausos, ¿verdad? Al Señor. Y así como Daniel, pues hay muchos testimonios también de del poder de Dios sanador, ¿verdad? Del Espíritu Santo actuando en los niños y también en los adultos. Agradecemos al Señor toda su bondad, toda su misericordia. Bien, ¿qué les parece si le agradecemos a nuestra Madre María? ¿Tenemos comunicación? Vamos a ver, antes de pasar a nuestra Madre María.
4: Vamos.
1: Vamos. Aló, buenas tardes. Buenas tardes.
7: Hola.
1: Sí, ¿quién nos llama?
7: Llama la mamá de Génesis, Aída.
1: La mamá de Génesis. Díganos, hermana Aída.
7: Aquí saludando a esos niñitos carismáticos, a mi niña, por estar ahí. Quiero felicitarla porque ella ha tomado la decisión de estar ahí. Esa es de valiente y le quiero felicitarla porque ella se ha sentido ese deseo de estar ahí en la presencia de Dios. Muchas felicidades para ella, que Dios me la siga bendiciendo grandemente y que me la crezca mucho en sabiduría, entendimiento, y que la quiero muchísimo.
1: Bueno, gracias, hermana. ¿Qué le decís a tu mamá?
7: Bendiciones para todos ahí. Buenas tardes.
1: Bueno, sí, decíle.
8: Gracias por haberme llamado.
1: Bueno, gracias a la mamá. Aída.
7: Adelante, te amo, mi amor. Vaya, bendiciones.
1: Bueno, gracias. Bueno, ya solo faltan 5 minutos. Vamos a hacer el canto entonces a la Trinidad. Creo que solo una parte vamos a hacer, creo, el canto, ¿verdad? ¿Están listas, niñas? Sí. Para el canto. Yo les voy a contar, ¿verdad? Yo voy a contar y cuando termine de contar, cuando diga 3, ustedes inician. ¿Listas? Voy pues. 1, 2, 3.

0: Bueno, gloria a Dios. Aplauso. Celebrando, ¿verdad?, el Día de la Santísima Trinidad, estos pequeños cantándole al Señor, cantándole a la Santísima Trinidad. Kevin tiene ahí, ¿verdad?, nos han escrito ahí al WhatsApp.
1: A las personas que nos están escribiendo, bueno, nos están llamando también, le decimos, bueno, le pedimos disculpas, en primer lugar, porque no les hemos podido atender todas las comunicaciones, hemos tenido un así poquito es saturado, podríamos decir ahí, pero teníamos algunos mensajes de audio por acá, entonces lo vamos a poner.
0: Vamos
1: entonces con este mensajito que nos mandan acá.
2: Sí, buenas tardes a mi compadre Javier ahí, pues, que está con esos niños y que está haciendo una gran labor en la radio, y te felicito por esa niño que está, pues, que los lleva para que ellos van a ser el futuro del mañana. Y muchas saludes a todos allí en la radio. Lo estoy escuchando por la radio, pero no lo llamé porque no tengo el número de la radio, él lo dio pero se me escapó. Pero muchas bendiciones, compadre Javier, allí, y que sigan siempre adelante con esos niños, y bendiciones ahí para todos. Lo escucho desde aquí, de la parroquia de Reytoca, San Francisco de Asís, Santa Cruz.
0: Bueno, hermano Francisco Cruz, de Santa Cruz de Reytoca. Gracias, compadre. ¿Verdad? Bendiciones. Ahí siempre estamos pendientes con el ahijado Cristian. ¿Verdad? Gracias por su sintonía. ¿Tenemos más?
3: Buenas tardes. Felicidades para todos los niños, que Dios los bendiga. Soy el papá de Elena Valentina y hija, que dijiste que te amo y muy orgulloso de ti y estar ahí en ese programa, que ha sido también una ilusión para usted, y muchas felicidades y siga siempre adelante. Felicidades para todos.
0: Bueno, gracias.
4: Gracias papi.
0: Bueno, son los audios que han mandado ahí al WhatsApp, porque no pudieron entrar la llamada. Kevin, ¿cómo estamos con el tiempo?
1: Bueno, entonces, bueno, tenemos todavía 3 minutos. Aquí tenemos los mensajitos. Dice, buenas tardes, bendiciones. Soy la mamá de Génesis. Muchos saludos para Génesis. Que Dios me la siga bendiciendo grandemente. La quiero muchísimo. Muchas felicidades.
0: Bueno, gracias.
1: Saludos, dice, para Alison Samantha. Bueno, no nos dice el nombre, pero ahí la saludaron.
0: Te saludaron.
1: Aquí tenemos también otro mensajito, Antonia Landa Cervellón. Vamos a ver qué nos dice aquí en este mensaje de audio.
5: Hola, buenas tardes, espero que se encuentre bien. Soy Antonia Landa, tía de Elena Valentina. Felicidades, mi niña, te quiero mucho. Y felicidades a los demás niños que se encuentran en cabina. Que Dios te bendiga, tu paso.
4: Gracias, tía.
0: Bueno, Elena ha sido la más felicitada, ¿verdad? Agradecemos a los familiares, ¿verdad? A Fiel Sintonía, a Radio Católica, a La Voz de Suyapa y a Programa de Su Estadio. Yo les digo que este es un programa especial, el último domingo cada mes. Satura las líneas de acá de la radio, ¿verdad? Hermana Sadie, es un gran labor, ¿verdad?
6: Sí, y también aquí, hermano, Ana López le manda saludos a Astrid Daniela de parte de Justin y de Nicole. La hermana Gertrudio Cervellón dice, la gloria y la honra sea para Dios. Y la hermana Ircia, felicidades a todos los niños, corazoncitos carismáticos.
0: Bueno, agradecemos esa fiel sintonía, ¿verdad? Es que los niños mueven a la familia, ¿verdad? Mueven a la iglesia. Entonces, qué bueno. Tenemos un minuto para despedirnos. Bueno, agradecerles, ¿verdad?, acá a los adultos que han acompañado a estos niños. Yo no sé si se sienten felices. Miren cómo mueven más a los niños, ¿verdad? Y ojalá que sigan adelante con ese trabajo, ¿verdad? No es fácil trabajar con los niños, pero el amor todo lo hace, ¿verdad? Te felicidades a estos padres de familia, a los coordinadores de comunidad, al guitarrista también por habernos acompañado, a Kevin Osabas, que ha estado ahí en los controles, los papás que han estado ahí también, ¿verdad?, colaborando, agradecidos con el Señor, Y si el Señor lo permite, vamos a escucharnos el próximo domingo, siempre a partir de las 2 de la tarde, acá por su estación católica, La Voz de Suyapa. Buenas tardes, que el Señor les bendiga.
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0: 3 de la tarde.
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13: A las 3 de la tarde de aquel Viernes Santo, se consumó la prueba máxima del amor del Padre en Cristo, Cordero Humilde. Invocamos la bondad de Dios con el Rosario de la Divina Misericordia, para unir nuestra vida al dolor salvífico de Jesús en la cruz.

En el nombre del Padre, del Hijo y del Espíritu Santo. Amén. Expiraste, Jesús, pero la fuente de vida brotó para las almas. El mar de la misericordia se abrió para el mundo entero. Oh fuente de vida, insondable misericordia divina, abarca el mundo entero y derrámate sobre nosotros. Oh sangre y agua, que brotaste del corazón de Jesús como una fuente de misericordia para nosotros, en ti confío. Padre nuestro, que estás en el cielo, santificado sea tu nombre. Venga a nosotros tu reino. Hágase tu voluntad en la tierra como en el cielo. Danos hoy nuestro pan de cada día. Perdona nuestras ofensas, como también nosotros perdonamos a los que nos ofenden. No nos dejes caer en la tentación y líbranos del mal. Amén. Dios te salve María, llena eres de gracia. El Señor es contigo. Bendita tú eres entre todas las mujeres y bendito es el fruto de tu vientre, Jesús. Santa María, Madre de Dios, ruega por nosotros pecadores, ahora y en la hora de nuestra muerte. Amén. Creo en Dios, Padre Todopoderoso, Creador del cielo y de la tierra. Creo en Jesucristo, su único Hijo nuestro Señor, que fue concebido por obra y gracia del Espíritu Santo. Nació de Santa María Virgen, padeció bajo el poder de Poncio Pilato, fue crucificado, muerto y sepultado, descendió a los infiernos, al tercer día resucitó de entre los muertos, subió a los cielos y está sentado a la derecha de Dios Padre Todopoderoso. Desde allí ha de venir a juzgar a vivos y muertos. Creo en el Espíritu Santo, la Santa Iglesia Católica, la comunión de los santos, el perdón de los pecados, la resurrección de la carne y la vida eterna. Amén.

0: Oh Dios eterno, en quien la misericordia es infinita y el tesoro de compasión inagotable, vuelve a nosotros tu mirada bondadosa y aumenta tu misericordia en nosotros para que en momentos difíciles no nos desesperemos ni nos desalentemos, sino que con gran confianza nos sometamos a tu santa voluntad, que es el amor y la misericordia misma. Amén.
1: A las 3 de la tarde de aquel Viernes Santo, se consumó la prueba máxima del amor del Padre en Cristo, Cordero Humilde. Invocamos la bondad de Dios con el Rosario de la Divina Misericordia para unir nuestra vida al dolor salvífico de Jesús en la cruz.

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1: En su vientre solamente se engendró Cristo el Salvador, ningún otro hijo. Pero primero lo concibió en su corazón, donde estamos todos. Gracias, Madre María, por tu disponibilidad y tu valentía.
2: Bienaventurada eres, María.
1: Ayúdanos a ser humildes y a confiar en la gracia de Dios. En la voz de su yapa, seguimos el ejemplo de la Virgen María. Proclamamos la grandeza de Dios.
3: Amén.

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1: Inauguramos, queridos hermanos y hermanas, este espacio radial que hemos querido promover a través del tiempo de la Pascua y como un fruto de ese maravilloso tiempo, poder invitarnos mutuamente a la celebración del domingo como la fiesta de la comunidad pascual. Es el tiempo post-pascual que como a los discípulos les tocó vivir en cada domingo esa pequeña Pascua de la semana. Por eso, este espacio de la Radio Católica quiere promover en todos y cada uno de nuestros oyentes el anhelo por la vivencia de un domingo que puede tener la sensación de irse desvirtuando, de ir dejando atrás la principal y más bella motivación, la de celebrar en comunidad, como pueblo santo y elegido, el día de la victoria de nuestro Dios. Por eso, agradeciendo el espacio que nos da la Radio Católica, queremos invitarnos mutuamente a vivir del banquete de la palabra. Es el domingo, el día por excelencia, el día de la palabra del Señor. El día de la palabra del Señor resucitado. Bien lo decimos en los dos momentos de la liturgia de la palabra. Palabra de Dios, te alabamos, Señor. Un contexto de palabra del Antiguo Testamento y de las cartas paulinas del Nuevo o de los apóstoles como Juan o cartas de Pedro. Pero también llegamos después del gran aleluya que cantamos a la novedad de una buena noticia que se llama Evangelio y que por lo tanto viene aclamado ya no con la trompeta con que se anunciaba la voz del emperador romano, sino con la aleluya de un pueblo en fiesta. Por eso que nuestro espacio dominical se llama precisamente Domingo, Fiesta del Banquete. No podemos olvidar que el domingo reviste un carácter festivo. Y segundo, que es un banquete. El banquete de la palabra y el banquete de la Eucaristía. Con este banquete de la palabra queremos invitarle a que todos participemos de la Eucaristía de manera presencial, sabiendo que la transmisión de la televisión de la Santa Eucaristía, de la Santa Misa, es especialmente para aquellos que están imposibilitados de poder asistir al templo de manera fácil porque a veces no hay transporte o porque a veces la salud lo impide. Pero para quienes podemos todavía movilizarnos y estar dispuestos a acompañar a la comunidad, es apremiante alimentarnos y prepararnos para el día del Señor. Y hoy, este domingo, que es el domingo después de Pentecostés, domingo que ha cerrado el tiempo de la Pascua, este domingo la liturgia lo dedica a la Santísima Trinidad. Y por ello tenemos un conjunto de palabra de Dios profundamente excepcional para meditar en que la salvación del género humano es gracias al misterio de Dios, que es Padre, Hijo y Espíritu Santo. Con la primera lectura, por ejemplo, del libro del Éxodo, en el capítulo 34, reconocemos que Dios ha caminado con toda la humanidad desde el momento de la creación. Pero ese Dios se despliega en un mural de actividad y de manifestaciones, una vida íntima del Dios verdadero que el pueblo de Israel deberá respetar, amar y venerar siempre. Pero no pueden ver a Dios. Es normal. Dios nos puede cegar ante la simple mirada de nuestros ojos. A Dios habrá que verlo con los ojos del alma y sobre todo con los ojos de la fe. Así lo revelan las lecturas referidas a Dios hoy en el texto de la primera lectura, pero en toda la Sagrada Escritura del Antiguo Testamento. Dios es un cegador que no se permite dejar ver. Mas, sin embargo, es el Dios que se puede intuir, es el Dios que se puede reconocer en los acontecimientos, que actúa con poder y, como dice la primera lectura, es un Dios compasivo y misericordioso. Y esa actitud de Dios compasiva y misericordiosa es porque Dios no es solitario. Vive en compañía, en una comunión divina de tres personas divinas de igual dignidad y santidad. Gracias pues a ese amor infinito que Dios es en el Padre, el Hijo y el Espíritu, que nosotros podemos hoy reconocer su salvación. ¿Qué otra cosa podemos hacer sino contemplar ese inagotable misterio? Reconocer a Dios es ante todo la actitud más sincera y profunda del hombre y la mujer que busca sin cansarse el rostro de Dios. Y ante esto comprendemos que no ha sido el hombre que ha salido a buscarlo a él. Es Dios mismo que ha venido y ha salido a nuestro encuentro. Por eso, hoy en la fiesta de la Santísima Trinidad, recorriendo toda la historia de la salvación consumada en el misterio de la muerte y resurrección de Jesucristo y en el don de su Santo Espíritu, es que la comunidad cristiana se reúne en el día de la fiesta del banquete para la gloria, la alabanza, la bendición y la acción de gracias, que son palabras dignas y humildes que este pueblo en fiesta puede tributarle a su Dios. Por lo tanto, la primera lectura puede reconocer en ella y en nosotros que a lo largo de todo el Antiguo Testamento su presencia ha sido invisible pero eficaz. Cuando llega la revelación del Dios en Jesucristo, la fe cristiana sigue creyendo en esa presencia invisible, pero que también se ha manifestado en el Hijo, que por amor a nosotros tomó la condición humana. Por lo tanto, la gran afirmación de hoy es que Dios es amor, el amor del Padre, la gracia del Hijo y la comunión en el Espíritu hace presente la manifestación definitiva de Dios. Bien lo va a decir 1 Juan 4:8. Dios es amor. Y es que Dios, siendo amor, es un amor de comunión. Es un amor de Padre, de Hijo y de Espíritu Santo que se revela. San Pablo en la segunda lectura nos dice que debemos de tener la gracia de Jesucristo, experimentar el amor de Dios y la comunión del Espíritu Santo. Hermosa filosofía, que es más que una manera de hacer de la vida una relación con Dios, sino que se eleva a una verdadera teología. El hombre y la mujer debe de vivir de la gracia de Jesucristo, del amor del Dios Padre y de la comunión en el Santo Espíritu. Así termina ese saludo que podemos decir se ha hecho litúrgico en la comunidad a la que San Pablo escribe, la comunidad esclesial de Corinto. Y el Evangelio, encontramos precisamente este breve Evangelio en el ciclo A del evangelista San Juan. Tanto amó Dios al mundo que entregó a su Hijo único para que todo el que crea en Él no perezca, sino que tenga la vida eterna. Y miren que es una formulación bastante profunda. Y asegura el escritor sagrado, Dios no ha mandado a su Hijo al mundo para condenar al mundo, sino para que el mundo se salve por él. Qué lindo es llegar a la fiesta de la Santísima Trinidad iluminados por esta palabra. En ella se cumple lo que nos ha dicho el Salmo. Tu palabra me da vida. Celebrar a Dios, Santísima Trinidad, es tener un respiro interior. Es volver a decirle a lo mejor de nosotros que radica en nuestro corazón, no estoy solo. No soy producto de una realidad puramente física, material. Mi ser interior, espiritual, es semejanza de la realidad espiritual que hay en Dios. Y mi vida no viene de un azar, por así decirlo, de buena suerte o de una rifa a la cual me tocó a mí vivir. Cuando otros no lo pudieron tener o no pudieron tener la gracia de nacer. Dios es amor y ese amor de Dios es un amor que no se agota. Es un amor que no erra. Es un amor que no se lamenta ni se arrepiente. El amor de Dios es un amor sapiencial. Me llama a la vida de manera amorosa, no por error, sino por esa voluntad amorosísima que nos tiene a cada uno de nosotros. Y esta verdad de amor, en tiempos tan convulsionados que vivimos, en tiempos de aguas revueltas, tenemos casi la tentación de diluir la fe en el Dios amor, diluirla en el sinsentido de creer que no vale la pena vivir, que la vida sigue siendo un castigo, que el horror de las circunstancias nos orillan al deseo del destierro, de vivir de espaldas al amor de Dios o de renegar continuamente de su presencia. La incredulidad es fruto de este materialismo que nos agobia. Es fruto de este materialismo que nos hace pensar que todo lo que tenemos es fruto nuestro, que no hay nada que agradecer o mucho más, nada que reconocer que Dios nos haya dado. Por eso la fiesta de la Santísima Trinidad es muy importante para la comunidad cristiana. Su espacio semanal, domingo, fiesta del banquete, le invita hoy en este domingo a vivir de este contenido de la palabra, pero no solamente a escucharlo, sino a tomar un tiempo para que la reflexión nos haga ser poseedores de su contenido. Pidámosle al Espíritu Santo el don de entendimiento para entender el misterio de Dios, entenderlo. En tiempos donde, por la presencia del Papa León, que es de la familia de San Agustín, terminemos pensando en la anécdota de cómo San Agustín explicaba el misterio de Dios. Un niño sacaba agua a la orilla del mar y lo echaba en un pequeño agujero en las arenas de la orilla del mismo mar. Agustín se detuvo y le preguntó al niño qué hacía. El niño le dijo que quería echar el mar en el pequeño agujero que había hecho. San Agustín le replica que no es lo correcto porque no es posible. Así se entiende el misterio de Dios, dice San Agustín. No podemos vaciar el contenido de todo lo que Dios es en el pequeño cerebro o en nuestro pequeño corazón. Mas sin embargo, Dios se da a manos llenas a quien lo busca de corazón, a quien está dispuesto a querer conocer, abandonarse en las manos infinitas de Dios, que es Padre, Hijo y Espíritu Santo. Celebremos juntos la Santísima Trinidad. Sintamos su presencia no solo de mano que se abre para colmarnos de beneficios, sino como un Dios amor que da amor y que quiere esperar también la respuesta amorosa de nuestro corazón. Dios nos regale hoy en el domingo una verdadera fiesta del banquete. Así sea.
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0: Así llegamos al final de Fiesta del Banquete, junto al Padre Tony Salinas. Que la palabra de Dios escuchada y meditada hoy ilumine nuestra semana y fortalezca nuestra fe. 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

0: nombre del Padre, y del Hijo, y del Espíritu Santo. La paz del Señor esté con todos ustedes.
1: Y con tu espíritu.
0: Celebramos hoy, el domingo, después de Pentecostés, la fiesta, la solemnidad de la Santísima Trinidad. Nuestro único Dios es Padre, Hijo y Espíritu Santo. Tres personas en perfecta unidad. Esa es nuestra fe y de nuestro origen, nuestra propia realidad, diversa pero en comunión. Antes de continuar con estos sagrados misterios, reconozcamos humildemente nuestros pecados. Yo confieso ante Dios Todopoderoso y ante ustedes, hermanos, que he pecado mucho en pensamiento, palabra, obra y omisión, por mi gran culpa. Por eso ruego a Santa María, siempre Virgen, a los santos y a ustedes, hermanos, que intercedan por mí ante Dios nuestro. Dios Todopoderoso tenga misericordia de nosotros, perdone nuestros pecados y nos lleve a la vida eterna.
1: Amén.

0: Dios Padre Todopoderoso, que has enviado al mundo la palabra de la verdad y el Espíritu de la santificación para revelar a los hombres tu admirable misterio. Concédenos profesar la fe verdadera, conocer la gloria de la eterna Trinidad y adorar su unidad todopoderosa. Por nuestro Señor Jesucristo, que contigo vive y reina en la unidad del Espíritu Santo y es Dios, por los siglos de los siglos.
1: Amén. La palabra de hoy nos retrata a Dios uno y trino. Es el Dios trascendente y misterioso, pero a la vez es el Dios cercano a nuestra vida. Lleno de amor y misericordia, es el Dios que siempre estuvo, está y estará.
2: Lectura del libro del Éxodo. En aquellos días, Moisés subió de madrugada al monte Sinaí, llevando en la mano las dos tablas de piedra, como lo había mandado el Señor. El Señor descendió en una nube y se le hizo presente. Moisés pronunció entonces el nombre del Señor, y el Señor, pasando delante de él, proclamó: Yo soy el Señor Dios, compasivo y clemente, paciente y misericordioso y fiel. Al instante, Moisés se postró en tierra y la adoró diciendo: Si de veras he hallado gracia a tus ojos, dígnate a venir ahora con nosotros, aunque este pueblo sea de cabeza dura. Perdona nuestras iniquidades y pecados, y tómanos como cosa tuya. Palabra de Dios.

Lectura de la segunda carta del apóstol San Pablo a los Corintios. Hermanos, estén alegres, trabajen por su perfección, anímense mutuamente, vivan en paz y armonía, y el Dios del amor y de la paz estará con ustedes. Salúdense los unos a los otros con el saludo de paz. Los saludan todos los fieles. La gracia de nuestro Señor Jesucristo, el amor del Padre y la comunión del Espíritu Santo estén siempre con ustedes. Palabra de Dios.

El Señor esté con ustedes. Proclamación del Santo Evangelio según San Juan. Tanto amó Dios al mundo que le entregó a su Hijo único, para que todo el que cree en Él no perezca, sino que tenga vida eterna. Porque Dios no envió a su Hijo para condenar al mundo, sino para que el mundo se salvara por Él. El que cree en Él no será condenado, pero el que no cree ya está condenado por no haber creído en el Hijo único de Dios. Palabra del Señor. Tenga la bondad de sentarse.

En este domingo de la Santísima Trinidad, podemos tratar de entender a Dios desde nuestros conceptos humanos y dar algunas definiciones más o menos comprensibles de la realidad divina. Pero también podemos, y sería mucho mejor, tratar de comprendernos a nosotros mismos a partir de Dios. Comprendernos a nosotros a partir de nuestra fe en un solo Dios en tres personas. Es decir, lo más lógico, interpretar la criatura a partir del Creador. Ese Creador que tanto amó al mundo, que entregó a su Hijo único para que quien crea en Él no muera, sino que tenga vida eterna. Evangelio, segunda lectura de hoy. O dicho de otra forma, ¿de qué se trata? De reducir la eternidad a la realidad que conocemos, o bien de poner nuestra frágil realidad a disposición del Dios compasivo y clemente, paciente, rico en bondad y lealtad. Evidentemente, se trata de eso. Si enfocamos bien esta fiesta, en lugar de frustrarnos intentando reducir la plenitud trinitaria a la inteligencia humana, lo que haremos mejor, alegrémonos mirando nuestra vida y nuestras relaciones conforme al Dios del amor y la paz que habita en nosotros. En otras palabras, celebrar hoy la fiesta de la Santísima Trinidad como fruto del camino cuaresmal y pascual significa admirar la trascendencia del misterio de Dios, pidiendo que venga sobre nosotros, perdonando nuestros pecados y tomándonos como su pueblo, como decía Moisés, confiando en sus palabras que nos dicen que Dios, Evangelio, Dios no envió su Hijo al mundo para condenarlo, sino para que el mundo, nuestro mundo, se salve por él. La síntesis bíblica más conocida posiblemente de nuestra Trinidad la escribe San Pablo y suele ser parte del saludo inicial de la misa. La gracia de nuestro Señor Jesucristo, el amor del Padre y la comunión del Espíritu Santo esté con todos ustedes. A lo que el pueblo responde: y con tu espíritu. De esa manera, la comunidad se da cuenta que estamos ante una realidad que nos supera, ante un Dios que es gratuidad, gracia salvadora, ante un Dios que es la fuente inagotable del amor, ante un Dios que nos une, que nos convoca en la comunión, Padre, Hijo y Espíritu Santo. Con todo, la fe en un único Dios, que es Padre, Hijo y Espíritu Santo, no solo afecta a los llamados aspectos espirituales o religiosos. El ser del Creador conforma por siempre el ser del que ha sido creado a su imagen y semejanza. Es decir, para entender al ser humano, insistimos, hay que partir de su origen y dignidad sagrada. Cuanto más nos adentremos en la
realidad trinitaria de Dios, más profundamente entraremos en la humanidad. Porque lo que decimos de cada uno lo podemos aplicar a las relaciones entre las personas, que deben estar impregnadas de la compasión y clemencia divinas. Más aún, el misterio trinitario, centro de nuestra fe, sostiene y anima nuestra realidad y misión eclesial. De hecho, el primer enviado es el Hijo, conforme nos ha recordado el Evangelio de San Juan. Su envío o misión al mundo, manifiesta que en la historia el dinamismo eterno de la Santísima Trinidad y su designio eterno de salvación, que tiene su origen en el Padre y la fuerza del Espíritu, hace presente en la Iglesia. En otras palabras, si la Iglesia es enviada por Jesucristo y este por el Padre, podemos decir que, animada por el Espíritu Santo, la misión de la Iglesia brota del amor eterno de la vida trinitaria. De ahí brota. ¿Dónde viene la santa misión? ¿De dónde viene la misión de la Iglesia? De la Santísima Trinidad. Por ello, en este año de Santa Misión, es en el fondo una manifestación de la Santísima Trinidad.

0: siendo muchos, somos uno en Cristo. Con toda la Iglesia confesamos la fe verdadera. Creo en un solo Dios, Padre Todopoderoso, Creador del cielo y de la tierra, de todo lo visible y lo invisible. Creo en un solo Señor Jesucristo, nacido del Padre antes de todos los siglos, Dios de Dios, luz de luz, Dios verdadero de Dios verdadero, dado no creado, de la misma naturaleza del Padre. Y por nosotros los hombres y por nuestra salvación, bajo del cielo. Y por obra del Espíritu Santo, se encarnó de María la Virgen y se hizo hombre. Y por nuestra causa, fue crucificado en tiempos de Poncio Pilato. Padeció y fue sepultado. Resucitó al tercer día, según las Escrituras, y subió al cielo. Y está sentado a la derecha del Padre. Y de nuevo vendrá con gloria para juzgar a vivos y muertos. Y su reino no tendrá fin. Creo en el Espíritu Santo, Señor y dador de vida, que procede del Padre y del Hijo, que con el Padre y el Hijo recibe una misma adoración y gloria, y que habló por los profetas. Creo en la Iglesia, que es una, santa, católica y apostólica. Confieso que hay un solo bautismo para el perdón de los pecados. Espero la resurrección de los muertos y la vida del mundo futuro. Dirijamos nuestras súplicas al Señor, de manera que ha revelado al mundo su gran amor en el don de su Hijo unigénito y del Espíritu Santo.
1: Para que el pueblo de Dios sepa oír su voz y reconocer su presencia en la historia, roguemos al Señor. Para que la Iglesia, pueblo elegido de Dios, sea signo de su amor redentor, oremos al Señor. Para que el Padre haga sentir su amor a los pobres, a los enfermos y a los que están tristes, oremos al Señor. Para que el Espíritu Santo asista con sabiduría al Papa León y a los obispos, y ponga su morada en todos los cristianos, oremos al Señor. Para que la Santa Trinidad colme de paz y de gozo a quienes consagran toda su vida a la oración y a la contemplación, oremos al Señor. Para que la comunión de vida y amor de la Trinidad se prolongue en la vida de los que celebramos en la Eucaristía, la Pascua del Señor, oremos al Señor.
0: Atiende, Padre Santo, nuestras súplicas, tú que vives y reinas por los siglos de los siglos. Amén.

0: Oren, hermanos y hermanas, para que este sacrificio nuestro y de ustedes sea agradable a Dios Padre Todopoderoso.
1: Siento que se de tus manos este sacrificio para la gloria de su nombre, para nuestro bien y de todos sus santos.
0: Por la invocación de tu nombre, santifica, Señor, estos dones que te presentamos y transfórmanos por ellos en una continua oblación a ti, por Jesucristo nuestro Señor.
1: Amén.
0: El Señor esté con ustedes.
1: Y con su espíritu.
0: Levantemos el corazón.
1: Lo tenemos levantado hacia el Señor.
0: Demos gracias al Señor nuestro Dios.
1: Es justo y necesario.
0: En verdad es justo y necesario. Es nuestro deber y salvación darte gracias siempre y en todo lugar. Señor Padre Santo, Dios Todopoderoso y Eterno, que con tu Hijo único y el Espíritu Santo eres un solo Dios, un solo Señor, no en la singularidad de una sola persona, sino en la Trinidad de una sola sustancia. Y lo que creemos de tu gloria, porque tú lo revelaste, eso mismo lo afirmamos de tu Hijo y también del Espíritu Santo, sin diferencia ni distensión. De modo que al proclamar nuestra fe en la verdadera y eterna divinidad, adoramos a tres personas distintas en la unidad de un solo ser e iguales en tu majestad, a quien alaban los ángeles y arcángeles y todos los coros celestiales, que no cesan de aclamarte con una sola voz.

Santo eres en verdad, Señor, fuente de toda santidad. Por eso te pedimos que santifiques estos dones con la efusión de tu Espíritu, de manera que se conviertan para nosotros en el cuerpo y la sangre de Jesucristo nuestro Señor, el cual, cuando iba a ser entregado a su pasión voluntariamente aceptada, tomó pan, dando gracias, te bendijo, lo partió y lo dio a sus discípulos, diciendo: tomen y coman todos de él, porque esto es mi cuerpo que será entregado por ustedes.

Igualmente, acabada la cena, tomó el cáliz, dando gracias de nuevo, lo pasó a sus discípulos, diciendo: Tomen y beban todos de él, porque este es el cáliz de mi sangre, sangre de la alianza nueva y eterna, que será derramada por ustedes y por muchos para el perdón de los pecados. Hagan esto en conmemoración mía.

Así pues, Padre, al celebrar ahora el memorial de la muerte y resurrección de tu Hijo, te ofrecemos el pan de vida y el cáliz de salvación. Te damos gracias porque nos haces dignos de servirte en tu presencia. Te pedimos humildemente que el Espíritu Santo congregue en la unidad a cuantos participamos del cuerpo y la sangre de Cristo. Acuérdate, Señor, de tu Iglesia extendida por toda la tierra, con el Papa León, conmigo, indigno siervo tuyo, y todos los pastores que cuidan de tu pueblo, llévala a su perfección por la caridad. Recuerda a tus hijos, Sor Marta Eugenia, Ana Rosa González, Marcos Aurora, Lester Josué, Otilia Flores, Francisca Amparo, Raúl Medina, Carlos Mauricio, Dolores Gertrudis, Rubí, ánimas del purgatorio. Acuérdate también de nuestros hermanos que se durmieron en la esperanza de la resurrección y de todos los que han muerto en tu misericordia. Admítelos a contemplar la luz de tu rostro. Ten misericordia de todos nosotros y así, con María la Virgen, Madre de Dios, los apóstoles y cuantos vivieron en tu amistad a través de los tiempos, merezcamos por tu Hijo Jesucristo compartir la vida eterna y cantar tus alabanzas.

0: amor de Dios ha sido derramado en nuestros corazones con el Espíritu Santo que se nos ha dado. Digamos con fe y esperanza: Padre nuestro que estás en el cielo, santificado sea tu nombre. Venga a nosotros tu reino. Hágase tu voluntad en la tierra como en el cielo. Danos hoy nuestro pan de cada día. Perdona nuestras ofensas, como también nosotros perdonamos a los que nos ofenden. No dejes caer en la tentación y líbranos del mal. Líbranos de todos los males, Señor. Concédenos la paz en nuestros días, para que, ayudados por tu misericordia, vivamos siempre libres de pecado, protegidos de toda perturbación, mientras esperamos la gloriosa venida de nuestro Salvador Jesucristo. Señor Jesucristo, que dijiste a tus apóstoles: la paz les dejo, mi paz les doy. No tengas en cuenta nuestros pecados, sino la fe de tu Iglesia. Conforme a tu palabra, concédele la paz y la unidad. Tú que vives y reinas por los siglos de los siglos.
1: Amén.
0: La paz del Señor esté siempre con ustedes.
2: Y con tu espíritu.
3: Démonos fraternalmente la paz.
4: La paz de Dios.

0: al confesar nuestra fe en la Trinidad Santa y Eterna y en su unidad indivisible, concédenos, Dios y Señor nuestro, encontrar la salud del alma y del cuerpo en el sacramento que hemos recibido. Por Jesucristo nuestro Señor.
1: Amén.
0: Hay personas que llevan el nombre de Trinidad, ¿verdad? Saludos. Y hay varias parroquias en toda Honduras dedicadas a la Santísima Trinidad. Hoy es, pues, su día especial y particular. Es un misterio, como hemos dicho, que no se trata de querer desde nosotros comprenderlo, sino desde la realidad de Dios comprendernos a nosotros. El Señor esté con ustedes.
1: Y con su espíritu.
0: Bendito sea el nombre del Señor.
1: Ahora y siempre.
0: Nuestro auxilio es el nombre del Señor.
1: Cristo, el cielo y la tierra.
0: Y la bendición de Dios, Padre, Hijo y Espíritu Santo, descienda sobre ustedes y permanezca para siempre.
1: Amén.
2: Pueden ir en paz.
1: Gracias a Dios.

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3: 5:30 de la tarde.
4: 5:30 de la tarde.
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1: Buenas tardes, hermanas y hermanos. Nos unimos a la iglesia con el rezo de las vísperas. Dios mío, ven en mi auxilio.
2: Señor, date prisa en socorrerme.
1: Gloria al Padre, y al Hijo, y al Espíritu Santo.
2: Como era en el principio, ahora y siempre, por los siglos de los siglos. Amén.
1: Continuamos con el himno. Qué bien sé yo la fuente que mané y corre, aunque es de noche.
2: Aquella eterna fuente está escondida. Qué bien sé yo donde tiene su manida, aunque es de noche.
1: Su origen no lo sé, pues no le tiene, mas sé que todo origen de ella tiene, aunque es de noche.
2: Sé que no puede ser cosa tan bella, y que los cielos y la tierra beben de ella, aunque es de noche.
1: Bien sé que suelo en ella no se halla, y que ninguno puede vadealla, aunque es de noche.
2: Su claridad nunca es oscurecida, y sé que toda luz de ella es venida, aunque es de noche.
1: Sé ser tan caudalosos sus corrientes, que infiernos, cielos riegan, y las gentes, aunque es de noche.
2: El corriente que nace de esta fuente, bien sé que es capaz y omnipotente, aunque es de noche.
1: El corriente que de estas dos procede, sé que ninguna de ellas te precede, aunque es de noche.
2: Bien sé que tres en una sola agua viva residen, y una de otra se deriva, aunque es de noche.
1: Acuesta eterna fuente está escondida en este vivo pan por darnos vida, aunque es de noche.
2: Aquí se está llamando a las criaturas, y de esa agua se hartan, aunque a oscuras, porque es de noche.
1: Aquesta fuente viva que deseo, en este pan de vida, yo la veo, aunque es de noche. Continuamos con la salmodia, el Salmo 109 y su antífona. Oh verdadera y eterna Trinidad, Padre, Hijo y Espíritu Santo.
2: Oh verdadera y eterna Trinidad, Padre, Hijo y Espíritu Santo.
1: Oráculo del Señor a mi Señor, siéntate a mi derecha y haré de tus enemigos estrado de tus pies. Desde Sion extenderá el Señor el poder de tu cetro. Somete a la batalla a tus enemigos.
2: Eres príncipe desde el día de tu nacimiento. Entre esplendores sagrados yo mismo te engendré como rocío antes de la aurora.
1: El Señor lo ha jurado y no se arrepiente. Tú eres sacerdote eterno según el rito de Melquisedec.
2: El Señor a tu derecha, el día de su ira, quebrantará a los reyes. En su camino beberá del torrente, por eso levantará la cabeza.
1: Gloria al Padre, y al Hijo, y al Espíritu Santo.
2: Como era en el principio, ahora y siempre, por los siglos de los siglos. Amén.
1: Oh verdadera y eterna Trinidad, Padre, Hijo y Espíritu Santo.
2: Oh verdadera y eterna Trinidad, Padre, Hijo y Espíritu Santo.
1: Continuamos con el Salmo 113 y su antífona. Líbranos, sálvanos, vivifícanos, oh Santa Trinidad.
2: Líbranos, sálvanos, vivifícanos, oh Santa Trinidad.
1: Cuando Israel salió de Egipto, los hijos de Jacob, de un pueblo balbuciente, Judá fue su santuario, Israel fue su dominio.
2: El mar al verlos huyó, el Jordán se echó atrás. Los montes saltaron como carneros, las colinas como corderos.
1: ¿Qué te pasa, mar, que huyes, y a ti, Jordán, que te echas atrás? Y a vosotros, montes, que saltáis como carneros, colinas, que saltáis como corderos.
2: En presencia del Señor se estremece la tierra, en presencia del Dios de Jacob, que transforma las peñas en estanques, el pedernal en manantiales de agua.
1: Gloria al Padre, y al Hijo, y al Espíritu Santo.
2: Como era en el principio, ahora y siempre, por los siglos de los siglos. Amén.
1: Líbranos, sálvanos, vivifícanos, oh Santa Trinidad.
2: Líbranos, sálvanos, vivifícanos, oh Santa Trinidad.
1: Continuamos con el cántico de Apocalipsis y su antífona. Santo, santo, santo es el Señor, soberano de todo, el que era y es y viene.
2: Santo, santo, santo es el Señor, soberano de todo, el que era y es y viene.
1: Aleluya. La salvación y la gloria y el poder son de nuestro Dios, aleluya, porque sus juicios son verdaderos y justos, aleluya.
2: Aleluya, alabad al Señor, sus siervos todos, aleluya. Los que teméis, pequeños y grandes, aleluya, aleluya.
1: Aleluya, porque reina el Señor nuestro Dios, dueño de todo, aleluya. Alegrémonos y gocémonos y démosle gracias. Aleluya, aleluya.
2: Aleluya. Llegó la boda del Cordero. Aleluya. Su esposa se ha embellecido. Aleluya, aleluya.
1: Santo, santo, santo es el Señor, soberano de todo, el que era y es y viene.
2: Santo, santo, santo es el Señor, soberano de todo, el que era y es y viene.
1: Continuamos con la lectura breve tomada de la carta a los Efesios. Esforzaos en mantener la unidad del Espíritu con el vínculo de la paz, un solo cuerpo y un solo Espíritu, como una sola es la esperanza de la vocación a la que habéis sido convocados, un Señor, una fe, un bautismo, un Dios Padre de todo, que lo trasciende todo y lo penetra todo y lo invade todo. Continuamos con el responsorio breve. Bendigamos al Padre y al Hijo con el Espíritu Santo, ensalcémoslo por los siglos.
2: Bendigamos al Padre y al Hijo con el Espíritu Santo.
1: Al único Dios, honor y gloria.
2: Ensalcémoslo por los siglos.
1: Gloria al Padre y al Hijo y al Espíritu Santo.
2: Bendigamos al Padre y al Hijo con el Espíritu Santo. Ensalcémoslo por los siglos.
1: Continuamos con el cántico evangélico que es el Magnificat y su antífona. A ti, Dios Padre, no engendrado, a ti, Hijo único, a ti, Espíritu Santo defensor, santa e indivisible Trinidad, te confesamos con el corazón y con la boca te alabamos y te bendecimos, a ti, la gloria por los siglos.
2: A ti, Dios Padre, no engendrado, a ti, Hijo único, a ti, Espíritu Santo defensor, santa e indivisible Trinidad, te confesamos con el corazón y con la boca te alabamos y te bendecimos, a ti la gloria por los siglos.
1: Proclama mi alma la grandeza del Señor, se alegra mi espíritu en Dios mi Salvador, porque ha mirado la humillación de su esclava.
2: Desde ahora me felicitarán todas las generaciones, porque el Poderoso ha hecho obras grandes por mí. Su nombre es santo y su misericordia llega a sus fieles de generación en generación.
1: Él hace proezas con su brazo, dispersa a los soberbios de corazón, derriba del trono a los poderosos y enaltece a los humildes. A los hambrientos los colma de bienes y a los ricos los despide vacíos.
2: Auxilia a Israel, su siervo, acordándose de su misericordia, como lo había prometido a nuestros padres en favor de Abraham y su descendencia por siempre.
1: Gloria al Padre, y al Hijo, y al Espíritu Santo.
2: Como era en el principio, ahora y siempre, por los siglos de los siglos. Amén.
1: A ti, Dios Padre no engendrado, a ti, Hijo único, a ti, Espíritu Santo defensor, santa e indivisible Trinidad, te confesamos con el corazón y con la boca te alabamos y te bendecimos, a ti la gloria por los siglos.
2: A ti, Dios Padre no engendrado, a ti, Hijo único, a ti, Espíritu Santo defensor, santa e indivisible Trinidad, te confesamos con el corazón y con la boca te alabamos y te bendecimos, a ti la gloria por los siglos.
1: Continuamos con las preces. El Padre, al dar vida por el Espíritu Santo a la carne de Cristo, su Hijo, la hizo fuente de vida para nosotros. Elevemos, pues, al Dios uno y trino nuestro canto de alabanza. Gloria al Padre, y al Hijo, y al Espíritu Santo.
2: Padre, Dios todopoderoso y eterno, envía en nombre de tu Hijo el Espíritu Santo defensor sobre la Iglesia, para que la mantenga en unidad de la caridad y de la verdad plena.
1: Gloria al Padre, y al Hijo, y al Espíritu Santo.
2: Manda, Señor, trabajadores a tu mies, para que hagan discípulos de todos los pueblos, bautizándolos en el nombre del Padre, del Hijo y del Espíritu Santo, y les den firmeza en la fe.
1: Gloria al Padre, y al Hijo, y al Espíritu Santo.
2: Ayuda, Señor, a todos los perseguidos por causa de tu Hijo, ya que Él prometió que tú le darías el Espíritu de la verdad para que hablara por ellos.
1: Gloria al Padre, y al Hijo, y al Espíritu Santo.
2: Padre Todopoderoso, que todos los nombres reconozcan que tú, con el Verbo y el Espíritu Santo, es uno, para que crean, esperen y amen al Dios único.
1: Gloria al Padre, y al Hijo, y al Espíritu Santo.
2: Padre de todos los que viven, haz que los difuntos tengan parte en tu gloria, en la que tu Hijo y el Espíritu Santo reinan contigo en íntima y eterna unión.
1: Gloria al Padre, y al Hijo, y al Espíritu Santo.
2: Padre nuestro, que estás en el cielo, santificado sea tu nombre. Venga a nosotros tu reino. Hágase tu voluntad en la tierra como en el cielo. Danos hoy nuestro pan de cada día. Perdona nuestras ofensas, como también nosotros perdonamos a los que nos ofenden. No nos dejes caer en la tentación y líbranos del mal.
1: Oración. Dios Padre, que has enviado al mundo la palabra de verdad y el Espíritu de santificación para revelar a los hombres tu misterio admirable, concédenos que, al profesar la fe verdadera, reconozcamos la gloria de la eterna Trinidad y adoremos la unidad de tu majestad omnipotente. Por nuestro Señor Jesucristo.
2: Amén.
1: El Señor nos bendiga, nos guarde de todo mal y nos lleve a la vida eterna.
2: Amén.
1: Que pasen una feliz tarde.
0: Antes de irnos a descansar, la Iglesia nos invita a orar con vísperas, los salmos, el himno y el cántico del Magnificat, en unión con la Iglesia en todo el mundo. Gracias por unirse y orar junto a nosotros.
3: Ánimo, con usted, la voz de Suyapa.

0: ¿Le gustó o no? ¿Quieren más o no? ¿O nos vamos a ver a Marco Antonio Solís? ¿Seguimos?
1: Gracias por estar en nuestra sintonía.

0: 6 de la tarde.
1: 6 de la tarde.
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3: El día está llegando al final. Y a esta hora, elevamos una acción de gracias por este día de trabajo y misericordia de Dios. Recordemos a aquellos que necesitan nuestra oración, nuestras familias, amigos y el mundo entero. Junto a la Virgen María, recordemos la encarnación del Salvador que viene a darnos su fuerza y su amor, orando con el Ángelus en la voz de nuestro 6º arzobispo, Su Excelencia, Monseñor José Vicente Nácher Tatay.
4: Santa Unidad y Trinidad Beata, con los destellos de tu brillo eterno, infunde amor en nuestros corazones. Mientras se va alejando el sol de fuego, por la mañana te cantamos loas y por la tarde te elevamos ruegos, pidiéndote que estemos algún día